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0: Gracias, Miguel.
1: De nada, no.
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Si alguna vez en tu senda el vino del dolor te hace llorar, ruega a Dios que no sea porque te hayan mentido, que no se marchiten tus ojos con el llanto asombrado de ver la realidad, esa realidad cruel que cerró mi corazón, que me hizo tanto daño, que me dio tanto dolor. Ya no te quiero, pero qué triste sentirse vacío, sin fuerzas, sin ganas de amar. Qué triste sentirse herido por el solo hecho de haber aguantado de pie el dolor.

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0: Muchísimas gracias. Gracias, de verdad. Muchas gracias. Gracias por venir y gracias por estar aquí, de veras. Compartiendo esto que yo no sé qué va a ser, pero seguro que en cuanto les graben la cara a ustedes va a ser incluso bonito.
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1: Señor, ábreme los labios.
2: Y mi boca proclamará tu alabanza.
1: Dios mío, ven en mi auxilio.
2: Señor, date prisa en socorrerme.
1: Gloria al Padre, y al Hijo, y al Espíritu Santo.
2: Como era en el principio, ahora y siempre, por los siglos de los siglos. Amén.
1: Misterios luminosos del Santo Rosario.
3: Misterios que dan sentido a la vida del cristiano, que intenta seguir los pasos que Jesús marcó con su vida y enseñó con su palabra de vida eterna. Así lo hizo María, la primera y más perfecta discípula del Señor, madre y maestra de todo cristiano.
1: Primer misterio: el bautismo del Señor en el Jordán.

0: Juan el Bautista dijo:
1: Yo os bautizo con agua, pero viene el que puede más que yo, y no merezco desatarle la correa de sus sandalias. Él os bautizará con Espíritu Santo y fuego.
0: En un bautismo general, Jesús también se bautizó. Y mientras oraba, se abrió el cielo, bajó el Espíritu Santo sobre él en forma de paloma, y vino una voz del cielo:
2: Tú eres mi Hijo, el amado, el predilecto.

0: Señor, admiro tu humildad al ponerte en la fila de los pecadores para ser bautizado como uno más. El pecador soy yo. Tú eres mi Salvador y mi Señor.
1: Padre nuestro que estás en el cielo, santificado sea tu nombre. Venga a nosotros tu reino. Hágase tu voluntad en la tierra como en el cielo.
2: Danos hoy nuestro pan de cada día. Perdona nuestras ofensas, como también nosotros perdonamos a los que nos ofenden. No nos dejes caer en la tentación y líbranos del mal. Amén.
1: Dios te salve María, llena eres de gracia, el Señor es contigo. Bendita tú eres entre todas las mujeres y bendito es el fruto de tu vientre, Jesús.
2: Santa María, Madre de Dios, ruega por nosotros pecadores, ahora y en la hora de nuestra muerte. Amén.
1: Dios te salve María, llena eres de gracia, el Señor es contigo. Bendita tú eres entre todas las mujeres y bendito es el fruto de tu vientre, Jesús.
2: Santa María, Madre de Dios, ruega por nosotros pecadores, ahora y en la hora de nuestra muerte. Amén.
1: Dios te salve María, llena eres de gracia, el Señor es contigo. Bendita tú eres entre todas las mujeres y bendito es el fruto de tu vientre, Jesús.
2: Santa María, Madre de Dios, ruega por nosotros pecadores, ahora y en la hora de nuestra muerte. Amén.
1: Dios te salve María, llena eres de gracia, el Señor es contigo. Bendita tú eres entre todas las mujeres y bendito es el fruto de tu vientre, Jesús.
2: Santa María, Madre de Dios, ruega por nosotros pecadores, ahora y en la hora de nuestra muerte. Amén.
1: Dios te salve María, llena eres de gracia, el Señor es contigo. Bendita tú eres entre todas las mujeres y bendito es el fruto de tu vientre, Jesús.
2: Santa María, Madre de Dios, ruega por nosotros pecadores, ahora y en la hora de nuestra muerte. Amén.
1: Dios te salve María, llena eres de gracia, el Señor es contigo. Bendita tú eres entre todas las mujeres y bendito es el fruto de tu vientre, Jesús.
2: Santa María, Madre de Dios, ruega por nosotros pecadores, ahora y en la hora de nuestra muerte. Amén.
1: Dios te salve María, llena eres de gracia, el Señor es contigo. Bendita tú eres entre todas las mujeres y bendito es el fruto de tu vientre, Jesús.
2: Santa María, Madre de Dios, ruega por nosotros pecadores, ahora y en la hora de nuestra muerte. Amén.
1: Dios te salve María, llena eres de gracia, el Señor es contigo. Bendita tú eres entre todas las mujeres y bendito es el fruto de tu vientre, Jesús.
2: Santa María, Madre de Dios, ruega por nosotros pecadores, ahora y en la hora de nuestra muerte. Amén.
1: Dios te salve María, llena eres de gracia, el Señor es contigo. Bendita tú eres entre todas las mujeres y bendito es el fruto de tu vientre, Jesús.
2: Santa María, Madre de Dios, ruega por nosotros pecadores, ahora y en la hora de nuestra muerte. Amén.
1: Dios te salve María, llena eres de gracia, el Señor es contigo. Bendita tú eres entre todas las mujeres y bendito es el fruto de tu vientre, Jesús.
2: Santa María, Madre de Dios, ruega por nosotros pecadores, ahora y en la hora de nuestra muerte. Amén.
1: Gloria al Padre y al Hijo y al Espíritu Santo.
2: Como era en el principio, ahora y siempre, por los siglos de los siglos. Amén.
1: Segundo misterio. La revelación de Jesús en las bodas de Caná.

0: Había una boda en Caná de Galilea y faltó el vino. Y la madre de Jesús le dijo:
1: No les queda vino.
0: Jesús le contestó:
2: Mujer, déjame. Todavía no ha llegado mi hora.
0: Su madre dijo a los sirvientes:
1: Haced lo que él os diga.
0: Había allí colocadas 6 tinajas. Jesús les dijo:
2: Llenad las tinajas de agua.
0: Ellos las llenaron. El mayordomo probó el agua convertida en vino. Así, en Caná de Galilea, Jesús comenzó sus signos, manifestó su gloria y creció la fe de sus discípulos en él.
3: Gracias, Señor, por la intercesión de tu madre. Gracias porque le hiciste caso y sigues escuchando sus ruegos en favor de los hombres. También yo quiero hacer vida su consejo de que haga lo que tú me dices.
4: Padre nuestro que estás en el cielo, santificado sea tu nombre. Venga a nosotros tu reino. Hágase tu voluntad en la tierra como en el cielo.
2: Danos hoy nuestro pan de cada día. Perdona nuestras ofensas como también nosotros perdonamos a los que nos ofenden. No nos dejes caer en la tentación y líbranos del mal. Amén.
4: Dios te salve María, llena eres de gracia, el Señor es contigo. Bendita tú eres entre todas las mujeres y bendito es el fruto de tu vientre, Jesús.
2: Santa María, Madre de Dios, ruega por nosotros pecadores, ahora y en la hora de nuestra muerte. Amén.
4: Dios te salve María, llena eres de gracia, el Señor es contigo. Bendita tú eres entre todas las mujeres y bendito es el fruto de tu vientre, Jesús.
2: Santa María, Madre de Dios, ruega por nosotros pecadores, ahora y en la hora de nuestra muerte. Amén.
4: Dios te salve María, llena eres de gracia, el Señor es contigo. Bendita tú eres entre todas las mujeres y bendito es el fruto de tu vientre, Jesús.
2: Santa María, Madre de Dios, ruega por nosotros pecadores, ahora y en la hora de nuestra muerte. Amén.
4: Dios te salve María, llena eres de gracia, el Señor es contigo. Bendita tú eres entre todas las mujeres y bendito es el fruto de tu vientre, Jesús.
2: Santa María, Madre de Dios, ruega por nosotros pecadores, ahora y en la hora de nuestra muerte. Amén.
4: Dios te salve María, llena eres de gracia, el Señor es contigo. Bendita tú eres entre todas las mujeres y bendito es el fruto de tu vientre, Jesús.
2: Santa María, Madre de Dios, ruega por nosotros pecadores, ahora y en la hora de nuestra muerte. Amén.
4: Dios te salve María, llena eres de gracia, el Señor es contigo. Bendita tú eres entre todas las mujeres y bendito es el fruto de tu vientre, Jesús.
2: Santa María, Madre de Dios, ruega por nosotros pecadores, ahora y en la hora de nuestra muerte. Amén.
4: Dios te salve María, llena eres de gracia, el Señor es contigo. Bendita tú eres entre todas las mujeres y bendito es el fruto de tu vientre, Jesús.
2: Santa María, Madre de Dios, ruega por nosotros pecadores, ahora y en la hora de nuestra muerte. Amén.
4: Dios te salve María, llena eres de gracia, el Señor es contigo. Bendita tú eres entre todas las mujeres y bendito es el fruto de tu vientre, Jesús.
2: Santa María, Madre de Dios, ruega por nosotros pecadores, ahora y en la hora de nuestra muerte. Amén.
4: Dios te salve María, llena eres de gracia, el Señor es contigo. Bendita tú eres entre todas las mujeres y bendito es el fruto de tu vientre, Jesús.
2: Santa María, Madre de Dios, ruega por nosotros pecadores, ahora y en la hora de nuestra muerte. Amén.
4: Dios te salve María, llena eres de gracia, el Señor es contigo. Bendita tú eres entre todas las mujeres y bendito es el fruto de tu vientre, Jesús.
2: Santa María, Madre de Dios, ruega por nosotros pecadores, ahora y en la hora de nuestra muerte. Amén.
4: Gloria al Padre, al Hijo y al Espíritu Santo.
2: Como era en el principio, ahora y siempre, por los siglos de los siglos. Amén.
5: Tercer misterio. El anuncio del reino de Dios, invitando a la conversión.

0: Comenzó Jesús a predicar diciendo:
1: Convertíos, porque está cerca el reino de los cielos. Se ha cumplido el plazo. Está cerca el reino de Dios. Convertíos y creed la buena noticia.
0: Había en la ciudad una mujer pecadora pública. Al enterarse de que estaba allí Jesús, fue y llorando se puso a regarle los pies con sus lágrimas. Se los enjugaba con sus cabellos, los cubría de besos y se los ungía con perfume. Jesús le dijo:
1: Tus pecados están perdonados. Tu fe te ha salvado. Vete en paz.

0: has venido, Señor, a salvar, no a condenar. Por eso quieres que me convierta y acepte tu perdón y tu amor. Venga a nosotros tu reino, Señor.
1: Padre nuestro que estás en el cielo, santificado sea tu nombre. Venga a nosotros tu reino. Hágase tu voluntad en la tierra como en el cielo.
2: Danos hoy nuestro pan de cada día. Perdona nuestras ofensas como también nosotros perdonamos a los que nos ofenden. No nos dejes caer en la tentación y líbranos del mal. Amén.
1: Dios te salve María, llena eres de gracia, el Señor es contigo, bendita tú eres entre todas las mujeres, y bendito es el fruto de tu vientre Jesús.
2: Santa María, Madre de Dios, ruega por nosotros pecadores, ahora y en la hora de nuestra muerte. Amén.
1: Dios te salve María, llena eres de gracia, el Señor es contigo, bendita tú eres entre todas las mujeres, y bendito es el fruto de tu vientre Jesús.
2: Santa María, Madre de Dios, ruega por nosotros pecadores, ahora y en la hora de nuestra muerte. Amén.
1: Dios te salve María, llena eres de gracia, el Señor es contigo, bendita tú eres entre todas las mujeres, y bendito es el fruto de tu vientre Jesús.
2: Santa María, Madre de Dios, ruega por nosotros pecadores, ahora y en la hora de nuestra muerte. Amén.
1: Dios te salve María, llena eres de gracia, el Señor es contigo, bendita tú eres entre todas las mujeres, y bendito es el fruto de tu vientre Jesús.
2: Santa María, Madre de Dios, ruega por nosotros pecadores, ahora y en la hora de nuestra muerte. Amén.
1: Dios te salve María, llena eres de gracia, el Señor es contigo, bendita tú eres entre todas las mujeres, y bendito es el fruto de tu vientre Jesús.
2: Santa María, Madre de Dios, ruega por nosotros pecadores, ahora y en la hora de nuestra muerte. Amén.
1: Dios te salve María, llena eres de gracia, el Señor es contigo, bendita tú eres entre todas las mujeres, y bendito es el fruto de tu vientre Jesús.
2: Santa María, Madre de Dios, ruega por nosotros pecadores, ahora y en la hora de nuestra muerte. Amén.
1: Dios te salve María, llena eres de gracia, el Señor es contigo, bendita tú eres entre todas las mujeres, y bendito es el fruto de tu vientre Jesús.
2: Santa María, Madre de Dios, ruega por nosotros pecadores, ahora y en la hora de nuestra muerte. Amén.
1: Dios te salve María, llena eres de gracia, el Señor es contigo, bendita tú eres entre todas las mujeres, y bendito es el fruto de tu vientre Jesús.
2: Santa María, Madre de Dios, ruega por nosotros pecadores, ahora y en la hora de nuestra muerte. Amén.
1: Dios te salve María, llena eres de gracia, el Señor es contigo, bendita tú eres entre todas las mujeres, y bendito es el fruto de tu vientre Jesús.
2: Santa María, Madre de Dios, ruega por nosotros pecadores, ahora y en la hora de nuestra muerte. Amén.
1: Dios te salve María, llena eres de gracia, el Señor es contigo, bendita tú eres entre todas las mujeres, y bendito es el fruto de tu vientre Jesús.
2: Santa María, Madre de Dios, ruega por nosotros pecadores, ahora y en la hora de nuestra muerte. Amén.
1: Gloria al Padre, y al Hijo, y al Espíritu Santo.
2: Como era en el principio, ahora y siempre, por los siglos de los siglos. Amén.
1: Cuarto misterio, la transfiguración del Señor.
3: Jesús se llevó a Pedro, a Santiago y a Juan. Subió con ellos solos a una montaña alta y se transfiguró delante de ellos. Se les aparecieron Elías y Moisés conversando con Jesús. Se formó una nube que los cubrió y salió una voz de la nube:
4: Este es mi Hijo amado, escuchadlo.
3: Cuando bajaban de la montaña, Jesús les mandó:
1: No contéis a nadie lo que habéis visto, hasta que el Hijo del Hombre resucite de entre los muertos.
0: Tú eliges para ver tu gloria a los mismos que serán testigos de tu agonía en Getsemaní. En los momentos felices y en las pruebas, tú sabes, Señor, que yo quiero ser siempre fiel a ti, como tu Madre María. Ayúdame, Señor.
2: Padre nuestro que estás en el cielo, santificado sea tu nombre. Venga a nosotros tu reino. Hágase tu voluntad en la tierra como en el cielo.
1: Danos hoy nuestro pan de cada día. Perdona nuestras ofensas como también nosotros perdonamos a los que nos ofenden. No nos dejes caer en la tentación y líbranos del mal. Amén.
2: Dios te salve María, llena eres de gracia. gracias, el Señor es contigo. Bendita tú eres entre todas las mujeres, y bendito es el fruto de tu vientre, Jesús.
1: Santa María, Madre de Dios, ruega por nosotros pecadores, ahora y en la hora de nuestra muerte. Amén.
2: Dios te salve María, llena eres de gracia, el Señor es contigo. Bendita tú eres entre todas las mujeres, y bendito es el fruto de tu vientre, Jesús.
1: Santa María, Madre de Dios, ruega por nosotros pecadores, ahora y en la hora de nuestra muerte. Amén.
2: Dios te salve María, llena eres de gracia, el Señor es contigo. Bendita tú eres entre todas las mujeres, y bendito es el fruto de tu vientre, Jesús.
1: Santa María, Madre de Dios, ruega por nosotros pecadores, ahora y en la hora de nuestra muerte. Amén.
2: Dios te salve María, llena eres de gracia, el Señor es contigo. Bendita tú eres entre todas las mujeres, y bendito es el fruto de tu vientre, Jesús.
1: Santa María, Madre de Dios, ruega por nosotros pecadores, ahora y en la hora de nuestra muerte. Amén.
2: Dios te salve María, llena eres de gracia, el Señor es contigo. Bendita tú eres entre todas las mujeres, y bendito es el fruto de tu vientre, Jesús.
1: Santa María, Madre de Dios, ruega por nosotros pecadores, ahora y en la hora de nuestra muerte. Amén.
2: Dios te salve María, llena eres de gracia, el Señor es contigo. Bendita tú eres entre todas las mujeres, y bendito es el fruto de tu vientre, Jesús.
1: Santa María, Madre de Dios, ruega por nosotros pecadores, ahora y en la hora de nuestra muerte. Amén.
2: Dios te salve María, llena eres de gracia, el Señor es contigo. Bendita tú eres entre todas las mujeres, y bendito es el fruto de tu vientre, Jesús.
1: Santa María, Madre de Dios, ruega por nosotros pecadores, ahora y en la hora de nuestra muerte. Amén.
2: Dios te salve María, llena eres de gracia, el Señor es contigo. Bendita tú eres entre todas las mujeres, y bendito es el fruto de tu vientre, Jesús.
1: Santa María, Madre de Dios, ruega por nosotros pecadores, ahora y en la hora de nuestra muerte. Amén.
2: Dios te salve María, llena eres de gracia, el Señor es contigo. Bendita tú eres entre todas las mujeres, y bendito es el fruto de tu vientre, Jesús.
1: Santa María, Madre de Dios, ruega por nosotros pecadores, ahora y en la hora de nuestra muerte. Amén.
2: Dios te salve María, llena eres de gracia, el Señor es contigo. Bendita tú eres entre todas las mujeres, y bendito es el fruto de tu vientre, Jesús.
1: Santa María, Madre de Dios, ruega por nosotros pecadores, ahora y en la hora de nuestra muerte. Amén.
2: Gloria al Padre, al Hijo y al Espíritu Santo.
1: Como era en el principio, ahora y siempre, por los siglos de los siglos. Amén. Quinto misterio: la institución de la Eucaristía.

0: Los discípulos prepararon la cena de Pascua. Mientras comían, Jesús tomó un pan, pronunció la bendición, lo partió y se lo dio diciendo:
1: Tomad, esto es mi cuerpo.
0: Tomando una copa, pronunció la acción de gracias, se la dio y todos bebieron. Y les dijo:
1: Esta es mi sangre, sangre de la alianza, derramada por todos.
2: Ayúdame, Señor, a venerar de tal modo tu cuerpo y tu sangre en el Santísimo Sacramento que pueda experimentar los frutos de tu redención.
1: Padre nuestro que estás en el cielo, santificado sea tu nombre, venga a nosotros tu reino, hágase tu voluntad en la tierra como en el cielo.
3: Danos hoy nuestro pan de cada día, perdona nuestras ofensas como también nosotros perdonamos a los que nos ofenden. No nos dejes caer en la tentación y líbranos del mal. Amén.
1: Dios te salve María, llena eres de gracia, el Señor es contigo. Bendita tú eres entre todas las mujeres y bendito es el fruto de tu vientre, Jesús.
3: Santa María, Madre de Dios, ruega por nosotros pecadores, ahora y en la hora de nuestra muerte. Amén.
1: Dios te salve María, llena eres de gracia, el Señor es contigo. Bendita tú eres entre todas las mujeres y bendito es el fruto de tu vientre, Jesús.
3: Santa María, Madre de Dios, ruega por nosotros pecadores, ahora y en la hora de nuestra muerte. Amén.
1: Dios te salve María, llena eres de gracia, el Señor es contigo. Bendita tú eres entre todas las mujeres y bendito es el fruto de tu vientre, Jesús.
3: Santa María, Madre de Dios, ruega por nosotros pecadores, ahora y en la hora de nuestra muerte. Amén.
1: Dios te salve María, llena eres de gracia, el Señor es contigo. Bendita tú eres entre todas las mujeres y bendito es el fruto de tu vientre, Jesús.
3: Santa María, Madre de Dios, ruega por nosotros pecadores, ahora y en la hora de nuestra muerte. Amén.
1: Dios te salve María, llena eres de gracia, el Señor es contigo. Bendita tú eres entre todas las mujeres y bendito es el fruto de tu vientre, Jesús.
3: Santa María, Madre de Dios, ruega por nosotros pecadores, ahora y en la hora de nuestra muerte. Amén.
1: Dios te salve María, llena eres de gracia, el Señor es contigo. Bendita tú eres entre todas las mujeres y bendito es el fruto de tu vientre, Jesús.
3: Santa María, Madre de Dios, ruega por nosotros pecadores, ahora y en la hora de nuestra muerte. Amén.
1: Dios te salve María, llena eres de gracia, el Señor es contigo. Bendita tú eres entre todas las mujeres y bendito es el fruto de tu vientre, Jesús.
3: Santa María, Madre de Dios, ruega por nosotros pecadores, ahora y en la hora de nuestra muerte. Amén.
1: Dios te salve María, llena eres de gracia, el Señor es contigo. Bendita tú eres entre todas las mujeres y bendito es el fruto de tu vientre, Jesús.
3: Santa María, Madre de Dios, ruega por nosotros pecadores, ahora y en la hora de nuestra muerte. Amén.
1: Dios te salve María, llena eres de gracia, el Señor es contigo. Bendita tú eres entre todas las mujeres y bendito es el fruto de tu vientre, Jesús.
3: Santa María, Madre de Dios, ruega por nosotros pecadores, ahora y en la hora de nuestra muerte. Amén.
1: Dios te salve María, llena eres de gracia, el Señor es contigo. Bendita tú eres entre todas las mujeres y bendito es el fruto de tu vientre, Jesús.
3: Santa María, Madre de Dios, ruega por nosotros pecadores, ahora y en la hora de nuestra muerte. Amén.
1: Gloria al Padre y al Hijo y al Espíritu Santo.
3: Como era en el principio, ahora y siempre, por los siglos de los siglos. Amén.
1: Letanías de Nuestra Señora. Señor, ten piedad.
3: Señor, ten piedad.
1: Cristo, ten piedad.
3: Cristo, ten piedad.
1: Señor, ten piedad.
3: Señor, ten piedad.
1: Cristo, óyenos.
3: Cristo, óyenos.
1: Cristo, escúchanos.
3: Cristo, escúchanos.
1: Dios Padre Celestial,
3: ten misericordia de nosotros.
1: Dios Hijo Redentor del mundo,
3: ten misericordia de nosotros.
1: Dios Espíritu Santo,
3: ten misericordia de nosotros.
1: Trinidad Santa, un solo Dios,
3: ten misericordia de nosotros.
1: Santa María,
3: ruega por nosotros.
1: Santa Madre de Dios,
3: ruega por nosotros.
1: Santa Virgen de las Vírgenes,
3: ruega por nosotros.
1: Madre de Cristo,
3: ruega por nosotros.
1: Madre de la Iglesia,
3: ruega por nosotros.
1: Madre de la Divina Gracia,
3: ruega por nosotros.
1: Madre Purísima,
3: ruega por nosotros.
1: Madre Castísima,
3: ruega por nosotros.
1: Madre y Virgen,
3: ruega por nosotros.
1: Madre Santa,
3: ruega por nosotros.
1: Madre Inmaculada,
3: ruega por nosotros.
1: Madre amable,
3: ruega por nosotros.
1: Madre admirable,
3: ruega por nosotros.
1: Madre del buen consejo,
3: ruega por nosotros.
1: Madre del Creador,
3: ruega por nosotros.
1: Madre del Salvador,
3: ruega por nosotros.
1: Virgen prudentísima,
3: ruega por nosotros.
1: Virgen digna de veneración,
3: ruega por nosotros.
1: Virgen digna de alabanza,
3: ruega por nosotros.
1: Virgen poderosa,
3: ruega por nosotros.
1: Virgen clemente,
3: ruega por nosotros.
1: Virgen fiel,
3: ruega por nosotros.
1: Ideal de santidad,
3: ruega por nosotros.
1: Morada de la sabiduría,
3: ruega por nosotros.
1: Causa de nuestra alegría,
3: ruega por nosotros.
1: Templo del Espíritu Santo,
3: ruega por nosotros.
1: Honor de los pueblos,
3: ruega por nosotros.
1: Modelo de entrega a Dios,
3: ruega por nosotros.
1: Rosa escogida,
3: ruega por nosotros.
1: Fuerte como la Torre de David,
3: ruega por nosotros.
1: Hermosa como Torre de Marfil,
3: ruega por nosotros.
1: Casa de oro,
3: ruega por nosotros.
1: Arca de la Nueva Alianza,
3: ruega por nosotros.
1: Puerta del Cielo,
3: ruega por nosotros.
1: Estrella de la Mañana,
3: ruega por nosotros.
1: Salud de los enfermos,
3: ruega por nosotros.
1: Refugio de los pecadores,
3: ruega por nosotros.
1: Consoladora de los afligidos,
3: ruega por nosotros.
1: Auxilio de los cristianos,
3: ruega por nosotros.
1: Reina de los ángeles,
3: ruega por nosotros.
1: Reina de los patriarcas,
3: ruega por nosotros.
1: Reina de los profetas,
3: ruega por nosotros.
1: Reina de los apóstoles,
3: ruega por nosotros.
1: Reina de los mártires,
3: ruega por nosotros.
1: Reina de los que viven su fe,
3: ruega por nosotros.
1: Reina de las vírgenes,
3: ruega por nosotros.
1: Reina de todos los santos,
3: ruega por nosotros.
1: Reina concebida sin pecado original,
3: ruega por nosotros.
1: Reina elevada al cielo,
3: ruega por nosotros.
1: Reina del Santísimo Rosario,
3: ruega por nosotros.
1: Reina de la familia,
3: ruega por nosotros.
1: Reina de la paz,
3: ruega por nosotros.
1: Cordero de Dios que quitas el pecado del mundo,
4: perdónanos, Señor.
1: Cordero de Dios que quitas el pecado del mundo,
4: escúchanos, Señor.
1: Cordero de Dios que quitas el pecado del mundo,
4: ten misericordia de nosotros.
1: Ruega por nosotros, Santa Madre de Dios,
4: para que seamos dignos de las promesas de Cristo.
1: Te pedimos, Señor, que nosotros, tus siervos, gocemos siempre de salud de alma y cuerpo, y por la intercesión de Santa María la Virgen, líbranos de las tristezas de este mundo y concédenos las alegrías del cielo. Por Jesucristo nuestro Señor.
4: Amén.

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1: El final de curso supone una oportunidad para detenernos unos instantes, mirar hacia atrás y valorar todo lo vivido. Han sido meses de trabajo, de ilusiones, de retos, de aprendizajes y también de dificultades que entre todos hemos ido superando. Cuando las aulas comienzan a vaciarse y el ritmo frenético del día a día escolar se ralentiza, llega el momento de agradecer. En ocasiones, cuando pensamos en la educación, centramos nuestra mirada en aquello que ocurre dentro de las aulas. Sin embargo, detrás de cada proyecto, de cada actividad y de cada servicio que permite que un centro educativo funcione, existen muchas personas trabajando, muchas veces de manera silenciosa para que todo marche lo mejor posible. Ahora llega el verano, un tiempo necesario para descansar, para desconectar de horarios y rutinas, para compartir momentos con nuestras familias y para dedicarnos a aquellos que durante el curso muchas veces dejamos en un segundo plano. El descanso no es un lujo, es una necesidad. Es un momento de resetear, de recuperar energías y de permitir que la mente y el corazón encuentren nuevamente el equilibrio. Que estas vacaciones nos permitan regresar en septiembre con ilusión renovada, con nuevas ideas y con la fuerza necesaria para seguir construyendo juntos una educación cada vez mejor. Porque educar es una tarea colectiva y porque cada persona que forma parte de este camino merece nuestro reconocimiento. ¡Feliz verano a todos!
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2: Rezando voy. Dejándolo todo, le siguieron.

0: Es bonito este camino que estamos haciendo, Señor. Tú me llamas a ir y ver. Poco a poco vas contándome lo que pides de mí, pero me das tiempo para responder. Necesito escuchar en qué consiste tu llamada y ver lo que despierta en mí. Hoy dejo atrás todo lo que pueda distraerme de la oración. Quiero aprovechar este rato y por eso pongo en ti, Señor, toda mi atención. Con el deseo de poner mi vida en tus manos, escucho tu palabra. Confío en que me quieres hablar aquí y ahora. Rezamos hoy con el Evangelio de Lucas.
1: Mientras Jesús estaba en la orilla del lago de Genezaret, la gente se agolpaba para escuchar la palabra de Dios. Vio dos barcas junto a la orilla. Los pescadores se habían bajado y estaban lavando sus redes. Subiendo a una de las barcas, la de Simón, le pidió que se apartase un poco de tierra. Se sentó y se puso a enseñar a la multitud desde la barca. Cuando acabó de hablar, dijo a Simón: «Rema mar adentro y echa las redes para pescar». Simón le replicó: «Maestro, hemos bregado toda la noche y no hemos sacado nada, pero ya que lo dices, echaré las redes». Lo hicieron y capturaron tal cantidad de peces que reventaban las redes. Hicieron señas a los socios de la otra barca para que fueran a echarles una mano. Llegaron y llenaron las dos barcas, que casi se hundían. Al verlo, Simón Pedro cayó a los pies de Jesús y dijo: «Apártate de mí, Señor, que soy un pecador». Pues el estupor se había apoderado de él y de todos sus compañeros por la cantidad de peces que habían pescado. Lo mismo sucedía a Juan y Santiago, hijos de Zebedeo, que eran socios de Simón. Jesús dijo a Simón: «No temas, en adelante serás pescador de hombres». Entonces, atracando las barcas en tierra, lo dejaron todo y le siguieron.

La gente se agolpa para escuchar la palabra de Dios. Presto atención, por un momento, a esa muchedumbre. Porque el mundo sigue igual. Hambre de sentido, de palabra, de alegría. Hambre de encuentro, de pasión, de justicia. Un hambre que Jesús quiere saciar, pero necesita quien le ayude. ¿Me inquieta esa hambre de Dios? ¿Esa ausencia? ¿Esa necesidad en tantas personas a mi alrededor?

Te haré pescador de hombres. ¡Qué imagen tan gráfica y tan concreta! ¡Qué cotidiano es lavar las redes para un pescador! El milagro y el estupor de Pedro vienen por la irrupción de Jesús en medio de su vida corriente. También yo puedo sorprenderme al descubrir su presencia en mi vida cotidiana. También a mí me hablas de darle la vuelta a lo que entiendo. ¿Qué imagen utilizas conmigo?

Lo dejaron todo y le siguieron, uno tras otro. Lo dejan todo para seguir a Jesús. La vida de los apóstoles se identifica tanto con la de su maestro, que todo lo demás pasa a un segundo lugar. La llamada de Jesús se presenta tan sencilla como radical. No les da detalles de cómo será su vida en adelante. Solo les invita a seguirle y confiar. ¿Cómo me suena a mí ese dejarlo todo para ponerte a ti, Jesús, en el centro?

0: Mientras contemplo de nuevo esta escena, dejo que aflore cuanto he ido sintiendo. Es importante, más que en otras oraciones, caer en la cuenta de los deseos y resistencias que genera en mí este relato de vocación. La llamada, la entrega, la radicalidad de los discípulos, ¿qué pozo me deja? ¿Alegría? ¿Paz? ¿Dudas? ¿Ilusión?
1: Mientras Jesús estaba en la orilla del lago de Genezaret, la gente se agolpaba para escuchar la palabra de Dios. Vio dos barcas junto a la orilla. Los pescadores se habían bajado y estaban lavando sus redes. Subiendo a una de las barcas, la de Simón, le pidió que se apartase un poco de tierra. Se sentó y se puso a enseñar a la multitud desde la barca. Cuando acabó de hablar, dijo a Simón: «Rema mar adentro y echa las redes para pescar». Simón le replicó: «Maestro, hemos bregado toda la noche y no hemos sacado nada, pero ya que lo dices, echaré las redes». Lo hicieron y capturaron tal cantidad de peces que reventaban las redes. Hicieron señas a los socios de la otra barca para que fueran a echarles una mano. Llegaron y llenaron las dos barcas, que casi se hundían. Al verlo, Simón Pedro cayó a los pies de Jesús y dijo: «Apártate de mí, Señor, que soy un pecador». Pues el estupor se había apoderado de él y de todos sus compañeros por la cantidad de peces que habían pescado. Lo mismo sucedía a Juan y Santiago, hijos de Zebedeo, que eran socios de Simón. Jesús dijo a Simón: «No temas, en adelante serás pescador de hombres». Entonces, atracando las barcas en tierra, lo dejaron todo y le siguieron.

Señor Jesús, siento que eres exigente en tu llamada, pero también experimento la paciencia que tienes con Pedro, la paciencia que tienes conmigo. Tú ves más allá. Mis inseguridades o mis pecados pueden paralizarme. Sin embargo, tú me dices que lo imposible para los hombres es posible para ti.

0: que no escape a tu amor. Quiero amarte y estar contigo, hablarte y simplemente estar en tu presencia. Permíteme verme a mí mismo, en la luz de tu misericordia, y elegirte siempre. Amén.
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entro en estos minutos privilegiados de oración. Acabo de conectarme, pero ahora tengo que desconectarme del trajín de mi vida para poder escuchar, para poder sentir y gustar la palabra del Señor. Estoy en tu presencia. Él quiere conectar conmigo. Aquí me tienes, Señor Jesús.

0: La lectura de hoy es del Evangelio de Mateo.
1: Jesús dijo a sus discípulos: No todo el que me dice, Señor, Señor, entrará en el reino de los cielos, sino el que hace la voluntad de mi Padre que está en los cielos. Aquel día muchos dirán: Señor, Señor, ¿no hemos profetizado en tu nombre, y en tu nombre hemos echado demonios, y no hemos hecho en tu nombre muchos milagros? Entonces yo les declararé: Nunca os he conocido. Alejaos de mí los que obráis la iniquidad. El que escucha estas palabras mías y las pone en práctica, se parece a aquel hombre prudente que edificó su casa sobre roca. Cayó la lluvia, se desbordaron los ríos, soplaron los vientos y descargaron contra la casa, pero no se hundió, porque estaba cimentada sobre roca. El que escucha estas palabras mías y no las pone en práctica, se parece a aquel hombre necio que edificó su casa sobre arena. Cayó la lluvia, se desbordaron los ríos, soplaron los vientos y rompieron contra la casa, y se derrumbó. Y su ruina fue grande. Al terminar Jesús este discurso, la gente estaba admirada de su enseñanza, porque les enseñaba con autoridad, y no como sus escribas.

Se me ofrecen hoy tres contrastes. El primero es entre la palabra vacía y la acción llena de sentido. Puedo hablar mucho, repetir Señor, Señor, y eso no significa nada. La prueba verdadera es hacer la voluntad del Padre. La voluntad expresada constantemente por Jesús al hablar del reino, el amor, la justicia, la verdad. Por un instante pienso si estoy entre quienes hablan sin hacer o entre los que hacen sin necesidad de hablar.

El segundo contraste es entre la roca y la arena. Vas construyendo tu vida sobre suelo firme o sobre tierra endeble. Echas raíz o construyes sin cimientos. Quizás sea más fácil esto último, pero es inestable. Lo sólido es el silencio de la oración, la búsqueda de Dios, la coherencia de vida, la fidelidad sostenida en el tiempo, el compromiso con sus dosis de pasión y renuncia. ¿Hay algo así en mi vida?

El tercer contraste es entre la autoridad de Jesús y el descrédito de los escribas. La autoridad de Jesús nace de que habla lo que vive, de que predica con su propia historia. No tiene miedo a decir verdades incómodas. En cambio, el escriba de entonces es el que hoy tendría palabras vacías, el que estaría preso de la corrección política, el que utilizaría las palabras al servicio de ideologías y no del Evangelio. Me pregunto a quién hago caso yo hoy, ¿a la autoridad de Jesús o al autoritarismo de falsos profetas?

son de arena los suelos, donde nada echa raíz. De roca la base donde plantamos firmes buenos cimientos. De arena los besos sin memoria, las lágrimas de cocodrilo, las promesas fugaces. De roca los gestos sinceros, las palabras ciertas, la compasión arremangada. De arena la cháchara hueca, la puerta cerrada, la pasión de un día. De roca, el clamor de justicia, la casa sin llaves, el amor perpetuo. De arena, el credo sin preguntas, la palabra muda, el Dios sin misterio. De roca, la fe que se encarna, compartir la mesa, perseguir lo eterno.

0: Al contemplar de nuevo la escena, escucho a Jesús hablando. Lo veo como maestro, como amigo, como señor. Intuyo en él verdad, sabiduría y autoridad. Dejo que sus palabras resuenen en mi interior e iluminen mi vida cotidiana.
1: Jesús dijo a sus discípulos: No todo el que me dice, Señor, Señor, entrará en el reino de los cielos, sino el que hace la voluntad de mi Padre que está en los cielos. Aquel día muchos dirán: Señor, Señor, ¿no hemos profetizado en tu nombre, y en tu nombre hemos echado demonios, y no hemos hecho en tu nombre muchos milagros? Entonces yo les declararé: Nunca os he conocido. Alejaos de mí los que obráis la iniquidad. El que escucha estas palabras mías y las pone en práctica, se parece a aquel hombre prudente que edificó su casa sobre roca. Cayó la lluvia, se desbordaron los ríos, soplaron los vientos y descargaron contra la casa, pero no se hundió, porque estaba cimentada sobre roca. El que escucha estas palabras mías y no las pone en práctica, se parece a aquel hombre necio que edificó su casa sobre arena. Cayó la lluvia, se desbordaron los ríos, soplaron los vientos y rompieron contra la casa, y se derrumbó. Y su ruina fue grande. Al terminar Jesús este discurso, la gente estaba admirada de su enseñanza, porque les enseñaba con autoridad, y no como sus escribas.

Ahora, como aquellos discípulos, como tantos otros hombres y mujeres a lo largo de los tiempos, trato de responder a la enseñanza de Jesús. Ahora le hablo de lo que estoy construyendo, de si me es fácil o difícil. Le hablo de mis pies de arena o de la roca sobre la que puedo construir. Agradezco su luz, ofrezco mis manos, pido su gracia y acojo su espíritu.

0: Gloria al Padre, al Hijo y al Espíritu Santo, como era en el principio, ahora y siempre, por los siglos de los siglos. Amén.
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2: ¿A dónde ir? ¿Quién podrá ayudarme? El auxilio me viene de ti, Señor mío.

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0: Rezo del Ángelus. El ángel del Señor anunció a María.
1: Y concibió por obra y gracia del Espíritu Santo.
0: Dios te salve María, llena eres de gracia, el Señor es contigo, bendita tú eres entre todas las mujeres y bendito es el fruto de tu vientre Jesús.
1: Santa María, Madre de Dios, ruega por nosotros pecadores, ahora y en la hora de nuestra muerte. Amén.
0: He aquí la esclava del Señor.
1: Hágase en mí según tu palabra.
0: Dios te salve María, llena eres de gracia, el Señor es contigo, bendita tú eres entre todas las mujeres y bendito es el fruto de tu vientre Jesús.
1: Santa María, Madre de Dios, ruega por nosotros pecadores, ahora y en la hora de nuestra muerte. Amén.
0: Y el Verbo se hizo carne.
1: Y habitó entre nosotros.
0: Dios te salve María, llena eres de gracia, el Señor es contigo, bendita tú eres entre todas las mujeres, bendito es el fruto de tu vientre Jesús.
1: Santa María, Madre de Dios, ruega por nosotros pecadores, ahora y en la hora de nuestra muerte. Amén.
0: Ruega por nosotros, Santa Madre de Dios.
1: Para que seamos dignos de alcanzar las promesas de nuestro Señor Jesucristo. Amén.
0: Derrama, Señor, tu gracia sobre nosotros, que por el anuncio del ángel hemos conocido la encarnación de tu Hijo, para que lleguemos por su pasión y su cruz a la gloria de la resurrección. Por Jesucristo nuestro Señor.
1: Amén.
0: Gloria al Padre, al Hijo y al Espíritu Santo.
1: Como era en un principio, ahora y siempre, por los siglos de los siglos. Amén.
0: Gloria al Padre, al Hijo y al Espíritu Santo.
1: Como era en un principio, ahora y siempre, por los siglos de los siglos. Amén.
0: Gloria al Padre, al Hijo y al Espíritu Santo.
1: Como era en un principio, ahora y siempre, por los siglos de los siglos. Amén.
2: Les ofrecemos la actualidad diocesana. La Iglesia celebra cada año la Jornada de Responsabilidad en el Tráfico, coincidiendo con las fechas en las que miles de personas se desplazan por carretera para disfrutar de sus vacaciones de verano. En esta ocasión, nuestra diócesis celebrará la Jornada de Responsabilidad en el Tráfico el próximo 5 de julio, bajo el lema «Sed prudentes y sencillos». La jornada tendrá como acto principal la celebración de la Eucaristía a las 12 de la tarde, en la Iglesia de San Rafael Arcángel, de Vecindario, donde se reunirá la comunidad diocesana para orar especialmente por los conductores, transportistas, profesionales de la carretera y por todas las personas que utilizan diariamente las vías de comunicación. La fiesta de Nuestra Señora del Pino ha sido declarada Fiesta de Interés Turístico Nacional, un reconocimiento otorgado por la Secretaría de Estado de Turismo que sitúa a la celebración mariana más importante del archipiélago entre las grandes manifestaciones festivas del país. La distinción convierte a la Fiesta Mayor de Gran Canaria en la octava fiesta de Canarias en obtener este reconocimiento y supone un impulso a una tradición profundamente vinculada a la fe, la devoción y la identidad de miles de peregrinos que cada año acuden hasta la Villa Mariana de Teror para encontrarse con la patrona de la diócesis de Canarias. La catedral acogerá el próximo sábado 18 de julio a las 11 de la mañana la celebración de la ordenación diaconal de Carlos Aitor María Escurrena y Domingo Antonio Morales, quienes recibirán el ministerio del diaconado permanente en una eucaristía presidida por Monseñor José Mazuelos. Del 24 al 26 de julio, la ciudad de Málaga será sede del Encuentro de Laicos de Parroquia, organizado por Acción Católica General bajo el lema «Compartiendo caminos, acompañando esperanzas». La convocatoria está dirigida a laicos de parroquia de todas las edades, así como a sacerdotes, seminaristas, religiosos y familias que deseen compartir un tiempo de encuentro, formación, celebración y misión. Este encuentro quiere poner en el centro el acompañamiento en la vida parroquial, destacando la importancia de caminar juntos, escuchar, sostener y compartir la fe en comunidad. La inscripción y toda la información sobre el encuentro pueden consultarse en la web oficial de Acción Católica General, acciongeneral.es. Nuestra diócesis ha sido reconocida con el sello InfoParticipa 2025, un distintivo otorgado por la Universidad Autónoma de Barcelona que acredita las buenas prácticas en transparencia y calidad de la comunicación institucional a través de las páginas web de las instituciones eclesiales españolas. El reconocimiento fue entregado durante la segunda edición de este acto, celebrada en Madrid. La diócesis de Canarias ha destacado especialmente al alcanzar el 100% de valoración, situándose entre las tres instituciones eclesiales que lograron la máxima puntuación en esta edición. Para obtener el sello, las diócesis deben superar al menos el 90% de cumplimiento de los 33 indicadores que evalúan aspectos relacionados con la información institucional, la rendición de cuentas y la accesibilidad de los contenidos publicados en sus páginas web.

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1: El final de curso supone una oportunidad para detenernos unos instantes, mirar hacia atrás y valorar todo lo vivido. Han sido meses de trabajo, de ilusiones, de retos, de aprendizajes y también de dificultades que entre todos hemos ido superando. Cuando las aulas comienzan a vaciarse y el ritmo frenético del día a día escolar se ralentiza, llega el momento de agradecer. En ocasiones, cuando pensamos en la educación, centramos nuestra mirada en aquello que ocurre dentro de las aulas. Sin embargo, detrás de cada proyecto, de cada actividad y de cada servicio que permite que un centro educativo funcione, existen muchas personas trabajando, muchas veces de manera silenciosa para que todo marche lo mejor posible. Ahora llega el verano, un tiempo necesario para descansar, para desconectar de horarios y rutinas, para compartir momentos con nuestras familias y para dedicarnos a aquellos que durante el curso muchas veces dejamos en un segundo plano. El descanso no es un lujo, es una necesidad. Es un momento de resetear, de recuperar energías y de permitir que la mente y el corazón encuentren nuevamente el equilibrio. Que estas vacaciones nos permitan regresar en septiembre con ilusión renovada, con nuevas ideas y con la fuerza necesaria para seguir construyendo juntos una educación cada vez mejor. Porque educar es una tarea colectiva y porque cada persona que forma parte de este camino merece nuestro reconocimiento. ¡Feliz verano a todos!
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2: Día 25 de junio, en Turín, en la región o italiana de Liguria, San Máximo, primer obispo de esta sede, que con su paterna palabra llamó al pueblo pagano a la fe de Cristo y con sólida doctrina lo condujo al premio de la salvación eterna. Conmemoración de San Próspero de Aquitania, quien, versado en filosofía y en letras, llevó con su esposa una vida íntegra y modesta, y habiendo abrazado la vida monástica en Marsella, defendió enérgicamente contra los pelagianos la doctrina de San Agustín sobre la gracia divina y el don de la perseverancia, asumiendo después en Roma el servicio de secretario del Papa San León I Magno. En Goletto, cerca de Nusco, en la actual región italiana de Campania, San Guillermo, abad, el cual, nacido en Barcelli, se hizo peregrino pobre por amor a Cristo, y aconsejado por San Juan de Matera, fundó el monasterio de Montevergine, en el que reunió a unos monjes a los que impartió una profunda doctrina espiritual, y también otros diversos monasterios, tantos masculinos como femeninos, en varias regiones de la Italia meridional.
3: Rezando voy. Tres pasos hacia la reconciliación. Examen de conciencia.

En este camino hacia la reconciliación, prepárate para dar un paso que es al tiempo difícil y sanador. Todos necesitamos mirarnos por dentro y ponerle nombre a lo que hemos hecho o dejado de hacer. Es importante revisar la vida. Es importante pedir perdón. Y es importante el saber por qué lo hacemos, pues nuestra vida deja huella. Antes de comenzar a orar, pídele a Dios lucidez, valentía y honestidad para ponerle nombre a la parte más sombría de tu historia. El canto Ad Tende Domine es una oración para presentarle a Dios nuestra fragilidad. Escucha, Señor, y ten misericordia de nosotros, porque hemos pecado contra ti.

0: Rezamos hoy con el Evangelio de Lucas.
1: Un hombre tenía dos hijos. El menor dijo al padre: «Padre, dame la parte de la fortuna que me corresponde». Él le repartió los bienes. A los pocos días, el hijo menor reunió todo y emigró a un país lejano, donde derrochó su fortuna viviendo como un libertino. Cuando gastó todo, sobrevino una carestía grave en aquel país y empezó a pasar necesidad. Fue y se puso al servicio de un hacendado del país, el cual lo envió a sus campos a cuidar cerdos. Deseaba llenarse el estómago de las bellotas que comían los cerdos, pero nadie se las daba. Entonces, recapacitando, pensó: «¿A cuántos jornaleros de mi padre les sobra el pan mientras yo me muero de hambre? Me pondré en camino a casa de mi padre y le diré: he pecado contra Dios y te he ofendido. Ya no merezco llamarme hijo tuyo. Trátame como a uno de tus jornaleros». Y se puso en camino a casa de su padre.

Seguro que has oído muchas veces la parábola del hijo pródigo. Presta atención aquí a la primera parte. Esa historia de un muchacho insensato, apresurado, quizás un poco banal, que abandona padre y hermano, derrocha bienes y vida, y lo pierde todo. Pero fíjate en la palabra que describe lo que ocurre entonces. Se nos dice que el joven recapacita. Recapacitar es tratar de mirar la propia verdad. Se te invita a ti hoy a recapacitar, a mirar tu vida reciente y tratar de descubrir tu pecado.

Te descubres tratando con abuso, con injusticia, con egoísmo, con soberbia, con frialdad a otros.

Tal vez el problema no es lo que haces, sino lo que no haces. ¿El pecado de omisión? Hay asignaturas pendientes con el prójimo, cercano y lejano, que nunca parecen encontrar su momento en tu vida.

Dedica ahora un espacio a pensar en el pecado contra ti misma, contra ti mismo. Dios nos llama a ser su imagen. Nos ha dado la posibilidad de serlo. Nos ha creado con tantas capacidades y talentos, pero a menudo uno entierra el talento y deja que crezcan otras cosas. Piensa en si hay palabras, pensamientos, dinámicas personales, adicciones, consumos, maneras de vivirte que te encierran, te empobrecen o te dañan.

dedica un momento a pensar en el pecado contra Dios. Padre, he pecado contra ti. Piensa si tu fe tiene más de rutina que de pasión. Si en realidad vives un ateísmo práctico. Si su palabra cae en terreno baldío y no da fruto. Piensa si de verdad le dejas amarte. Y si respondes a ese amor. Piensa si cultivas la fe, buscando crecer y seguirle más. Si tomas en serio su evangelio.

Me declaro culpable de no haber hecho con estas manos que me dieron una escoba. ¿Por qué no hice una escoba? ¿Por qué me dieron manos? ¿Para qué sirvieron si solo vi el rumor del cereal? Si solo tuve oídos para el viento y no recogí el hilo de la escoba, verde aún en la tierra, y no puse a secar los tallos tiernos y no los pude unir en un haz áureo, y no junté una caña de madera a la falda amarilla hasta dar una escoba a los caminos. Así fue. No sé cómo, se me pasó la vida sin aprender, sin ver, sin recoger y unir los elementos. En esta hora no niego que tuve tiempo, tiempo, pero no tuve manos y así, ¿cómo podía aspirar con razón a la grandeza si nunca fui capaz de hacer una escoba, una sola, una? Sí, soy culpable de lo que no dije, de lo que no sembré, corté, medí, de no haberme incitado a poblar tierras, de haberme mantenido en los desiertos y de mi voz hablando con la arena.

0: La última palabra no la tiene el mal, ni la tiene nuestra fragilidad o nuestro pecado. La tiene un Dios que perdona, que acoge, al que se puede volver. Quizás puedes terminar este momento como ese hijo pródigo. Después de recapacitar, puedes decir: me levantaré y volveré donde mi padre para pedirle perdón.
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0: Señor, ábreme los labios.
1: Y mi boca proclamará tu alabanza.
0: Gloria al Padre, al Hijo y al Espíritu Santo.
1: Como era en el principio, ahora y siempre, por los siglos de los siglos. Amén.
2: Misterios luminosos. Primer misterio. Jesús es bautizado en el río Jordán. Jesús fue de Galilea al Jordán para que Juan lo bautizara, pero Juan quería impedirlo diciendo: «Soy yo el que necesito ser bautizado por ti, ¿y tú vienes a mí?». Jesús le respondió: «Déjame ahora, pues conviene que se cumpla así toda justicia». Entonces Juan accedió a ello. Misterio de luz es ante todo el bautismo en el Jordán. En él, mientras Cristo, como inocente que se hace pecado por nosotros, entra en el agua del río, el cielo se abre y la voz del Padre lo proclama Hijo predilecto, y el Espíritu desciende sobre él para investirlo de la misión que le espera.
0: Padre nuestro que estás en el cielo, santificado sea tu nombre, venga a nosotros tu reino, hágase tu voluntad en la tierra como en el cielo.
3: Danos hoy nuestro pan de cada día, perdona nuestras ofensas, como también nosotros perdonamos a los que nos ofenden. No nos dejes caer en la tentación, y líbranos del mal. Amén.
0: Dios te salve, María, llena eres de gracia, el Señor es contigo. Bendita tú eres entre todas las mujeres, y bendito es el fruto de tu vientre, Jesús.
1: Santa María, Madre de Dios, ruega por nosotros pecadores, ahora y en la hora de nuestra muerte. Amén.
0: Dios te salve, María, llena eres de gracia, el Señor es contigo. Bendita tú eres entre todas las mujeres, y bendito es el fruto de tu vientre, Jesús.
1: Santa María, Madre de Dios, ruega por nosotros pecadores, ahora y en la hora de nuestra muerte. Amén.
0: Dios te salve, María, llena eres de gracia, el Señor es contigo. Bendita tú eres entre todas las mujeres, y bendito es el fruto de tu vientre, Jesús.
1: Santa María, Madre de Dios, ruega por nosotros pecadores, ahora y en la hora de nuestra muerte. Amén.
0: Dios te salve, María, llena eres de gracia, el Señor es contigo. Bendita tú eres entre todas las mujeres, y bendito es el fruto de tu vientre, Jesús.
1: Santa María, Madre de Dios, ruega por nosotros pecadores, ahora y en la hora de nuestra muerte. Amén.
0: Dios te salve, María, llena eres de gracia, el Señor es contigo. Bendita tú eres entre todas las mujeres, y bendito es el fruto de tu vientre, Jesús.
1: Santa María, Madre de Dios, ruega por nosotros pecadores, ahora y en la hora de nuestra muerte. Amén.
0: Dios te salve, María, llena eres de gracia, el Señor es contigo. Bendita tú eres entre todas las mujeres, y bendito es el fruto de tu vientre, Jesús.
1: Santa María, Madre de Dios, ruega por nosotros pecadores, ahora y en la hora de nuestra muerte. Amén.
0: Dios te salve, María, llena eres de gracia, el Señor es contigo. Bendita tú eres entre todas las mujeres, y bendito es el fruto de tu vientre, Jesús.
1: Santa María, Madre de Dios, ruega por nosotros pecadores, ahora y en la hora de nuestra muerte. Amén.
0: Dios te salve, María, llena eres de gracia, el Señor es contigo. Bendita tú eres entre todas las mujeres, y bendito es el fruto de tu vientre, Jesús.
1: Santa María, Madre de Dios, ruega por nosotros pecadores, ahora y en la hora de nuestra muerte. Amén.
0: Dios te salve, María, llena eres de gracia, el Señor es contigo. Bendita tú eres entre todas las mujeres, y bendito es el fruto de tu vientre, Jesús.
1: Santa María, Madre de Dios, ruega por nosotros pecadores, ahora y en la hora de nuestra muerte. Amén.
0: Dios te salve, María, llena eres de gracia, el Señor es contigo. Bendita tú eres entre todas las mujeres, y bendito es el fruto de tu vientre, Jesús.
1: Santa María, Madre de Dios, ruega por nosotros pecadores, ahora y en la hora de nuestra muerte. Amén.
0: Gloria al Padre, al Hijo y al Espíritu Santo.
1: Como era en el principio, ahora y siempre, por los siglos de los siglos. Amén.
2: Segundo misterio. Jesús se autorrevela en las bodas de Caná. Hubo una boda en Caná de Galilea en la que estaba la madre de Jesús. Invitaron también a la boda a Jesús y sus discípulos. Se terminó el vino y la madre de Jesús le dijo: «No tienen vino». Jesús dijo a los sirvientes: «Llenad de agua las tinajas». Y las llenaron hasta arriba. Añadió: «Sacad ahora y llevádselo al maestresala». Tan pronto como el maestresala probó el agua convertida en vino, llamó al novio y le dijo: «Todos sirven primero el vino mejor, y cuando se ha bebido en abundancia, el peor. Tú, en cambio, has guardado el vino mejor hasta ahora». Misterio de luz es el comienzo de los signos de Caná, cuando Cristo, transformando el agua en vino, abre el corazón de los discípulos a la fe gracias a la intervención de María, la primera creyente. Así comienza la vida pública de Jesús.
3: Padre nuestro que estás en el cielo, santificado sea tu nombre. Venga a nosotros tu reino. Hágase tu voluntad en la tierra como en el cielo.
0: Danos hoy nuestro pan de cada día. Perdona nuestras ofensas, como también nosotros perdonamos a los que nos ofenden. No nos dejes caer en la tentación y líbranos del mal. Amén.
1: Dios te salve, María, llena eres de gracia. El Señor es contigo. Bendita tú eres entre todas las mujeres y bendito es el fruto de tu vientre, Jesús.
0: Santa María, Madre de Dios, ruega por nosotros pecadores, ahora y en la hora de nuestra muerte. Amén.
1: Dios te salve, María, llena eres de gracia. El Señor es contigo. Bendita tú eres entre todas las mujeres y bendito es el fruto de tu vientre, Jesús.
0: Santa María, Madre de Dios, ruega por nosotros pecadores, ahora y en la hora de nuestra muerte. Amén.
1: Dios te salve, María, llena eres de gracia. El Señor es contigo. Bendita tú eres entre todas las mujeres y bendito es el fruto de tu vientre, Jesús.
0: Santa María, Madre de Dios, ruega por nosotros pecadores, ahora y en la hora de nuestra muerte. Amén.
1: Dios te salve, María, llena eres de gracia. El Señor es contigo. Bendita tú eres entre todas las mujeres y bendito es el fruto de tu vientre, Jesús.
0: Santa María, Madre de Dios, ruega por nosotros pecadores, ahora y en la hora de nuestra muerte. Amén.
1: Dios te salve, María, llena eres de gracia. El Señor es contigo. Bendita tú eres entre todas las mujeres y bendito es el fruto de tu vientre, Jesús.
0: Santa María, Madre de Dios, ruega por nosotros pecadores, ahora y en la hora de nuestra muerte. Amén.
1: Dios te salve, María, llena eres de gracia. El Señor es contigo. Bendita tú eres entre todas las mujeres y bendito es el fruto de tu vientre, Jesús.
0: Santa María, Madre de Dios, ruega por nosotros pecadores, ahora y en la hora de nuestra muerte. Amén.
1: Dios te salve, María, llena eres de gracia. El Señor es contigo. Bendita tú eres entre todas las mujeres y bendito es el fruto de tu vientre, Jesús.
0: Santa María, Madre de Dios, ruega por nosotros pecadores, ahora y en la hora de nuestra muerte. Amén.
1: Dios te salve, María, llena eres de gracia. El Señor es contigo. Bendita tú eres entre todas las mujeres y bendito es el fruto de tu vientre, Jesús.
0: Santa María, Madre de Dios, ruega por nosotros pecadores, ahora y en la hora de nuestra muerte. Amén.
1: Dios te salve, María, llena eres de gracia. El Señor es contigo. Bendita tú eres entre todas las mujeres y bendito es el fruto de tu vientre, Jesús.
0: Santa María, Madre de Dios, ruega por nosotros pecadores, ahora y en la hora de nuestra muerte. Amén.
1: Dios te salve, María, llena eres de gracia. El Señor es contigo. Bendita tú eres entre todas las mujeres y bendito es el fruto de tu vientre, Jesús.
0: Santa María, Madre de Dios, ruega por nosotros pecadores, ahora y en la hora de nuestra muerte. Amén.
1: Gloria al Padre, al Hijo y al Espíritu Santo.
0: Como era en el principio, ahora y siempre, por los siglos de los siglos. Amén.
2: Tercer misterio. Jesús anuncia el reino de Dios invitando a la conversión. Jesús fue a Galilea a predicar el Evangelio de Dios y decía: «Se ha cumplido el tiempo y el reino de Dios está cerca. Arrepentíos y creed en el Evangelio». Jesús entró en Cafarnaún y le trajeron un paralítico entre cuatro. Jesús, al ver su fe, dijo al paralítico: «Hijo, tus pecados te son perdonados». Algunos de los maestros de la ley se dijeron: «¿Cómo habla así este? ¡Blasfema! ¿Quién puede perdonar los pecados sino solo Dios?». Jesús les dijo: «Para que veáis que el Hijo del Hombre tiene poder en la tierra para perdonar los pecados», dijo al paralítico: «Levántate, carga con tu camilla y vete a tu casa». Misterio de luz es la predicación con la cual Jesús anuncia la llegada del reino de Dios, perdonando los pecados de quien se acerca a él con humilde fe, iniciando así el misterio de misericordia que él continuará ejerciendo hasta el fin del mundo, especialmente a través del sacramento de la reconciliación confiado a la Iglesia.
0: Padre nuestro que estás en el cielo, santificado sea tu nombre. Venga a nosotros tu reino. Hágase tu voluntad en la tierra como en el cielo.
3: Danos hoy nuestro pan de cada día. Perdona nuestras ofensas, como también nosotros perdonamos a los que nos ofenden. No nos dejes caer en la tentación y líbranos del mal. Amén.
0: Dios te salve, María, llena eres de gracia, el Señor es contigo. Bendita tú eres entre todas las mujeres, y bendito es el fruto de tu vientre, Jesús.
1: Santa María, Madre de Dios, ruega por nosotros, pecadores, ahora y en la hora de nuestra muerte. Amén.
0: Dios te salve, María, llena eres de gracia, el Señor es contigo. Bendita tú eres entre todas las mujeres, y bendito es el fruto de tu vientre, Jesús.
1: Santa María, Madre de Dios, ruega por nosotros, pecadores, ahora y en la hora de nuestra muerte. Amén.
0: Dios te salve, María, llena eres de gracia, el Señor es contigo. Bendita tú eres entre todas las mujeres, y bendito es el fruto de tu vientre, Jesús.
1: Santa María, Madre de Dios, ruega por nosotros, pecadores, ahora y en la hora de nuestra muerte. Amén.
0: Dios te salve, María, llena eres de gracia, el Señor es contigo. Bendita tú eres entre todas las mujeres, y bendito es el fruto de tu vientre, Jesús.
1: Santa María, Madre de Dios, ruega por nosotros, pecadores, ahora y en la hora de nuestra muerte. Amén.
0: Dios te salve, María, llena eres de gracia, el Señor es contigo. Bendita tú eres entre todas las mujeres, y bendito es el fruto de tu vientre, Jesús.
1: Santa María, Madre de Dios, ruega por nosotros, pecadores, ahora y en la hora de nuestra muerte. Amén.
0: Dios te salve, María, llena eres de gracia, el Señor es contigo. Bendita tú eres entre todas las mujeres, y bendito es el fruto de tu vientre, Jesús.
1: Santa María, Madre de Dios, ruega por nosotros, pecadores, ahora y en la hora de nuestra muerte. Amén.
0: Dios te salve, María, llena eres de gracia, el Señor es contigo. Bendita tú eres entre todas las mujeres, y bendito es el fruto de tu vientre, Jesús.
1: Santa María, Madre de Dios, ruega por nosotros, pecadores, ahora y en la hora de nuestra muerte. Amén.
0: Dios te salve, María, llena eres de gracia, el Señor es contigo. Bendita tú eres entre todas las mujeres, y bendito es el fruto de tu vientre, Jesús.
1: Santa María, Madre de Dios, ruega por nosotros, pecadores, ahora y en la hora de nuestra muerte. Amén.
0: Dios te salve, María, llena eres de gracia, el Señor es contigo. Bendita tú eres entre todas las mujeres, y bendito es el fruto de tu vientre, Jesús.
1: Santa María, Madre de Dios, ruega por nosotros, pecadores, ahora y en la hora de nuestra muerte. Amén.
0: Dios te salve, María, llena eres de gracia, el Señor es contigo. Bendita tú eres entre todas las mujeres, y bendito es el fruto de tu vientre, Jesús.
1: Santa María, Madre de Dios, ruega por nosotros, pecadores, ahora y en la hora de nuestra muerte. Amén.
0: Gloria al Padre, al Hijo y al Espíritu Santo.
1: Como era en el principio, ahora y siempre, por los siglos de los siglos. Amén.
2: Cuarto misterio. Jesús se transfigura en presencia de sus apóstoles. Jesús tomó consigo a Pedro, a Juan y Santiago y los llevó al monte a orar. Mientras él oraba, cambió el aspecto de su rostro y sus vestidos se volvieron de una blancura resplandeciente. Y una voz desde la nube dijo: «Este es mi Hijo, el elegido. Escuchadlo». Misterio de luz por excelencia es la transfiguración que, según la tradición, tuvo lugar en el monte Tabor. La gloria de la divinidad resplandece en el rostro de Cristo mientras el Padre lo acredita ante los apóstoles extasiados para que lo escuchen.
3: Padre nuestro que estás en el cielo, santificado sea tu nombre. Venga a nosotros tu reino. Hágase tu voluntad en la tierra como en el cielo.
0: Danos hoy nuestro pan de cada día. Perdona nuestras ofensas, como también nosotros perdonamos a los que nos ofenden. No nos dejes caer en la tentación y líbranos del mal. Amén.
1: Dios te salve, María, llena eres de gracia. El Señor es contigo. Bendita tú eres entre todas las mujeres y bendito es el fruto de tu vientre, Jesús.
0: Santa María, Madre de Dios, ruega por nosotros pecadores, ahora y en la hora de nuestra muerte. Amén.
1: Dios te salve, María, llena eres de gracia. El Señor es contigo. Bendita tú eres entre todas las mujeres, y bendito es el fruto de tu vientre, Jesús.
0: Santa María, Madre de Dios, ruega por nosotros pecadores, ahora y en la hora de nuestra muerte. Amén.
1: Dios te salve, María, llena eres de gracia. El Señor es contigo. Bendita tú eres entre todas las mujeres, y bendito es el fruto de tu vientre, Jesús.
0: Santa María, Madre de Dios, ruega por nosotros pecadores, ahora y en la hora de nuestra muerte. Amén.
1: Dios te salve, María, llena eres de gracia. El Señor es contigo. Bendita tú eres entre todas las mujeres, y bendito es el fruto de tu vientre, Jesús.
0: Santa María, Madre de Dios, ruega por nosotros pecadores, ahora y en la hora de nuestra muerte. Amén.
1: Dios te salve, María, llena eres de gracia. El Señor es contigo. Bendita tú eres entre todas las mujeres, y bendito es el fruto de tu vientre, Jesús.
0: Santa María, Madre de Dios, ruega por nosotros pecadores, ahora y en la hora de nuestra muerte. Amén.
1: Dios te salve, María, llena eres de gracia. El Señor es contigo. Bendita tú eres entre todas las mujeres, y bendito es el fruto de tu vientre, Jesús.
0: Santa María, Madre de Dios, ruega por nosotros pecadores, ahora y en la hora de nuestra muerte. Amén.
1: Dios te salve, María, llena eres de gracia. El Señor es contigo. Bendita tú eres entre todas las mujeres, y bendito es el fruto de tu vientre, Jesús.
0: Santa María, Madre de Dios, ruega por nosotros pecadores, ahora y en la hora de nuestra muerte. Amén.
1: Dios te salve, María, llena eres de gracia. El Señor es contigo. Bendita tú eres entre todas las mujeres, y bendito es el fruto de tu vientre, Jesús.
0: Santa María, Madre de Dios, ruega por nosotros pecadores, ahora y en la hora de nuestra muerte. Amén.
1: Dios te salve, María, llena eres de gracia. El Señor es contigo. Bendita tú eres entre todas las mujeres, y bendito es el fruto de tu vientre, Jesús.
0: Santa María, Madre de Dios, ruega por nosotros pecadores, ahora y en la hora de nuestra muerte. Amén.
1: Dios te salve, María, llena eres de gracia. El Señor es contigo. Bendita tú eres entre todas las mujeres, y bendito es el fruto de tu vientre, Jesús.
0: Santa María, Madre de Dios, ruega por nosotros pecadores, ahora y en la hora de nuestra muerte. Amén.
1: Gloria al Padre, al Hijo y al Espíritu Santo.
0: Como era en el principio, ahora y siempre, por los siglos de los siglos. Amén.
2: Quinto misterio. Jesucristo instituye la Sagrada Eucaristía. Durante la cena, Jesús tomó pan, lo bendijo, lo partió y lo dio a sus discípulos diciendo: «Tomad y comed, esto es mi cuerpo». Después tomó un cáliz, dio gracias y se lo dio diciendo: «Bebed todos de él, porque esta es mi sangre, la sangre de la nueva alianza, que será derramada por todos para remisión de los pecados». Misterio de luz es la institución de la Eucaristía, en la cual Cristo se hace alimento con su cuerpo y su sangre bajo las especies del pan y del vino, dando testimonio de su amor por la humanidad hasta el extremo y por cuya salvación se ofrecerá en sacrificio.
0: Padre nuestro que estás en el cielo, santificado sea tu nombre. Venga a nosotros tu reino. Hágase tu voluntad en la tierra como en el cielo.
3: Danos hoy nuestro pan de cada día. Perdona nuestras ofensas, como también nosotros perdonamos a los que nos ofenden. No nos dejes caer en la tentación, y líbranos del mal. Amén.
0: Dios te salve, María, llena eres de gracia, el Señor es contigo. Bendita tú eres entre todas las mujeres, y bendito es el fruto de tu vientre, Jesús.
1: Santa María, Madre de Dios, ruega por nosotros pecadores, ahora y en la hora de nuestra muerte. Amén.
0: Dios te salve, María, llena eres de gracia, el Señor es contigo. Bendita tú eres entre todas las mujeres, y bendito es el fruto de tu vientre, Jesús.
1: Santa María, Madre de Dios, ruega por nosotros pecadores, ahora y en la hora de nuestra muerte. Amén.
0: Dios te salve, María, llena eres de gracia, el Señor es contigo. Bendita tú eres entre todas las mujeres, y bendito es el fruto de tu vientre, Jesús.
1: Santa María, Madre de Dios, ruega por nosotros pecadores, ahora y en la hora de nuestra muerte. Amén.
0: Dios te salve, María, llena eres de gracia, el Señor es contigo. Bendita tú eres entre todas las mujeres, y bendito es el fruto de tu vientre, Jesús.
1: Santa María, Madre de Dios, ruega por nosotros pecadores, ahora y en la hora de nuestra muerte. Amén.
0: Dios te salve, María, llena eres de gracia, el Señor es contigo. Bendita tú eres entre todas las mujeres, y bendito es el fruto de tu vientre, Jesús.
1: Santa María, Madre de Dios, ruega por nosotros pecadores, ahora y en la hora de nuestra muerte. Amén.
0: Dios te salve, María, llena eres de gracia, el Señor es contigo. Bendita tú eres entre todas las mujeres, y bendito es el fruto de tu vientre, Jesús.
1: Santa María, Madre de Dios, ruega por nosotros pecadores, ahora y en la hora de nuestra muerte. Amén.
0: Dios te salve, María, llena eres de gracia, el Señor es contigo. Bendita tú eres entre todas las mujeres, y bendito es el fruto de tu vientre, Jesús.
1: Santa María, Madre de Dios, ruega por nosotros pecadores, ahora y en la hora de nuestra muerte. Amén.
0: Dios te salve, María, llena eres de gracia, el Señor es contigo. Bendita tú eres entre todas las mujeres, y bendito es el fruto de tu vientre, Jesús.
1: Santa María, Madre de Dios, ruega por nosotros pecadores, ahora y en la hora de nuestra muerte. Amén.
0: Dios te salve, María, llena eres de gracia, el Señor es contigo. Bendita tú eres entre todas las mujeres, y bendito es el fruto de tu vientre, Jesús.
1: Santa María, Madre de Dios, ruega por nosotros pecadores, ahora y en la hora de nuestra muerte. Amén.
0: Dios te salve, María, llena eres de gracia, el Señor es contigo. Bendita tú eres entre todas las mujeres, y bendito es el fruto de tu vientre, Jesús.
1: Santa María, Madre de Dios, ruega por nosotros, pecadores, ahora y en la hora de nuestra muerte. Amén.
0: Gloria al Padre, al Hijo y al Espíritu Santo.
1: Como era en el principio, ahora y siempre, por los siglos de los siglos. Amén.
0: Letanías de Nuestra Señora. Señor, ten piedad.
4: Señor, ten piedad.
0: Cristo, ten piedad.
4: Cristo, ten piedad.
0: Señor, ten piedad.
4: Señor, ten piedad.
0: Santa María,
4: ruega por nosotros.
0: Santa Madre de Dios,
4: ruega por nosotros.
0: Santa Virgen de las Vírgenes,
4: ruega por nosotros.
0: Hija predilecta del Padre,
4: ruega por nosotros.
0: Madre de Cristo Rey,
4: ruega por nosotros.
0: Gloria del Espíritu Santo,
4: ruega por nosotros.
0: Virgen hija de Sion,
4: ruega por nosotros.
0: Virgen pobre y humilde,
4: ruega por nosotros.
0: Virgen sencilla y obediente,
4: ruega por nosotros.
0: Esclava del Señor,
4: ruega por nosotros.
0: Madre del Señor,
4: ruega por nosotros.
0: Colaboradora del Redentor,
4: ruega por nosotros.
0: Llena de gracia,
4: ruega por nosotros.
0: Fuente de hermosura,
4: ruega por nosotros.
0: Conjunto de todas las virtudes,
4: ruega por nosotros.
0: Fruto escogido de la redención,
4: ruega por nosotros.
0: Discípula perfecta de Cristo,
4: ruega por nosotros.
0: Imagen purísima de la Iglesia,
4: ruega por nosotros.
0: Mujer nueva,
4: ruega por nosotros.
0: Mujer vestida de sol,
4: ruega por nosotros.
0: Mujer coronada de estrellas,
4: ruega por nosotros.
0: Señora llena de benignidad,
4: ruega por nosotros.
0: Señora llena de clemencia,
4: ruega por nosotros.
0: Señora nuestra,
4: ruega por nosotros.
0: Alegría de Israel,
4: ruega por nosotros.
0: Esplendor de la Iglesia,
4: ruega por nosotros.
0: Honor del género humano,
4: ruega por nosotros.
0: Abogada de la gracia,
4: ruega por nosotros.
0: Dispensadora de la piedad,
4: ruega por nosotros.
0: Auxiliadora del pueblo de Dios,
4: ruega por nosotros.
0: Reina de la caridad,
4: ruega por nosotros.
0: Reina de la misericordia,
4: ruega por nosotros.
0: Reina de la paz,
4: ruega por nosotros.
0: Reina de los ángeles,
4: ruega por nosotros.
0: Reina de los patriarcas,
4: ruega por nosotros.
0: Reina de los profetas,
4: ruega por nosotros.
0: Reina de los apóstoles,
4: ruega por nosotros.
0: Reina de los mártires,
4: ruega por nosotros.
0: Reina de los confesores,
4: ruega por nosotros.
0: Reina de las vírgenes,
4: ruega por nosotros.
0: Reina de todos los santos,
4: ruega por nosotros.
0: Reina concebida sin pecado original,
4: ruega por nosotros.
0: Reina asunta a los cielos,
4: ruega por nosotros.
0: Reina del mundo,
4: ruega por nosotros.
0: Reina del cielo,
4: ruega por nosotros.
0: Reina del universo,
4: ruega por nosotros.
0: Cordero de Dios, que quitas el pecado del mundo.
4: Perdónanos, Señor.
0: Cordero de Dios, que quitas el pecado del mundo.
4: Escúchanos, Señor.
0: Cordero de Dios, que quitas el pecado del mundo.
4: Ten piedad de nosotros.
0: Ruega por nosotros, Santa Madre de Dios.
1: Para que seamos dignos de las promesas de Jesucristo.
0: Oremos. Señor y Dios nuestro, concédenos gozar de constante salud de alma y cuerpo. Y por los ruegos de la Virgen María, líbranos de las penas de esta vida, y haz que alcancemos la alegría sin fin. Por Cristo nuestro Señor.
1: Amén.

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0: Jueves de la cuarta semana. Señor, ábreme los labios.
1: Y mi boca proclamará tu alabanza.
0: Gloria al Padre, y al Hijo, y al Espíritu Santo.
1: Como era en el principio, ahora y siempre, por los siglos de los siglos. Amén.
0: Aleluya. Entrad en la presencia del Señor con vítores.
1: Entrad en la presencia del Señor con vítores.
0: Venid, aclamemos al Señor. Demos vítores a la roca que nos salva. Entremos a su presencia dándole gracias, aclamándolo con cantos.
1: Porque el Señor es un Dios grande, soberano de todos los dioses. Tiene en su mano las cimas de la tierra. Son suyas las cumbres de los montes. Suyo es el mar porque Él lo hizo, la tierra firme que modelaron sus manos.
0: Entrad, postrémonos por tierra, bendiciendo al Señor Creador nuestro, porque Él es nuestro Dios, y nosotros su pueblo, el rebaño que Él guía.
1: Ojalá escuchéis hoy su voz. No endurezcáis el corazón como en Meribá, como el día de Masá en el desierto, cuando vuestros padres me pusieron a prueba y me tentaron, aunque habían visto mis obras.
0: Durante 40 años aquella generación me asqueó y dije, es un pueblo de corazón extraviado que no reconoce mi camino, por eso he jurado en mi cólera que no entrarán en mi descanso. Gloria al Padre, y al Hijo, y al Espíritu Santo.
1: Como era en el principio, ahora y siempre, por los siglos de los siglos. Amén.
0: Entrad en la presencia del Señor con vítores.
1: Entrad en la presencia del Señor con vítores.

0: No fue su brazo el que les dio la victoria, sino tu diestra y la luz de tu rostro.
1: No fue su brazo el que les dio la victoria, sino tu diestra y la luz de tu rostro.
0: Salmo 43. Oh Dios, nuestros oídos lo oyeron, nuestros padres nos lo han contado, la obra que realizaste en sus días, en los años remotos.
1: Tú mismo con tu mano desposeíste a los gentiles y los plantaste a ellos. Trituraste a las naciones y los hiciste crecer a ellos.
0: Porque no fue su espada la que ocupó la tierra, ni su brazo el que les dio la victoria, sino tu diestra y tu brazo y la luz de tu rostro, porque tú los amabas.
1: Mi rey y mi Dios eres tú, que das la victoria a Jacob. Con tu auxilio embestimos al enemigo, en tu nombre pisoteamos al agresor.
0: Pues yo no confío en mi arco, ni mi espada me da la victoria. Tú nos das la victoria sobre el enemigo y derrotas a nuestros adversarios.
1: Dios ha sido siempre nuestro orgullo, y siempre damos gracias a tu nombre.
0: Gloria al Padre, y al Hijo, y al Espíritu Santo.
1: Como era en el principio, ahora y siempre, por los siglos de los siglos. Amén.
0: No fue su brazo el que les dio la victoria, sino tu diestra y la luz de tu rostro.
1: No fue su brazo el que les dio la victoria, sino tu diestra y la luz de tu rostro.

0: no apartará el Señor su rostro de vosotros si os convertís a Él.
1: No apartará el Señor su rostro de vosotros si os convertís a Él.
0: Ahora, en cambio, nos rechazas y nos avergüenzas, y ya no sales, Señor, con nuestras tropas. Nos haces retroceder ante el enemigo, y nuestro adversario nos saquea.
1: Nos entregas como ovejas a la matanza, y nos has dispersado por las naciones. Vendes a tu pueblo por nada, no lo tasas muy alto.
0: Nos haces el escarnio de nuestros vecinos, irrisión y burla de los que nos rodean. Nos has hecho el refrán de los gentiles, nos hacen muecas las naciones.
1: Tengo siempre delante mi deshonra, y la vergüenza me cubre la cara al oír insultos e injurias, al ver a mi rival y a mi enemigo.
0: Gloria al Padre, y al Hijo, y al Espíritu Santo.
1: Como era en el principio, ahora y siempre, por los siglos de los siglos. Amén.
0: No apartará el Señor su rostro de vosotros si os convertís a Él.
1: No apartará el Señor su rostro de vosotros si os convertís a Él.
0: Levántate, Señor, no nos rechaces más.
1: Levántate, Señor, no nos rechaces más.
0: Todo esto nos viene encima sin haberte olvidado ni haber violado tu alianza, sin que se volviera atrás nuestro corazón, ni se desviaran de tu camino nuestros pasos. Y tú nos arrojaste a un lugar de chacales y nos cubriste de tinieblas.
1: Si hubiéramos olvidado el nombre de nuestro Dios y extendido las manos a un Dios extraño, el Señor lo habría averiguado, pues Él penetra los secretos del corazón.
0: Por tu causa nos degüellan cada día, nos tratan como a ovejas de matanza. Despierta, Señor, porque duermes.

0: Del libro de Job. Sofar de Naamat habló a su vez y dijo: ¿Va a quedar sin respuesta tal palabrería? ¿Va a tener razón el charlatán? ¿Hará callar a otros tu locuacidad? ¿Te burlarás sin que nadie te confunda? Tú has dicho: mi doctrina es limpia, soy puro ante tus ojos. Pero que Dios te hable, que abra los labios para responderte. Él te enseñará secretos de sabiduría, retorcerá tus argucias, y sabrás que aún parte de tu culpa te la perdona. ¿Pretendes sondear el abismo de Dios o alcanzar los límites del Todopoderoso? Él es la cumbre del cielo. ¿Qué vas a saber tú? Es más hondo que el abismo. ¿Qué sabes tú? Es más largo que la tierra y más ancho que el mar. Si se presenta y encarcela y cita a juicio, ¿quién se lo puede impedir? Él conoce a los hombres falsos, ve su maldad y la penetra. Pero el mentecato cobrará sentido cuando un asno salvaje se domestique. Si diriges tu corazón a Dios y extiendes las manos hacia Él, si alejas tu mano de la maldad y no alojas en la tienda la injusticia, podrás alzar la frente sin mancilla. Acosado, no sentirás miedo. Olvidarás tus desgracias o las recordarás como agua que pasó. Tu vida resurgirá como un mediodía. Tus tinieblas serán como la aurora. Tendrás seguridad en la esperanza. Te recogerás y te acostarás tranquilo. Dormirás sin sobresaltos, y muchos buscarán tu favor. Pero a los malvados se les ciegan los ojos. No encuentran refugio. Su esperanza es solo un suspiro. Palabra de Dios.
1: Te alabamos, Señor.
0: Nos aprietan por todos lados, pero no nos aplastan. Estamos apurados, pero no desesperados.
1: Acosados, pero no abandonados.
0: En toda ocasión llevamos en el cuerpo la muerte de Jesús, para que también la vida de Jesús se manifieste en nuestro cuerpo.
1: Acosados, pero no abandonados.

de los tratados morales de San Gregorio Magno, Papa, sobre el libro de Job. La ley de Dios de que se habla en este lugar debe entenderse que es la caridad, por la cual podemos siempre leer en nuestro interior cuáles son los preceptos de vida que hemos de practicar. Acerca de esta ley dice aquel que es la misma verdad: este es mi mandamiento, que os améis unos a otros. Acerca de ella dice San Pablo: amar es cumplir la ley entera. Y también: arrimad todos el hombro a las cargas de los otros, que con eso cumplimos la ley de Cristo. Lo que mejor defiende la ley de Cristo es la caridad, y esta caridad la practicamos de verdad cuando toleramos por amor las cargas de los hermanos. Pero esta ley abarca muchos aspectos, porque la caridad celosa y solícita incluye los actos de todas las virtudes. Lo que empieza por solo dos preceptos se extiende a innumerables facetas. Esta multiplicidad de aspectos de la ley es enumerada adecuadamente por Pablo cuando dice: el amor es paciente, afable,

0: no tiene envidia, no presume ni se engríe, no es envidioso ni egoísta, no se irrita, no lleva cuentas del mal, no se alegra de la injusticia, sino que goza con la verdad. El amor es paciente porque tolera con ecuanimidad los males que se le infligen. Es afable porque devuelve generosamente bien por mal. No tiene envidia porque al no desear nada de este mundo, ignora lo que es la envidia por los éxitos terrenos. No presume porque desea ansiosamente el premio de la retribución espiritual y por esto no se vanagloría de los bienes exteriores. No se engríe porque tiene por único objetivo el amor de Dios y del prójimo y por esto ignora todo lo que se aparta del recto camino. No es ambicioso, porque dedicado con ardor a su provecho interior, no siente deseo alguno de las cosas ajenas y exteriores. No es egoísta, porque considera como ajenas todas las cosas que posee aquí de modo transitorio, ya que sólo reconoce como propio aquello que ha de perdurar junto con él. No se irrita, porque aunque sufra injurias, no se incita a sí mismo a la venganza, pues espera un premio muy superior a sus sufrimientos. No lleva cuentas del mal, porque afincada su mente en el amor de la pureza, arrancando de raíz toda clase de odio, su alma está libre de toda maquinación malsana. No se alegra de la injusticia, porque anheloso únicamente del amor para con todos, no se alegra ni de la perdición de sus mismos contrarios. Goza con la verdad, porque amando a los demás como a sí mismo, al observar en los otros la rectitud, se alegra como si se tratara de su propio provecho. Vemos, pues, cómo esta ley de Dios abarca muchos aspectos. De los tratados morales de San Gregorio Magno, Papa, sobre el libro de Job. A nadie le debáis nada más que amor, porque el que ama a su prójimo tiene cumplido el resto de la ley.
1: Por eso, amar es cumplir la ley entera.
0: Toda la ley se concentra en esta frase: amarás al prójimo como a ti mismo.
1: Por eso, amar es cumplir la ley entera.

0: Oración. Concédenos tu ayuda, Señor, para que el mundo progrese según tus designios, gocen las naciones de una paz estable y tu iglesia se alegre de poder servirte con una entrega confiada y pacífica. Por nuestro Señor Jesucristo, tu Hijo, que vive y reina contigo en la unidad del Espíritu Santo y es Dios por los siglos de los siglos.
1: Amén.

0: Finaliza el oficio de lectura y ya saben que a las 7:30 tendremos el martirologio, palabras de vida, y ya luego a las 8:10 el rezo de laudes, 8:30 la misa desde el Sister en Teror, y a las 9:05 la entrevista del día en la casa de la iglesia, 9:30 el rezo del Santo Rosario.
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1: Son las 7:30 de la mañana en Canarias. 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
2: Les ofrecemos la actualidad diocesana. La Iglesia celebra cada año la Jornada de Responsabilidad en el Tráfico, coincidiendo con las fechas en las que miles de personas se desplazan por carretera para disfrutar de sus vacaciones de verano. En esta ocasión, nuestra diócesis celebrará la Jornada de Responsabilidad en el Tráfico el próximo 5 de julio, bajo el lema «Sed prudentes y sencillos». La jornada tendrá como acto principal la celebración de la Eucaristía a las 12 de la tarde, en la Iglesia de San Rafael Arcángel, de Vecindario, donde se reunirá la comunidad diocesana para orar especialmente por los conductores, transportistas, profesionales de la carretera y por todas las personas que utilizan diariamente las vías de comunicación. La fiesta de Nuestra Señora del Pino ha sido declarada fiesta de interés turístico nacional, un reconocimiento otorgado por la Secretaría de Estado de Turismo que sitúa a la celebración mariana más importante del archipiélago entre las grandes manifestaciones festivas del país. La distinción convierte a la Fiesta Mayor de Gran Canaria en la octava fiesta de Canarias en obtener este reconocimiento y supone un impulso a una tradición profundamente vinculada a la fe, la devoción y la identidad de miles de peregrinos que cada año acuden hasta la Villa Mariana de Teror para encontrarse con la patrona de la diócesis de Canarias. La catedral acogerá el próximo sábado 18 de julio a las 11 de la mañana la celebración de la ordenación diaconal de Carlos Aitor María Escurrena y Domingo Antonio Morales, quienes recibirán el ministerio del diaconado permanente en una Eucaristía presidida por Monseñor José Mazuelos. Del 24 al 26 de julio, la ciudad de Málaga será sede del Encuentro de Laicos de Parroquia, organizado por Acción Católica General bajo el lema «Compartiendo caminos, acompañando esperanzas». La convocatoria está dirigida a laicos de parroquia de todas las edades, así como a sacerdotes, seminaristas, religiosos y familias que deseen compartir un tiempo de encuentro, formación, celebración y misión. Este encuentro quiere poner en el centro el acompañamiento en la vida parroquial, destacando la importancia de caminar juntos, escuchar, sostener y compartir la fe en comunidad. La inscripción y toda la información sobre el encuentro pueden consultarse en la web oficial de Acción Católica General, accioncatolicageneral.es. Nuestra diócesis ha sido reconocida con el sello InfoParticipa 2025, un distintivo otorgado por la Universidad Autónoma de Barcelona que acredita las buenas prácticas en transparencia y calidad de la comunicación institucional a través de las páginas web de las instituciones eclesiales españolas. El reconocimiento fue entregado durante la segunda edición de este acto, celebrada en Madrid. La diócesis de Canarias ha destacado especialmente al alcanzar el 100% de valoración, situándose entre las tres instituciones eclesiales que lograron la máxima puntuación en esta edición. Para obtener el sello, las diócesis deben superar al menos el 90% de cumplimiento de los 33 indicadores que evalúan aspectos relacionados con la información institucional, la rendición de cuentas y la accesibilidad de los contenidos publicados en sus páginas web.

0: día 25 de junio, en Turín, en la región o italiana de Liguria, San Máximo, primer obispo de esta sede, que con su paterna palabra llamó al pueblo pagano a la fe de Cristo y con sólida doctrina lo condujo al premio de la salvación eterna. Conmemoración de San Próspero de Aquitania, quien, versado en filosofía y en letras, llevó con su esposa una vida íntegra y modesta, y habiendo abrazado la vida monástica en Marsella, defendió enérgicamente contra los pelagianos la doctrina de San Agustín sobre la gracia divina y el don de la perseverancia, asumiendo después en Roma el servicio de secretario del Papa San León I Magno. En Goletto, cerca de Nusco, en la actual región italiana de Campania, San Guillermo, abad, el cual, nacido en Barcelli, se hizo peregrino pobre por amor a Cristo, y aconsejado por San Juan de Matera, fundó el monasterio de Montevergine, en el que reunió a unos monjes a los que impartió una profunda doctrina espiritual, y también otros diversos monasterios, tantos masculinos como femeninos, en varias regiones de la Italia meridional.
1: Hoy es jueves 25 de junio.

entro en estos minutos privilegiados de oración. Acabo de conectarme, pero ahora tengo que desconectarme del trajín de mi vida para poder escuchar, para poder sentir y gustar la palabra del Señor. Estoy en tu presencia. Él quiere conectar conmigo. Aquí me tienes, Señor Jesús.

0: La lectura de hoy es del Evangelio de Mateo.
1: Jesús dijo a sus discípulos: No todo el que me dice, Señor, Señor, entrará en el reino de los cielos, sino el que hace la voluntad de mi Padre que está en los cielos. Aquel día muchos dirán: Señor, Señor, ¿no hemos profetizado en tu nombre, y en tu nombre hemos echado demonios, y no hemos hecho en tu nombre muchos milagros? Entonces yo les declararé: Nunca os he conocido. Alejaos de mí los que obráis la iniquidad. El que escucha estas palabras mías y las pone en práctica, se parece a aquel hombre prudente que edificó su casa sobre roca. Cayó la lluvia, se desbordaron los ríos, soplaron los vientos y descargaron contra la casa, pero no se hundió, porque estaba cimentada sobre roca. El que escucha estas palabras mías y no las pone en práctica, se parece a aquel hombre necio que edificó su casa sobre arena. Cayó la lluvia, se desbordaron los ríos, soplaron los vientos y rompieron contra la casa, y se derrumbó. Y su ruina fue grande. Al terminar Jesús este discurso, la gente estaba admirada de su enseñanza, porque les enseñaba con autoridad, y no como sus escribas.

se me ofrecen hoy tres contrastes. El primero es entre la palabra vacía y la acción llena de sentido. Puedo hablar mucho, repetir Señor, Señor, y eso no significa nada. La prueba verdadera es hacer la voluntad del Padre. La voluntad expresada constantemente por Jesús al hablar del reino, el amor, la justicia, la verdad. Por un instante pienso si estoy entre quienes hablan sin hacer o entre los que hacen sin necesidad de hablar.

El segundo contraste es entre la roca y la arena. Vas construyendo tu vida sobre suelo firme o sobre tierra endeble. Echas raíz o construyes sin cimientos. Quizás sea más fácil esto último, pero es inestable. Lo sólido es el silencio de la oración, la búsqueda de Dios, la coherencia de vida, la fidelidad sostenida en el tiempo, el compromiso con sus dosis de pasión y renuncia. ¿Hay algo así en mi vida?

El tercer contraste es entre la autoridad de Jesús y el descrédito de los escribas. La autoridad de Jesús nace de que habla lo que vive, de que predica con su propia historia. No tiene miedo a decir verdades incómodas. En cambio, el escriba de entonces es el que hoy tendría palabras vacías, el que estaría preso de la corrección política, el que utilizaría las palabras al servicio de ideologías y no del Evangelio. Me pregunto a quién hago caso yo hoy, ¿a la autoridad de Jesús o al autoritarismo de falsos profetas?

son de arena los suelos, donde nada echa raíz. De roca la base donde plantamos firmes buenos cimientos. De arena los besos sin memoria, las lágrimas de cocodrilo, las promesas fugaces. De roca los gestos sinceros, las palabras ciertas, la compasión arremangada. De arena la cháchara hueca, la puerta cerrada, la pasión de un día. De roca, el clamor de justicia, la casa sin llaves, el amor perpetuo. De arena, el credo sin preguntas, la palabra muda, el Dios sin misterio. De roca, la fe que se encarna, compartir la mesa, perseguir lo eterno.

0: Al contemplar de nuevo la escena, escucho a Jesús hablando. Lo veo como maestro, como amigo, como señor. Intuyo en él verdad, sabiduría y autoridad. Dejo que sus palabras resuenen en mi interior e iluminen mi vida cotidiana.
1: Jesús dijo a sus discípulos: No todo el que me dice, Señor, Señor, entrará en el reino de los cielos, sino el que hace la voluntad de mi Padre que está en los cielos. Aquel día muchos dirán: Señor, Señor, ¿no hemos profetizado en tu nombre y en tu nombre hemos echado demonios y no hemos hecho en tu nombre muchos milagros? Entonces yo les declararé: Nunca os he conocido. Alejaos de mí los que obráis la iniquidad. El que escucha estas palabras mías y las pone en práctica, se parece a aquel hombre prudente que edificó su casa sobre roca. Cayó la lluvia, se desbordaron los ríos, soplaron los vientos y descargaron contra la casa, pero no se hundió, porque estaba cimentada sobre roca. El que escucha estas palabras mías y no las pone en práctica, se parece a aquel hombre necio que edificó su casa sobre arena. Cayó la lluvia, se desbordaron los ríos, soplaron los vientos y rompieron contra la casa, y se derrumbó. Y su ruina fue grande. Al terminar Jesús este discurso, la gente estaba admirada de su enseñanza, porque les enseñaba con autoridad, y no como sus escribas.

ahora como aquellos discípulos, como tantos otros hombres y mujeres a lo largo de los tiempos, trato de responder a la enseñanza de Jesús. Ahora le hablo de lo que estoy construyendo, de si me es fácil o difícil. Le hablo de mis pies de arena o de la roca sobre la que puedo construir. Agradezco su luz, ofrezco mis manos, pido su gracia y acojo su espíritu.

0: Gloria al Padre, al Hijo y al Espíritu Santo, como era en el principio, ahora y siempre, por los siglos de los siglos. Amén.
1: Concluye Palabras de Vida y ahora ya nos preparamos para 8:10 el rezo de laudes y a las 8:30 la Eucaristía desde el Monasterio del Cister en Teror. 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
1: A continuación, el rezo de laudes.

0: Dios mío, ven en mi auxilio.
1: Señor, date prisa en socorrerme.
0: Gloria al Padre, al Hijo y al Espíritu Santo.
1: Como era en el principio, ahora y siempre, por los siglos de los siglos. Amén.
0: Aleluya. Nacidos de la luz, hijos del día, vamos hacia el Señor de la mañana. Su claridad disipa nuestras sombras y llena el corazón de regocijo.
1: Que nuestro Dios, el Padre de la gloria, limpie la oscuridad de nuestros ojos y nos revele al fin cuál es la herencia que nos legó en el Hijo primogénito.
0: Honor y gloria a Dios, Padre Celeste, por medio de su Hijo Jesucristo y el don de toda luz, el Santo Espíritu, que vive por los siglos de los siglos. Amén.

0: En la mañana, Señor, hazme escuchar tu gracia.
1: En la mañana, Señor, hazme escuchar tu gracia.
0: Señor, escucha mi oración. Tú que eres fiel, atiende a mi súplica. Tú que eres justo, escúchame. No llames a juicio a tu siervo, pues ningún hombre vivo es inocente frente a ti.
1: El enemigo me persigue a muerte, empuja mi vida al sepulcro, me confina a las tinieblas, como a los muertos ya olvidados. Mi aliento desfallece, mi corazón dentro de mí está yerto.
0: Recuerdo los tiempos antiguos, medito todas tus acciones, considero las obras de tus manos y extiendo mis brazos hacia ti. Tengo sed de ti como tierra reseca.
1: Escúchame enseguida, Señor, que me falta el aliento. No me escondas tu rostro, igual que a los que bajan a la fosa.
0: En la mañana hazme escuchar tu gracia, ya que confío en ti. Indícame el camino que he de seguir, pues levanto mi alma a ti.
1: Líbrame del enemigo, Señor, que me refugio en ti. Enséñame a cumplir tu voluntad, ya que tú eres mi Dios. Tu espíritu, que es bueno, me guíe por tierra llana.
0: Por tu nombre, Señor, consérvame vivo. Por tu clemencia, sácame de la angustia. Gloria al Padre, al Hijo y al Espíritu Santo.
1: Como era en el principio, ahora y siempre, por los siglos de los siglos. Amén.
0: En la mañana, Señor, hazme escuchar tu gracia.
1: En la mañana, Señor, hazme escuchar tu gracia.

0: El Señor hará derivar hacia Jerusalén como un río la paz.
1: El Señor hará derivar hacia Jerusalén como un río la paz.
0: Festejad a Jerusalén, gozad con ella, todos los que la amáis. Alegraos de su alegría, los que por ella llevasteis luto. Mamaréis a sus pechos y os saciaréis de sus consuelos y apuraréis las delicias de sus ubres abundantes.
1: Porque así dice el Señor, yo haré derivar hacia ella como un río la paz, como un torrente en crecida las riquezas de las naciones.
0: Llevarán en brazos a sus criaturas y sobre las rodillas las acariciarán, como un niño a quien su madre consuela. Así os consolaré yo, y en Jerusalén seréis consolados.
1: Al verlo se alegrará vuestro corazón y vuestros huesos florecerán como un prado.
0: Gloria al Padre, al Hijo y al Espíritu Santo.
1: Como era en el principio, ahora y siempre, por los siglos de los siglos. Amén.
0: El Señor hará derivar hacia Jerusalén como un río la paz.
1: El Señor hará derivar hacia Jerusalén como un río la paz.

0: Nuestro Dios merece una alabanza armoniosa.
1: Nuestro Dios merece una alabanza armoniosa.
0: Alabad al Señor, que la música es buena. Nuestro Dios merece una alabanza armoniosa.
1: El Señor reconstruye Jerusalén, reúne a los deportados de Israel. Él sana los corazones destrozados, venda sus heridas.
0: Cuenta el número de las estrellas, a cada una la llama por su nombre.
1: Nuestro Señor es grande y poderoso, su sabiduría no tiene medida. El Señor sostiene a los humildes, humilla hasta el polvo a los malvados.
0: Entonad la acción de gracias al Señor. Tocad la cítara para nuestro Dios, que cubre el cielo de nubes, preparando la lluvia para la tierra.
1: Que hace brotar hierba en los montes para los que sirven al hombre, que da su alimento al ganado y a las crías de cuervo que graznan.
0: No aprecia el vigor de los caballos, no estima los jarretes del hombre. El Señor aprecia a sus fieles, que confían en su misericordia. Gloria al Padre, al Hijo y al Espíritu Santo.
1: Como era en el principio, ahora y siempre, por los siglos de los siglos. Amén.
0: Nuestro Dios merece una alabanza armoniosa.
1: Nuestro Dios merece una alabanza armoniosa.

0: De la carta a los romanos. Los sufrimientos de ahora no pesan lo que la gloria que un día se nos descubrirá, porque la creación expectante está guardando la plena manifestación de los hijos de Dios. Ella fue sometida a la frustración, no por su voluntad, sino por uno que la sometió, pero fue con la esperanza de que la creación misma se vería liberada de la esclavitud de la corrupción, para entrar en la libertad gloriosa de los hijos de Dios. Velando, medito en ti, Señor.
1: Velando, medito en ti, Señor.
0: Porque fuiste mi auxilio.
1: Medito en ti, Señor.

0: perdónanos nuestros pecados.
1: Bendito sea el Señor, Dios de Israel, porque ha visitado y redimido a su pueblo, suscitándonos una fuerza de salvación en la casa de David, su siervo, según lo había predicho desde antiguo, por la boca de sus santos profetas.
0: Es la salvación que nos libra de nuestros enemigos y de la mano de todos los que nos odian, realizando la misericordia que tuvo con nuestros padres, recordando su santa alianza y el juramento que juró a nuestro padre Abraham.
1: Para concedernos que, libres de temor, arrancados de la mano de los enemigos, le sirvamos con santidad y justicia en su presencia todos nuestros días.
0: Y a ti, niño, te llamarán profeta del Altísimo, porque irás delante del Señor a preparar sus caminos, anunciando a su pueblo la salvación, el perdón de sus pecados.
1: Por la entrañable misericordia de nuestro Dios, nos visitará el sol que nace de lo alto, para iluminar a los que viven en tinieblas y en sombras de muerte, para guiar nuestros pasos por el camino de la paz. Gloria al Padre, al Hijo y al Espíritu Santo.
0: Como era en el principio, ahora y siempre, por los siglos de los siglos. Amén.
1: Anuncia a tu pueblo, Señor, la salvación y perdónanos nuestros pecados.
0: Anuncia a tu pueblo, Señor, la salvación y perdónanos nuestros pecados.
1: Invoquemos a Dios, de quien viene la salvación para su pueblo, diciendo: Escúchanos, Señor.
0: Escúchanos, Señor.
1: Bendito seas, Dios, Padre de nuestro Señor Jesucristo, que en tu gran misericordia nos has hecho nacer de nuevo para una esperanza viva, por la resurrección de Jesucristo de entre los muertos.
0: Escúchanos, Señor.
1: Tú, que en Cristo renovaste al hombre, creado a imagen tuya, haz que seamos imagen de tu Hijo.
0: Escúchanos, Señor.
1: Derrama en nuestros corazones, lastimados por el odio y la envidia, tu espíritu de amor.
0: Escúchanos, Señor.
1: Concede hoy trabajo a quienes lo buscan, pan a los hambrientos, alegría a los tristes, a todos la gracia y la salvación.
0: Escúchanos, Señor.
1: Por Jesús hemos sido hechos hijos de Dios. Por esto nos atrevemos a decir:
2: Padre nuestro que estás en el cielo, santificado sea tu nombre. Venga a nosotros tu reino. Hágase tu voluntad en la tierra como en el cielo. Danos hoy nuestro pan de cada día. Perdona nuestras ofensas, como también nosotros perdonamos a los que nos ofenden. No nos dejes caer en la tentación y líbranos del mal. Amén.
1: Oración. Concédenos, Señor, que nos sea siempre anunciada la salvación, para que, libres de temor, arrancados de la mano de los enemigos, te sirvamos fielmente con santidad y justicia todos nuestros días. Por nuestro Señor Jesucristo, tu Hijo, que vive y reina contigo en la unidad del Espíritu Santo, y es Dios por los siglos de los siglos.
0: Amén.

Nos vamos acercando a las 8:30 de la mañana en Canarias. A esa hora, como cada día, les vamos a ofrecer la celebración de la Eucaristía desde el Monasterio del Cister en Teror. 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Esto es la Casa de la Iglesia, cada día con ustedes desde las 7 de la mañana. Y ya saben que a las 9:05 tenemos la entrevista y a las 9:30 el rezo del Santo Rosario.

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1: A continuación les ofrecemos la celebración de la Eucaristía desde el Monasterio del Cister en Teror.
2: En el nombre del Padre, y del Hijo, y del Espíritu Santo. La gracia de nuestro Señor Jesucristo, el amor del Padre y la comunión del Espíritu Santo estén con todos vosotros.
3: Y con tu espíritu.
2: Al comenzar en esta mañana esta celebración eucarística, pidamos a Dios que nos conceda la conversión de nuestros corazones. Así obtendremos la reconciliación y se acrecentará nuestra comunión con Dios y con nuestros hermanos. Tú que eres la plenitud de la verdad y de la gracia, Señor, ten piedad.
3: Señor, ten piedad.
2: Tú que te has hecho pobre para enriquecernos, Cristo, ten piedad.
3: Cristo, ten piedad.
2: Tú que has venido para ser de nosotros tu pueblo santo, Señor, ten piedad.
3: Señor, ten piedad.
2: Dios Todopoderoso, tenga misericordia de nosotros, perdone nuestros pecados y nos lleve a la vida eterna.
3: Amén.
2: Oremos. Concédenos tener siempre, Señor, respeto y amor a tu santo nombre, porque jamás dejas de dirigir a quienes estableces en el sólido fundamento de tu amor. Por nuestro Señor Jesucristo, tu Hijo, que vive y reina contigo en la unidad del Espíritu Santo y es Dios por los siglos de los siglos.
3: Amén. Lectura del segundo libro de los Reyes. Cuando Jeconías subió al trono, tenía 18 años y reinó 3 meses en Jerusalén. Su madre se llamaba Nehustá, hija de Elnatán, natural de Jerusalén. Hizo lo que el Señor reprueba, igual que su padre. En aquel tiempo, los oficiales de Nabucodonosor, rey de Babilonia, subieron contra Jerusalén y la cercaron. Nabucodonosor, rey de Babilonia, llegó a Jerusalén cuando sus oficiales la tenían cercada. Jeconías de Judá se rindió al rey de Babilonia con su madre, sus ministros, generales y funcionarios. El rey de Babilonia los apresó el año octavo de su reinado. Se llevó los tesoros del templo y del palacio y destrozó todos los utensilios de oro que Salomón, rey de Israel, había hecho para el templo según las órdenes del Señor. Deportó a todo Jerusalén, los generales, los ricos, 10,000 deportados. Los herreros y cerrajeros, solo quedó la plebe. Nabucodonosor deportó a Jeconías a Babilonia. Llevó deportados a Jerusalén, a Babilonia, el rey y sus mujeres, sus funcionarios y grandes del reino, todos los ricos, 7,000 deportados. Los herreros y cerrajeros, 1,000 deportados, todos aptos para la guerra. Nombró rey a Matanías, sucesor de su tío, y le cambió el nombre en Sedecías. Palabra de Dios.
4: Te alabamos, Señor.
3: Líbranos, Señor, por el honor de tu nombre.
4: Líbranos, Señor, por el honor de tu nombre.
3: Dios mío, los gentiles han entrado en tu heredad, han profanado tu santo templo, han reducido Jerusalén a ruina, echaron los cadáveres de tu siervo. Líbranos, Señor, por el honor de tu nombre. En pasto a las aves del cielo y la carne de tus fieles, a las fieras de la tierra. Líbranos, Señor, por el honor de tu reino.

El Señor esté con vosotros. Lectura del Santo Evangelio según San Mateo. En aquel tiempo dijo Jesús a sus discípulos: No todo el que me dice Señor, Señor entrará en el reino de los cielos, sino el que hace la voluntad de mi Padre que está en los cielos. Aquel día muchos dirán: Señor, Señor, no hemos profetizado en tu nombre, y en tu nombre hemos echado demonios, y no hemos hecho en tu nombre muchos milagros. Entonces yo les declararé: Nunca os he conocido. Alejaos de mí los que obráis la iniquidad. El que escucha estas palabras mías y las pone en práctica, se parece a aquel hombre prudente que edificó su casa sobre roca. Cayó la lluvia, se desbordaron los ríos, soplaron los vientos y descargaron contra la casa, pero no se hundió, porque estaba cimentada sobre roca. El que escucha estas palabras mías y no las pone en práctica, se parece a aquel hombre necio que edificó su casa sobre arena. Cayó la lluvia, se desbordaron los ríos, soplaron los vientos y rompieron contra la casa y se derrumbó, y su ruina fue grande. Al terminar Jesús este discurso, la gente estaba admirada de su enseñanza, porque les enseñaba con autoridad y no como sus escribas. Palabra del Señor. Querida comunidad monástica, fieles que celebran diariamente la Eucaristía en esta iglesia basilical y los que lo hacen a través de la radio diocesana. La palabra del Señor, que suele decirse que no nos dice cómo funciona el cielo, sino cómo se va al cielo, en palabras de Galileo, tiene para nosotros, además, de manera colateral, una enseñanza social y política muy importante. Lo acabamos de escuchar en este segundo libro de los Reyes, con la narración de la deportación a Babilonia y la desaparición del pueblo de Israel como identidad nacional. Todo empezó con una serie continuada de malos gobernantes, uno detrás de otro, ninguno bueno, unos malos, otros peores. Se llegó al punto de que el reino de Israel, la parte del norte, fue invadida por Asiria y no quedó prácticamente nada. De nuevo, los que dejaron allí se mezclaron y se contaminaron religiosamente con otras poblaciones extranjeras, con otra fe que se mezclaron. Quedó Judá, el reino del sur más pequeño, con Jerusalén como capital. Malos gobernantes, uno detrás de otro, ¿a cuál peor? Llegó el punto de que Babilonia dice: bueno, me gusta aquello para extender mi imperio. Asedió, murieron muchos. Y al final ocurrió lo que acabamos de escuchar: el rey, sus mujeres, las concubinas, los cerrajeros, los nobles, toda la gente formada se la llevaron y dejaron a los pobres. Esto, que puede parecer una anécdota histórica para los amantes de la historia y del National Geographic, para nosotros también es importante, porque nos revela cómo las consecuencias de una mala política derivan en un pueblo que sufre destrucción, pobreza, miseria y tener incluso que exiliarse de su misma patria. Ser forzados a exiliarse porque su calidad de vida ha sido destruida y otros directamente forzados. Aquí vemos cómo se puede utilizar la
migración como una estrategia de guerra. Que cada uno saque sus propias conclusiones. Quien está al tanto de la política internacional y nacional podrá iluminar a través de la palabra del Señor lo que estamos viviendo. Para nosotros, que vivimos, confiamos en Cristo, Él nos llama en esta mañana de manera exigente a poner por obra toda su enseñanza. Porque a veces, también, incluso las personas que celebramos al Señor de manera habitual, oramos, tenemos un trato directo con el Señor, realmente gozoso, pues a veces tendemos a acomodarnos bastante, a no ser totalmente fieles a lo que el Señor nos va pidiendo cada día, no porque seamos grandes pecadores o llevemos una doble vida, no, simplemente el Señor nos va haciendo mociones, nos va haciendo invitaciones, envíos, y nosotros vamos a lo nuestro. Cumplimos unas cuantas cosas, tal vez incluso bastantes servicios eclesiales, pero este abandonarse del todo a la voluntad del Señor y a las misiones que Él nos encarga, no siempre somos disponibles. Y pone la imagen de la casa edificada sobre arena o sobre roca, y que aquellos que no cumplen totalmente la voluntad del Señor les va a decir, pues no sé quién eres. Pero si hemos hecho hasta milagros, pues no sé quién eres. Es muy exigente. Sabemos que el Señor nos ama y nos va a salvar, lo sabemos. Pero no podemos abusar del amor de Dios. Que el Señor en este día, en el que estamos acuciados por siempre noticias tan terribles, el terremoto ahora en Venezuela, un país ya tan castigado, precisamente por pésimos gobernantes corruptos, pues ahora tienen un terremoto. Pidamos por ellos, cuidemos nuestra fe, cuidemos nuestro amor y servicio al Señor. Así sea.

0: Oremos al Señor nuestro Dios, a Él encomendamos nuestra causa.
1: Por los sacerdotes, ministros de la Iglesia, para que ejerzan con entrega generosa el ministerio sacramental del perdón y la reconciliación, y por todas las necesidades de la Iglesia, oremos al Señor.
0: Escucha, Señor, nuestra oración.
1: Por los países en guerra, para que los gobernantes depongan la fuerza de las armas y busquen cauces de diálogo para conseguir la paz, oremos al Señor.
0: Escucha, Señor, nuestra oración.
1: Por todos los que sufren las consecuencias del pecado y la violencia del mundo, y por los hermanos enfrentados por cualquier motivo o razón, oremos al Señor.
0: Escucha, Señor, nuestra oración. Que tu gran bondad, Señor, nos escuche. Por tu gran compasión, vuélvete hacia nosotros. Por Jesucristo, nuestro Señor.

Bendito seas, Señor, Dios del universo, por este pan, fruto de la tierra y del trabajo humano, que recibimos de tu generosidad y ahora te presentamos. Él será para nosotros pan de vida. Bendito seas, Señor, Dios del universo, por este vino, fruto de la vid y del trabajo humano, que recibimos de tu generosidad y ahora te presentamos. Él será para nosotros bebida de salvación.

En el momento de ofrecer el sacrificio de toda la Iglesia, oremos a Dios Padre Todopoderoso. Acepta, Señor, este sacrificio de reconciliación y alabanza, y concédenos que, purificados por su eficacia, te ofrezcamos el obsequio agradable de nuestro corazón. Por Jesucristo, nuestro Señor. El Señor esté con vosotros. Levantemos el corazón. Demos gracias al Señor nuestro Dios. En verdad es justo y necesario darte gracias siempre, Señor, Padre Santo, Dios Todopoderoso y Eterno, porque no dejas de alentarnos a tener una vida más plena, y como eres rico en misericordia, ofreces siempre tu perdón e invitas a los pecadores a confiar solo en tu indulgencia. Nunca te has apartado de nosotros, que muchas veces hemos quebrantado tu alianza. Y por Jesucristo, tu Hijo, nuestro Redentor, tan estrechamente te has unido a la familia humana, con un nuevo vínculo de amor que ya nada lo podrá romper. Y ahora, mientras le ofreces a tu pueblo un tiempo de gracia y reconciliación, alientas a esperar en Cristo Jesús a quien se convierte a ti, y le concedes ponerse al servicio de todos los hombres, confiando más plenamente en el Espíritu Santo. Por eso, llenos de admiración, ensalzamos la fuerza de tu amor, y proclamando la alegría de nuestra salvación, con todos los coros celestiales, cantamos el himno de tu gloria, diciendo sin cesar: Santo, santo es el Señor, Dios del universo, llenos están el cielo y la tierra de tu gloria, hosanna en el cielo. Bendito el que viene en nombre del Señor, hosanna en el cielo. Santo eres en verdad, Señor, que desde el principio del mundo obra siempre para que el hombre sea santo, como tú mismo eres santo. Te pedimos que mires los dones de tu pueblo y derrame sobre ellos la fuerza de tu Espíritu, para que se conviertan en el cuerpo y la sangre de tu amado Hijo Jesucristo, en quien nosotros también somos hijos tuyos. Aunque en otro tiempo estábamos perdidos y éramos incapaces de acercarnos a ti, nos amaste hasta el extremo. Tu Hijo, que es el único justo, se entregó a sí mismo a la muerte, aceptando ser clavado en la cruz por nosotros. Pero antes de que sus brazos extendidos entre el cielo y la tierra trazasen el signo indeleble de tu alianza, Él mismo quiso celebrar la Pascua con sus discípulos. Mientras comía con ellos, tomó pan y, dando gracias, te bendijo, lo partió y se lo dio diciendo: Tomad y comed todos de él, porque esto es mi cuerpo, que será entregado por vosotros.

Del mismo modo, acabada la cena, sabiendo que iba a reconciliar todas las cosas en sí mismo por su sangre derramada en la cruz, tomó el cáliz lleno del fruto de la vid y, dándote gracias de nuevo, lo pasó a sus discípulos diciendo: «Tomad y bebed todos de él, porque este es el cáliz de mi sangre, sangre de la alianza nueva y eterna, que será derramada por vosotros y por muchos para el perdón de los pecados. Haced esto en conmemoración mía».

Este es el sacramento de nuestra fe. Así pues, al hacer el memorial de tu Hijo Jesucristo, nuestra Pascua y nuestra paz verdadera, celebramos su muerte y resurrección de entre los muertos. Y mientras esperamos su venida gloriosa, te ofrecemos, Dios fiel y misericordioso, la víctima que reconcilia a los hombres contigo. Mira bondadosamente, Padre misericordioso, a quienes unes a ti por el sacrificio de tu Hijo, y concédeles, por la fuerza del Espíritu Santo, que participando de un mismo pan y de un mismo cáliz, formen en Cristo un solo cuerpo, en el que no haya ninguna división. Guárdanos siempre en comunión de fe y amor con nuestro Papa León, con nuestro obispo José, con su obispo auxiliar Cristóbal. Ayúdanos a esperar la venida de tu reino hasta la hora en que nos presentemos ante ti, santos entre los santos del cielo, con Santa María, la Virgen Madre de Dios y Madre nuestra, con su esposo San José, con los apóstoles y con todos los santos, con nuestros hermanos difuntos, Saturnina Rosales, por las víctimas del terremoto de Venezuela, que confiamos humildemente a tu misericordia. Entonces, liberados por fin de toda corrupción y constituidos plenamente nuevas criaturas, te cantaremos gozosos la acción de gracias de tu ungido, que vive eternamente. Por Cristo, con Él y en Él. A ti, Dios Padre omnipotente, en la unidad del Espíritu Santo, todo honor y toda gloria, por los siglos de los siglos. Fieles a la recomendación del Salvador y siguiendo su divina enseñanza, nos atrevemos a decir: Padre nuestro que estás en el cielo, santificado sea tu nombre. Venga a nosotros tu reino. Hágase tu voluntad en la tierra como en el cielo. Danos hoy nuestro pan de cada día. Perdona nuestras ofensas, como también nosotros perdonamos a los que nos ofenden. No nos dejes caer en la tentación y líbranos del mal. Líbranos de todos los males, Señor, y concédenos la paz en nuestros días, para que, ayudados por tu misericordia, vivamos siempre libres de pecado y protegidos de toda perturbación, mientras esperamos la gloriosa venida de nuestro Salvador Jesucristo. Señor Jesucristo, que dijiste a tus apóstoles: la paz os dejo, mi paz os doy. No tengas en cuenta nuestros pecados, sino la fe de tu Iglesia, y conforme a tu palabra, concédele la paz y la unidad, tú que vives y reinas por los siglos de los siglos. La paz del Señor esté siempre con vosotros. Daos fraternalmente la paz.

Este es el Cordero de Dios que quita el pecado del mundo. Dichosos los invitados a esta mesa del Señor. Pero una palabra tuya bastará para sanar.

0: Oremos. Renovados por la recepción del cuerpo santo y de la sangre preciosa, imploramos tu bondad, Señor, para obtener con segura clemencia lo que celebramos con fidelidad constante. Por Jesucristo nuestro Señor.
1: Amén.
0: El Señor esté con vosotros.
1: Y con tu espíritu.
0: Y la bendición de Dios Todopoderoso, Padre, Hijo y Espíritu Santo, descienda sobre vosotros y os acompañe siempre.
1: Amén.
0: Glorificad al Señor con vuestra vida. Podéis ir en paz.
1: Demos gracias a Dios.

0: En la entrevista de hoy en la Casa de la Iglesia vamos a conversar con José Antonio Benítez. Él es claretiano y forma parte de la pastoral penitenciaria de nuestra diócesis. Él junto a otros voluntarios, junto a otras personas, realiza una gran labor de acompañamiento, de escucha, de atención en los centros penitenciarios de nuestra provincia, especialmente en los de la isla de Gran Canaria. ¿Qué tal, José Antonio? Gracias por acompañarnos.
1: Hola, buenos días, Raúl. Muchas gracias a vosotros por contar conmigo y que pueda también compartir un poquito mi experiencia.
0: ¿Cuáles son las principales preocupaciones, los sentimientos que suelen manifestar las personas extranjeras que están en prisión, José Antonio? No sé, la distancia con sus familias, la incertidumbre sobre la situación legal. ¿Qué expresa?
1: Mira, yo lo que observo es que las más recurrentes son lo que es el extrañamiento familiar que se agudiza. Especialmente aquellos que tienen hijos pequeños, eso se nota mucho. Y entonces, bueno, pues nos piden que le podamos contactar con la familia para que puedan mandar alguna foto de sus chiquillos. Después, todo el tema de la incertidumbre legal, hay muchos procesos que se paralizan en diciembre. Entonces, lo que eso hace es prolongar la angustia de las personas, de los internos, de los reclusos, ¿no? La preocupación económica, el no poder enviar remesa en época de gastos de gastos familiares que son tan intensos. La crisis que existe actualmente de significado espiritual para creyentes, el intentar conciliar la fe con esta situación tan peculiar con la que vive, esas son las principales preocupaciones que observo, que yo noto y que eso, bueno, pues crea situaciones muy complejas en la persona con la que estoy, ¿no?
0: No es bueno crear perfiles, lo sé, pero para que el oyente se haga una idea, José Antonio, ¿qué perfil suele tener la población extranjera a la que se acompaña en prisión y cuáles son los problemas específicos asociados a su condición de migrante o?
1: Sí, bueno, hay como tres perfiles fundamentalmente. A mí tampoco me gusta hablar de este tipo, pero para entendernos, si yo te podría hablar de tres perfiles, ¿no? Están los jóvenes marroquíes, muchos de los cuales los hemos tenido aquí en la parroquia de La Paz, en nuestro comedor, que vienen. Son chicos que han estado en centro de menores, que han cumplido 18 años, que quedan en situación de calle. Vienen mucho aquí a la parroquia a ducharse, a desayunar, después por la tarde a merendar, merienda, cena. Bueno, todos estos chicos, después, al estar en situación de calle, por desgracia, después me lo encuentro en la prisión. Y algunos me lo estoy encontrando después en el CIE, que soy también el capellán del CIE de aquí de Las Palmas, de Barranco Seco. Entonces, bueno, estos chicos, al no tener ningún tipo de límite, al no tener ningún tipo de persona que le pueda, bueno, ayudar a ponerle límites, bueno, pues tienen problemas con la autoridad, hurtos, algunos disturbios, peleas callejeras. Bueno, esos son los motivos por los cuales están estos chicos. Jóvenes, son muy jóvenes de 18, 20 años que están en prisión. Después tenemos otro perfil que es completamente distinto y estos son jóvenes del África subsahariana, senegalese, maliense, de Guinea-Conakry, de Mauritania. Estos son personas que han sido acusadas de patrón de patera. Entonces, bueno, yo lo digo siempre, digo, son jóvenes que están sufriendo las consecuencias de un sistema que está fallando y que está haciendo agua por todas partes, porque en la gran mayoría han sido acusados y no son los son inocentes. No porque yo quiera ahora exculpar, pero bueno, no, los grandes culpables siguen estando en libertad y están gozando de sus mafias. Y estos son jóvenes que han sido son la carne de cañón que están utilizando. Y por otro lado, después tenemos a un perfil fundamentalmente latinoamericano, que bueno, pues son los que vemos por las noticias, que han sido bueno, pues detenidos por cuestiones de droga, ¿no? Contra la salud. Muchos de ellos son personas que están en una situación administrativa regular, irregular. Después me los encuentro en los centros de internamiento, en los CIE, y para ser deportados, ¿no? Bueno, estos son los perfiles más o menos que nos encontramos el equipo de la asociación de Radiando que trabajamos y de la pastoral penitenciaria que trabajamos con extranjeros. Después nos vemos toda una serie de problemas que están asociados a todo esto, ¿eh? Es decir, que aunque hay perfiles, hay toda una serie de realidades, como tú me preguntabas, de problemáticas específicas que está asociada. Bueno, después está barreras lingüísticas, claro. Desconocimiento del sistema legal español, la falta de red, como te decía, de estos chicos que salen de los centros de menores, entonces no tienen ningún tipo de apoyo. Están esos expedientes de expulsión que están pendientes y que si te detienen y te piden la documentación y están activos, pues evidentemente van directamente al CIE, y más con la nueva ley que se ha puesto en vigor hace cuestión de un mes. Luego está toda la situación de vulnerabilidad ante las redes de trata, que esto está muy silenciado y está muy escondido y que no se dice nada, pero que también está por ahí de fondo. Bueno, estos son problemáticas específicas, que están asociadas a toda la realidad migratoria que nos encontramos.
0: Bueno, es una realidad bastante compleja, está claro, con todo lo que estás describiendo, José Antonio. Y la diversidad religiosa y cultural, ¿cómo se atiende? Porque será inevitable que te encuentres con gente que, bueno, que expresa distintas creencias, pero que también necesitan ser escuchados, necesitan ayuda, ¿no?
1: Sí, evidentemente. Bueno, yo te comentaba, bueno, porque la mayoría de los extranjeros africanos, claro, ya sea de la zona subsahariana o de la zona magrebí, bueno, son de religión musulmana. Nos encontramos también que con latinos que profesan la, bueno, pues son bueno, no son católicos.
0: Sí, sí.
1: Vamos, nosotros hacemos un esfuerzo por no homogeneizar, ¿de acuerdo? Es decir, incluso en las mismas celebraciones que nosotros hacemos, pues intentamos facilitar los espacios para los musulmanes en los encuentros, en las reuniones. Nosotros, claro, al ser católico, nuestras celebraciones son católicas y bueno, los musulmanes no suelen venir, pero sí participan muchos evangélicos con nosotros, ¿no? Aun cuando existen otras bueno, pues instancias religiosas que se hacen presente allí en la prisión, ¿no? Pero en las celebraciones nuestras, cuando participa el señor obispo en las celebraciones, que todos los años viene a participar y a celebrar la Eucaristía de Navidad, hay algunas personas que son de bueno, pues de otro rito y que participan en nuestras celebraciones, ¿no? Entonces, bueno, nosotros intentamos darnos cuenta de que bueno, existe otro credo y no homogeneizamos. Entonces, bueno, promovemos actividades neutras culturalmente, como pueden ser talleres, concursos de canto, evitamos fundamentalmente todo lo que huela a proselitismo, y priorizamos fundamentalmente todo lo que es el acompañamiento humano. Es decir, a mí me da igual el credo que tú profeses. Lo primero es que eres persona, que eres hijo de Dios, profeses el credo que profeses y necesitas, bueno, pues, y te merece todo mi apoyo, mi atención, mi acompañamiento y el seguimiento. Que después, bueno, pues, tenemos la suerte de poder compartir juntos la misma fe, pues, bendito sea. Pero evitamos todo tipo de proselitismo y evitamos cualquier tipo de homogeneización en todas las en todo lo que hacemos, ¿no? Es algo que lo tenemos como muy claro.
0: Claro. José Antonio, ¿puedes compartir algún ejemplo de iniciativas, de actividades, de formas de acompañamiento que se desarrollan para aliviar ese aislamiento o fomentar un sentido de comunidad?
1: Sí, bueno, también te tengo que decir que, gracias a Dios, son muchas las realidades, los espacios que compartimos con otras realidades. Es decir, que hay muchas organizaciones y asociaciones que participan en prisión y en este tiempo, especialmente, bueno, pues suele haber bastantes actividades que son bastante creativas. Desde talleres de manualidades para regalos simbólicos, porque tú vas viendo en todo lo que está la prisión, bueno, pues toda una serie de los talleres, de los trabajos que hacen, de manualidades que hacen los internos, bueno, pues se nota que hay muchas actividades que están apoyadas no solamente por nosotros, sino por otras organizaciones, ¿no? Los conciertos, las obras de teatro, las actividades artísticas que ayudan a trascender todo lo que se está viviendo y, bueno, pues provoca también, bueno, pues situaciones que ayudan, bueno, para los cristianos, el hecho de que venga el señor obispo a celebrar con ellos, para los católicos, eso es muy importante, es muy importante. Es decir, que el responsable de nuestra diócesis, sí, nuestro pastor, atienda a una de las realidades que son de las más olvidadas, para ello, bueno, pues se le nota en el rostro, bueno, pues que se consideran protagonistas es importante, ¿no? No vayas a pensar que tenemos muchas más historias, ¿eh?
0: Como si fuera poco lo que has expresado, como si fuera poco, ¿eh?
1: No tenemos mucha más creatividad.
0: No, claro.
1: Bueno, aparte de todo lo que es el caminar y el andar normal de cada día, eso se mantiene. Es decir, todo lo que son actividades con grupos, todo eso se mantiene. Entonces, lo que hay alguna vez, bueno, pues algunas situaciones concretas que en este tiempo se magnifican mayormente, ¿no?
0: Imagino que ellos en cada encuentro, en cada acompañamiento expresan unas necesidades concretas y materiales además también. Y Dionisio, el delegado de Pastoral Penitenciaria, nos ha contado en numerosas ocasiones la gran labor que hacen los voluntarios. Y bueno, en este caso, pues ustedes como sacerdotes en ese acompañamiento, pero en estas fechas que son más especiales, ¿cómo se equilibra lo espiritual con esas necesidades más concretas que ellos expresan, José Antonio?
1: Sí, bueno, vamos a ver, la pastoral actúa como un puente. La pastoral penitenciaria es un puente entre lo espiritual y lo concreto de lo que están viviendo allí, ¿no? Y además de ofrecer espacios de reflexión y muchos no confesionales, también gestionamos muchas ayudas materiales en colaboración con las prisiones. Es decir, la pastoral penitenciaria

0: no se desplaza para visitar. Es muy raro que un familiar de un extranjero se desplace para poder echar una mano, ¿no? Entonces, mediamos con las instituciones para situaciones urgentes, creamos comunidades de apoyos entre los internos. Bueno, trabajar la esperanza desde lo pequeño, a través de gestos, a través de la escucha, a través del acompañamiento, a través del seguimiento, a través de detalles. Hacemos este tipo de creamos este tipo de esperanza durante esta fecha, ¿no? Para que ellos se sientan también protagonistas en estos días.
1: José Antonio, para terminar, con el tiempo que llevas, con la labor que viene desempeñando desde hace años, ¿qué lección, qué aprendizaje te deja esta tarea, José Antonio?
0: Vamos a ver, yo he tenido la suerte de poder experimentar algo realmente grande desde que estoy acompañando, bueno, pues a tantas personas que están privadas de libertad. Y en este tiempo de Navidad, la prisión también nos enseña mucho. Yo he aprendido a ser más resiliente. La resiliencia humana florece incluso en condiciones extremas. Y eso yo lo he podido percibir. La fe a menudo se despoja de rituales, de capas que son innecesarias, y se vuelve más experiencia, una experiencia más pura, de mayor búsqueda. El tema de integrar culturalmente ocurre cuando creamos espacios donde cada uno puede dar algo de su cultura, y eso también lo percibo. La Navidad más auténtica sucede cuando se convierte en estar con el que sufre, no en el festejo vacío de luces, de comilonas, es estar con las personas, ¿no? El tiempo carcelario es muy lento, y que la comunidad humana puede surgir entre personas de culturas, religiones y situaciones muy diversas, y se entretejen por la vulnerabilidad que compartimos. Estas son las experiencias que yo en estos últimos años voy experimentando y voy viviendo y sintiendo, ¿no? A mí el estar en la realidad de la prisión, en la realidad de la migración, estar con personas que están tan lejos de sus familias, me ha hecho ser más personas, más cristiano, más misionero, más claretiano.
1: Vaya, qué maravilla escucharte. José Antonio, muchísimas gracias. Gracias a ti y a los voluntarios de la Pastoral Penitenciaria por la labor que hacen, una labor anónima, no sé, silenciada, que no, igual si no es por medios como los de la diócesis y alguno más, pues no se conoce, pero es que es una labor fundamental en nuestra sociedad, desde luego. Así que muchas gracias.
0: Gracias a vosotros y gracias por darme la oportunidad de poder compartir con ustedes esto que digo y que siento, ¿no?
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0: Santo Rosario, por la señal de la Santa Cruz, de nuestros enemigos, líbranos, Señor Dios nuestro. En el nombre del Padre, del Hijo, del Espíritu Santo.
1: Amén.
0: El rosario nos ayuda a contemplar la vida de Jesús a través de los ojos de María. Por eso le pedimos a ella que nos deje acompañar en su largo caminar. El rosario es una oración de contemplación y reflexión.

0: Acto de contrición. Señor mío Jesucristo, Dios y hombre verdadero, Creador, Padre, Redentor mío, por ser tú quien eres, bondad infinita, y porque te amo sobre todas las cosas, me pesa de todo corazón haberte ofendido. También me pesa porque puedes castigarme con las penas del infierno. Ayudado de tu divina gracia, propongo firmemente nunca más pecar, confesarme y cumplir la penitencia que me fuera impuesta. Amén.
1: Los misterios que vamos a meditar en el día de hoy son los luminosos. Primer misterio, el bautismo de Jesús en el río Jordán.

0: Padre nuestro que estás en el cielo, santificado sea tu nombre. Venga a nosotros tu reino. Hágase tu voluntad en la tierra como en el cielo.
1: Danos hoy nuestro pan de cada día. Perdona nuestras ofensas, como también nosotros perdonamos a los que nos ofenden. No nos dejes caer en la tentación y líbranos del mal. Amén.
0: Dios te salve, María, llena eres de gracia, el Señor es contigo. Bendita tú eres entre todas las mujeres, y bendito es el fruto de tu vientre, Jesús.
1: Santa María, Madre de Dios, ruega por nosotros, pecadores, ahora y en la hora de nuestra muerte. Amén.
0: Dios te salve, María, llena eres de gracia, el Señor es contigo. Bendita tú eres entre todas las mujeres, y bendito es el fruto de tu vientre, Jesús.
1: Santa María, Madre de Dios, ruega por nosotros, pecadores, ahora y en la hora de nuestra muerte. Amén.
0: Dios te salve, María, llena eres de gracia, el Señor es contigo. Bendita tú eres entre todas las mujeres, y bendito es el fruto de tu vientre, Jesús.
1: Santa María, Madre de Dios, ruega por nosotros, pecadores, ahora y en la hora de nuestra muerte. Amén.
0: Dios te salve, María, llena eres de gracia, el Señor es contigo. Bendita tú eres entre todas las mujeres, y bendito es el fruto de tu vientre, Jesús.
1: Santa María, Madre de Dios, ruega por nosotros, pecadores, ahora y en la hora de nuestra muerte. Amén.
0: Dios te salve, María, llena eres de gracia, el Señor es contigo. Bendita tú eres entre todas las mujeres, y bendito es el fruto de tu vientre, Jesús.
1: Santa María, Madre de Dios, ruega por nosotros, pecadores, ahora y en la hora de nuestra muerte. Amén.
0: Dios te salve, María, llena eres de gracia, el Señor es contigo. Bendita tú eres entre todas las mujeres, y bendito es el fruto de tu vientre, Jesús.
1: Santa María, Madre de Dios, ruega por nosotros, pecadores, ahora y en la hora de nuestra muerte. Amén.
0: Dios te salve, María, llena eres de gracia, el Señor es contigo. Bendita tú eres entre todas las mujeres, y bendito es el fruto de tu vientre, Jesús.
1: Santa María, Madre de Dios, ruega por nosotros, pecadores, ahora y en la hora de nuestra muerte. Amén.
0: Dios te salve, María, llena eres de gracia, el Señor es contigo. Bendita tú eres entre todas las mujeres, y bendito es el fruto de tu vientre, Jesús.
1: Santa María, Madre de Dios, ruega por nosotros, pecadores, ahora y en la hora de nuestra muerte. Amén.
0: Dios te salve, María, llena eres de gracia, el Señor es contigo. Bendita tú eres entre todas las mujeres, y bendito es el fruto de tu vientre, Jesús.
1: Santa María, Madre de Dios, ruega por nosotros, pecadores, ahora y en la hora de nuestra muerte. Amén.
0: Dios te salve, María, llena eres de gracia, el Señor es contigo. Bendita tú eres entre todas las mujeres, y bendito es el fruto de tu vientre, Jesús.
1: Santa María, Madre de Dios, ruega por nosotros, pecadores, ahora y en la hora de nuestra muerte. Amén.
0: Gloria al Padre, y al Hijo, y al Espíritu Santo,
1: como era en el principio, ahora y siempre, por los siglos de los siglos. Amén.
0: Ave María Purísima,
1: sin pecado concebida,
0: María, Madre de gracia, Madre de misericordia, en la vida y en la muerte, ampáranos, Señora.
2: Segundo misterio, la autorrevelación de Jesús en la boda de Caná.

0: venga a nosotros tu reino, hágase tu voluntad en la tierra como en el cielo.
1: Danos hoy nuestro pan de cada día, perdona nuestras ofensas, como también nosotros perdonamos a los que nos ofenden. No nos dejes caer en la tentación y líbranos del mal. Amén.
0: Dios te salve María, llena eres de gracia, el Señor es contigo, bendita tú eres entre todas las mujeres, y bendito es el fruto de tu vientre, Jesús.
1: Santa María, Madre de Dios, ruega por nosotros pecadores, ahora y en la hora de nuestra muerte. Amén.
0: Dios te salve María, llena eres de gracia, el Señor es contigo, bendita tú eres entre todas las mujeres, y bendito es el fruto de tu vientre, Jesús.
1: Santa María, Madre de Dios, ruega por nosotros pecadores, ahora y en la hora de nuestra muerte. Amén.
0: Dios te salve María, llena eres de gracia, el Señor es contigo, bendita tú eres entre todas las mujeres, y bendito es el fruto de tu vientre, Jesús.
1: Santa María, Madre de Dios, ruega por nosotros pecadores, ahora y en la hora de nuestra muerte. Amén.
0: Dios te salve María, llena eres de gracia, el Señor es contigo, bendita tú eres entre todas las mujeres, y bendito es el fruto de tu vientre, Jesús.
1: Santa María, Madre de Dios, ruega por nosotros pecadores, ahora y en la hora de nuestra muerte. Amén.
0: Dios te salve María, llena eres de gracia, el Señor es contigo, bendita tú eres entre todas las mujeres, y bendito es el fruto de tu vientre, Jesús.
1: Santa María, Madre de Dios, ruega por nosotros pecadores, ahora y en la hora de nuestra muerte. Amén.
0: Dios te salve María, llena eres de gracia, el Señor es contigo, bendita tú eres entre todas las mujeres, y bendito es el fruto de tu vientre, Jesús.
1: Santa María, Madre de Dios, ruega por nosotros pecadores, ahora y en la hora de nuestra muerte. Amén.
0: Dios te salve María, llena eres de gracia, el Señor es contigo, bendita tú eres entre todas las mujeres, y bendito es el fruto de tu vientre, Jesús.
1: Santa María, Madre de Dios, ruega por nosotros pecadores, ahora y en la hora de nuestra muerte. Amén.
0: Dios te salve María, llena eres de gracia, el Señor es contigo, bendita tú eres entre todas las mujeres, y bendito es el fruto de tu vientre, Jesús.
1: Santa María, Madre de Dios, ruega por nosotros pecadores, ahora y en la hora de nuestra muerte. Amén.
0: Dios te salve María, llena eres de gracia, el Señor es contigo, bendita tú eres entre todas las mujeres, y bendito es el fruto de tu vientre, Jesús.
1: Santa María, Madre de Dios, ruega por nosotros pecadores, ahora y en la hora de nuestra muerte. Amén.
0: Dios te salve María, llena eres de gracia, el Señor es contigo, bendita tú eres entre todas las mujeres, y bendito es el fruto de tu vientre, Jesús.
1: Santa María, Madre de Dios, ruega por nosotros pecadores, ahora y en la hora de nuestra muerte. Amén.
0: Gloria al Padre, y al Hijo, y al Espíritu Santo,
1: como era en el principio, ahora y siempre, por los siglos de los siglos. Amén.
0: Ave María Purísima,
1: sin pecado concebida. María, Madre de Gracia, Madre de Misericordia, en la vida y en la muerte, ampáranos, Señora.
2: Tercer misterio. El anuncio del reino de Dios invitando a la conversión.

0: Padre nuestro que estás en el cielo, santificado sea tu nombre. Venga a nosotros tu reino. Hágase tu voluntad en la tierra como en el cielo.
1: Danos hoy nuestro pan de cada día. Perdona nuestras ofensas, como también nosotros perdonamos a los que nos ofenden. No nos dejes caer en la tentación y líbranos del mal. Amén.
0: Dios te salve María, llena eres de gracia, el Señor es contigo. Bendita tú eres entre todas las mujeres y bendito es el fruto de tu vientre, Jesús.
1: Santa María, Madre de Dios, ruega por nosotros pecadores, ahora y en la hora de nuestra muerte. Amén.
0: Dios te salve María, llena eres de gracia, el Señor es contigo. Bendita tú eres entre todas las mujeres, y bendito es el fruto de tu vientre, Jesús.
1: Santa María, Madre de Dios, ruega por nosotros pecadores, ahora y en la hora de nuestra muerte. Amén.
0: Dios te salve María, llena eres de gracia, el Señor es contigo. Bendita tú eres entre todas las mujeres, y bendito es el fruto de tu vientre, Jesús.
1: Santa María, Madre de Dios, ruega por nosotros pecadores, ahora y en la hora de nuestra muerte. Amén.
0: Dios te salve María, llena eres de gracia, el Señor es contigo. Bendita tú eres entre todas las mujeres, y bendito es el fruto de tu vientre, Jesús.
1: Santa María, Madre de Dios, ruega por nosotros pecadores, ahora y en la hora de nuestra muerte. Amén.
0: Dios te salve María, llena eres de gracia, el Señor es contigo. Bendita tú eres entre todas las mujeres, y bendito es el fruto de tu vientre, Jesús.
1: Santa María, Madre de Dios, ruega por nosotros pecadores, ahora y en la hora de nuestra muerte. Amén.
0: Dios te salve, María, llena eres de gracia, el Señor es contigo. Bendita tú eres entre todas las mujeres, y bendito es el fruto de tu vientre, Jesús.
1: Santa María, Madre de Dios, ruega por nosotros pecadores, ahora y en la hora de nuestra muerte. Amén.
0: Dios te salve, María, llena eres de gracia, el Señor es contigo. Bendita tú eres entre todas las mujeres, y bendito es el fruto de tu vientre, Jesús.
1: Santa María, Madre de Dios, ruega por nosotros pecadores, ahora y en la hora de nuestra muerte. Amén.
0: Dios te salve, María, llena eres de gracia, el Señor es contigo. Bendita tú eres entre todas las mujeres, y bendito es el fruto de tu vientre, Jesús.
1: Santa María, Madre de Dios, ruega por nosotros pecadores, ahora y en la hora de nuestra muerte. Amén.
0: Dios te salve, María, llena eres de gracia, el Señor es contigo. Bendita tú eres entre todas las mujeres, y bendito es el fruto de tu vientre, Jesús.
1: Santa María, Madre de Dios, ruega por nosotros pecadores, ahora y en la hora de nuestra muerte. Amén.
0: Dios te salve María, llena eres de gracia, el Señor es contigo. Bendita tú eres entre todas las mujeres, y bendito es el fruto de tu vientre, Jesús.
1: Santa María, Madre de Dios, ruega por nosotros pecadores, ahora y en la hora de nuestra muerte. Amén.
0: Gloria al Padre, y al Hijo, y al Espíritu Santo.
1: Como era en el principio, ahora y siempre, por los siglos de los siglos. Amén.
0: Ave María Purísima,
1: sin pecado concebida.
0: María, Madre de Gracia, Madre de Misericordia, en la vida y en la muerte, ampáranos, Señora.
2: Cuarto Misterio. La transfiguración del Señor en el monte Tabor.

0: tierra como en el cielo.
1: Danos hoy nuestro pan de cada día. Perdona nuestras ofensas, como también nosotros perdonamos a los que nos ofenden. No nos dejes caer en la tentación y líbranos del mal. Amén.
0: Dios te salve María, llena eres de gracia, el Señor es contigo. Bendita tú eres entre todas las mujeres, y bendito es el fruto de tu vientre, Jesús.
1: Santa María, Madre de Dios, ruega por nosotros pecadores, ahora y en la hora de nuestra muerte. Amén.
0: Dios te salve María, llena eres de gracia, el Señor es contigo. Bendita tú eres entre todas las mujeres, y bendito es el fruto de tu vientre, Jesús.
1: Santa María, Madre de Dios, ruega por nosotros pecadores, ahora y en la hora de nuestra muerte. Amén.
0: Dios te salve María, llena eres de gracia, el Señor es contigo. Bendita tú eres entre todas las mujeres, y bendito es el fruto de tu vientre, Jesús.
1: Santa María, Madre de Dios, ruega por nosotros pecadores, ahora y en la hora de nuestra muerte. Amén.
0: Dios te salve María, llena eres de gracia, el Señor es contigo. Bendita tú eres entre todas las mujeres, y bendito es el fruto de tu vientre, Jesús.
1: Santa María, Madre de Dios, ruega por nosotros pecadores, ahora y en la hora de nuestra muerte. Amén.
0: Dios te salve María, llena eres de gracia, el Señor es contigo. Bendita tú eres entre todas las mujeres, y bendito es el fruto de tu vientre, Jesús.
1: Santa María, Madre de Dios, ruega por nosotros pecadores, ahora y en la hora de nuestra muerte. Amén.
0: Dios te salve María, llena eres de gracia, el Señor es contigo. Bendita tú eres entre todas las mujeres, y bendito es el fruto de tu vientre, Jesús.
1: Santa María, Madre de Dios, ruega por nosotros pecadores, ahora y en la hora de nuestra muerte. Amén.
0: Dios te salve María, llena eres de gracia, el Señor es contigo. Bendita tú eres entre todas las mujeres, y bendito es el fruto de tu vientre, Jesús.
1: Santa María, Madre de Dios, ruega por nosotros pecadores, ahora y en la hora de nuestra muerte. Amén.
0: Dios te salve María, llena eres de gracia, el Señor es contigo. Bendita tú eres entre todas las mujeres, y bendito es el fruto de tu vientre, Jesús.
1: Santa María, Madre de Dios, ruega por nosotros pecadores, ahora y en la hora de nuestra muerte. Amén.
0: Dios te salve María, llena eres de gracia, el Señor es contigo. Bendita tú eres entre todas las mujeres, y bendito es el fruto de tu vientre, Jesús.
1: Santa María, Madre de Dios, ruega por nosotros pecadores, ahora y en la hora de nuestra muerte. Amén.
0: Dios te salve María, llena eres de gracia, el Señor es contigo. Bendita tú eres entre todas las mujeres, y bendito es el fruto de tu vientre, Jesús.
1: Santa María, Madre de Dios, ruega por nosotros pecadores, ahora y en la hora de nuestra muerte. Amén.
0: Gloria al Padre, y al Hijo, y al Espíritu Santo,
1: como era en el principio, ahora y siempre, por los siglos de los siglos. Amén.
0: Ave María Purísima,
1: sin pecado concebida,
0: María, Madre de Gracia, Madre de Misericordia, en la vida y en la muerte, ampáranos, Señora.
2: Quinto Misterio, la institución de la Sagrada Eucaristía.

0: Padre nuestro que estás en el cielo, santificado sea tu nombre. Venga a nosotros tu reino. Hágase tu voluntad en la tierra como en el cielo.
1: Danos hoy nuestro pan de cada día. Perdona nuestras ofensas, como también nosotros perdonamos a los que nos ofenden. No nos dejes caer en la tentación y líbranos del mal. Amén.
0: Dios te salve María, llena eres de gracia, el Señor es contigo. Bendita tú eres entre todas las mujeres, y bendito es el fruto de tu vientre, Jesús.
1: Santa María, Madre de Dios, ruega por nosotros pecadores, ahora y en la hora de nuestra muerte. Amén.
0: Dios te salve, María, llena eres de gracia, el Señor es contigo. Bendita tú eres entre todas las mujeres, y bendito es el fruto de tu vientre, Jesús.
1: Santa María, Madre de Dios, ruega por nosotros pecadores, ahora y en la hora de nuestra muerte. Amén.
0: Dios te salve María, llena eres de gracia, el Señor es contigo. Bendita tú eres entre todas las mujeres, y bendito es el fruto de tu vientre, Jesús.
1: Santa María, Madre de Dios, ruega por nosotros pecadores, ahora y en la hora de nuestra muerte. Amén.
0: Dios te salve María, llena eres de gracia, el Señor es contigo. Bendita tú eres entre todas las mujeres, y bendito es el fruto de tu vientre, Jesús.
1: Santa María, Madre de Dios, ruega por nosotros pecadores, ahora y en la hora de nuestra muerte. Amén.
0: Dios te salve María, llena eres de gracia, el Señor es contigo. Bendita tú eres entre todas las mujeres, y bendito es el fruto de tu vientre, Jesús.
1: Santa María, Madre de Dios, ruega por nosotros pecadores, ahora y en la hora de nuestra muerte. Amén.
0: Dios te salve María, llena eres de gracia, el Señor es contigo. Bendita tú eres entre todas las mujeres, y bendito es el fruto de tu vientre, Jesús.
1: Santa María, Madre de Dios, ruega por nosotros pecadores, ahora y en la hora de nuestra muerte. Amén.
0: Dios te salve María, llena eres de gracia, el Señor es contigo. Bendita tú eres entre todas las mujeres, y bendito es el fruto de tu vientre, Jesús.
1: Santa María, Madre de Dios, ruega por nosotros pecadores, ahora y en la hora de nuestra muerte. Amén.
0: Dios te salve María, llena eres de gracia, el Señor es contigo. Bendita tú eres entre todas las mujeres, y bendito es el fruto de tu vientre, Jesús.
1: Santa María, Madre de Dios, ruega por nosotros pecadores, ahora y en la hora de nuestra muerte. Amén.
0: Dios te salve María, llena eres de gracia, el Señor es contigo. Bendita tú eres entre todas las mujeres, y bendito es el fruto de tu vientre, Jesús.
1: Santa María, Madre de Dios, ruega por nosotros pecadores, ahora y en la hora de nuestra muerte. Amén.
0: Dios te salve María, llena eres de gracia, el Señor es contigo. Bendita tú eres entre todas las mujeres, y bendito es el fruto de tu vientre, Jesús.
1: Santa María, Madre de Dios, ruega por nosotros pecadores, ahora y en la hora de nuestra muerte. Amén.
0: Gloria al Padre, y al Hijo, y al Espíritu Santo.
1: Como era en el principio, ahora y siempre, por los siglos de los siglos. Amén.
0: Ave María Purísima,
1: sin pecado concebida.
0: María, Madre de Gracia, Madre de Misericordia, en la vida y en la muerte, ampáranos, Señora. Letanías de la Virgen. Señor, ten piedad.
1: Señor, ten piedad.
0: Cristo, ten piedad.
1: Cristo, ten piedad.
0: Señor, ten piedad.
1: Señor, ten piedad.
0: Cristo, óyenos.
1: Cristo, óyenos.
0: Cristo, escúchanos.
1: Cristo, escúchanos.
0: Dios Padre Celestial,
1: ten misericordia de nosotros.
0: Dios Hijo Redentor del mundo,
1: ten misericordia de nosotros.
0: Dios Espíritu Santo,
1: ten misericordia de nosotros.
0: Trinidad Santa, un solo Dios,
1: ten misericordia de nosotros.
0: Santa María,
1: ruega por nosotros.
0: Santa Madre de Dios,
1: ruega por nosotros.
0: Santa Virgen de las Vírgenes,
1: ruega por nosotros.
0: Madre de Cristo,
1: ruega por nosotros.
0: Madre de la Iglesia,
1: ruega por nosotros.
0: Madre de la Divina Gracia,
1: ruega por nosotros.
0: Madre Purísima,
1: ruega por nosotros.
0: Madre Castísima,
1: ruega por nosotros.
0: Madre Siempre Virgen,
1: ruega por nosotros.
0: Madre Inmaculada,
1: ruega por nosotros.
0: Madre amable,
1: ruega por nosotros.
0: Madre admirable,
1: ruega por nosotros.
0: Madre del buen consejo,
1: ruega por nosotros.
0: Madre del Creador,
1: ruega por nosotros.
0: Madre del Salvador,
1: ruega por nosotros.
0: Virgen prudentísima,
1: ruega por nosotros.
0: Virgen digna de veneración,
1: ruega por nosotros.
0: Virgen digna de alabanza,
1: ruega por nosotros.
0: Virgen poderosa,
1: ruega por nosotros.
0: Virgen clemente,
1: ruega por nosotros.
0: Virgen fiel,
1: ruega por nosotros.
0: Espejo de justicia,
1: ruega por nosotros.
0: Trono de la sabiduría,
1: ruega por nosotros.
0: Causa de nuestra alegría,
1: ruega por nosotros.
0: Vaso espiritual,
1: ruega por nosotros.
0: Vaso digno de honor,
1: ruega por nosotros.
0: Vaso de insigne devoción,
1: ruega por nosotros.
0: Rosa mística,
1: ruega por nosotros.
0: Fuerte como la torre de David,
1: ruega por nosotros.
0: Hermosa como la torre de marfil,
1: ruega por nosotros.
0: Casa de oro,
1: ruega por nosotros.
0: Arca de la nueva alianza,
1: ruega por nosotros.
0: Puerta del cielo,
1: ruega por nosotros.
0: Estrella de la mañana,
1: ruega por nosotros.
0: Salud de los enfermos,
1: ruega por nosotros.
0: Refugio de los pecadores,
1: ruega por nosotros.
0: Consoladora de los afligidos,
1: ruega por nosotros.
0: Auxilio de los cristianos,
1: ruega por nosotros.
0: Reina de los ángeles,
1: ruega por nosotros.
0: Reina de los patriarcas,
1: ruega por nosotros.
0: Reina de los profetas,
1: ruega por nosotros.
0: Reina de los apóstoles,
1: ruega por nosotros.
0: Reina de los mártires,
1: ruega por nosotros.
0: Reina de los confesores,
1: ruega por nosotros.
0: Reina de las vírgenes,
1: ruega por nosotros.
0: Reina de todos los santos,
1: ruega por nosotros.
0: Reina concebida sin pecado original,
1: ruega por nosotros.
0: Reina elevada a los cielos,
1: ruega por nosotros.
0: Reina del Santísimo Rosario,
1: ruega por nosotros.
0: Reina de la familia,
1: ruega por nosotros.
0: Reina de la paz,
1: ruega por nosotros.
0: Cordero de Dios que quitas el pecado del mundo,
1: perdónanos, Señor.
0: Cordero de Dios que quitas el pecado del mundo,
1: escúchanos, Señor.
0: Cordero de Dios que quitas el pecado del mundo,
1: ten misericordia de nosotros.
0: Ruega por nosotros, Santa Madre de Dios,
1: para que seamos dignos de alcanzar las promesas de nuestro Señor Jesucristo. Amén.
0: Te rogamos, nos conceda, Señor Dios nuestro, gozar de continua salud de alma y cuerpo, y por la gloriosa intercesión de la bienaventurada siempre Virgen María, nos veamos libres de las tristezas de la vida presente y disfrutemos de las alegrías eternas. Por Jesucristo nuestro Señor.
1: Amén.
0: Salve. Dios te salve, Reina y Madre de Misericordia, vida, dulzura y esperanza nuestra. Dios te salve, a ti llamamos los desterrados hijos de Eva, a ti suspiramos gimiendo y llorando en este valle de lágrimas. Ea pues, Señora, abogada nuestra, vuelve a nosotros esos tus ojos misericordiosos, y después de este destierro, muéstranos a Jesús, fruto bendito de tu vientre. Oh clementísima, oh piadosa, oh dulce siempre Virgen María, ruega por nosotros, Santa Madre de Dios, para que seamos dignos de alcanzar las promesas de nuestro Señor Jesucristo. Amén.
2: Oremos ahora por las intenciones de nuestro Santo Padre el Papa. Padre nuestro que estás en el cielo, santificado sea tu nombre. Venga a nosotros tu reino. Hágase tu voluntad en la tierra como en el cielo.
1: Danos hoy nuestro pan de cada día. Perdona nuestras ofensas, como también nosotros perdonamos a los que nos ofenden. No nos dejes caer en la tentación y líbranos del mal. Amén.
0: Dios te salve María, llena eres de gracia, el Señor es contigo. Bendita tú eres entre todas las mujeres, y bendito es el fruto de tu vientre, Jesús.
1: Santa María, Madre de Dios, ruega por nosotros pecadores, ahora y en la hora de nuestra muerte. Amén.
0: Gloria al Padre, y al Hijo, y al Espíritu Santo.
1: Como era en el principio, ahora y siempre, por los siglos de los siglos. Amén.
0: Ave María Purísima,
1: sin pecado

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1: El final de curso supone una oportunidad para detenernos unos instantes, mirar hacia atrás y valorar todo lo vivido. Han sido meses de trabajo, de ilusiones, de retos, de aprendizajes y también de dificultades que entre todos hemos ido superando. Cuando las aulas comienzan a vaciarse y el ritmo frenético del día a día escolar se ralentiza, llega el momento de agradecer. En ocasiones, cuando pensamos en la educación, centramos nuestra mirada en aquello que ocurre dentro de las aulas. Sin embargo, detrás de cada proyecto, de cada actividad y de cada servicio que permite que un centro educativo funcione, existen muchas personas trabajando, muchas veces de manera silenciosa para que todo marche lo mejor posible. Ahora llega el verano, un tiempo necesario para descansar, para desconectar de horarios y rutinas, para compartir momentos con nuestras familias y para dedicarnos a aquellos que durante el curso muchas veces dejamos en un segundo plano. El descanso no es un lujo, es una necesidad. Es un momento de resetear, de recuperar energías y de permitir que la mente y el corazón encuentren nuevamente el equilibrio. Que estas vacaciones nos permitan regresar en septiembre con ilusión renovada, con nuevas ideas y con la fuerza necesaria para seguir construyendo juntos una educación cada vez mejor. Porque educar es una tarea colectiva y porque cada persona que forma parte de este camino merece nuestro reconocimiento. ¡Feliz verano a todos!
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0: Bienvenidos a un nuevo programa de ¿Cómo conociste a Jesús? Aquí en la Diocesana de Canarias. Hoy vino por fin a contarnos su historia de amor con el Señor, nuestra querida amiga Pino. ¿Cómo estás?
1: Pues yo estoy media llorosa, así emocionada, saber que voy a hablar de Padre Dios. Hasta la voz se me pone ronca.
0: Bueno, y los ojos llenitos de lágrimas.
1: Yo emocionada hablando.
0: Bueno, esto fue demasiado improvisado, pero el Señor ha dicho, aquí te pillo, aquí te mato. Bueno, Pino, nosotras nos conocemos hace ya un par de añitos, nos conocemos de Maús y siempre estoy diciendo, Pino, vente, vente, pero claro, tiene tantas tareas que el Señor le da que nunca podía. Y hoy estábamos justo aquí cerquita y dice, venga, ahora o nunca. Y digo, pues nada, aquí Javi nos hizo el favor y aquí estamos grabando. Pues Pino, cuéntales a todos los que nos están escuchando cómo actúa el Señor hoy en tu vida. ¿Y qué experiencia has tenido últimamente que me has contado recién que me has dejado muerta?
1: ¿Cómo realmente hoy en el presente o en el pasado, cuando lo encontré y después a día de hoy?
0: Bueno, empieza cómo lo encontraste.
1: Mira, yo lo encontré, yo desde pequeña, los valores de mi madre y de mi familia han sido siempre religiosos. Entonces yo siempre he ido desde chiquitita y adolescente y joven y demás siempre a misa, pero era un ir a misa un poco de autómata, ¿no? Iba un poco de cachondeo y porque tenía que ser, incluso tenía un montón de miedo y de hecho a día de hoy lo tengo, pero ya con la mano de Dios pues llevo mejor el tema de la muerte, ¿no? Uh-huh. Entonces siempre como tenía ese miedo de la muerte, digo, no vaya a ser que Dios el día que me vaya por no ir a misa me va a dar un restregón y dice, pues ahora para el infierno. Pues ese miedo que tenía metido ahí en el alma, en el cuerpo, pues me asustaba y ahí iba a misa. Pero un día de repente, a medida que evolucionó mi vida y ya pasando los 40 años, pues hice el primer retiro que hubo aquí de Maús, muy bendecido, aquí en Gran Canaria. Y al final me resistí a ir porque a pesar de todo siempre había estado anteriormente picando muchas cosas para encontrar cosas en esta vida mundana y al final pues no terminaba de encontrar. Y me dijeron el retiro, incluso me lo dijo una chica que me veía súper religiosa, era de mentira, porque yo me ponía la mantilla, el lote completo, iba todo ahí, la gente decía, yo era más bien tipo ministro y gobernante ahí, de que iba saludando. Pero era todo un poco de mal, cachondeo y demás. Pero lo hice. Me resistí, pero fue una maravilla el retiro. La verdad es que me sentí liberada, tuve mi primer encuentro con Dios, fue muy bendecido. Realmente no salí de allí diciendo, ¡ay, ahora me lo voy a comer el mundo porque tengo a Dios! Porque si no ha sido toda una evolución en mi vida, donde poquito a poco he ido formándome y el Señor ha ido tocando mi corazón. He tenido momentos donde han sido bastante flojos, desolaciones, consolaciones, pero a medida que he ido creciendo espiritualmente, pues he ido formándome, como te había dicho anteriormente, Mariela, hace poco hice los ejercicios, los 50 días de San Ignacio de Loyola, fue brutal, porque ahí aprendí lo que era la desolación, la consolación, y entonces esa formación que te la va dando, lo que te vaya inspirando el Espíritu Santo, pues hace que con esas, como decía el Papa, no quedarte en tu estado de confort, uh-huh, sino que tienes que crecer y salir de ahí, del caparazón. Yo lo estoy diciendo tipo mis palabras, el Papa, pero tipo canario, ¿vale? O sea, sales de tu caparazón y tienes que buscar y tenemos que crecer como cristianos. Y eso es lo que he ido yo evolucionando. Además, no te dejo ni pasar la palabra, ¿te das cuenta? Te sigo hablando ahí, María.
0: El micrófono es tuyo.
1: El micrófono parece que me da un micrófono y enseguida vamos. Y ¿sabes lo que pasó, Mariela? Que un día de repente, con esto del temor a la muerte, hace como 4 o 5 años, yo me enamoré porque justo Don Olegario, ¿vale?, difunde la Divina Misericordia. Y la Divina Misericordia habla concretamente de la muerte cuando ya te vas al otro lado, que no sé qué. Y Santa Faustina le dijo, ¿no?, el Señor le dijo a Santa Faustina que la persona que hiciera la vocación o la coronilla o demás, pues entonces esas personas pues les podía tener un juicio mejor, le iba a dar un pase VIP, por así decirlo. Entonces yo digo, hace 4 años digo, hay un pase VIP, que va, yo tengo que ponerme a hacer un poco de comercial celestial de la Divina Misericordia. Empecé con poquito, después con otro poquito, y después viene ahí los dones que te da el Señor, como por ejemplo esa cara que me da, repartiendo estampitas que a día de hoy, Mariela, 31.000 estampitas he dado. 31.000
0: estampitas de la Divina Misericordia. Yo recuerdo haber ido, que por cierto tengo que ir a cambiar, a un centro comercial, el protector de la pantalla, y fui a un día y le dije, mira, te voy a dar una estampita, que porque me habían sobrado las que tú me habías dado. Dice, no, a mí ya me dio una. Digo, una señora alta, sí, digo, pues Pino también había dado a este chico la estampita. O sea, a todo el mundo que ve, a todo el mundo, es un apóstol de la Divina Misericordia, fantástica.
1: Y además, date cuenta que el Señor, yo se la doy a todo el mundo sin condición social, porque lo fácil es darla en la iglesia, en la misa, después de la misa, y todo el mundo te la coge, no hay ningún problema. O si hay un cine donde es un cine religioso, todo el mundo también te la coge. Lo difícil es llevarla a todos esos sitios donde hace falta que la gente la tenga, que tenga ese amor de Dios, y no veas. Toda la gente, cuando se la doy, le cambia la mirada, sonríen, la gente me llora, me abraza. Imagínate también, famosos, no te creas. Le he dado a Isabel Pantoja la estampita, a Anabel Pantoja, también Sara Carbonero también un día se la di, también al de los Aceres, hablándote de famosos, también he estado dándole hasta de Sara Carbonero, uno del Real Madrid, que me parece que se llama Asensio, sí, se lo di a toda la familia, bueno, y a Sara Carbonero a toda la familia. Y mi último fue...
0: ¿A quién le diste la estampita de la Divina Misericordia recientemente?
1: Bueno, pues yo te digo una cosa, espera que te lo cuente y ya lo picho y lo digo. Mira, resulta que estaba yo obsesionada porque yo digo, yo le tengo que dar la estampita al Papa. Yo le tengo, y todos los días diciendo, incluso se lo dijo un amigo, otra amiga, estaba obsesionada porque mi obsesión, en vez de ponerme humilde, tranquila, no pasa nada, no tienes que impresionar a nadie, Pino, ni al Papa, no tienes, pero era esa cosa que te daba, tienes que darle la tapa al Papa, porque después la reparto y digo... Hasta el Papa tiene, mi marido dice, hasta el Papa tiene la estampita de mi mujer. Bueno, pues yo no sabía cómo hacerlo porque estaba fijo y lleno de guardaespaldas y no sabía ni el momento ni cómo. Es más, cuando estaba en el estadio, fui ministro extraordinario, la verdad, un regalazo del Señor. Y antes de eso, pues me puse a rezar donde estaban las monjitas allí, en la capilla que tenían todos los copones con las hostias consagradas. Y me puse de rodillas antes de llegar el Papa y digo... Mira, Señor, por favor, yo no sé cómo, pero concédeme que le pueda dar la estampita al Papa, por favor. Seguí empeñada en ese récord. Total, que salgo de allí, me siento y ya va a venir el Papa. Había una amiga mía al lado diciéndome, ya va a venir el Papa, y yo, le tengo que dar la estampita, le tengo que dar. Y no te dejaban pasar. Yo estaba en segunda línea. Podía gritar y con esa cara, yo ahí ponerme, digo, pero qué va, una galletona como yo, voy a saltarme esa valla, galletona. Y entonces decía, bueno, me dijo esta amiga, ya está bien, ya. Olvídate de dar la estampita al Papa, céntrate que ya viene el Papa y vamos a hacerle una ovación y aplausos y tal. Y entonces yo cogí la estampita como un perro cuando tiene miedo, ¿sabes? Que se le mete el rabito ahí. Yo metí la estampita y me la guardé en mi bolsillo, la guardé, la escondí y digo, humildad, Señor, no pasa nada si no le doy la estampita. Pues según entregué esa humildad, fíjate cómo es Dios que mira el revoltillo que me hizo. Llega una madre con 2 niños pequeñitos, inocentes, que llegan abajo y no lo dejan pasar, porque los 2 niños chiquititos querían darle una estampita de la Virgen. Ah. Y entonces yo vi y observé y digo, esto es lo que me está mandando Dios. Dios me está mandando 2 inocentes. Le dije, Señora, no se preocupe, déjeme aquí los 2 niños, que yo consigo que le den la estampa de la Virgen al Papa. Cogí al niño chiquitito y le dije, mira, tú le das la estampita a esta chiquitita también al Papa, junto con la otra. Y dice el niño, sí. Y yo... bajé y no me dejaron entrar, pero después vi a 2 personas conocidas, el Señor siempre te manda gente buena, y les pedí el favor de que me dejaran pasar a los niños, que además le iban a entregar eso y la estampa mía. Mira, tú te puedes creer que le abren, le dejan entrar, mira, pasa el Papa móvil, en eso es cuestión de segundos, porque solo tienes una oportunidad. No le puedo hacer zigzag, que yo se lo iba a hacer, pero sí, porque o una cosa a la otra, no podía hacer una cosa a la otra, porque el Papa estaba centrado viendo los niños que venían de lejos, paró al guardaespaldas, porque tengo la secuencia y todo grabado en foto, paró al guardaespaldas en el hombro, lo tocó, el guardaespaldas se dirige a los niños, el Papa controlando a los niños, coge el guardaespaldas la estampa, y en ese momento el guardaespaldas va, que no sabe que hay una estampa grande y una chica, y se cala la estampa chiquitita al césped. Imagínate, el Papa mirando por el suelo.
0: Espera, la estampa chiquitita es la estampa de la Divina Misericordia.
1: Exacto.
0: Y el Papa mirando al suelo.
1: Mirando al suelo porque se cayó algo. Y el guardaespaldas también se agachó a recogerlo, recogió la estampita, se la llevó al Papa, y el Papa, tú te puedes creer que tengo una foto, ahora te la enseño, Mariela, preciosa. Estaba así de lado y enganchado aquí como a donde se agarra él, a la vallita esta, y le dio tal y se quedó mirando, sonrió. Pero es que después, cuando lo coges de frente, suelta la mano esta y coge con las dos manos la estampa y la mira. Y sonríe, o sea, ¡wow! Vio mi estampita y la estampa de los niños. Chao. O sea, después se la entregó al chico de atrás, pero bueno, que parece mentira, que el señor al final hace los guiños y yo con eso me río, o sea, que hasta el Papa cogió la estampita.
0: Pues es maravilloso. Y me quedé pensando, porque cuando tú decías que tenías miedo a la muerte, de eso de que ibas a misa, pues para no estar lejos del Señor, porque si te morías te ibas al infierno, ¿no?
1: Sí.
0: Por ese miedo del Dios castigador que nos, a veces nos inculcan, y tenemos ese miedo, que a mí me pasaba lo mismo con algunas cosas, y no nos habían enseñado lo que es la misericordia del Señor y cómo Él se encarga de mostrarte que yo soy misericordioso, bueno, Él es completamente misericordioso. La misericordia del Señor es infinita. O sea, que no tienes que tener miedo, porque el Señor, con tantas oraciones que hacemos tú, yo, los religiosos, las religiosas, que ahora, porque además Pino también se guarda bajo la manga otro regalo que le ha dado el Señor, que nos va a contar ahora. Pero cómo la oración, la intercesión de la Virgen, de los ángeles, de los santos, perdón, de los santos, cómo hace que con una coronilla, la Divina Misericordia, en el momento de la agonía, pues un alma se pueda salvar, ¿no?
1: Así como lo estás contando, Mariela.
0: Efectivamente.
1: Y además, que yo creo que el Señor hasta sabía el miedo que yo le tengo a la muerte, que ya al final lo veo ya como una cruz que me ha dado el Señor, pero claro, ese miedo me hace estar más cerca de Él, me hace ser más débil y me hace ser más fuerte. Y Jesús, confío en ti. Lo que dice la estampita. Preciosa. Y entonces ahí esa estampa, pues que hasta que me muera, y la reparto chiquitita, es importante. Y cuando el Papa también habló de eso, que con la inteligencia artificial, con las redes sociales y demás, yo le parto chiquitita porque ese tamaño me pareció el ideal para que todo el mundo lo llevase en el móvil. Total. En el móvil. Total. Porque en el móvil entra lo peor que pueda haber. Hay cosas buenas, pero también hay cosas muy malas. Uh-huh. Entonces, quien tiene detrás la estampita y encima bendecida, porque hay que repartir la bendecida, uh-huh, como lo tal, entonces ahí es como que se espanta todos los males, ¿entiendes, María?
0: Qué maravilla, pues sí, lo mismo que el detente, ¿no? Que muchas veces también se tiene el detente. Bueno, y además de esta maravillosa experiencia que te ha regalado, ese regalo que te ha dado Dios, también hace poco, ¿hace cuánto tiempo que vinieron las hermanas?
1: Pues dos años lo inauguraron, ¿no? Sí, en
0: septiembre.
1: Hace
0: 2 años empezó una nueva misión, ¿no? Una nueva
1: congregación
0: ahí en Telde. Y de las hermanas de Claraval, ¿no?
1: Sí.
0: Cuéntanos un poco.
1: Una cosa tremenda. Fíjate tú que yo, cuando fui al retiro de Maugis, el primero, siempre, o sea, ahí descubrí la adoración. Yo no sabía lo que era la adoración. Imagínate, toda la vida yendo a misa, y la adoración para mí, o sea, lo más desconocido. Y entonces en Emaús vi la adoración y no sé, en el pensamiento mío digo yo, si algún día hubiese allí una iglesia o algún sitio donde fueran a adorar o hubiese adoración, ahora gracias a Dios las iglesias la hacen con bastante frecuencia la adoración. Uh-huh, uh-huh. Y entonces lo pensaba, pero yo nunca llegué a pensar que se iban a poner al lado de mi casa, porque viven al lado de mi casa. Imagínate, el convento del monasterio de San José, que haya venido una congregación, las hermanas de Claraval, cuyo carisma es la adoración, y la oración, contemplación, son monjas de clausura, una maravilla, y que exponen al Santísimo todos los días. Yo digo aquí el horario para que lo sepan, 365 días al año tienen expuesto el Santísimo. En horario de verano tienen de lunes a domingo de 2 de la tarde hasta las 7 de la tarde, los jueves hasta las 7:15, y después en horario de invierno de 2 a 6 y media. Y después también he de decir que los días 13, todos los 13 celebran el Día de la Virgen, ¿vale? Hacen como, yo le llamo mini retiro, porque allí te pones, llegas a las 6, hay confesiones, después adoración, después hay una procesión preciosa de la llevando las monjitas a la Virgen, y después hay una, es la Eucaristía, o sea, un culmen de todo. Adoración, confesión, el lote completo. ¿Tienes el lote completo, Mariela? Tienes adoración, confesión, adoración y Eucaristía. ¿Qué más quieres? ¿Más no se le puede pedir? Es que un regalazo. Ni las tómbolas te regalan tanto. Esto es lo más. Es trending topic hasta arriba.
0: Es una maravilla. Pero entonces, ¿quiere decir que si uno vive en Telde o en donde sea?
1: Donde sea.
0: Donde sea, ¿no? Pero que para la gente más cercana, ¿no? Que a lo mejor no lo sabe, tenemos adoración eucarística, o sea, el Santísimo expuesto todos los días, los 365 días del año, perdón. Repetimos, de lunes a domingo, de 2 de la tarde a 7, ¿no? En verano.
1: Correcto, correcto.
0: Y hasta 7 y media los jueves.
1: 7 y cuarto.
0: Perdón, 7 y cuarto. Lo voy a corregir aquí para no olvidarme. Y después, en invierno hasta las 6 y media.
1: Y en invierno hasta las 6 y media. Y los 13.
0: Y los días 13.
1: Celebran la Virgen.
0: Y el día de la Virgen, que es una procesión muy bonita, con además tenemos confesión y después Eucaristía, ¿no?
1: Sí, que tú has ido.
0: Sí, he ido una vez. Sí, y mira, y ¿misas? ¿El horario de las misas?
1: El horario de las misas normalmente son todos los días, de lunes a sábado a las 9 de la mañana. Los domingos a las 12 la adoración y 12 y media la misa. Salvo que algún día entre semana haya cualquier circunstancia, se cambia el horario, a lo mejor a las 7 y media, pero por regla general a las 9. Pero hay veces que se cambia, porque cuando es solemnidad, ellas hacen la misa a las 12.
0: A las 12.
1: ¿Vale? Porque ellas celebran muchas solemnidades.
0: Bueno, ¿y qué significa ser monjas de clausura? Algo que nos puedas contar. O sea, están ahí en...
1: Sí, el carisma
0: ¿qué
1: es...
0: ¿Qué misión? O sea, si tú fueras monja de clausura, ¿no?
1: Yo las admiro, la verdad, porque están...
0: Y además son súper jóvenes, ¿no?
1: Sí, muy jóvenes, están en silencio, también contemplan, tienen su intimidad, o sea, con el Señor.
0: Por supuesto, pero en esa intimidad y en esa contemplación están todo el tiempo rezando por todos nosotros.
1: Eso es importante. Rezan por todos nosotros y rezan por todas las personas que se lo piden de forma anónima. Pero es más, fíjate tú que lo que te ayuda allí, el ir por las tardes, porque mi madre falleció el año pasado, uh-huh, y yo era con mi madre siempre obsesión, y yo decía, a ver cómo supero esto de mi madre. Pues todas las tardes empecé a ir a adorar. Iba, y ahora lo estoy haciendo ya como una cosa en mi plan de vida. Algún día no puedo, pero normalmente voy todas las tardes a hacer adoración. Hay un silencio allí tan grande que, como decía el Papa el otro día, cuando le preguntó un joven, no te olvides, un joven le preguntó que cómo encontraba a Dios, cómo encontraba a Jesús. Y el Papa le dijo, en la oración. Yo digo, Dios de mi vida, y yo que soy súper habladora, súper charlatana, súper de todo, pues esto es lo que me has mandado. Todas las tardes hacer oración aquí y silencio. Y ahí es donde encuentro un ratito de paz y encuentro al Señor. Ahí medito la Biblia, pasajes de la Biblia. Hay un salmo que me encanta, Mariela.
0: Que ahora lo vamos a leer en un ratito.
1: Me encanta, ahora lo lees y nada. Y ahí pueden encontrar paz. Y lo de mi madre lo he superado ahí. Siento que el Señor me dice que mi madre la tiene arriba tranquilita. E incluso cuando hay calima, arriba tiene un calefactor, no, un de estos celestial, yo le llamo, cuando hace mucho calor, un aire acondicionado celestial. Cuando hay tal, pues respiradores artificiales, no, sino celestiales. Todo para mí es celestial. Yo veo a mi madre tan bien, que el Señor la cuida mucho. Además, lo que te digo, el Santísimo es uno de los regalos más grandes que nos ha dado Dios aquí en la tierra y que nos lo ha dejado, ¿eh, Mariela?
0: Es el mismo, ¿no? Porque muchas veces verlo en la custodia, ¿no? Tan bonito, tan sencillo, pero tan bonito, nos ayuda a imaginarnos un poco, a sentirlo, ¿no? Porque a veces cuesta. Incluso muchas veces buscamos más la sensación que el creer que realmente está ahí. Y entonces buscamos, ¿no? Verlo, porque somos Santo Tomás, como los Santos sí. Tomás, si no vemos no creemos. Pero también el Señor está en el Sagrario.
1: Está en el Sagrario. Ahí hice yo en Semana Santa todos los días los ejercicios espirituales de San Ignacio, claro, en presencia del Señor, cuando te tienes que poner en presencia de Dios. Y fue brutal, porque ahí tuve momentos de desolación, atacando, tenía cosas buenas, cosas malas, pero al final los terminé, los 50 días delante del Santísimo, y la verdad es que Él me da tranquilidad. Es que cuando yo estoy todo el día trabajando, me voy por la tarde ahí, es que es lo mejor que puedo hacer. Es como que salgo y digo, ahora vamos a la vida mundana. Pero ahí dentro es que encuentro una paz increíble, que no la he encontrado en ningún sitio. Es como un cielito ahí, Mariela.
0: Es un spa espiritual.
1: Un spa, un listing que te haces también celestial. Ahí te haces ahí te haces un chequeo, ahí te haces todo. Y los miedos, cuando tengo el miedo, me voy ahí. Y entonces le digo a Dios, ay Dios mío, aquí no me importaría morirme. Las cosas son las consecuencias que tiene que venir el médico forense a levantar el cadáver. No te quiero dar ese trasteo.
0: ¿Sabes? Pobre hermana.
1: Que por un momento digo, Dios mío, es que me encuentro tan bien, y nada, pues les recomiendo a todo el mundo la adoración, ¿eh, María?
0: La adoración, aparte los adoradores, te cambia la vida,
1: sí,
0: te cambia la vida, ¿verdad?
1: Te la cambia, porque yo antes pensaba que el domingo hay horror, el lunes a trabajar, el domingo pensaba que se acababa todo. Ay, se acaba otra vez empezar. Pero es que no se acaba todo, porque es que el lunes está ahí el Santísimo al lado de mi casa y al lado de todos. Y voy el lunes y digo, y el domingo duermo con una tranquilidad, porque digo, me está esperando mañana.
0: Pues búscame un terrenito cerca de tu casa, sí, que no me quiero mover por ahí.
1: Las casas vacacionales se van a cotizar y vamos a poner adoración.
0: Maravilloso, sí, con las hermanas. También estaban con lo del Papa y estaban ahí, le cantaron el Salmo, son más lindas y súper jóvenes. Y también un poco pedir, ¿no? Hoy, ya que estamos aquí, pedir por las vocaciones, porque si no fuera muchas veces por las oraciones de todas las religiosas y todos los religiosos y todos los que rezamos, sí, pues esa oración encima delante del Santísimo, yo creo que no estaríamos, muchos nos iríamos para el otro lado, ¿verdad?
1: Pero es verdad, Mariela, hay que nombrar, es verdad, eso también que hay que decirlo, y es de justicia celestial, divina y terrenal, decirlo. Tantas personas como nosotros, feligreses, que estamos a veces tan perdidos, tan abandonados, que vale, tenemos al Santísimo, si vamos, claro, pero también tantas personas, tantos sacerdotes, tantas personas religiosas que nos acompañan en este caminar, porque la verdad es que también he de decir, las personas concretas mías, que tengo mi director espiritual y otras personas también que me han acompañado en este crecimiento espiritual, hay que pedir por todos esos sacerdotes, porque haya nuevas vocaciones de religiosos y de religiosas, y pedir mucho por ellos. Bueno, yo los encomiendo allí en el Santísimo. Y la estampita, Jesús, confío en ti. Ay, por cierto, he de decir una cosa, que esto es importantísimo, que yo llevo pidiéndoselo al Señor desde que soy apóstol de la Divina Misericordia, de ir algún día, evidentemente, al santuario de la Divina Misericordia, a Cracovia. Y siempre ahí, pero nada, pues no se lo van a creer. Este año me voy al santuario de la Divina Misericordia, me voy a Polonia en junio. Voy allí a ver al Señor, voy a ver el cuadro, voy a ver la tumba de Santa Faustina. Madre, estoy maravillada. Bueno, quiero ir a ver a don Olegario para decírselo, porque don Olegario fue uno de los que me metió en este tema.
0: Pues ya sabes que tienes que rezar por toda la diócesis. Bueno, aparte de por todo lo que rezas, también pon a la diocesana de Canarias, a la diócesis, en la emisora de la diócesis, a todos nosotros y bueno, a todos los que nos están escuchando. Así que Pino va a rezar por todos ustedes, no te olvides.
1: Y Mariela, ahora que terminará ya y concluirá, se lo digo de corazón, de sentimiento. Yo aquí estaba hablando por un micro, yo no veo a nadie, solo veo una pared blanca, les tengo claro, y a Mariela riéndose, pero yo me imagino, cierro mis ojos y me imagino todas esas almas ahora que están oyendo y las que pueden llegar a oír. Ay, me gustaría que sintieran la misma alegría, la misma profundidad, el mismo entusiasmo que yo tengo con Papá Dios, que para mí es lo mayor que me ha mandado desde el cielo, todo, el lote completo, Padre, el Hijo y el Espíritu Santo.
0: Amén.
1: Amén. Amén, y como dice Mariela, y se los mando todo de todo corazón, que no se cierren, que el Señor nos salva, nos libera y nos protege y nos quiere. Y es misericordioso. Y bueno, Jesús Confío en ti.
0: Y ahora vamos al salmo.
1: Oh, mío preferido.
0: Al salmo. ¿Lo quieres leer tú o lo leo yo?
1: Venga, yo lo leo.
0: ¿Lo lees tú? Sí, claro.
1: Que me encanta. Además, era el preferido de mi mamá. Pero yo lo analizo y cuando hice el taller de oración y justo el desierto, lo analicé todo despacito, despacito.
0: Vamos.
1: El Señor es mi pastor. Nada me falta. En verdes praderas me hace recostar. Me conduce hacia fuentes tranquilas y repara mi fuerza. Me guía por el sendero justo, por el honor de su nombre. Aunque camine por cañadas oscuras, nada temo, porque tú vas conmigo. Tu vara y tu cayado me sosiegan. Preparas una mesa ante mí, enfrente de mis enemigos. Me unges la cabeza con perfume y mi copa rebosa. Tu bondad y tu misericordia me acompañan todos los días de mi vida y habitaré en la casa del Señor por años sin término.
0: ¡Wow!
1: ¡Mariela!
0: Wow. Digo, le hago el coro. Es precioso. Es precioso. Mira cómo estábamos todos revolucionadas con un énfasis y de repente una paz. Que te imaginaba ahí recitando el salmo delante del Señor. Bueno, el Señor está aquí entre nosotros ahora mismo y creo que les manda una bendición enorme a todos los que están ahí. Y bueno, ya
1: sabes. Y para que tú veas, Mariela, sin querer el Señor me lo puso aquí, si no, no hubiese venido nunca.
0: ¿Nunca?
1: Y al final, como dice Mariela, cogió el rosario, puse yo la Divina Misericordia aquí y el Señor es el que ha inspirado, el Espíritu Santo ha inspirado las palabras porque yo no sé ni lo que he dicho.
0: Amén.
1: Tú ríete, amén.
0: Amén, amén. Está precioso. Pues nada, recuerda cuando vayas a Cracovia por encomendar a la Diocesana de Canarias.
1: Por
0: y
1: supuesto.
0: A todos los que están oyendo este programa y a todos los que trabajamos para el Señor.
1: Un abrazo para todos y de nuevo digo, Jesús, confío en ti. Y para los ingleses o extranjeros que digan, Jesus, I confiation in usted.
0: No,
1: o algo de eso, yo no entiendo mucho del inglés. Pero Señor,
0: importante,
1: en esta vida, pedirle al Señor alegría y entusiasmo, porque teniendo alegría y entusiasmo, tú tocas a la gente y contagias a la gente y a través de ti puede ver el testimonio vivo de Dios. Yo le perdona solamente esto para decirte que me encanta. Me quiero esconder detrás de ti, Señor, que sea a ti a quien te vean. Y después yo no tengo que impresionar a nadie porque yo soy hija tuya, Dios mío.
0: Amén. Qué bonito. Pues hermanos, hermanas, amigos, amigas de la Diocesana de Canarias, gracias por escuchar hasta el final. Jesús, confío en ti. Recuerden la coronilla de la Divina Misericordia. Y nos encontramos en el próximo programa de Cómo conociste a Jesús. Gracias, Pinito.
1: Gracias, Mariela. Bendiciones.

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0: Rezo del Ángelus.
1: El ángel del Señor anunció a María.
0: Y ella concibió por obra y gracia del Espíritu Santo.
1: Dios te salve María, llena eres de gracia, el Señor es contigo. Bendita tú eres entre todas las mujeres, y bendito es el fruto de tu vientre Jesús.
0: Santa María, Madre de Dios, ruega por nosotros pecadores, ahora y en la hora de nuestra muerte. Amén.
1: He aquí la esclava del Señor.
0: Hágase en mí según tu palabra.
1: Dios te salve María, llena eres de gracia, el Señor es contigo. Bendita tú eres entre todas las mujeres, y bendito es el fruto de tu vientre Jesús.
0: Santa María, Madre de Dios, ruega por nosotros pecadores, ahora y en la hora de nuestra muerte. Amén.
1: Y el Verbo de Dios se hizo carne.
0: Y habitó entre nosotros.
1: Dios te salve María, llena eres de gracia, el Señor es contigo. Bendita tú eres entre todas las mujeres, y bendito es el fruto de tu vientre Jesús.
0: Santa María, Madre de Dios, ruega por nosotros pecadores, ahora y en la hora de nuestra muerte. Amén.
1: Ruega por nosotros, Santa Madre de Dios,
0: para que seamos dignos de alcanzar las promesas y gracias de nuestro Señor Jesucristo. Amén.
1: Infunde, Señor, tu gracia en nuestros corazones, para que cuantos por el anuncio del ángel hemos conocido la encarnación de tu Hijo Jesucristo, por su pasión y su cruz, lleguemos a la gloria de su resurrección. Por Jesucristo nuestro Señor.
0: Amén.
1: Gloria al Padre, y al Hijo, y al Espíritu Santo.
0: Como era en el principio, ahora y siempre, por los siglos de los siglos. Amén.
1: Gloria al Padre, y al Hijo, y al Espíritu Santo.
0: Como era en el principio, ahora y siempre, por los siglos de los siglos. Amén.
1: Gloria al Padre, y al Hijo, y al Espíritu Santo.
0: Como era en el principio, ahora y siempre, por los siglos de los siglos. Amén.
2: Es muy importante a la juventud que se ponga a pensar qué es la política. Porque si la política se corrompe por naturaleza, entonces la gente decente y honesta pues no se va a meter en política. 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Los corruptos. Y después lo sufren los que dijeron: no me meto en la política porque es corrupta. Puede decir, es un falso argumento. Habría que decir, está corrupta. Bueno, el que tiene pretensión de honestidad tendría que participar para limpiarla. Pero si no lo hacemos, hay consecuencias.
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0: Bienvenidos a Solidaridad, Voz de los Sin Voz. Hoy hemos escuchado ya este mensaje de Enrique Dussel sobre juventud y política y hoy vamos a charlar con Sandra sobre la manifestación del pasado sábado en Chamán referida a la vivienda. Y escucharemos también el mensaje de Rafa Pascual sobre el Evangelio del domingo pasado, Solidaridad.
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0: Damos la bienvenida en solidaridad a Sandra Navarro, que es portavoz de Derecho a Techo. Muy buenas, Sandra.
2: Hola, muy buenos días.
0: El pasado 20 de junio compartimos una auténtica fiesta por Chamán. Hacía muchísimos años que no había una manifestación. Y lo que hubo fue una manifestación de realmente cargada de alegría y de mensaje. Cuéntanos algo de cómo se organizó, cómo se gestó esa manifestación por Chamán el 20J.
2: Pues primero se decidió qué zona de la ciudad o qué zona se quería llevar a cabo esta manifestación, que surge en un contexto estatal, y decidimos salirnos como de los recorridos tradicionales por lo que son la Ciudad Baja, ¿no? Pues San Telmo, Plaza La Feria o Santa Ana, y queríamos ir a un barrio trabajador o barrios trabajadores que siempre quedan como en un segundo plano, como es Chamán, para hacer visible un conflicto en uno de los barrios donde más se vive y se sufre, a pesar de no estar en el centro de la ciudad, pues la especulación.
0: Mira, aunque el tema está continuamente en las redes sociales y en los informativos, está muy maltratado. Pienso, por ejemplo, en esos informativos de televisión que están todo el día sacando como un gran problema los ocupas, que son una cantidad muy baja y normalmente que afectan a grandes tenedores, pero tienen a la población bastante manipulada desde el punto de vista de los hechos, ¿no? ¿Qué dices tú, qué dice Derecho a Techo de cómo se está percibiendo el problema de la vivienda?
2: Bueno, el tema de ocupación en España, incluido Canarias, suele ser un tema pues muy cargado de ruido mediático, y eso hace que muchas veces la percepción no coincida con la realidad, ni estadística ni jurídica. La mayoría de la gente no sufre una ocupación, de hecho los casos reales son bastante minoritarios dentro de lo que es el mercado de la vivienda. Pero desde Derecho al Techo, efectivamente, como no lo vemos un problema grave, lo que más vemos que sufrimos en el contexto de la vivienda es que hay una falta de vivienda pública, que hay una especulación inmobiliaria y una acumulación de vivienda por parte de inversores, grandes tenedores o incluso compradores de segunda residencia. Salarios bajos y un desplazamiento hacia el alquiler turístico, eso es lo que realmente está afectando, pues que tanto nosotras los jóvenes como la clase trabajadora no puede acceder a una vivienda.
0: ¿Es solución construir más vivienda, como dicen algunos?
2: En una isla, ¿no?, con un territorio tan limitado y frágil como es Canarias, la solución no tiene que ir por seguir construyendo o hormigonando la isla. La solución, que es una cosa que reivindicamos mucho desde Derecho al Techo, es poder volver a dar vida a las más de 66.000 viviendas que hay vacías, rehabilitarlas, e incluso una de las formas de rehabilitarla es a través de proyectos sociales donde se le puede dar trabajo a personas que se encuentran en paro, a personas que se encuentran en situación de desempleo desde hace años, que esas personas sean las que rehabiliten las viviendas a través de un contrato público y que esas viviendas puedan habitarlas. Y no es algo loco, ya se ha hecho en otros territorios del Estado, como en Euskal Herria. O sea que una vía que se podría hacer ya es rehabilitar esas viviendas a través de contratos públicos para personas que tienen necesidad de trabajo.
0: Y el problema este que aludes de la vivienda vacía, ¿qué dicen otros colectivos? ¿Por qué el gobierno no interviene en la vivienda vacía?
2: Yo creo que uno de los motivos por los que el gobierno de Canarias no quiere utilizar esas viviendas vacías es porque no quiere intervenir en la propiedad privada, ¿no? Entonces, al final tiende a depender del sector inmobiliario y financiero. Y no tiene ningún tipo de interés en, porque toca intereses sensibles, ¿no? Como las propiedades a particulares, y eso hace que no se pueda poner esas viviendas a fluir dentro del propio mercado. Pero otros colectivos, no solamente desde los colectivos de la vivienda, por ejemplo, colectivos ecologistas o con sensibilidad hacia lo que hablábamos, de que la isla es un territorio frágil, la isla es un territorio con una capacidad limitada de suelo, ven como algo esperanzador el rehabilitar lo que ya está construido en lugar de seguir construyendo.
0: Mira, ¿cómo estuvo de asistencia a la manifestación?
2: Pues se contabiliza tanto por los asistentes y los organizadores como también por la policía, unas 600-700 personas. Uh-huh. Se ha valorado que, aunque es un tema, ¿no?, que a nosotros nos llamó la atención porque a lo mejor aquí somos ingenuos, pero yo esperaba a nivel personal más gente, porque es un tema que está muy en el boca a boca de la gente. O sea, es un tema que está y se siente dentro de las mayores preocupaciones, tanto por las personas adultas como por las personas jóvenes que ven que no van a poder independizarse y salir de la casa familiar. Entonces, siendo un tema que nos preocupa y que nos afecta en el día a día de una manera tan contundente, yo esperaba que fuéramos muchas más personas.
0: Lo que pasa es que la gente corriente, por así decirlo, no tiene percepción de que las manifestaciones resuelvan. Ese es un asunto, por eso hay un lema muy interesante cuando ustedes decíamos, sin vivienda no hay democracia. Es decir, hay una conexión entre vivienda y política que no todo el mundo percibe.
2: Claro, claro. Y también ahí viene pues un desgaste, ¿no?, de sentir, como pudo ser a partir de las movilizaciones del 20A, ¿no?, hace 2 años, en las que salimos un montón de gente a la calle, pero luego no se ha hecho nada, ni siquiera lo más mínimo, que puede ser como aplicar una ecotasa, ¿no? Entonces la gente sufre de sazón de decir, ¿para qué voy a salir a la calle si los políticos de turno no aplican ningún tipo de las medidas que reivindicamos? Pero aún así, yo creo que la manifestación es una patita más de la lucha diaria que tenemos que llevar. Y para mí la manifestación es como lo más sencillo, ¿no? El salir un día a la calle y manifestarnos. Pero, a pesar de que esperaba que fuéramos más personas, también hay que tener en cuenta que es un sábado a las 11 de la mañana, que sales de la ruta tradicional y tienes que movilizar a un barrio que está en la ciudad alta. Y se vio muchísimos perfiles de gente, familias, gente joven, gente adulta, gente mayor, gente de toda la vida del barrio, que nunca había ido a una manifestación, pero que fue. Entonces, yo creo que fue algo positivo.
0: Mira, ¿cómo está el asunto de los desahucios en este momento? ¿Hay desahucios?
2: Tenemos ahora mismo, si no recuerdo mal, 6-7 casos de desahucios inminentes que nos hayan llegado, porque esto es lo de siempre, que hayan contactado con Derecho al Techo y que lo sepamos. Pero probablemente haya desahucios que por los motivos que sean no llegan a contactar con Derecho al Techo. Ahora mismo hay 6-7 desahucios que se van a producir entre julio y noviembre de 2026. Entre ellos uno en la finca Leiluc, creo que es en Guía o Galdar, ahora no estoy segura, y se van a desahuciar a más de medio centenar de personas que no tienen alternativa habitacional, con menores a cargo. Y eso es uno también de los problemas que necesitamos, que la gente esté ahí para luchar y para poder paralizar los desahucios, porque si somos muchas, ya hemos visto que se pueden parar.
0: Claro. Mira, otro de los lemas: menos pisos para invertir, más hogares para vivir.
2: ¿Sí? Ese es un temazo.
0: Cuéntanos.
2: Yo creo que esto también se recoge, ¿no?, y es de una parte de las reivindicaciones que se llevan haciendo desde el 20 de abril, ¿no? Y es que las plataformas de alquiler vacacional han convertido la vivienda, que antes eran residenciales, pues en activos más rentables para propietarios, y esto hace que pues haya menos pisos disponibles para vivir a lo largo del año, que suban los precios del alquiler constantemente porque no son capaces tampoco de generar la zona tensionada y limitar el precio del alquiler, y al final hace que la población local que ha vivido toda la vida en los barrios pues se tenga que marchar a otros sitios. Entonces, una de las reivindicaciones que se hizo durante la manifestación es que todas las viviendas de uso turístico se pasen al alquiler residencial de la gente que habita la ciudad, porque, por ejemplo, es increíble, ¿no? Estábamos el otro día pensando, es que hace 15 años la vivienda vacacional no existía. Claro. Si te querías ir de vacaciones, era un hotel o los apartamentos vacacionales. Pero ahora, ¿cómo vamos asimilando, ¿no?, integrando que pueda ser normal que un 10% de las viviendas de tu barrio sean para alquiler vacacional, ¿no? Y eso es algo que se debe de parar. Claro. Y que debe dejar de existir. Si hay turismo, tiene que haber regulaciones hoteleras para el turismo, no utilizar la vivienda residencial para ello.
0: Claro. La vivienda vacacional me saca de mi hogar, decían.
2: Sí.
0: Esto es tremendo. Es que te meten una nueva figura económica, que es negocio engordo para algunos, un pequeñito negocio para otros, y se va colando. Y se están los barrios, diríamos, sintiendo muy perjudicados, ¿no? Barrios enteros que cambian su fisonomía.
2: Claro, ahora mismo la capacidad de crecimiento de la vivienda vacacional, ¿no?, es una pasada. No solamente, te digo, en los barrios, digamos, más turísticos, como puede ser Guanartemo o La Isleta, que lo están sufriendo de primera mano, pero es que también ya ha llegado a los barrios altos, a los riscos, ¿no?, donde te venden como cookie, como bohemio, como incluso poético, inspirador, ¿no?, que una casa en un barrio, en un risco donde nadie quería vivir, ahora puede haber turistas al final consumiendo el barrio, ¿no?
0: Claro.
2: Y eso desplaza, es lo mismo, al final cambian los ritmos de vida, los vínculos. Donde antes había rutinas, ahora hay estancias cortas, o donde antes había comunidad, ahora hay tránsito. Y la reflexión de fondo para algunas personas puede incomodarles, ¿no? Porque también, claro, se vincula con el problema de que los salarios y los trabajos son limitados. Entonces, muchas veces la clase trabajadora que ha tenido ahí una casa la pone al servicio de alquiler vacacional. Pero esto, si hubiera unas buenas condiciones de vida que ponga a la gente en el centro, estas dinámicas podrían cambiar.
0: Mira, ¿qué llamamos rentismo? Que salía en varios de los lemas. El rentismo, ¿qué es eso?
2: El rentismo es cuando, por ejemplo, pues es una forma de obtener ingresos económicos, no tanto por trabajar o por producir algo al servicio de la sociedad, sino por poseer algo que otros necesitan, en este caso una vivienda, y cobrar por su uso. Yo tengo ahora mismo una vivienda, Y como el alquiler no está regulado, la puedo poner a 2.000 euros y me lo van a pagar, porque ahora mismo tú ves una casa en Idealista, hablas y es que al momento te dicen que ya la publicaron ayer y te dicen que ya no está disponible. Entonces, tú sabes que lo vas a poner a 2.000 euros y hay tanta necesidad de vivienda y gente con un capital tan alto que se lo puede permitir, que te van a pagar 2.000 euros. Entonces, al final el rentismo es una forma en la que tú tienes una propiedad, cobras por su uso y no te hace falta trabajar y vives simplemente por tener propiedades.
0: Mira, tampoco se callan con el gobierno, porque uno de los lemas es rentistas culpables, gobierno responsable. ¿Responsabilizan desde derecho a techo al gobierno de lo que está pasando?
2: Por supuesto, porque esto significa que, aunque existan rentistas, la responsabilidad final recae en el Estado o las instituciones, también las autonómicas, que también son responsables de aplicar muchas de las leyes, porque son, al final, el Estado y las comunidades autónomas son quienes hacen las leyes de vivienda y de suelo, quienes pueden regular los alquileres, los impuestos o la vivienda vacía, como hablábamos antes, quienes deciden cuánto parque público de vivienda se construye y quienes pueden limitar el modelo turístico e inmobiliario. Y en Canarias no están haciendo absolutamente nada.
0: Mira, una curiosidad, ¿cómo han construido estos lemas?
2: Pues estos lemas, muchos vienen ya de los sindicatos estatales, ¿no?, que se comparte, que esto es algo también muy bonito, que actualmente la vivienda es algo que nos atraviesa tanto a todas y a todos, que por parte del Estado, ¿no?, por parte de diferentes lugares, Sevilla, Madrid, cualquier región de Andalucía, Barcelona, se está creando una red de sindicatos que nos permite generar redes de apoyo y compartir recursos. Uno de los recursos, pues, son los lemas y los sentires. Y luego, además, como hemos colaborado con un montón de colectivos para la manifestación, pues siempre hay gente muy creativa, ¿no?, que pone lemas, que pone canciones, que pone polcas, y que eso hace que se enriquezca mucho el apoyo y la reivindicación.
0: Miran, ¿qué fundamentan esta afirmación? No es una crisis, es un atraco.
2: Lo de que no es una crisis, es un atraco, viene por toda la problemática de que es una forma contundente, ¿no?, de decir que la vivienda no es algo, que no es un resultado, que no tiene que tener beneficios concretos por una sola persona, ¿no?, sino que es evitable. Que si el mercado hubiera controlado y los gobiernos hubieran controlado la crisis de la vivienda, no estaríamos en la emergencia habitacional que estamos viviendo, no estaríamos teniendo que pagar el alquiler y apenas llegar a fin de mes, tener que llegar, por ejemplo, como algunas personas, ¿no?, que tienen que pedir dinero a familiares porque si pagan el alquiler, que es uno de los eslóganes, y que tiene mucho sentido, que no es algo que carezca de fundamento, sino de que si pago el alquiler no llego a fin de mes.
0: Claro.

0: y estos medios operan generando miedo y percepción de riesgo para las personas, ¿no? Entonces, al final es una manipulación directa, que la gente tiene que percibir más riesgo y aumentar la demanda de seguridad, y eso hace que se construya un imaginario colectivo en el que te van a ocupar la vivienda si sales a comprar el pan, que te van a ocupar la vivienda si te vas de vacaciones. Entonces están haciendo que los barrios, cada vez más personas estén poniendo y contratando empresas de seguridad porque piensan que les van a ocupar la vivienda, ¿no? Y eso, pues bueno, sigue incrementando ese imaginario de que los problemas en la vivienda son los ocupas y no que no hay ningún interés en que la vivienda sea un derecho universal.
1: Mira, la manifestación culminó en el Parque Don Benito. ¿En qué consistió el acto ya en el parque?
0: Pues en el parque hubo varias personas, entre ellas son personas que del barrio, ¿no? Que eso también está genial, que las propias vecinas sean las que dinamizan el acto del cierre. Hubo una lectura de manifiesto, ¿no? Por parte de perfiles diversos, entre ellos estuvo Koldovi, ¿no? Que es una persona conocida, muy militante por la paz, por los derechos humanos y que aúna y yo creo que hace que mucha gente nos sentamos como identificadas con haciendo de altavoz. Uh-huh. De un compañero, ¿no? De la Asamblea Antirrepresiva, y luego acabó con un acto musical en el que parte de la música me reivindicaba el derecho al territorio y el derecho a la vivienda.
1: También hubo un homenaje a Iván Llamazares.
0: Sí.
1: ¿Y por qué?
0: Iván Llamazares fue una de las personas que estuvo muy activa durante el 15M en Canarias, y además también a raíz de ahí fue un militante muy activo de Stop Desahucios, que luchó por un derecho a la vivienda digna, y por ese motivo él falleció recientemente. Entonces veíamos que era un espacio perfecto, ¿no?, para reivindicar su memoria y su lucha por la vivienda.
1: Sandra Navarro, el futuro, ¿qué hay en ciernes ahora?
0: Me cuesta imaginarlo si seguimos en esta misma dirección, en la que los salarios no llegan, en la que si pagas el alquiler no puedes ahorrar. En este contexto, ¿cómo construyes una vida, no? Es difícil. Entonces, para poder imaginar futuros, tenemos que imaginar cambios y soluciones. Y eso pasa porque la vivienda dé un giro de 360 grados, que se regule el precio del alquiler, que se deje de hormigonar la isla y que pongamos la vida en el centro y que cambiemos la economía. No podemos depender el 40% o el 30% del Producto Interno Bruto de las islas solamente del turismo.
1: Sandra, nos alegra contar contigo. Fuerte abrazo.
0: Un abrazo.
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En aquel tiempo dijo Jesús a sus apóstoles: No tengáis miedo. Nada hay cubierto que no llegue a descubrirse, nada escondido que no llegue a saberse. Lo que os digo de noche, decidlo a pleno día. Lo que se dice al oído, pregonadlo en la azotea. Y no tengáis miedo tampoco a los que matan el cuerpo, pero no pueden matar el alma. ¿No se venden un par de gorriones por unos cuartos? Sin embargo, ni uno solo cae al suelo sin que lo disponga vuestro padre. Pues vosotros hasta los cabellos de la cabeza tenéis contados. Por eso no tengáis miedo. No hay comparación entre vosotros y los gorriones. Como veis, por tres veces aparece en el Evangelio de hoy la misma frase: no tengáis miedo. Por cierto, es la frase que más veces aparece en la Biblia con diferencia. Dios parece que nos conoce bien. Si nos la repite tantas veces, será porque nos conviene no olvidarla y porque la necesitamos, por ser esencialmente gente temerosa. El miedo es lo peor de la existencia. Si hay miedo, no hay disfrute. El miedo le quita a la vida casi todo su sabor. Para disfrutar de la vida, hay que vencer el temor.

0: Este mundo, con sus instituciones a la cabeza, difunde el miedo por doquier. Se han dado cuenta que metiéndonos miedo se nos domina mejor al personal. Por eso, desde que nacemos, las instituciones nos meten miedo a todo. Miedo a la condenación eterna, miedo a la guerra nuclear, miedo a que nos carguemos el sistema y no haya dinero para las pensiones, miedo al cambio climático, miedo a que nos podemos cargar el planeta, amén de los miedos más concretos y de andar por casa, miedos, miedos, miedos. El miedo le quita el sabor, el color y el buen olor a la vida. Frente a ello, Jesús en el Evangelio de este domingo nos recuerda por tres veces: no tengáis miedo. Que al repetirlo tres veces quiere decir: no tengáis miedo absolutamente a nada. No hagas el más mínimo caso a nadie que venga a meterte o a esparcirte miedo. Lo nuestro es el disfrute de la vida y el miedo la amarga. Todo mensaje temeroso que te llegue has de arrojarlo a la letrina. El primer no tengáis miedo del Evangelio de hoy está referido a no tengas miedo a manifestar lo que eres y lo que piensas, sobre el tema que sea, tu fe, la vida, los temas del mundo en el que estás, lo que sea. En los temas esenciales del vivir, claridad. Decía el Evangelio, nada de cuchichearlo al oído ni de noche. Se dice a pleno día y se pregona desde la azotea, como hacen los difusores del miedo. Si no tienes la mente y la lengua libre, si las tienes atenazadas por el miedo, al que algunos ahora llaman prudencia, discreción, si no tienes la mente y la lengua libre, sino atenazadas por el miedo al que dirán, al no desentonar y al quedar bien o a perder tu estatus, tu vida no vale gran cosa, por no decir que no vale nada. Además, y como dice el Evangelio, todo se acaba sabiendo. No hay nada cubierto que no llegue a descubrirse, ni nada oculto que no llegue a saberse, pues mejor manifiéstate tal y como eres sin temor. Que siempre lo dirás tú más claro que esperar a que otro lo diga y te tergiverse. El primer no temas del Evangelio de hoy nos dice: no tengas miedo a manifestar lo que eres y lo que piensas, por miedo al que dirán. No hay nada que se agradezca tanto como la claridad, y no hay nada que les moleste más a los difusores del temor que no les hagas caso y que tires a la letrina lo que dicen. Es más, incluso lo verdadero, si se te da envasado en la vasija del miedo, ha de arrojarse también a la letrina. La verdad mal envasada, aunque sea verdad, suena a mentira y es rechazable. Que aprendan a envasar la verdad como se debe. Incluso la verdad, si va envasada de temor, hay que rechazarla. Rechazo total y sin excepción al miedo. El segundo no tengáis miedo del Evangelio de hoy hace referencia al miedo radical del ser humano, al miedo a la muerte, el miedo a morir o a que me maten. Como creyentes que somos, hombre, deberíamos de tener meridianamente claro que el fin del cuerpo material es lo normal, lo natural. Lo material pasa, pero la muerte del cuerpo no conlleva el fin de la vida, sino todo lo contrario. Es una intensificación de la misma, pasar a la dimensión de plenitud. Salir del vientre de la madre nos acarreó no muerte, sino mayor plenitud de vida. Tener miedo a cambiar de dimensión y de habitáculo del útero de la madre a este mundo terrenal, y ahora desde este mundo terrenal a la dimensión eterna, tener miedo no te evita el cruce. Vivir la existencia con temor al cruce es desperdiciar la vida. Hay que vivir con esperanza y confianza sin temer a nada. Da igual que lo de después sea verdad o mentira. Lo único imprescindible y lo primero de momento es no sucumbir a los temores y vencer el miedo. El disfrute de la vida crece en la medida que disminuyen los miedos. Y finalmente, después de haber hecho referencia en el primer no tengas miedo a los temores internos y en el segundo no tengáis miedo a los temores externos, en el tercer no tengáis miedo se nos recuerda que el mejor de los remedios para vencerlos es mirar a Dios, que es todopoderoso y todo lo controla. Puestos a temer algo o a alguien, debiera de ser a Dios, pero esto es imposible porque Dios solo es amor y Dios solo es amable y es el mejor eliminador del miedo. Nos recordaba el Evangelio que el amor providente de Dios llega hasta el más mínimo detalle, hasta un pelo. Si Dios está pendiente hasta de lo más pequeño, ¿cómo no va a estar pendiente de ti? No tengas nunca miedo, porque aunque a veces no te lo parezca, todo está bajo control. Así pues, disfruta de la vida y del vivir con confianza. Es el mejor índice de que tu fe es saludable y está sana. Y no aceptes absolutamente nada que venga vestido de temor y miedo. Nada. Incluso la verdad. Si va vestida de temor, hay que rechazarla. El temor es un envoltorio impropio que desfigura la verdad desnuda. A lo sumo, la verdad se puede vestir un poco cuando resulte muy dura, pero revestirla de temor jamás. No tengáis ningún miedo a nada ni a nadie, nos repite por tres veces Jesús hoy en el Evangelio. Todo lo que suene a temor lo has de tirar a la basura. El verdadero creyente vence al miedo.
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0: primero ser consciente de que ocupamos un lugar de privilegio, cada uno a su nivel. Pues eso, para empezar, al nivel que sea, poder estar todos los días delante de la radio o escribir en un medio, sea cual sea, y que tengas tu audiencia, sea mayor o menor, eso es un privilegio. O sea, al final la gente, de alguna forma, te inviste de una autoridad que te tienes que ganar. Hay que ganarse lo que llamaba Michael Ignatieff, hablaba del derecho a ser escuchado. Un periodista, un político también, una autoridad pública que vive de su palabra, tiene que conquistar el derecho a ser escuchado. Porque como hay tanto ruido, como todo el mundo tiene su propia tribuna individual, para que sobresalga una, tiene que ganarse el derecho a que todos digan, no te voy a escuchar, voy a escuchar a ese. Todos los días voy a escuchar a ese. Todos los días tienes que ganarte el derecho a ser escuchado. Y decía Ignatieff, hay un momento en el que lo conquistas, que después de mucho trabajo, la gente dice, voy. Y entonces, ahora se trata de no perder el derecho que has ganado con tu trabajo.
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0: Dicen que los libros tienen vida propia. Que cuando abrimos sus páginas entramos en otros mundos. Conocemos personajes inolvidables y vivimos aventuras que permanecen con nosotros para siempre. Pero, ¿qué ocurre cuando esos libros abandonan las estanterías? ¿Qué sucede cuando la lectura se encuentra con el teatro, con la magia, con el circo, con los títeres y, cómo no, con el humor? Pues que nacen proyectos maravillosos como el que hoy vamos a descubrir juntos. Así que no se vayan porque comenzamos. Bienvenidos una semana más a Abiertos a la Cultura, al micrófono Mari Bicot. Bueno, bueno, y llegamos a la agenda de la semana. Coge papel y lápiz porque llegan algunas propuestas para disfrutar de la cultura en Gran Canaria durante los próximos días. Comenzamos con música. Del 3 al 25 de julio regresa una de las grandes citas del verano cultural de Canarias, el Festival Internacional Canarias Jazz y Más, que celebra su 35ª edición con conciertos gratuitos y actuaciones de artistas nacionales y, como no, internacionales en distintos escenarios de las islas. Una magnífica oportunidad para disfrutar del mejor jazz y de las músicas creativas al aire libre. Y seguimos con grandes conciertos. El jueves 2 de julio arranca una nueva edición del Gran Canaria Live Fest en el Estadio de Gran Canaria, una de las grandes citas musicales del verano en las islas. Además, el sábado 4 de julio, el Estadio de Gran Canaria recibirá también a la cantante Aitana dentro de la programación del festival. Ahora todo me da igual. Para quienes prefieran las artes escénicas, el Teatro Cuyas continúa desarrollando durante esos días distintas actividades formativas y encuentros vinculados al mundo de la interpretación dentro de su proyecto pedagógico Te Atrae. Y oye, que también les recomendamos... El que tiene boca se equivoca, así ya lo digo yo. Les recordamos visitar la exposición Rebel Walls Urban Stories, una interesante muestra sobre arte urbano que puede visitarse en el Castillo de Mata. Que te estás riendo de mí, pero a que tú también te equivocas. Y bueno, para quienes buscan propuestas familiares, recuerden consultar la programación de las bibliotecas, museos y centros culturales de Las Palmas de Gran Canaria, que durante el verano multiplican las actividades dirigidas a niños y familia. Y si lo que les apetece es combinar cultura y tradición, pues numerosos municipios de la isla comienzan ya sus fiestas populares con verbenas, encuentros vecinales, actividades infantiles y propuestas culturales para todos los públicos. Hasta aquí nuestra agenda cultural. Recuerden que la cultura está más cerca de lo que imaginan. Solo hace falta salir, mirar alrededor y, como no, déjate sorprender. Eso sí, te recuerdo que esta agenda cultural ha sido elaborada con la información disponible en el momento de la emisión. El programa no se responsabiliza de posibles cambios de fecha, horario o cancelaciones, así que consultas previamente los canales oficiales de cada entidad o evento. Y oye, que la Biblioteca Insular de Gran Canaria se ha transformado estos días en un gran espacio para coger una farándula de libro, una iniciativa que invita a niños, jóvenes y familias a acercarse a la lectura desde la emoción, la creatividad y el juego. Y para conocer pues esta propuesta, tenemos con nosotros a un artista extraordinario, un hombre que lleva décadas demostrando que la cultura puede ser una herramienta de transformación social. Actor, clown, director, docente, productor, gestor cultural y, como no, fundador de Timbiriki Teatro Producciones, además también de impulsor de uno de los festivales más queridos de Canarias, el Festival Internacional de Payasos, tres días de farándula que se celebra, ¿dónde? Cada año, en Valsequillo. Si una farándula de libro fuera un personaje de cuento, ¿cómo sería?
1: Pues sería, como te digo, un personaje muy vivo y muy alegre, muy divertido, interactivo, participativo, un personaje con mucho optimismo, con muchas ganas de vivir o de entender que la vida es un cuento, que hay que vivirlo y valga la redundancia, ¿no?
0: Pues sí, pues sí. Pues sí,
1: transformar la biblioteca en un espacio vivo y lleno de humor, donde fusionas las artes escénicas, el circo, el clown, los títeres, con la lectura. Yo creo que es una buena manera de incentivar a los más pequeños y a los no tan pequeños, ¿no? Y la creatividad van de la mano, ¿no?
0: Pues sí.
1: Los niños y los jóvenes y mayores, pues un estímulo. Y eso es la imaginación, ¿no? De alguna manera, el gusto por la lectura, ¿no? Hay que ponerle un valor, ¿no?
0: Pues sí, pues por eso te decía, escuchándote ya podemos imaginar a ese personaje pues recorriendo los pasillos de esa biblioteca insular, pues invitando a todos esos niños y niñas que están allí pues a descubrir historias. Luis, te va a acompañar también en la biblioteca insular una mujer capaz de crear personajes donde aparentemente nadie lo ve, una artista internacional nacida en Argentina y afincada en Italia, que ha llevado pues esos espectáculos por decenas de países sorprendiendo a público de todas las edades. Verónica González es una de las máximas representantes del llamado Teatro de los Pies y estará contigo también en la Biblioteca Insular.
1: Sí, sí, ya de verdad que es un lujo tener a esta artista aquí en la isla. Ya nos conocemos, ya somos casi familia, pero conocemos hace más de 25 años. De hecho, llegó aquí a Gran Canaria porque nos conocimos fuera y la invité a venir un día y hemos hecho familia, ¿no? Y de alguna manera tenerla en esta isla, en la biblioteca insular, es todo un lujo, un honor y un placer poder compartir su trabajo, su trayectoria y esta vida que le da a estos personajes que vienen a cuenta la pregunta de antes, ¿no? Estos personajes que crea con sus pies y con su imaginación. Y que al final es vida, ¿no? Es algo que no podemos perdernos.
0: Pues ya tenemos dos palabras para arrancar lo que es el programa: imaginación y sorpresa, dos ingredientes imprescindibles para cualquier aventura cultural, ¿no, Luis?
1: Por supuesto. Yo creo que es importante, ¿no? Estar lúcidos, esa imaginación. No perder ese niño que llevamos dentro nunca, ¿no? Dicen que cuando cada vez que te haces mayor, o entre más mayor, vuelves a esa infancia. Y en esa etapa de adultos la perdemos. Yo creo que no hay que perderla nunca, ¿no? Y la imaginación, la creatividad, todo esto que nos aporta el poder vivir y ser consciente de esto. Al final, ¿qué es lo que estamos aquí, María? ¿Para qué estamos en este tránsito de la vida?
0: Pues sí.
1: Para estar a buscar esa felicidad, rozarla por lo menos día a día.
0: Luis, llevas muchos años trabajando en el mundo de las artes escénicas. Has recorrido escenarios, colegios, plazas, festivales y proyectos sociales. Sin embargo, esta propuesta tiene algo muy especial. ¿Cómo nace una farándula de libro?
1: Pues mira, nace con la necesidad de seguir generando cultura, de seguir generando este amor y esta pasión por el oficio que hacemos en nuestra isla, concretamente en Gran Canaria, que es donde residimos, ¿no? Y fortaleciendo de alguna manera también el tejido artístico y local, y que las compañías y los profesionales pues nos podamos encontrar, intercambiar cultura, surge de alguna manera también del convencimiento de que la cultura es una herramienta fundamental para el desarrollo de nuestra sociedad, ¿no? Es crítica, es participativa y tiene que estar cuestionada de alguna manera, ¿no? Y bueno, después de 20 años de trayectoria, pues imagínate, imagino que conoces el 3 días de farándula, que también lo llevamos hace unos 20 años, y que pues es un poco farándula del libro, ¿no? Porque al final, es lo que te comentaba antes, la vida son 3 días y qué mejor que vivirla de farándula, ¿no?
0: Pues sí, cuando escuchamos el nombre Una farándula de libro, Luis, sentimos inmediatamente curiosidad, porque no es un festival de teatro, no es una feria del libro, no es una campaña de animación a la lectura, es algo diferente. ¿En qué momento surge esa idea de unir literatura, lectura y artes escénicas de una forma tan directa?
1: Pues no sé, perdóname, que me dijiste que me quedé,
0: ¿En qué
1: no
0: momento
1: escuché
0: surge esa
1: para
0: idea?
1: no
0: Esa
1: te escuché
0: idea,
1: bien.
0: ¿en qué momento surge esa
1: Adelante.
0: idea de unir literatura, artes escénicas de una forma tan directa? Porque muchas veces pensamos, Luis, que leer es una actividad individual, que es silenciosa, que es casi
1: Claro.
0: íntima, pero ustedes han decidido convertir esa lectura en una experiencia compartida, sobre todo para fomentar la participación cultural del público familiar.
1: Pues por esto mismo que estás comentando, ¿no? Porque yo creo que la lectura también la conseguimos como algo individual, pero tiene que ser compartido. Y eso estimula e incentiva a generar adicción a la lectura, que es importante, ¿no? Leer y porque al final eso alimenta el alma, alimenta, rejuvenece las neuronas.
0: ¿Crees que la
1: Y
0: lectura necesita recuperar precisamente esa dimensión colectiva, verdad?
1: por supuesto, totalmente de acuerdo, ¿no? Creo que la lectura tiene que ser también no solamente interna de compartirlo, de individualizarlo, sino de compartirlo, ¿no? Y un poco se genera esta idea, pues por ahí, ¿no? Entendiendo que una manera de llegar con la herramienta del teatro y la música es más ameno y engancha más en una biblioteca, pues qué mejor, ¿no? Que compartir. Es verdad que la farándula, el proyecto que lo hablamos con Serafín, que es el director del Cabildo de Canarias, y con Nieves, que es el director del Insular, pues compartíamos la misma idea, ¿no? De que al final pues es un proyecto acertado y bueno para venir a compartir, porque es lo que hablamos, ¿no? De alguna manera, una
0: Además han
1: farándula
0: elegido un espacio muy
1: es
0: simbólico,
1: un...
0: la biblioteca insular. ¿Qué significa para ti trabajar
1: Claro.
0: dentro de una biblioteca, Luis?
1: Pues mira, la verdad que es una primera experiencia en este sentido, ¿sabes? Como tú bien decías antes, he estado en muchos estadios, he estado en muchos sitios, en muchos lugares, rocambolescos o incluso muy personales, ¿no? Como puede ser la cárcel o espacios de barrios de vulnerabilidad importantes, ¿no? Donde no llega la cultura, donde el acceso es complicado. Pero dentro de una biblioteca es la primera experiencia que tenemos y la verdad que está siendo muy acertada porque está viendo el público, lo estamos disfrutando mucho, la verdad.
0: Claro, porque cuando uno entra en una biblioteca, Luis, entra en un lugar donde habitan miles de historias y de repente pues aparecen magos, payasos, malabaristas, titiriteros. Eso cambia completamente lo que es la percepción de ese espacio de la biblioteca insular, por ejemplo, ahora mismo de Gran Canaria, porque se convierte en un espacio vivo. ¿Ha sido esa una de las claves del proyecto?
1: Sí, como bien te decía antes, esto nacía un poco con esta necesidad, ¿no? De crear un espacio vivo, de crear, generar, de seguir generando esa cultura en la isla y que sea un fin al final de convencimiento de que es una herramienta fundamental, ¿no? Para seguir apostando por que los más jóvenes, sobre todo, se enganchen a la literatura, se enganchen. Y creo que es una buena manera de llegar al público, ¿no? Pues generando esto que tú bien dices, que es la farándula, el teatro, la música, la pintura. Yo digo que los talleres han estado muy dinámicos también, creando cuentos, creando historia, con los títeres, y cada niño se pone un títere en el pie o en la mano, y ahí desarrolla, imagina, y lo escuchamos todo. Es una historia muy bonita de ver y de compartir.
0: Luis, me gustaría detenerme en una frase que has repetido a veces, que te he escuchado, que la cultura es como herramienta de transformación. Son palabras que escuchamos con frecuencia, pero a veces olvidamos su verdadero significado. ¿Qué significa para ti?
1: Pues para mí significa mi vida. Después de 20 y pico años viviendo en Canarias, de la cultura, y desde que tengo 14 años que descubrí lo que era subirse un escenario, pues hasta ahora para mí es mi vida y es mi forma de vivir. De alguna manera, no tengo, aunque he hecho miles de cosas, planto papa y ordeño una vaca, soy leche como una cabra y quiero decir que no, al final a mí y mi familia, de lo que yo sobrevivo es de la cultura. Entonces creo que por eso te lo digo todo.
0: Pues sí,
1: es una filosofía de vida, una manera de entender la vida, ¿no? Y la vida para mí sin esto pues no tiene sentido, sin el humor, sin la risa, sin la cultura. ¿Qué nos queda si quitamos todo esto?
0: Pues sí. ¿Recuerdas algún momento de tu trayectoria en el que hayas comprobado realmente el poder transformador del arte, Luis?
1: Yo creo que, y tú igual, y hay un momento en la historia y hay un antes y un después, como fue en la pandemia, ¿no?
0: Claro.
1: En la pandemia fue cuando más trabajo tuvimos y cuanto menos cobramos. Pero ahí nos dimos cuenta lo importante que era la cultura, ¿no? Si hace un balance, un recuerdo de aquello, estábamos los artistas ahí por las redes a tope, ¿no? Y ahí nos dimos cuenta lo importante que era, ¿no?
0: Pues sí, una experiencia concreta y muy concreta.
1: Yo creo que
0: como para olvidarla, ¿no, Luis?
1: Por esto digo que fue un antes y un después. Y ahí nos dimos cuenta realmente la importancia, o en mi opinión, la importancia y lo importante que es la cultura, ¿no? Que por otro lado es la más fea, la menos valorada, la más castigada.
0: Pues sí.
1: Y en los momentos, así como la cultura, también nos dimos cuenta de la sanidad, ¿no? De nuestros médicos, enfermeros, como lo importante que fueron, ¿no?
0: Pues sí. Muy importante. Muy importante, y detrás de cada proyecto cultural también siempre hay historias humanas como con las que nos estás contando, y muchas veces esas historias son las más importantes. Luis, tú has trabajado durante años con el lenguaje del clown, y hay algo que siempre me ha llamado la atención de los buenos payasos. Nos hacen reír, pero también nos hacen pensar. ¿Qué puede enseñarnos un clown sobre la vida?
1: Pues yo creo que igual no sé si podremos enseñar algo, pero sí es verdad que todos llevamos ese payaso dentro, ¿no? Ya lo decía un grande, como era Charlie River, todo ser humano lleva un payaso dentro, lo que solo unos pocos tienen el coraje de mostrarlo. Y creo que el valor del payaso es la humanidad y la generosidad, la solidaridad, el amor a lo efímero. Yo creo que enseñar al final es un compartir. No, aquí nadie, como dice el dicho, aquí se sabe todo ya, ¿no?
0: Pues sí, la verdad es que sí. ¿Y qué puede enseñarnos sobre la lectura? Ahora que estamos hablando sobre la lectura de literatura, la Biblioteca Insular de Gran Canaria, ¿qué puede enseñarnos un clown sobre la lectura?
1: Pues vivir con mayor felicidad, con menos preocupaciones en lo insignificante. Yo creo que un libro, igual

0: nos permiten mirar pues una realidad desde otro lugar. Y hasta ahí pues es lo que tú nos estás transmitiendo.
1: Sí, yo siento así y así lo te lo transmito. Es una manera, como te decía antes, una manera, una filosofía de vida, una manera de vivir. Al final, aquí es pasión, es amor a lo que es devoción, a lo que uno hace y por lo que uno se levanta y respira, ¿no? De poder transmitir esa felicidad dentro y fuera del escenario. Por supuesto que
0: pues
1: no,
0: sí.
1: Tengo mis errores y también tengo mi mal humor, pero todo esto, lo bueno al final es llevarlo a buen puerto y no, y como digo yo, no arrugarse porque no hay quien planche.
0: Buena frase, Luis, vivimos en una época dominada por las pantallas, por la velocidad, por los contenidos que duran apenas unos segundos. ¿Cómo se consigue captar esa atención de un niño hoy en día?
1: Pues yo creo que esa es una buena pregunta, porque justo vengo de hace unos días que estuvimos por Portugal en un festival y estuvimos en un paraíso paralelo al que vivimos aquí y al que se vive en el propio Portugal, ¿no? Estuvimos en una zona, en un bosque, y el festival era ahí, y de una comuna que vivían ahí, y curiosamente me di cuenta de la diferencia de el vivir sin pantalla y el vivir con pantalla. Uh-huh. Yo me sentí que estaba enganchado a la pantalla.
0: Sí.
1: Entonces, esto que me dice, curiosamente, yo creo que es cada uno también. Y somos los adultos los que realmente estamos más necesitados de esto, de estas redes y demás, que los propios niños.
0: Luis, ¿tú dirías que hay que competir con las pantallas o simplemente ofrecer algo diferente?
1: Yo creo que hay que ofrecerlo, no hay una competencia, es utilizar la herramienta para estar pues en la evolución propiamente dicha, ¿no? Uh-huh. Evolucionamos y estamos en la era digital, en la era esta, pero los que venimos de analógica, los que hemos vivido la analogía, y vemos esta transformación. Yo tengo amigos que todavía no tienen ni WhatsApp.
0: Uh-huh.
1: Y no todos estamos por aquí. La verdad que hay una parte que no han perdido esa felicidad. Uh-huh. ¿No? Es verdad que yo, por ejemplo, no dependo de esto para poder seguir trabajando, ¿no?
0: Uh-huh.
1: Y hecho que yo no estoy, soy de los que no estoy todo el día con reels ni con vídeos, ni eso me,
0: claro,
1: es un trabajo aparte.
0: Luis, cuando observas a los niños durante los talleres y los espectáculos en estos días, ¿qué es lo que más te emociona?
1: Pues me emociona mucho la atención, que los niños y el público salga contento, que salga feliz, que digan ya, qué bueno, qué bien, me lo pasé.
0: Uh-huh.
1: Me olvidé de que tenía que ir al supermercado a comprar o que tenía que ir al médico.
0: Uh-huh. La capacidad de asombro sigue intacta, ¿la ves intacta?
1: Sí, por supuesto que igual hay más prejuicios.
0: Claro.
1: Y por esto que hablamos, ¿no? De que hay más información.
0: Uh-huh.
1: Y como que estamos más saturados de... Pero en los niños y en las niñas todavía hay esa inocencia y...
0: Sí, porque esa capacidad de asombro es uno de los grandes tesoros que debemos proteger.
1: Y eso es innato, yo creo que esto es humano, es como respirar. Y después vamos creando capas como las cebollas. Y a medida que vas creciendo, te vas criando callos.

0: ¿no?
1: Pues sí.
0: Pero esa capacidad de asombro, esta posibilidad, de esto no se pierde, ¿no? Uh-huh. Los niños es donde más lo palpan, ¿no? Ahí, entonces, cuando tú terminas el espectáculo, o cuando estás viendo un espectáculo, que ves esa curiosidad que siente esa uh-huh. este asombro,
1: claro.
0: pues feliz, muy feliz, muy contento de dedicarme a lo que me dedico y espero seguir.
1: Que sean muchos años y que yo lo siga viendo, ¿eh?
0: Sí, totalmente, totalmente.
1: Luis, imagínate yo, que ahora mismo... Dime.
0: Quiero ir un día ahí a tu espacio, quiero ir un día y...
1: Bueno, tú sabes que estás más que invitado, que no has podido venir, pero bueno, fue por fuerza mayor, pero estás más que invitado porque a nosotros nos gusta presencialmente y que se escuche tu voz bien alto y claro, claro. Y que
0: mirarnos a los ojos.
1: Exactamente, eso es lo más bonito, eso se está perdiendo, y eso es lo más bonito que hay en este mundo.
0: Eso es lo que se pierde, una de las cuestiones importantes que se pierde de la pantalla, uh-huh. es eso, de la empatía, de... estar y crear la energía de compartir,
1: exactamente.
0: De mirarnos, de tocarnos, de uh-huh. darnos un abrazo.
1: Exactamente.
0: Esas cosas no se pueden perder, esas cosas no se pueden perder.
1: Pues ya lo sabes, anótame en tu agenda.
0: Por favor, no, tampoco te creas que soy... Lo que pasa que es lo que te comentaba, que al final surgió estas cosas de producción,
1: claro.
0: de imprevisto, que se queda una maleta atrás... Y tienes que estar por
1: ¡Uy! ¿Cuántas maletas se han quedado atrás en los aeropuertos? Luis, imagínate que ahora mismo nos está escuchando una familia que todavía no ha visitado la Biblioteca Insular de Gran Canaria. ¿Qué les dirías para que vayan a la farándula de cuento? ¿Por qué deberían acercarse?
0: Yo lo que les diría es que visiten y vayan a una biblioteca. Sea insular o sea...
1: Bueno, ahora tienen que ir a una farándula de cuento. Vamos a invitarlos a la farándula de cuento.
0: Eso sí, si tú me hablas de la farándula
1: de cuento. De la farándula.
0: Si me dicen que vayan a una biblioteca, que vayan.
1: Exactamente.
0: Que no se pierdan estar en la energía, en el clímax que hay en una biblioteca.
1: Exactamente.
0: Porque eso es vida, uh-huh. ese silencio, esa atmósfera, esa imaginación, esa creatividad, todo eso hay que empaparlo.
1: Exactamente. Y en una farándula de cuento, venga, en la Biblioteca Insular de Gran Canaria, ¿qué se van a encontrar allí?
0: Se van a encontrar una jornada de formación, de espectáculos diversos, varios. Se van a encontrar la posibilidad de compartir y se van a salir de allí con una energía diferente a la que todos los días tenemos.
1: Pues les
0: invito a que vengan y que lo descubran, que no se lo cuenten
1: pues
0: a nadie,
1: sí.
0: que vengan y lo compartan.
1: Y quizás lo más importante, Luis, no sea lo que van a ver, sino lo que van a sentir, porque al final los recuerdos culturales más importantes suelen ser emocionales. No recordamos únicamente un espectáculo, recordamos cómo nos hizo sentir y más en familia.
0: Por supuesto, es totalmente de acuerdo, María. Esto es humano y hay que vivirlo. Hay que vivirlo siempre, ¿no? Y entre más se pueda, mejor, ¿no? Parece que uno, es lo que hablamos, de que igual estás con mil cosas y estos detallitos de la vida
1: pues
0: no
1: sí.
0: los perdemos, no los valoramos y al final dices, ya, si eso estuviese venido antes, ¿no?
1: Pues sí.
0: Y estas cosas, por eso que no se lo cuente nadie, que a tus radio oyentes, que se animen a venir. Ahora vamos a estar el jueves y el viernes, uh-huh. justo el jueves voy a estar yo con el payaso Quinqueta, más canario que un plátano, donde se van a encontrar a un personaje muy canario, con muchas ganas de que lo uh-huh. pasen bien y de que se den un grato recuerdo de la Biblioteca Insular.
1: Pues Luis, muchísimas gracias por estar con nosotros y que te digo un fuerte abrazo y nos vemos en la Biblioteca Insular de Gran Canaria en una farándula de cuento.
0: De libro.
1: De libro, perdona. Yo me voy ya por los Andes, de cuento, de historia, de imaginación, de familia. Una farándula de libro. Ah, ¿sabes lo que estaba pensando yo, Luis?
0: Claro, ¿sabes por qué? Porque es intencionado.
1: Exactamente.
0: Una farándula de libro. Eso es como was, le da un caché.
1: Pero mira, yo ya cambié, yo le seguí dando más caché también, ¿eh? Bueno, ¿qué tenemos que hacer? Se equivoca y al final nos reímos. Y al final lo que importa es el sentimiento, es la unión en familia, es fomentar la lectura y fomentar pues esos encuentros en familias culturales que nos está ofreciendo la Biblioteca Insular de Gran Canaria con una farándula ¿de qué? ¿De qué? Dilo tú que me equivoco.
0: De libros.
1: Exactamente.
0: De libros de cuentos.
1: De libros de cuentos, pues eso. Un abrazo, Luis.
0: Muchas gracias, muy bien, muchas gracias, María. Y a seguir rozando la felicidad.
1: Siempre, ¿no? Siempre. Siempre.
0: Es lo que toca.
1: Exactamente, siempre.
0: Un besito, amiga. Que vaya todo bien. Y un abrazo y muchos besos para tu radio oyente.
1: Un besazo, nos vemos pronto, Luis.
0: No se pierdan una farándula de libro.
1: Pues ya lo saben, ahí queda el mensaje de Luis Monzón, Tirimbique Teatro. Un abrazo. Luis Monzón, aquí, en Abiertos a la Cultura.

0: Bueno, y hoy también recibimos a un artista que convierte las emociones y los recuerdos en canciones capaces de transportarnos a momentos muy especiales. Ella nos presenta hoy Estrella Fugaz, un tema pop luminoso y lleno de energía que mezcla esa frescura del verano con guiños al sonido de los años 80. Cira Rodríguez, ¿qué tal?
1: Hola, Mari, muy bien, muy contenta. Pues presentando en primicia este nuevo trabajo, Estrella Fugaz.
0: Pues yo encantada de que estés aquí hoy conmigo para disfrutar y presentarlo. Lo que bueno, yo estoy viendo por aquí que no he puesto la canción, pero porque todavía quiero que nuestros radio oyentes se pongan ahí las pilas y digan, quiero oírla. Pero vamos a saber un poquito más de ella mientras. ¿Te parece, Cira?
1: Claro que sí. Pues un poquito de esta canción surgió, bueno, después de la aventura por Rusia, que ya contaremos algo, vine con mucha alegría, con mucha felicidad, y también surgió la inspiración, pues por esos momentos compartidos con amigos y con planes que son sencillos, pero que te hacen tan feliz, te hacen sentir tan bien. Uh-huh. Y eso también para mí es el verano, y ese momento que al final se traduce en la vida. Es un momento que pasa, porque aquí estamos muy poquito, casi lo que dura una estrella fugaz, pero a la que seguimos mirando una y otra vez.
0: Pues sí, los momentos pasan muy rápido. Me acaba de temblar todo el cuerpo. Estrella Fugaz transmite una sensación de felicidad espontánea. ¿Cómo nació la idea de escribir sobre esos momentos que parecen detener el tiempo?
1: Pues precisamente eso, con esa parte tan espontánea que estoy también explorando, con la diversión, con el ocio. Uh-huh. y con no mirar el reloj ni estar pendiente de tener todo controlado, sino dejar que la vida también nos sorprenda. El poder bailar cerrando los ojos y dejarnos llevar por el ritmo y por la vida.
0: Pues sí, la canción habla de conciertos, de playa, de verano y conexiones especiales. ¿Hay alguna experiencia personal detrás de la letra? Tú sabes que a mí me gusta indagar.
1: Pues sobre todo estoy viviendo un momento muy feliz, muy, muy disfrutón. Uh-huh. Y el poder, cuando te tumbas en la playa, te dejas besar por el sol, te llevas por una uh-huh. conversación y no sabes a dónde va a llegar y dónde
0: ya, esto me suena a romanticismo puro y duro.
1: Oye, ¿sabes qué pasa, Mari? Que me han dicho, oye,
0: yo te leo muy guapa, ¿eh? Y un brillo especial en los ojos.
1: Me han dicho, oye, la letra es muy romántica. Digo, uh-huh. oye, pues te voy a decir la verdad, yo la compuse con otra vibra, ¿no? Con otra, uh-huh. una vibra más de amistad. Pero bueno, es que tú ya sabes que yo soy muy romántica.
0: Bueno, yo no voy a decir nada, ¿vale? Haremos como que no lo conozco, no lo sé, no. ¿Qué significa para ti el concepto de estrella fugaz dentro de la canción?
1: Una estrella fugaz es un momento especial, un momento que pasa, un momento efímero. Pero así es la felicidad, no se trata de un sentimiento constante, sino es algo explosivo y es un momento que te invade. Pero como decía, esa estrella fugaz puede estar brillando todo el tiempo.
0: Y aquí la podemos escuchar.

0: Madre mía, la que estamos formando aquí en el estudio. Mira, ¿crees que la felicidad puede aparecer cuando menos la buscamos, como sugieres en el tema?
1: Así es, porque ya sabes que yo siempre le doy mucha importancia a la letra, a los mensajes. Intento cuidar mucho no solamente la vibra de la canción, sino también todo el mensaje que se encierra en la letra. Y por eso decía, ¿no? La felicidad no se busca, te acaba de encontrar. Muchas veces estamos persiguiendo algo que es inalcanzable. Y cuando tú estás preparada para que la felicidad te visite, es entonces cuando ya tienes la puerta abierta. Si no, por mucho que la busques, pues no la vas a encontrar.
0: Cuando la felicidad te visita, te encuentra. Madre mía, pedazo de letra de canción. Si tuvieras que resumir el mensaje principal de la canción en una frase, ¿cuál sería?
1: Disfruta y deja y permítete ser feliz.
0: Pues será cuestión de disfrutar y de dejarnos ser felices por una vez, ¿o no?
1: Claro que sí.
0: Yo te sigo viendo esa carita de ay, mi madre, mejor no preguntes más, y sigue hablando del tema.
1: Bueno, pues si te cuento luego.
0: Vaya par, claro, vamos a contar en off. Vaya, estoy deseando terminar el programa.
1: Ay, Dios mío.
0: Yo luego se lo cuento a ustedes, ¿verdad? No. Estaba hablando aquí con los radioyentes, ¿vale?
1: Bueno, es verdad que todavía la tengo en la recámara, pero hay otro, es que estoy ahí en ese proceso creativo, efervescente y brutal, y hay otro tema que me ha atrevido, que mira que me lo habían dicho, porque ahora estoy también un poquito con esta idea de la diversión, pues yendo a bailar y aprendiendo a bailar. Y me dijeron, oye, ¿y por qué no compones una bachata? Y yo dije, qué maravilla, ¿no?
0: Pues sí.
1: Y bueno, que tengo una bachata en la recámara. Todavía no la voy a sacar porque ahora es el momento de la estrella y de brillar.
0: Sí.
1: Pero dentro de poquito, ¿eh? No te creas tú que voy a esperar mucho con ella.
0: El tema tiene un sonido pop luminoso con guiños de los años 80, como hemos dicho anteriormente. ¿Qué artistas o influencers te influyeron, te inspiraron para crear esta atmósfera? ¿O salió de ti?
1: Bueno, yo realmente escucho bastante música actual, pero es verdad que quería alejarme un poquito del ritmo del reggaetón, que creo que ya lo tenemos un poquito casi ya trillado. Quería algo, pues eso, fresco, que me llevase al verano, que me llevase a disfrutar, a cerrar los ojos y a bailar. Y en este momento creo que eso es lo que quiero transmitir, que sea un estribillo bastante pegadizo, bastante fácil, que recuerdes, que te lleve a moverte y a que no te importe que te estén mirando mientras estás bailando, sea como sea.
0: La canción está llena de imágenes muy visuales y veraniegas. ¿Qué emociones esperas despertar en quien la escucha? Porque ya yo solo con escucharla ya he tenido no más que suficiente, pero un buen subidón.
1: Sí. Pues para mí es eso, ese día en la playa, ese día que te deja sorprender, que el sol te da en la cara y que te sientes pues con esa energía recargada, que quieres abrazar a todo el mundo porque que tienes amor para entregar.
0: Pues vamos, que a mí me has dejado sin palabras, me ha sorprendido y bastante. ¿Consideras que Estrella Fugaz es la banda sonora ideal para este verano?
1: Totalmente. Es más, yo le estaba diciendo en confianza, ¿no? A algunas amistades y sobre todo que son músicos o músicas. Digo, mira, yo sin ningún tipo de, ¿cómo decirte? De orgullo mal encarado, sino desde la humildad. Digo, yo creo que este tema lo va a pegar, porque es que me parece muy potente y estoy muy orgullosa del tema, la verdad que sí.
0: Pues sí, será una pregunta comprometida. ¿Cuál es ese momento fugaz que nunca olvidarás y que podría encajar perfectamente en la historia de la canción?
1: Ay, pues mira, yo creo que hay muchos momentos que están por llegar.
0: Bueno, ¿quién te inspiró? ¿Qué momento te inspiró? Que yo quiero llegar ahí, que vamos a ver.
1: Pero, Mari, por favor, que estamos de... No, realmente este momento, ya te digo, fue además un momento muy concreto. que tiene.
0: Por eso, una por eso yo quiero, todo. Por eso yo quiero saber cuál fue ese momento.
1: Pues eso fue un domingo.
0: Bebes, nos lo va a contar, señores, sí, y señora.
1: Sí. Eso fue un domingo hace es un domingo de finales de mayo. Uh-huh. Yo ya cerquita, estaba por aquí y el día 30 de abril fue cuando regresé de Rusia. Uh-huh. Y bueno, es que estaba eufórica pues por toda la experiencia que había vivido allí en el festival en Moscú. Y fue así una casualidad. Mi querida amiga Aguada, que uh-huh. es una cantante argentina, grandísima cantante, y otras amigas también, pues me dijeron, oye, Cira, que hoy vamos a ir a la playa. Eran las 11 cuando habían quedado, uh-huh. y cuando yo le mandé el mensaje a ella, eran las 10 y 10 de la mañana. Uh-huh. Me dice, mira, que nosotras nos vamos a las 11, sí o sí. Dijo, Dios mío, venga, me preparo corriendo de esto que no lo piensas. Coge los bártulos, te plantas allí. Y estuvimos hablando de lo humano y lo divino, como se suele uh-huh. decir. Conocimos a gente en la playa, uh-huh. nos metimos en el mar, uh-huh. nos encantó el día.
0: Conocimos a gente en la playa, ahí quiero yo parar, ¿eh? Venga, vamos, me voy a portar bien.
1: Qué mala, ¿eh? Qué malucha. Y entonces eso pues sirvió para la inspiración, ¿no? Uh-huh. Para decir, oye, déjate llevar, no sabes qué va a pasar en este día, ¿no? Muchas uh-huh. veces te levantas con una agenda, y tengo que decir que yo soy pues doña agenda, porque me encanta tener mi Google Calendar y mis cosas, ¿no? Pero es verdad que de un tiempo a esta parte estoy intentando flexibilizar más y darme, como digo, ese permiso, y también con esto pues invitar a la gente a que se dé el permiso también de dejarse sorprender, de ser felices. Muchas veces las exigencias nos llevan a caminos más oscuros. Sí. Y por qué no decir, bueno, sí, yo tengo una serie de objetivos, me gustaría llegar a determinadas cuestiones, creo que eso es importante también, pero una parte siempre, siempre tiene que ser esa puerta abierta para uh-huh. dejarte sorprender.
0: Si pudieras describir esta nueva etapa artística con una palabra, ¿cuál sería? Porque primero es un pop de los años 80, luego será una bachata que está ahí, pero bueno, ya saldrá, que ya vendrás a enseñárnosla, para escucharla. ¿Y hacia dónde vas a ir?
1: Pues es una sola palabra, se me queda corto, te voy a decir un par de ellas.
0: Venga, tres.
1: Mira, una palabra es efervescencia, uh-huh. otra es confianza, uh-huh. y otra es creatividad.
0: Pues mira, te veo efervescente, te veo con mucha confianza y te veo con mucha creatividad. Así que esas tres palabras te las puedes aplicar a ti. Mira, ella está sonriendo de oreja a oreja. ¿Qué has descubierto sobre ti misma durante la creación de esta canción, de este sencillo?
1: Pues, wow, esa pregunta es muy potente. He descubierto que no tengo que estar pendiente del perfeccionismo. Fíjate que muchas veces he pensado, voy a lanzar single en tal época porque ahora es cuando toca, ¿no? O ahora es cuando quiero lanzarlo. Uh-huh. Sin embargo, esto, fíjate que es una canción como muy veraniega, o por lo menos uh-huh. para mí es puro verano, y técnicamente la tendría que haber lanzado antes. Uh-huh. Pero ¿por qué no? Lo lanzamos ahora y prácticamente sin una campaña promocional, como uh-huh. normalmente suelo hacer, y la voy a lanzar así, de una. ¿Por qué? Porque me apetece y porque es honesto.
0: Uh-huh. Si pudieras regalarle una única sensación pues al público o a los radioyentes cuando termine de escuchar Estrella Fugaz, ¿cuál sería?
1: La sensación de cosquillas en... Uh-huh. En la playa.
0: Uh-huh. Sí, pero si es que todos nos llevan a ese momento y después me dice que no pregunte. Pero vamos a ver, hija de mi alma.
1: Puede ser que eso, porque es que te estás riendo, pues eso, ¿te acuerdas cuando jugábamos, no? Sobre todo me lleva al momento
0: cuando
1: éramos
0: pequeños. Disimula ahora, que sí.
1: No, pero
0: castillos en la arena.
1: Bueno. ¿Qué? Entonces, ¿para qué me preguntas? No.
0: Porque me lo estás poniendo en bandeja. Pero es que eso es culpa tuya, hija.
1: Pero sí, yo creo que cuando nos reímos, cuando reímos y ya, y dices tú, oye, qué guay, qué bien me lo he pasado, me duele la barriga de todo lo que me he reído, ¿no?
0: Pues nos quedamos con eso, con que la felicidad suele aparecer cuando menos la buscamos, como sugieres en este tema.
1: Así es.
0: Se hizo el silencio.

0: Pues Cira Rodríguez, nuestra artista colibrí, hasta la mesa de mezclas está saltando ahí con el pito porque está contenta de esta canción.
1: Qué guay, qué maravilla.
0: Cira, muchísimas gracias por esta enorme letra, esta enorme canción, Estrella Fugaz. Que lo pete a sí mismo con todas las palabras este verano. Y bueno, y los que siguen, ¿cómo no?
1: Claro que sí. Y bueno, agradecer también a la audiencia y a, por supuesto, a ti en primer lugar, darte las felicitaciones por esas notazas, por cierto.
0: ¡Ah! Que he terminado el curso y he tenido unas notazas, es verdad.
1: ¡Oh, yeah!
0: Pero bueno, también hay otra persona ahí que desde aquí le doy las felicidades porque ha tenido también unas notazas increíbles. Así que vamos a por todos porque al final esto es una lucha continua y tenemos que seguir avanzando.
1: Claro que sí. Y bueno, que dentro de muy poquito, porque como digo, pues yo me he aventurado ya aquí a presentarlo, pero ya será la próxima semana cuando ya esté disponible en todas las plataformas digitales. A partir del próximo lunes, pues ya lo podrán escuchar en Spotify, en iTunes, en YouTube y en, como digo, en todas las plataformas digitales. Y bueno, voy a decir una pinceladita solo, que este fin de semana, 27 de junio, voy a estar en la isla vecina, en Tenerife, en Puerto de la Cruz, presentando otro proyecto diferente,
0: vale,
1: que es Matria Lab, Laboratorio de la Memoria. Les invito, es una actividad gratuita y también en la que se involucra a las personas que vayan a asistir. Como digo, va a ser en el Museo Arqueológico en Puerto de la Cruz, desde las 10 de la mañana. Vamos a estar durante toda la mañana. No solamente estará Matria Lab, Laboratorio Escénico de la Memoria, sino también otros proyectos participativos y cooperativos que involucran a la ciudadanía, y pues me encantaría verles por allí.
0: Pues ya lo saben, amigos, amigas, y así llegamos al final de esta entrevista con Cira Rodríguez. Ha sido un auténtico placer, como siempre, Cira, conocer más de cerca Estrella Fugaz, una canción que nos invita a disfrutar de los pequeños momentos que hacen grande la vida y a dejarnos llevar por esa magia del verano, que ahora me contarás, entre dientes. Gracias, Cira, por compartir con nosotros tu música, tus inspiraciones y esta nueva etapa artística. Así que te deseamos todo el éxito del mundo con este lanzamiento. Espero seguir disfrutando de muchas más canciones y proyectos tuyos en el futuro, y a nuestros oyentes, como tú mismo has invitado. Gracias por acompañarnos una vez más, y ya saben, entren, busquen Estrella Fugaz, suban el volumen y disfruten de esa banda sonora perfecta para el verano. Cira, muchísimas gracias.
1: Mil besitos.
0: Un abrazo, amigos, amigas, y qué decirles, que hasta la próxima en otra edición más de Abiertos a la Cultura al micrófono. Mari Bicot. Ah, y sean felices, muy, muy, muy
2: felices.

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1: El final de curso supone una oportunidad para detenernos unos instantes, mirar hacia atrás y valorar todo lo vivido. Han sido meses de trabajo, de ilusiones, de retos, de aprendizajes y también de dificultades que entre todos hemos ido superando. Cuando las aulas comienzan a vaciarse y el ritmo frenético del día a día escolar se ralentiza, llega el momento de agradecer. En ocasiones, cuando pensamos en la educación, centramos nuestra mirada en aquello que ocurre dentro de las aulas. Sin embargo, detrás de cada proyecto, de cada actividad y de cada servicio que permite que un centro educativo funcione, existen muchas personas trabajando, muchas veces de manera silenciosa para que todo marche lo mejor posible. Ahora llega el verano, un tiempo necesario para descansar, para desconectar de horarios y rutinas, para compartir momentos con nuestras familias y para dedicarnos a aquellos que durante el curso muchas veces dejamos en un segundo plano. El descanso no es un lujo, es una necesidad. Es un momento de resetear, de recuperar energías y de permitir que la mente y el corazón encuentren nuevamente el equilibrio. Que estas vacaciones nos permitan regresar en septiembre con ilusión renovada, con nuevas ideas y con la fuerza necesaria para seguir construyendo juntos una educación cada vez mejor. Porque educar es una tarea colectiva y porque cada persona que forma parte de este camino merece nuestro reconocimiento. ¡Feliz verano a todos!
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2: Oración especial para educadores. Hay que confiar.

0: Vengo ante ti, Señor, con todo lo que la vida me va aportando. Necesito ponerme en tu presencia y abrir mi corazón a lo que me quieras transmitir. Quiero poner freno a mi vida acelerada y resituar lo que voy viviendo frente a mis alumnos y sus familias. Me gustaría que tu palabra sea horizonte de mi vida y fuerza motora que impulse las velas de mi barco. Lectura del Evangelio de Lucas.
1: Jesús subió a una barca con los discípulos y les dijo: «Vamos a cruzar a la otra orilla del lago». Zarparon, y mientras navegaban, él se quedó dormido. Se precipitó un temporal sobre el lago. La barca se anegaba y peligraban. Entonces, fueron a despertarlo y le dijeron: «Maestro, que nos hundimos». Jesús se despertó e increpó al viento y al oleaje. Cesaron y sobrevino la calma. Entonces les dijo: «¿Dónde está vuestra fe?». Sobrecogidos de estupor se decían: «¿Quién es este que da órdenes al viento y al agua y lo obedecen?».

Dios, cuando tú me creaste y me soñaste, me confiaste tu sueño. Esta relación de confianza que me define y crece es auténtica en la medida en que me lanzo a vivir ese sueño, que es tuyo y mío. Cuando escucho la palabra confía en tu boca, ¿qué sentimientos resuenan en mi interior?

Necesito crear relaciones personales sinceras, que no estén basadas en la sospecha, en el miedo ni en la imagen. Necesito una palabra que me inspire confianza frente al rumor y las noticias falsas. Necesito testimonios sólidos, sinceros, frente a meras fachadas o perfiles falsos. Me pregunto qué me inspira hoy confianza.

Solo desde la confianza profunda soy capaz de lanzarme a vivir tu sueño, que es mi sueño. Confiar es fundamental en la educación. Confiar en las propias capacidades, que son talentos que Dios me ha dado. Confiar en los alumnos, tan llenos de posibilidades. Confiar en los compañeros, con los que voy compartiendo un proyecto. Y confiar en Dios, el maestro que me enseña a serlo.

Una de mis misiones al educar consiste en generar cultura de confianza en y hacia mis alumnos y transmitirles un proyecto de vida auténtico, profundo, que merezca la pena. Frente a los múltiples atajos hacia vidas fáciles y acomodadas, traigo a mi corazón los sentimientos que provoca este proyecto de vida, que si se llega a comprender, inspira confianza y la devuelve multiplicada por cientos.

0: me dispongo a volver a escuchar ese mensaje de confianza que Dios me quiere transmitir. Dejo que su invitación a transitar por la vida, generando una cultura de confianza, vaya calando poco a poco en mí. Confiar me abre la esperanza y me aleja del miedo paralizante. Confiar me pone en camino para en todo amar y servir. Mientras contemplo la escena, pienso en cuál puede ser la tormenta que a veces me hace perder la confianza en mi tarea como docente.
1: Jesús subió a una barca con los discípulos y les dijo: «Vamos a cruzar a la otra orilla del lago». Zarparon, y mientras navegaban, él se quedó dormido. Se precipitó un temporal sobre el lago. La barca se anegaba y peligraban. Entonces, fueron a despertarlo y le dijeron: «Maestro, que nos hundimos». Jesús se despertó e increpó al viento y al oleaje. Cesaron y sobrevino la calma. Entonces les dijo: «¿Dónde está vuestra fe?». Sobrecogidos de estupor se decían: «¿Quién es este que da órdenes al viento y al agua y lo obedecen?».

y una tarde tú vuelves y nos dices: echa la red a tu derecha, atrévete de nuevo a confiar, abre tu alma, saca del viejo cofre las nuevas ilusiones, dale cuerda al corazón, levántate y camina. Y lo hacemos solo por darte gusto, y de repente nuestras redes rebosan de alegría. Nos resucita el gozo, y es tanto el peso del amor que recogemos, que la red se nos rompe cargada de 150 esperanzas. Ah, tú, fecundador de almas, llégate a nuestra orilla, camina sobre el agua de nuestra indiferencia, devuélvenos, Señor, a tu alegría.

0: Padre nuestro, que estás en el cielo, santificado sea tu nombre. Venga a nosotros tu reino. Hágase tu voluntad en la tierra como en el cielo. Danos hoy nuestro pan de cada día. Perdona nuestras ofensas, como también nosotros perdonamos a los que nos ofenden. No nos dejes caer en la tentación y líbranos del mal. Amén.
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0: El reto es ese, darle a la gente contenidos que también sean hondos, que también sean profundos, y hay formas de hacerlo. Le tienes que emocionar, le tienes que contar una historia personal con la que se pueda identificar. Vivimos en una economía de la atención y el petróleo de nuestro tiempo es la atención. El que consiga llamar la atención de la gente, que estamos todo el día reclamados por 12.000 cebos, el que consiga retener la atención en su marca, en su radio, en su periódico, en su programa de televisión, pues ese es el que se lleva todo. Porque la gente, cada uno está viendo una serie diferente, pero de repente hay una que se pone de moda y todo el mundo la ve y todo el mundo opina sobre ella. Eso, el éxito de hoy es eso. Concitar la atención en un mundo totalmente atomizado, donde todo el mundo va por su lado, hasta que parece algo realmente valioso. Y entonces la gente mira y escucha.
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Les ofrecemos la actualidad diocesana. La Iglesia celebra cada año la Jornada de Responsabilidad en el Tráfico, coincidiendo con las fechas en las que miles de personas se desplazan por carretera para disfrutar de sus vacaciones de verano. En esta ocasión, nuestra diócesis celebrará la Jornada de Responsabilidad en el Tráfico el próximo 5 de julio, bajo el lema «Sed prudentes y sencillos». La jornada tendrá como acto principal la celebración de la Eucaristía a las 12 de la tarde, en la Iglesia de San Rafael Arcángel, de Vecindario, donde se reunirá la comunidad diocesana para orar especialmente por los conductores, transportistas, profesionales de la carretera y por todas las personas que utilizan diariamente las vías de comunicación. La fiesta de Nuestra Señora del Pino ha sido declarada fiesta de interés turístico nacional, un reconocimiento otorgado por la Secretaría de Estado de Turismo que sitúa a la celebración mariana más importante del archipiélago entre las grandes manifestaciones festivas del país. La distinción convierte a la Fiesta Mayor de Gran Canaria en la octava fiesta de Canarias en obtener este reconocimiento y supone un impulso a una tradición profundamente vinculada a la fe, la devoción y la identidad de miles de peregrinos que cada año acuden hasta la Villa Mariana de Teror para encontrarse con la patrona de la diócesis de Canarias. La catedral acogerá el próximo sábado 18 de julio a las 11 de la mañana la celebración de la ordenación diaconal de Carlos Aitor María Escurrena y Domingo Antonio Morales, quienes recibirán el ministerio del diaconado permanente en una eucaristía presidida por Monseñor José Mazuelos. Del 24 al 26 de julio, la ciudad de Málaga será sede del Encuentro de Laicos de Parroquia, organizado por Acción Católica General bajo el lema «Compartiendo caminos, acompañando esperanzas». La convocatoria está dirigida a laicos de parroquia de todas las edades, así como a sacerdotes, seminaristas, religiosos y familias que deseen compartir un tiempo de encuentro, formación, celebración y misión. Este encuentro quiere poner en el centro el acompañamiento en la vida parroquial, destacando la importancia de caminar juntos, escuchar, sostener y compartir la fe en comunidad. La inscripción y toda la información sobre el encuentro pueden consultarse en la web oficial de Acción Católica General, accioncatolicageneral.es. Nuestra diócesis ha sido reconocida con el sello Info Participa 2025, un distintivo otorgado por la Universidad Autónoma de Barcelona que acredita las buenas prácticas en transparencia y calidad de la comunicación institucional a través de las páginas web de las instituciones eclesiales españolas. El reconocimiento fue entregado durante la segunda edición de este acto, celebrada en Madrid. La diócesis de Canarias ha destacado especialmente al alcanzar el 100% de valoración, situándose entre las tres instituciones eclesiales que lograron la máxima puntuación en esta edición. Para obtener el sello, las diócesis deben superar al menos el 90% de cumplimiento de los 33 indicadores que evalúan aspectos relacionados con la información institucional, la rendición de cuentas y la accesibilidad de los contenidos publicados en sus páginas web.

0: día 25 de junio, en Turín, en la región o italiana de Liguria, San Máximo, primer obispo de esta sede, que con su paterna palabra llamó al pueblo pagano a la fe de Cristo y con sólida doctrina lo condujo al premio de la salvación eterna. Conmemoración de San Próspero de Aquitania, quien, versado en filosofía y en letras, llevó con su esposa una vida íntegra y modesta, y habiendo abrazado la vida monástica en Marsella, defendió enérgicamente contra los pelagianos la doctrina de San Agustín sobre la gracia divina y el don de la perseverancia, asumiendo después en Roma el servicio de secretario del Papa San León I Magno. En Goletto, cerca de Nusco, en la actual región italiana de Campania, San Guillermo, abad, el cual, nacido en Barcelli, se hizo peregrino pobre por amor a Cristo, y aconsejado por San Juan de Matera, fundó el monasterio de Montevergine, en el que reunió a unos monjes a los que impartió una profunda doctrina espiritual, y también otros diversos monasterios, tantos masculinos como femeninos, en varias regiones de la Italia meridional.
1: Oración para comunicadores. La palabra.

Hago silencio al comenzar este momento. Un silencio paradójico, para poder asomarme a la palabra. La palabra, tan denostada estos días. Tú la llenas de sentido, Señor. Le das un valor incalculable. Quiero escuchar en este rato tu palabra que da vida y que cura. Te pido que me ayudes a acogerla.

0: Lectura del Evangelio de Juan.
1: En el principio existía la palabra, y la palabra estaba con Dios, y la palabra era Dios. Ella estaba en el principio con Dios. Todo se hizo por ella, y sin ella no se hizo nada de cuanto existe. En ella estaba la vida, y la vida era la luz de los hombres. Y la luz brilla en las tinieblas, y las tinieblas no la vencieron. Hubo un hombre enviado por Dios. Se llamaba Juan. Este vino para un testimonio, para dar testimonio de la luz, para que todos creyeran por él. No era él la luz, sino quien debía dar testimonio de la luz. La palabra era la luz verdadera que ilumina a todo hombre que viene a este mundo. En el mundo estaba, y el mundo fue hecho por ella, y el mundo no la conoció. Vino a su casa, y los suyos no la recibieron, pero a todos los que la recibieron, les dio poder de hacerse hijos de Dios, a los que creen en su nombre, la cual no nació de sangre, ni de deseo de hombre, sino que nació de Dios. Y la palabra se hizo carne, y puso su morada entre nosotros, y hemos contemplado su gloria, gloria que recibe del Padre como Hijo único, lleno de gracia y de verdad.

Dios se hace primero palabra. Palabra para comunicarse conmigo. Me habla en mi idioma para decirme cuánto me quiere y cuánto espera de mí. Mediante la palabra puedo acercarme a los demás, expresarme, hacerme entender. Y Dios se hizo palabra.

¿Cuántas veces, Señor, a mí me faltan las palabras? ¿Cuántas veces no las utilizo como instrumento para sanar a otros, sino como arma para herir? ¿Cuántas veces prefiero callar ante una injusticia que alzar la voz para combatirla?

pero tú me enseñas, nos enseñas que la palabra puede ser creadora de vida con mayúsculas. Tú me enseñas que con la palabra puedo iluminar la tiniebla de los hombres y mujeres de este mundo. Tú que precisamente hiciste uso de la palabra para sanar enfermos y dar consuelo a los pobres, y que también supiste utilizarla para denunciar el atropello de los poderosos frente a los humildes.

También a veces me enseñas el silencio, que es una forma de comunicar. Un silencio que me recuerda que hay que buscar al Padre fuera del ruido. Un silencio que me invita a escucharte a ti, a acoger la luz que me muestras. Ojalá sepa atender a tu palabra, tan retadora, tan fuerte y tan débil, tan provocadora.

0: Escucho de nuevo la lectura de Juan y le pido a Dios que abra mis oídos y mis labios para hacer que mi palabra sirva a la verdad.
1: En el principio existía la palabra, y la palabra estaba con Dios, y la palabra era Dios. Ella estaba en el principio con Dios. Todo se hizo por ella, y sin ella no se hizo nada de cuanto existe. En ella estaba la vida, y la vida era la luz de los hombres. Y la luz brilla en las tinieblas, y las tinieblas no la vencieron. Hubo un hombre enviado por Dios. Se llamaba Juan. Este vino para un testimonio, para dar testimonio de la luz, para que todos creyeran por él. No era él la luz, sino quien debía dar testimonio de la luz. La palabra era la luz verdadera que ilumina a todo hombre que viene a este mundo. En el mundo estaba, y el mundo fue hecho por ella, y el mundo no la conoció. Vino a su casa, y los suyos no la recibieron, pero a todos los que la recibieron les dio poder de hacerse hijos de Dios, a los que creen en su nombre, la cual no nació de sangre ni de deseo de hombre, sino que nació de Dios. Y la palabra se hizo carne y puso su morada entre nosotros, y hemos contemplado su gloria, gloria que recibe del Padre como Hijo único, lleno de gracia y de verdad.
2: La palabra se hizo carne para hablar en gestos y profetizar amores. Se hizo frágil para romper certidumbres y derribar fortalezas. Se hizo niño para crecer aprendiendo y enseñar viviendo. Se hizo voz en el llanto de un crío y en las promesas de un hombre. Se hizo brote que en el suelo seco apuntaba hacia la vida. Se hizo amigo para anular soledades y trenzar afectos. Se hizo de los nuestros para enseñarnos a ser de Dios. Se hizo mortal, y atravesando el tiempo, nos volvió eternos.

Termino este momento ofreciéndote, pidiéndote o agradeciendo el don de la palabra, aprendiendo a respetarla y cuidarla, y deseando que al usarla pueda servir a la verdad y a la justicia.

0: Padre nuestro que estás en el cielo, santificado sea tu nombre. Venga a nosotros tu reino. Hágase tu voluntad en la tierra como en el cielo. Danos hoy nuestro pan de cada día. Perdona nuestras ofensas, como también nosotros perdonamos a los que nos ofenden. No nos dejes caer en la tentación y líbranos del mal. Amén.
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entro en estos minutos privilegiados de oración. Acabo de conectarme, pero ahora tengo que desconectarme del trajín de mi vida para poder escuchar, para poder sentir y gustar la palabra del Señor. Estoy en tu presencia. Él quiere conectar conmigo. Aquí me tienes, Señor Jesús.

0: La lectura de hoy es del Evangelio de Mateo.
1: Jesús dijo a sus discípulos: No todo el que me dice, Señor, Señor, entrará en el reino de los cielos, sino el que hace la voluntad de mi Padre que está en los cielos. Aquel día muchos dirán: Señor, Señor, ¿no hemos profetizado en tu nombre, y en tu nombre hemos echado demonios, y no hemos hecho en tu nombre muchos milagros? Entonces yo les declararé: Nunca os he conocido. Alejaos de mí los que obráis la iniquidad. El que escucha estas palabras mías y las pone en práctica, se parece a aquel hombre prudente que edificó su casa sobre roca. Cayó la lluvia, se desbordaron los ríos, soplaron los vientos y descargaron contra la casa, pero no se hundió, porque estaba cimentada sobre roca. El que escucha estas palabras mías y no las pone en práctica, se parece a aquel hombre necio que edificó su casa sobre arena. Cayó la lluvia, se desbordaron los ríos, soplaron los vientos y rompieron contra la casa, y se derrumbó. Y su ruina fue grande. Al terminar Jesús este discurso, la gente estaba admirada de su enseñanza, porque les enseñaba con autoridad, y no como sus escribas.

Se me ofrecen hoy tres contrastes. El primero es entre la palabra vacía y la acción llena de sentido. Puedo hablar mucho, repetir Señor, Señor, y eso no significa nada. La prueba verdadera es hacer la voluntad del Padre. La voluntad expresada constantemente por Jesús al hablar del reino, el amor, la justicia, la verdad. Por un instante pienso si estoy entre quienes hablan sin hacer o entre los que hacen sin necesidad de hablar.

El segundo contraste es entre la roca y la arena. Vas construyendo tu vida sobre suelo firme o sobre tierra endeble. Echas raíz o construyes sin cimientos. Quizás sea más fácil esto último, pero es inestable. Lo sólido es el silencio de la oración, la búsqueda de Dios, la coherencia de vida, la fidelidad sostenida en el tiempo, el compromiso con sus dosis de pasión y renuncia. ¿Hay algo así en mi vida?

El tercer contraste es entre la autoridad de Jesús y el descrédito de los escribas. La autoridad de Jesús nace de que habla lo que vive, de que predica con su propia historia. No tiene miedo a decir verdades incómodas. En cambio, el escriba de entonces es el que hoy tendría palabras vacías, el que estaría preso de la corrección política, el que utilizaría las palabras al servicio de ideologías y no del Evangelio. Me pregunto a quién hago caso yo hoy, ¿a la autoridad de Jesús o al autoritarismo de falsos profetas?

son de arena los suelos, donde nada echa raíz. De roca la base donde plantamos firmes buenos cimientos. De arena los besos sin memoria, las lágrimas de cocodrilo, las promesas fugaces. De roca los gestos sinceros, las palabras ciertas, la compasión arremangada. De arena la cháchara hueca, la puerta cerrada, la pasión de un día. De roca, el clamor de justicia, la casa sin llaves, el amor perpetuo. De arena, el credo sin preguntas, la palabra muda, el Dios sin misterio. De roca, la fe que se encarna, compartir la mesa, perseguir lo eterno.

0: Al contemplar de nuevo la escena, escucho a Jesús hablando. Lo veo como maestro, como amigo, como señor. Intuyo en él verdad, sabiduría y autoridad. Dejo que sus palabras resuenen en mi interior e iluminen mi vida cotidiana.
1: Jesús dijo a sus discípulos: No todo el que me dice, Señor, Señor, entrará en el reino de los cielos, sino el que hace la voluntad de mi Padre que está en los cielos. Aquel día muchos dirán: Señor, Señor, no hemos profetizado en tu nombre, y en tu nombre hemos echado demonios, y no hemos hecho en tu nombre muchos milagros. Entonces yo les declararé: Nunca os he conocido. Alejaos de mí los que obráis la iniquidad. El que escucha estas palabras mías y las pone en práctica, se parece a aquel hombre prudente que edificó su casa sobre roca. Cayó la lluvia, se desbordaron los ríos, soplaron los vientos y descargaron contra la casa, pero no se hundió, porque estaba cimentada sobre roca. El que escucha estas palabras mías y no las pone en práctica, se parece a aquel hombre necio que edificó su casa sobre arena. Cayó la lluvia, se desbordaron los ríos, soplaron los vientos y rompieron contra la casa, y se derrumbó. Y su ruina fue grande. Al terminar Jesús este discurso, la gente estaba admirada de su enseñanza, porque les enseñaba con autoridad, y no como sus escribas.

Ahora, como aquellos discípulos, como tantos otros hombres y mujeres a lo largo de los tiempos, trato de responder a la enseñanza de Jesús. Ahora le hablo de lo que estoy construyendo, de si me es fácil o difícil. Le hablo de mis pies de arena o de la roca sobre la que puedo construir. Agradezco su luz, ofrezco mis manos, pido su gracia y acojo su espíritu.

0: Gloria al Padre, al Hijo y al Espíritu Santo, como era en el principio, ahora y siempre, por los siglos de los siglos. Amén.
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0: A continuación, el rezo del Santo Rosario con las religiosas eucarísticas de Nazaret.
1: Dios mío, ven en mi auxilio.
2: Señor, date prisa en socorrerme.
1: Gloria al Padre, al Hijo y al Espíritu Santo.
2: Como era en el principio, ahora y siempre, por los siglos de los siglos. Amén.
1: Meditaremos los misterios luminosos.

0: Primer misterio, el bautismo de Jesús en el Jordán. Y sucedió que por aquellos días vino Jesús desde Nazaret de Galilea y fue bautizado por Juan en el Jordán. En cuanto salió del agua, vio que los cielos se rasgaban y que el Espíritu en forma de paloma bajaba a él. Y se oyó una voz que venía de los cielos: «Tú eres mi Hijo amado, en ti me complazco».
1: Misterio de luz es ante todo el bautismo en el Jordán. En él, mientras Cristo, como inocente que se hace pecado por nosotros, entra en el agua del río, el cielo se abre y la voz del Padre lo proclama Hijo predilecto, y el Espíritu desciende sobre él para investirlo de la misión que le espera.
2: Padre nuestro que estás en el cielo, santificado sea tu nombre. Venga a nosotros tu reino. Hágase tu voluntad en la tierra como en el cielo.
3: Danos hoy nuestro pan de cada día, perdona nuestras ofensas, como también nosotros perdonamos a los que nos ofenden. No nos dejes caer en la tentación y líbranos del mal.
2: Dios te salve María, llena eres de gracia, el Señor es contigo. Bendita tú eres entre todas las mujeres y bendito es el fruto de tu vientre, Jesús.
3: Santa María, Madre de Dios, ruega por nosotros pecadores, ahora y en la hora de nuestra muerte. Amén.
2: Dios te salve María, llena eres de gracia, el Señor es contigo. Bendita tú eres entre todas las mujeres y bendito es el fruto de tu vientre, Jesús.
3: Santa María, Madre de Dios, ruega por nosotros pecadores, ahora y en la hora de nuestra muerte. Amén.
2: Dios te salve María, llena eres de gracia, el Señor es contigo. Bendita tú eres entre todas las mujeres y bendito es el fruto de tu vientre, Jesús.
3: Santa María, Madre de Dios, ruega por nosotros pecadores, ahora y en la hora de nuestra muerte. Amén.
2: Dios te salve María, llena eres de gracia, el Señor es contigo. Bendita tú eres entre todas las mujeres y bendito es el fruto de tu vientre, Jesús.
3: Santa María, Madre de Dios, ruega por nosotros pecadores, ahora y en la hora de nuestra muerte. Amén.
2: Dios te salve María, llena eres de gracia, el Señor es contigo. Bendita tú eres entre todas las mujeres y bendito es el fruto de tu vientre, Jesús.
3: Santa María, Madre de Dios, ruega por nosotros pecadores, ahora y en la hora de nuestra muerte. Amén.
2: Dios te salve María, llena eres de gracia, el Señor es contigo. Bendita tú eres entre todas las mujeres y bendito es el fruto de tu vientre, Jesús.
3: Santa María, Madre de Dios, ruega por nosotros pecadores, ahora y en la hora de nuestra muerte. Amén.
2: Dios te salve María, llena eres de gracia, el Señor es contigo. Bendita tú eres entre todas las mujeres y bendito es el fruto de tu vientre, Jesús.
3: Santa María, Madre de Dios, ruega por nosotros pecadores, ahora y en la hora de nuestra muerte. Amén.
2: Dios te salve María, llena eres de gracia, el Señor es contigo. Bendita tú eres entre todas las mujeres y bendito es el fruto de tu vientre, Jesús.
3: Santa María, Madre de Dios, ruega por nosotros pecadores, ahora y en la hora de nuestra muerte. Amén.
2: Dios te salve María, llena eres de gracia, el Señor es contigo. Bendita tú eres entre todas las mujeres y bendito es el fruto de tu vientre, Jesús.
3: Santa María, Madre de Dios, ruega por nosotros pecadores, ahora y en la hora de nuestra muerte. Amén.
2: Dios te salve María, llena eres de gracia, el Señor es contigo. Bendita tú eres entre todas las mujeres y bendito es el fruto de tu vientre, Jesús.
3: Santa María, Madre de Dios, ruega por nosotros pecadores, ahora y en la hora de nuestra muerte. Amén.
2: Gloria al Padre, al Hijo y al Espíritu Santo,
3: como era en el principio, ahora y siempre, por los siglos de los siglos. Amén.
2: Ave María Purísima,
4: sin pecado concebida.
0: Segundo misterio, la autorrevelación de Cristo en las bodas de Caná. 3 días después se celebraba una boda en Caná de Galilea y estaba allí la madre de Jesús. Fue invitado también a las bodas Jesús con sus discípulos.
1: Misterio de luz es el comienzo de los signos en Caná, cuando Cristo, transformando el agua en vino, abre el corazón de los discípulos a la fe, gracias a la intervención de María, la primera creyente. Padre nuestro que estás en el cielo, santificado sea tu nombre. Venga a nosotros tu reino. Hágase tu voluntad en la tierra como en el cielo.
2: Danos hoy nuestro pan de cada día. Perdona nuestras ofensas como también nosotros perdonamos a los que nos ofenden. No nos dejes caer en la tentación y líbranos del mal.
3: Dios te salve María, llena eres de gracia, el Señor es contigo. Bendita tú eres entre todas las mujeres, y bendito es el fruto de tu vientre, Jesús.
2: Santa María, Madre de Dios, ruega por nosotros pecadores, ahora y en la hora de nuestra muerte. Amén.
3: Dios te salve María, llena eres de gracia, el Señor es contigo. Bendita tú eres entre todas las mujeres, y bendito es el fruto de tu vientre, Jesús.
2: Santa María, Madre de Dios, ruega por nosotros pecadores, ahora y en la hora de nuestra muerte. Amén.
3: Dios te salve María, llena eres de gracia, el Señor es contigo. Bendita tú eres entre todas las mujeres, y bendito es el fruto de tu vientre, Jesús.
2: Santa María, Madre de Dios, ruega por nosotros pecadores, ahora y en la hora de nuestra muerte. Amén.
3: Dios te salve, María, llena eres de gracia, el Señor es contigo. Bendita tú eres entre todas las mujeres, y bendito es el fruto de tu vientre, Jesús.
2: Santa María, Madre de Dios, ruega por nosotros pecadores, ahora y en la hora de nuestra muerte. Amén.
3: Dios te salve, María, llena eres de gracia, el Señor es contigo. Bendita tú eres entre todas las mujeres, y bendito es el fruto de tu vientre, Jesús.
2: Santa María, Madre de Dios, ruega por nosotros pecadores, ahora y en la hora de nuestra muerte. Amén.
3: Dios te salve, María, llena eres de gracia, el Señor es contigo. Bendita tú eres entre todas las mujeres, y bendito es el fruto de tu vientre, Jesús.
2: Santa María, Madre de Dios, ruega por nosotros pecadores, ahora y en la hora de nuestra muerte. Amén.
3: Dios te salve, María, llena eres de gracia, el Señor es contigo. Bendita tú eres entre todas las mujeres, y bendito es el fruto de tu vientre, Jesús.
2: Santa María, Madre de Dios, ruega por nosotros pecadores, ahora y en la hora de nuestra muerte. Amén.
3: Dios te salve, María, llena eres de gracia, el Señor es contigo. Bendita tú eres entre todas las mujeres, y bendito es el fruto de tu vientre, Jesús.
2: Santa María, Madre de Dios, ruega por nosotros pecadores, ahora y en la hora de nuestra muerte. Amén.
3: Dios te salve, María, llena eres de gracia, el Señor es contigo. Bendita tú eres entre todas las mujeres, y bendito es el fruto de tu vientre, Jesús.
2: Santa María, Madre de Dios, ruega por nosotros pecadores, ahora y en la hora de nuestra muerte. Amén.
3: Dios te salve, María, llena eres de gracia, el Señor es contigo. Bendita tú eres entre todas las mujeres, y bendito es el fruto de tu vientre, Jesús.
2: Santa María, Madre de Dios, ruega por nosotros pecadores, ahora y en la hora de nuestra muerte. Amén.
3: Gloria al Padre, y al Hijo, y al Espíritu Santo.
2: Como era en el principio, ahora y siempre, por los siglos de los siglos. Amén. Amén. Ave María Purísima,
4: sin pecado concebida.

0: Tercer misterio: el anuncio del reino de Dios invitando a la conversión. Después que Juan fue entregado, marchó Jesús a Galilea y proclamaba la buena nueva de Dios.
1: Misterio de luz es la predicación con la cual Jesús anuncia la llegada del reino de Dios e invita a la conversión, perdonando los pecados de quien se acerca a él con humilde fe, iniciando así el ministerio de misericordia que él continuará ejerciendo hasta el fin del mundo, especialmente a través del sacramento de la reconciliación confiado a la Iglesia.
2: Padre nuestro que estás en el cielo, santificado sea tu nombre, venga a nosotros tu reino, hágase tu voluntad en la tierra como en el cielo.
3: Danos hoy nuestro pan de cada día, perdona nuestras ofensas, como también nosotros perdonamos a los que nos ofenden. No nos dejes caer en la tentación y líbranos del mal. Amén.
2: Dios te salve María, llena eres de gracia, el Señor es contigo. Bendita tú eres entre todas las mujeres y bendito es el fruto de tu vientre, Jesús.
3: Santa María, Madre de Dios, ruega por nosotros, pecadores, ahora y en la hora de nuestra muerte. Amén.
2: Dios te salve, María, llena eres de gracia, el Señor es contigo. Bendita tú eres entre todas las mujeres y bendito es el fruto de tu vientre, Jesús.
3: Santa María, Madre de Dios, ruega por nosotros, pecadores, ahora y en la hora de nuestra muerte. Amén.
2: Dios te salve, María, llena eres de gracia, el Señor es contigo. Bendita tú eres entre todas las mujeres y bendito es el fruto de tu vientre, Jesús.
3: Santa María, Madre de Dios, ruega por nosotros pecadores, ahora y en la hora de nuestra muerte. Amén.
2: Dios te salve María, llena eres de gracia, el Señor es contigo. Bendita tú eres entre todas las mujeres y bendito es el fruto de tu vientre, Jesús.
3: Santa María, Madre de Dios, ruega por nosotros pecadores, ahora y en la hora de nuestra muerte. Amén.
2: Dios te salve María, llena eres de gracia, el Señor es contigo. Bendita tú eres entre todas las mujeres y bendito es el fruto de tu vientre, Jesús.
3: Santa María, Madre de Dios, ruega por nosotros pecadores, ahora y en la hora de nuestra muerte. Amén.
2: Dios te salve María, llena eres de gracia, el Señor es contigo. Bendita tú eres entre todas las mujeres y bendito es el fruto de tu vientre, Jesús.
3: Santa María, Madre de Dios, ruega por nosotros pecadores, ahora y en la hora de nuestra muerte. Amén.
2: Dios te salve María, llena eres de gracia, el Señor es contigo. Bendita tú eres entre todas las mujeres y bendito es el fruto de tu vientre, Jesús.
3: Santa María, Madre de Dios, ruega por nosotros pecadores, ahora y en la hora de nuestra muerte. Amén.
2: Dios te salve María, llena eres de gracia, el Señor es contigo. Bendita tú eres entre todas las mujeres y bendito es el fruto de tu vientre, Jesús.
3: Santa María, Madre de Dios, ruega por nosotros pecadores, ahora y en la hora de nuestra muerte. Amén.
2: Dios te salve María, llena eres de gracia, el Señor es contigo. Bendita tú eres entre todas las mujeres y bendito es el fruto de tu vientre, Jesús.
3: Santa María, Madre de Dios, ruega por nosotros pecadores, ahora y en la hora de nuestra muerte. Amén.
2: Dios te salve María, llena eres de gracia, el Señor es contigo. Bendita tú eres entre todas las mujeres y bendito es el fruto de tu vientre, Jesús.
3: Santa María, Madre de Dios, ruega por nosotros pecadores, ahora y en la hora de nuestra muerte. Amén.
2: Gloria al Padre, al Hijo y al Espíritu Santo,
3: como era en el principio, ahora y siempre, por los siglos de los siglos. Amén.
2: Ave María Purísima,
3: sin pecado concebida.
0: Cuarto misterio: la transfiguración. 6 días después, toma a Jesús consigo a Pedro, a Santiago y a su hermano Juan, y los lleva aparte, a un monte alto, y se transfiguró delante de ellos. Su rostro se puso brillante como el sol, y sus vestidos se volvieron blancos como la luz.
1: Misterio de luz por excelencia es la transfiguración, que según la tradición tuvo lugar en el monte Tabor. La gloria de la divinidad resplandece en el rostro de Cristo, mientras el Padre lo acredita ante los apóstoles extasiados para que lo escuchen y se dispongan a vivir con él el momento doloroso de la pasión, a fin de llegar con él a la alegría de la resurrección y a una vida transfigurada por el Espíritu Santo. Padre nuestro que estás en el cielo, santificado sea tu nombre, venga a nosotros tu reino, hágase tu voluntad en la tierra como en el cielo.
2: Danos hoy nuestro pan de cada día, perdona nuestras ofensas como también nosotros perdonamos a los que nos ofenden. No nos dejes caer en la tentación y líbranos del mal.
3: Dios te salve María, llena eres de gracia, el Señor es contigo. Bendita tú eres entre todas las mujeres y bendito es el fruto de tu vientre, Jesús.
2: Santa María, Madre de Dios, ruega por nosotros pecadores, ahora y en la hora de nuestra muerte. Amén.
3: Dios te salve María, llena eres de gracia, el Señor es contigo. Bendita tú eres entre todas las mujeres y bendito es el fruto de tu vientre, Jesús.
2: Santa María, Madre de Dios, ruega por nosotros pecadores, ahora y en la hora de nuestra muerte. Amén.
3: Dios te salve María, llena eres de gracia, el Señor es contigo. Bendita tú eres entre todas las mujeres y bendito es el fruto de tu vientre, Jesús.
2: Santa María, Madre de Dios, ruega por nosotros pecadores, ahora y en la hora de nuestra muerte. Amén.
3: Dios te salve María, llena eres de gracia, el Señor es contigo. Bendita tú eres entre todas las mujeres y bendito es el fruto de tu vientre, Jesús.
2: Santa María, Madre de Dios, ruega por nosotros pecadores, ahora y en la hora de nuestra muerte. Amén.
3: Dios te salve María, llena eres de gracia, el Señor es contigo. Bendita tú eres entre todas las mujeres y bendito es el fruto de tu vientre, Jesús.
2: Santa María, Madre de Dios, ruega por nosotros pecadores, ahora y en la hora de nuestra muerte. Amén.
3: Dios te salve María, llena eres de gracia, el Señor es contigo. Bendita tú eres entre todas las mujeres y bendito es el fruto de tu vientre, Jesús.
2: Santa María, Madre de Dios, ruega por nosotros pecadores, ahora y en la hora de nuestra muerte. Amén.
3: Dios te salve María, llena eres de gracia, el Señor es contigo. Bendita tú eres entre todas las mujeres y bendito es el fruto de tu vientre, Jesús.
2: Santa María, Madre de Dios, ruega por nosotros pecadores, ahora y en la hora de nuestra muerte. Amén.
3: Dios te salve María, llena eres de gracia, el Señor es contigo. Bendita tú eres entre todas las mujeres y bendito es el fruto de tu vientre, Jesús.
2: Santa María, Madre de Dios, ruega por nosotros pecadores, ahora y en la hora de nuestra muerte. Amén.
3: Dios te salve María, llena eres de gracia, el Señor es contigo. Bendita tú eres entre todas las mujeres y bendito es el fruto de tu vientre, Jesús.
2: Santa María, Madre de Dios, ruega por nosotros pecadores, ahora y en la hora de nuestra muerte. Amén.
3: Dios te salve, María, llena eres de gracia, el Señor es contigo. Bendita tú eres entre todas las mujeres y bendito es el fruto de tu vientre, Jesús.
2: Santa María, Madre de Dios, ruega por nosotros pecadores, ahora y en la hora de nuestra muerte. Amén.
3: Gloria al Padre, y al Hijo, y al Espíritu Santo.
2: Como era en el principio, ahora y siempre, por los siglos de los siglos. Amén. Ave María Purísima.
3: Sin pecado concebida.
0: Quinto misterio, la institución de la Eucaristía, expresión sacramental del misterio pascual. Mientras estaban comiendo, tomó Jesús pan y lo bendijo, lo partió, y dándoselo a sus discípulos, dijo, «Tomad, comed, este es mi cuerpo». Tomó luego una copa, y dadas las gracias, se la dio diciendo, «Bebed de ella todos, porque esta es mi sangre de la alianza, que es derramada por muchos para el perdón de los pecados».
1: Misterio de luz es, por fin, la institución de la Eucaristía, en la cual Cristo se hace alimento con su cuerpo y su sangre, bajo las especies del pan y del vino, dando testimonio de su amor por la humanidad hasta el extremo, y por cuya salvación se ofrecerá en sacrificio.
2: Padre nuestro que estás en el cielo, santificado sea tu nombre. Venga a nosotros tu reino. Hágase tu voluntad en la tierra como en el cielo.
3: Danos hoy nuestro pan de cada día, perdona nuestras ofensas, como también nosotros perdonamos a los que nos ofenden. No nos dejes caer en la tentación y líbranos del mal. Amén.
2: Dios te salve María, llena eres de gracia, el Señor es contigo. Bendita tú eres entre todas las mujeres y bendito es el fruto de tu vientre, Jesús.
3: Santa María, Madre de Dios, ruega por nosotros pecadores, ahora y en la hora de nuestra muerte. Amén.
2: Dios te salve María, llena eres de gracia, el Señor es contigo. Bendita tú eres entre todas las mujeres y bendito es el fruto de tu vientre, Jesús.
3: Santa María, Madre de Dios, ruega por nosotros pecadores, ahora y en la hora de nuestra muerte. Amén.
2: Dios te salve María, llena eres de gracia, el Señor es contigo. Bendita tú eres entre todas las mujeres y bendito es el fruto de tu vientre, Jesús.
3: Santa María, Madre de Dios, ruega por nosotros pecadores, ahora y en la hora de nuestra muerte. Amén.
2: Dios te salve María, llena eres de gracia, el Señor es contigo. Bendita tú eres entre todas las mujeres y bendito es el fruto de tu vientre, Jesús.
3: Santa María, Madre de Dios, ruega por nosotros, pecadores, ahora y en la hora de nuestra muerte. Amén.
2: Dios te salve, María, llena eres de gracia, el Señor es contigo. Bendita tú eres entre todas las mujeres y bendito es el fruto de tu vientre, Jesús.
3: Santa María, Madre de Dios, ruega por nosotros, pecadores, ahora y en la hora de nuestra muerte. Amén.
2: Dios te salve, María, llena eres de gracia, el Señor es contigo. Bendita tú eres entre todas las mujeres y bendito es el fruto de tu vientre, Jesús.
3: Santa María, Madre de Dios, ruega por nosotros, pecadores, ahora y en la hora de nuestra muerte. Amén.
2: Dios te salve, María, llena eres de gracia, el Señor es contigo. Bendita tú eres entre todas las mujeres y bendito es el fruto de tu vientre, Jesús.
3: Santa María, Madre de Dios, ruega por nosotros, pecadores, ahora y en la hora de nuestra muerte. Amén.
2: Dios te salve, María, llena eres de gracia, el Señor es contigo. Bendita tú eres entre todas las mujeres y bendito es el fruto de tu vientre, Jesús.
3: Santa María, Madre de Dios, ruega por nosotros, pecadores, ahora y en la hora de nuestra muerte. Amén.
2: Dios te salve, María, llena eres de gracia, el Señor es contigo. Bendita tú eres entre todas las mujeres y bendito es el fruto de tu vientre, Jesús.
3: Santa María, Madre de Dios, ruega por nosotros, pecadores, ahora y en la hora de nuestra muerte. Amén.
2: Dios te salve, María, llena eres de gracia, el Señor es contigo. Bendita tú eres entre todas las mujeres y bendito es el fruto de tu vientre, Jesús.
3: Santa María, Madre de Dios, ruega por nosotros pecadores, ahora y en la hora de nuestra muerte. Amén.
2: Gloria al Padre, al Hijo y al Espíritu Santo,
3: como era en el principio, ahora y siempre, por los siglos de los siglos. Amén.
2: Ave María Purísima,
3: sin pecado concebida.

0: Letanías a la Santísima Virgen. Señor, ten piedad.
1: Señor, ten piedad.
0: Cristo, ten piedad.
1: Cristo, ten piedad.
0: Señor, ten piedad.
1: Señor, ten piedad.
0: Cristo, óyenos.
1: Cristo, óyenos.
0: Cristo, escúchanos.
1: Cristo, escúchanos.
0: Dios Padre Celestial,
1: ten piedad de nosotros.
0: Dios Hijo Redentor del mundo,
1: ten piedad de nosotros.
0: Dios Espíritu Santo,
1: ten piedad de nosotros.
0: Trinidad Santa, un solo Dios,
1: ten piedad de nosotros.
0: Santa María,
1: ruega por nosotros.
0: Santa Madre de Dios,
1: ruega por nosotros.
0: Santa Virgen de Vírgenes,
1: ruega por nosotros.
0: Madre de Cristo,
1: ruega por nosotros.
0: Madre de la Iglesia,
1: ruega por nosotros.
0: Madre de la Divina Gracia,
1: ruega por nosotros.
0: Madre Purísima,
1: ruega por nosotros.
0: Madre Castísima,
1: ruega por nosotros.
0: Madre y Virgen,
1: ruega por nosotros.
0: Madre Inmaculada,
1: ruega por nosotros.
0: Madre Amable,
1: ruega por nosotros.
0: Madre Admirable,
1: ruega por nosotros.
0: Madre del Buen Consejo,
1: ruega por nosotros.
0: Madre del Creador,
1: ruega por nosotros.
0: Madre del Salvador,
1: ruega por nosotros.
0: Madre de Misericordia,
1: ruega por nosotros.
0: Virgen Prudentísima,
1: ruega por nosotros.
0: Virgen Digna de Veneración,
1: ruega por nosotros.
0: Virgen Digna de Alabanza,
1: ruega por nosotros.
0: Virgen Poderosa,
1: ruega por nosotros.
0: Virgen Clemente,
1: ruega por nosotros.
0: Virgen Fiel,
1: ruega por nosotros.
0: Espejo de Justicia,
1: ruega por nosotros.
0: Trono de la Sabiduría,
1: ruega por nosotros.
0: Causa de nuestra alegría,
1: ruega por nosotros.
0: Vaso Espiritual,
1: ruega por nosotros.
0: Vaso Digno de Honor,
1: ruega por nosotros.
0: Vaso de Insigne Devoción,
1: ruega por nosotros.
0: Rosa Mística,
1: ruega por nosotros.
0: Torre de David,
1: ruega por nosotros.
0: Torre de Marfil,
1: ruega por nosotros.
0: Casa de Oro,
1: ruega por nosotros.
0: Arca de la Nueva Alianza,
1: ruega por nosotros.
0: Puerta del Cielo,
1: ruega por nosotros.
0: Estrella de la Mañana,
1: ruega por nosotros.
0: Salud de los enfermos,
1: ruega por nosotros.
0: Refugio de los pecadores,
1: ruega por nosotros.
0: Consoladora de los afligidos,
1: ruega por nosotros.
0: Auxilio de los cristianos,
1: ruega por nosotros.
0: Reina de los ángeles,
1: ruega por nosotros.
0: Reina de los patriarcas,
1: ruega por nosotros.
0: Reina de los profetas,
1: ruega por nosotros.
0: Reina de los apóstoles,
1: ruega por nosotros.
0: Reina de los mártires,
1: ruega por nosotros.
0: Reina de los confesores,
1: ruega por nosotros.
0: Reina de las vírgenes,
1: ruega por nosotros.
0: Reina de todos los santos,
1: ruega por nosotros.
0: Reina concebida sin pecado original,
1: ruega por nosotros.
0: Reina asunta al cielo,
1: ruega por nosotros.
0: Reina del Santo Rosario,
1: ruega por nosotros.
0: Reina de la familia,
1: ruega por nosotros.
0: Reina de la paz,
1: ruega por nosotros.
0: Cordero de Dios, que quitas el pecado del mundo,
2: perdónanos, Señor.
0: Cordero de Dios, que quitas el pecado del mundo,
2: escúchanos, Señor.
0: Cordero de Dios, que quitas el pecado del mundo,
2: ten misericordia de nosotros.
0: Ruega por nosotros, Santa Madre de Dios,
2: para que seamos dignos de las promesas de Cristo.
0: Te rogamos, Señor, nos concedas a nosotros, tus siervos, gozar de continua salud de alma y cuerpo, y por la gloriosa intercesión de la bienaventurada siempre Virgen María, vernos libres de las tristezas de esta vida presente y disfrutar de las alegrías eternas. Por Cristo nuestro Señor.
2: Amén.

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0: es muy importante a la juventud que se ponga a pensar qué es la política. Porque si la política se corrompe por naturaleza, entonces la gente decente y honesta pues no se va a meter en política. Pero entonces, ¿quiénes se meten en política? Los corruptos. Y después lo sufren los que dijeron, no me meto en la política porque es corrupta. Voy a decir, es un falso argumento. Habría que decir, está corrupta, bueno, el que tiene pretensión de honestidad tendría que participar para limpiarla. Pero si no lo hacemos, hay consecuencias.
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0: Bienvenidos a Solidaridad, Voz de los Sin Voz. Hoy hemos escuchado ya este mensaje de Enrique Dussel sobre juventud y política y hoy vamos a charlar con Sandra sobre la manifestación del pasado sábado en Chamán referida a la vivienda. Y escucharemos también el mensaje de Rafa Pascual sobre el evangelio del domingo pasado, Solidaridad.
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0: Damos la bienvenida en solidaridad a Sandra Navarro, que es portavoz de Derecho a Techo. Muy buenas, Sandra.
2: Hola, muy buenos días.
0: El pasado 20 de junio compartimos una auténtica fiesta por Chamán. Hacía muchísimos años que no había una manifestación. Y lo que hubo fue una manifestación de realmente cargada de alegría y de mensaje. Cuéntanos algo de cómo se organizó, cómo se gestó esa manifestación por Chamán el 20J.
2: Pues primero se decidió qué zona de la ciudad o qué zona se quería llevar a cabo esta manifestación, que surge en un contexto estatal, y decidimos salirnos como de los recorridos tradicionales por lo que son la Ciudad Baja, ¿no? Pues San Telmo, Plaza La Feria o Santa Ana, y queríamos ir a un barrio trabajador o barrios trabajadores que siempre quedan como en un segundo plano, como es Chamán, para hacer visible un conflicto en uno de los barrios donde más se vive y se sufre, a pesar de no estar en el centro de la ciudad, pues la especulación.
0: Mira, aunque el tema está continuamente en las redes sociales y en los informativos, está muy maltratado. Pienso, por ejemplo, en esos informativos de televisión que están todo el día sacando como un gran problema los ocupas, que son una cantidad muy baja y normalmente que afectan a grandes tenedores, pero tienen a la población bastante manipulada desde el punto de vista de los hechos, ¿no? ¿Qué dices tú, qué dice Derecho a Techo de cómo se está percibiendo el problema de la vivienda?
2: Bueno, el tema de ocupación en España, incluido Canarias, suele ser un tema pues muy cargado de ruido mediático, y eso hace que muchas veces la percepción no coincida con la realidad, ni estadística ni jurídica. La mayoría de la gente no sufre una ocupación, de hecho los casos reales son bastante minoritarios dentro de lo que es el mercado de la vivienda. Pero desde Derecho al Techo, efectivamente, como no lo vemos un problema grave, lo que más vemos que sufrimos en el contexto de la vivienda es que hay una falta de vivienda pública, que hay una especulación inmobiliaria y una acumulación de vivienda por parte de inversores, grandes tenedores o incluso compradores de segunda residencia. Salarios bajos y un desplazamiento hacia el alquiler turístico, eso es lo que realmente está afectando, pues que tanto nosotras los jóvenes como la clase trabajadora no puede acceder a una vivienda.
0: ¿Es solución construir más vivienda, como dicen algunos?
2: En una isla, ¿no?, con un territorio tan limitado y frágil como es Canarias, la solución no tiene que ir por seguir construyendo o hormigonando la isla. La solución, que es una cosa que reivindicamos mucho desde Derecho al Techo, es poder volver a dar vida a las más de 66.000 viviendas que hay vacías, rehabilitarlas, e incluso una de las formas de rehabilitarla es a través de proyectos sociales donde se le puede dar trabajo a personas que se encuentran en paro, a personas que se encuentran en situación de desempleo desde hace años, que esas personas sean las que rehabiliten las viviendas a través de un contrato público y que esas viviendas puedan habitarlas. Y no es algo loco, ya se ha hecho en otros territorios del Estado, como en Euskal Herria. O sea que una vía que se podría hacer ya es rehabilitar esas viviendas a través de contratos públicos para personas que tienen necesidad de trabajo.
0: Y el problema este que aludes de la vivienda vacía, ¿qué dicen otros colectivos? ¿Por qué el gobierno no interviene en la vivienda vacía?
2: Yo creo que uno de los motivos por los que el gobierno de Canarias no quiere utilizar esas viviendas vacías es porque no quiere intervenir en la propiedad privada, ¿no? Entonces, al final tiende a depender del sector inmobiliario y financiero. Y no tiene ningún tipo de interés en, porque toca intereses sensibles, ¿no? Como las propiedades a particulares, y eso hace que no se pueda poner esas viviendas a fluir dentro del propio mercado. Pero otros colectivos, no solamente desde los colectivos de la vivienda, por ejemplo, colectivos ecologistas o con sensibilidad hacia lo que hablábamos, de que la isla es un territorio frágil, la isla es un territorio con una capacidad limitada de suelo, ven como algo esperanzador el rehabilitar lo que ya está construido en lugar de seguir construyendo.
0: Mira, ¿cómo estuvo de asistencia a la manifestación?
2: Pues fue se contabiliza tanto por los asistentes y los organizadores como también por la policía, unas 600-700 personas. Uh-huh. Se ha valorado que, aunque es un tema, ¿no?, que a nosotros nos llamó la atención porque a lo mejor aquí somos ingenuos, pero yo esperaba a nivel personal más gente, porque es un tema que está muy en el boca a boca de la gente. O sea, es un tema que está y se siente dentro de las mayores preocupaciones, tanto por las personas adultas como por las personas jóvenes que ven que no van a poder independizarse y salir de la casa familiar. Entonces, siendo un tema que nos preocupa y que nos afecta en el día a día de una manera tan contundente, yo esperaba que fuéramos muchas más personas.
0: Lo que pasa es que la gente corriente, por así decirlo, no tiene percepción de que las manifestaciones resuelvan. Ese es un asunto, por eso hay un lema muy interesante cuando ustedes decíamos, sin vivienda no hay democracia. Es decir, hay una conexión entre vivienda y política que no todo el mundo percibe.
2: Claro, claro. Y también ahí viene pues un desgaste, ¿no?, de sentir, como pudo ser a partir de las movilizaciones del 20A, ¿no?, hace 2 años, en las que salimos un montón de gente a la calle, pero luego no se ha hecho nada, ni siquiera lo más mínimo, que puede ser como aplicar una ecotasa, ¿no? Entonces la gente sufre de sazón de decir, ¿para qué voy a salir a la calle si los políticos de turno no aplican ningún tipo de las medidas que reivindicamos? Pero aún así, yo creo que la manifestación es una patita más de la lucha diaria que tenemos que llevar. Y para mí la manifestación es como lo más sencillo, ¿no? El salir un día a la calle y manifestarnos. Pero, a pesar de que esperaba que fuéramos más personas, también hay que tener en cuenta que es un sábado a las 11 de la mañana, que sales de la ruta tradicional y tienes que movilizar a un barrio que está en la ciudad alta. Y se vio muchísimos perfiles de gente, familias, gente joven, gente adulta, gente mayor, gente de toda la vida del barrio, que nunca había ido a una manifestación, pero que fue. Entonces, yo creo que fue algo positivo.
0: Mira, ¿cómo está el asunto de los desahucios en este momento? ¿Hay desahucios?
2: Tenemos ahora mismo, si no recuerdo mal, 6-7 casos de desahucios inminentes que nos hayan llegado, porque esto es lo de siempre, que hayan contactado con Derecho al Techo y que lo sepamos. Pero probablemente haya desahucios que por los motivos que sean no llegan a contactar con Derecho al Techo. Ahora mismo hay 6-7 desahucios que se van a producir entre julio y noviembre de 2026. Entre ellos uno en la finca Leiluc, creo que es en Guía o Galde, ahora no estoy segura, y se van a desahuciar a más de medio centenar de personas que no tienen alternativa habitacional, con menores a cargo. Y eso es uno también de los problemas que necesitamos, que la gente esté ahí para luchar y para poder paralizar los desahucios, porque si somos muchas, ya hemos visto que se pueden parar.
0: Claro. Mira, otro de los lemas, menos pisos para invertir, más hogares para vivir.
2: ¿Sí? Ese es un temazo.
0: Cuéntanos.
2: Yo creo que esto también se recoge, ¿no?, y es de una parte de las reivindicaciones que se llevan haciendo desde el 20 de abril, ¿no? Y es que las plataformas de alquiler vacacional han convertido la vivienda, que antes eran residenciales, pues en activos más rentables para propietarios. Y esto hace que pues haya menos pisos disponibles para vivir a lo largo del año, que suban los precios del alquiler constantemente porque no son capaces tampoco de generar la zona tensionada y limitar el precio del alquiler. y al final hace que la población local que ha vivido toda la vida en los barrios pues se tenga que marchar a otros sitios. Entonces, una de las reivindicaciones que se hizo durante la manifestación es que todas las viviendas de uso turístico se pasen al alquiler residencial de la gente que habita la ciudad, porque, por ejemplo, es increíble, ¿no? Estábamos el otro día pensando, es que hace 15 años la vivienda vacacional no existía. Claro. Si te querías ir de vacaciones, era un hotel o los apartamentos vacacionales. Pero ahora, ¿cómo vamos asimilando, ¿no?, integrando que pueda ser normal que un 10% de las viviendas de tu barrio sean para alquiler vacacional, ¿no? Y eso es algo que se debe de parar. Claro. Y que debe dejar de existir. Si hay turismo, tiene que haber regulaciones hoteleras para el turismo, no utilizar la vivienda residencial para ello.
0: Claro. La vivienda vacacional me saca de mi hogar, decían.
2: Sí.
0: Esto es tremendo. Es que te meten una nueva figura económica, que es negocio engordo para algunos, un pequeñito negocio para otros, y se va colando. Y se están los barrios, diríamos, sintiendo muy perjudicados, ¿no? Barrios enteros que cambian su fisonomía.
2: Claro, ahora mismo la capacidad de crecimiento de la vivienda vacacional, ¿no?, es una pasada. No solamente, te digo, en los barrios, digamos, más turísticos, como puede ser Juan Artemio o La Isleta, que lo están sufriendo de primera mano, pero es que también ya ha llegado a los barrios altos, a los riscos, ¿no?, donde te venden como cookie, como bohemio, como incluso poético, inspirador, ¿no?, que una casa en un barrio, en un risco donde nadie quería vivir, ahora puede haber turistas al final consumiendo el barrio, ¿no?
0: Claro.
2: Y eso desplaza, es lo mismo, al final cambian los ritmos de vida, los vínculos. Donde antes había rutinas, ahora hay estancias cortas, o donde antes había comunidad, ahora hay tránsito. Y la reflexión de fondo para algunas personas puede incomodarles, ¿no? Porque también, claro, se vincula con el problema de que los salarios y los trabajos son limitados. Entonces, muchas veces la clase trabajadora que ha tenido ahí una casa la pone al servicio de alquiler vacacional. Pero esto, si hubiera unas buenas condiciones de vida que ponga a la gente en el centro, estas dinámicas podrían cambiar.
0: Mira, ¿qué llamamos rentismo? Que salía en varios de los lemas. El rentismo, ¿qué es eso?
2: El rentismo es cuando, por ejemplo, pues es una forma de obtener ingresos económicos, no tanto por trabajar o por producir algo al servicio de la sociedad, sino por poseer algo que otros necesitan, en este caso una vivienda, y cobrar por su uso. Yo tengo ahora mismo una vivienda, Y como el alquiler no está regulado, la puedo poner a 2.000 euros y me lo van a pagar, porque ahora mismo tú ves una casa en Idealista, hablas y es que al momento te dicen que ya la publicaron ayer y te dicen que ya no está disponible. Entonces, tú sabes que lo vas a poner a 2.000 euros y hay tanta necesidad de vivienda y gente con un capital tan alto que se lo puede permitir, que te van a pagar 2.000 euros. Entonces, al final el rentismo es una forma en la que tú tienes una propiedad, cobras por su uso y no te hace falta trabajar y vives simplemente por tener propiedades.
0: Mira, tampoco se callan con el gobierno, porque uno de los lemas es rentistas culpables, gobierno responsable. ¿Responsabilizan desde derecho a techo al gobierno de lo que está pasando?
2: Por supuesto, porque esto significa que, aunque existan rentistas, la responsabilidad final recae en el Estado o las instituciones, también las autonómicas, que también son responsables de aplicar muchas de las leyes, porque son, al final, el Estado y las comunidades autónomas son quienes hacen las leyes de vivienda y de suelo, quienes pueden regular los alquileres, los impuestos o la vivienda vacía, como hablábamos antes, quienes deciden cuánto parque público de vivienda se construye y quienes pueden limitar el modelo turístico e inmobiliario. Y en Canarias no están haciendo absolutamente nada.
0: Mira, una curiosidad, ¿cómo han construido estos lemas?
2: Pues estos lemas, muchos vienen ya de los sindicatos estatales, ¿no?, que se comparte, que esto es algo también muy bonito, que actualmente la vivienda es algo que nos atraviesa tanto a todas y a todos, que por parte del Estado, ¿no?, por parte de diferentes lugares, Sevilla, Madrid, cualquier región de Andalucía, Barcelona, se está creando una red de sindicatos que nos permite generar redes de apoyo y compartir recursos. Uno de los recursos, pues, son los lemas y los sentires. Y luego, además, como hemos colaborado con un montón de colectivos para la manifestación, pues siempre hay gente muy creativa, ¿no?, que pone lemas, que pone canciones, que pone polcas, y que eso hace que se enriquezca mucho el apoyo y la reivindicación.
0: Miran, que fundamentan esta afirmación. No es una crisis, es un atraco.
2: Lo de que no es una crisis, es un atraco, viene por toda la problemática de que es una forma contundente, ¿no?, de decir que la vivienda no es algo, que no es un resultado, que no tiene que tener beneficios concretos por una sola persona, ¿no?, sino que es evitable. Que si el mercado hubiera controlado y los gobiernos hubieran controlado la crisis de la vivienda, no estaríamos en la emergencia habitacional que estamos viviendo, no estaríamos teniendo que pagar el alquiler y apenas llegar a fin de mes, tener que llegar, por ejemplo, como algunas personas, ¿no?, que tienen que pedir dinero a familiares porque si pagan el alquiler, que es uno de los eslóganes, y que tiene mucho sentido, que no es algo que carezca de fundamento, sino de que si pago el alquiler no llego a fin de mes.
0: Claro.
2: Entonces, es un atraco porque no se sustenta la vida con el pago del alquiler.
0: Ana Rosa, el plumero se te ve, tu compañía la paga Securitas Direct. ¿Esto a qué alude?
2: En los últimos años ha habido un aumento brutal, y una de las culpables es Ana Rosa Quintana y los medios de comunicación. Y tiene relación con lo que hablábamos antes, ¿no?, del tema de la ocupación, ¿no? O sea, Securitas Direct, Ana Rosa y estos medios operan generando miedo y percepción de riesgo para las personas, ¿no? Entonces, al final es una manipulación directa, que la gente tiene que percibir más riesgo y aumentar la demanda de seguridad, y eso hace que se construya un imaginario colectivo en el que te van a ocupar la vivienda si sales a comprar el pan, que te van a ocupar la vivienda si te vas de vacaciones. Entonces están haciendo que los barrios, cada vez más personas estén poniendo y contratando empresas de seguridad porque piensan que les van a ocupar la vivienda, ¿no? Y eso, pues bueno, sigue incrementando ese imaginario de que los problemas en la vivienda son los ocupas y no que no hay ningún interés en que la vivienda sea un derecho universal.
0: Mira, la manifestación culminó en el Parque Don Benito. ¿En qué consistió el acto ya en el parque?
2: Pues en el parque hubo varias personas, entre ellas son personas que del barrio, ¿no? Que eso también está genial, que las propias vecinas sean las que dinamizan el acto del cierre. Hubo una lectura de manifiesto, ¿no?, por parte de perfiles diversos, entre ellos estuvo Koldovi, ¿no?, que es una persona conocida, muy militante por la paz, por los derechos humanos, y que aúna y yo creo que hace que mucha gente nos sentamos como identificadas con haciendo de altavoz. Uh-huh. De un compañero, ¿no?, de la Asamblea Antirrepresiva, y luego acabó con un acto musical en el que parte de la música reivindicaba el derecho al territorio y el derecho a la vivienda.
0: También hubo un homenaje a Iván Llamazares.
2: Sí.
0: ¿Y por qué?
2: Iván Llamazares fue una de las personas que estuvo muy activa durante el 15M en Canarias, y además también a raíz de ahí fue un militante muy activo de Stop Desahucios, que luchó por un derecho a la vivienda digna, y por ese motivo él falleció recientemente. Entonces veíamos que era un espacio perfecto, ¿no?, para reivindicar su memoria y su lucha por la vivienda.
0: Sandra Navarro, el futuro, ¿qué hay en ciernes ahora?
2: Me cuesta imaginarlo si seguimos en esta misma dirección. en la que los salarios no llegan, en la que si pagas el alquiler no puedes ahorrar. En este contexto, ¿cómo construyes una vida, no? Es difícil. Entonces, para poder imaginar futuros, tenemos que imaginar cambios y soluciones. Y eso pasa porque la vivienda dé un giro de 360 grados, que se regule el precio del alquiler, que se deje de hormigonar la isla y que pongamos la vía en el centro y que cambiemos la economía. No podemos depender el 40% o el 30% del Producto Interno Bruto de las islas solamente del turismo.
0: Sandra, nos alegra contar contigo. Fuerte abrazo.
2: Un abrazo.
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En aquel tiempo dijo Jesús a sus apóstoles: No tengáis miedo. Nada hay cubierto que no llegue a descubrirse, nada escondido que no llegue a saberse. Lo que os digo de noche, decidlo a pleno día. Lo que se dice al oído, pregonadlo en la azotea. Y no tengáis miedo tampoco a los que matan el cuerpo, pero no pueden matar el alma. ¿No se venden un par de gorriones por unos cuartos? Sin embargo, ni uno solo cae al suelo sin que lo disponga vuestro padre. Pues vosotros hasta los cabellos de la cabeza tenéis contados. Por eso no tengáis miedo. No hay comparación entre vosotros y los gorriones. Como veis, por tres veces aparece en el Evangelio de hoy la misma frase: no tengáis miedo. Por cierto, es la frase que más veces aparece en la Biblia con

metiéndonos miedo se nos domina mejor al personal. Por eso desde que nacemos las instituciones nos meten miedo a todo. Miedo a la condenación eterna, miedo a la guerra nuclear, miedo a que nos carguemos el sistema y no haya dinero para las pensiones, miedo al cambio climático, miedo a que nos podemos cargar el planeta, amén de los miedos más concretos y de andar por casa, miedos, miedos, miedos. El miedo le quita el sabor, el color y el buen olor a la vida. Frente a ello, Jesús en el Evangelio de este domingo nos recuerda por tres veces: no tengáis miedo. Que al repetirlo tres veces quiere decir: no tengáis miedo absolutamente a nada. No hagas el más mínimo caso a nadie que venga a meterte o a esparcirte miedo. Lo nuestro es el disfrute de la vida y el miedo la amarga. Todo mensaje temeroso que te llegue has de arrojarlo a la letrina. El primer no tengáis miedo del Evangelio de hoy está referido a no tengas miedo a manifestar lo que eres y lo que piensas, sobre el tema que sea, tu fe, la vida, los temas del mundo en el que estás, lo que sea. En los temas esenciales del vivir, claridad. Decía el Evangelio, nada de cuchichearlo al oído ni de noche. Se dice a pleno día y se pregona desde la azotea, como hacen los difusores del miedo. Si no tienes la mente y la lengua libre, si las tienes atenazadas por el miedo, al que algunos ahora llaman prudencia, discreción, si no tienes la mente y la lengua libre, sino atenazadas por el miedo al que dirán, al no desentonar y al quedar bien o a perder tu estatus, tu vida no vale gran cosa, por no decir que no vale nada. Además, y como dice el Evangelio, todo se acaba sabiendo. No hay nada cubierto que no llegue a descubrirse, ni nada oculto que no llegue a saberse, pues mejor manifiéstate tal y como eres sin temor. Que siempre lo dirás tú más claro que esperar a que otro lo diga y te tergiverse. El primer no temas del Evangelio de hoy nos dice: no tengas miedo a manifestar lo que eres y lo que piensas, por miedo al que dirán. No hay nada que se agradezca tanto como la claridad, y no hay nada que les moleste más a los difusores del temor que no les hagas caso y que tires a la letrina lo que dicen. Es más, incluso lo verdadero, si se te da envasado en la vasija del miedo, ha de arrojarse también a la letrina. La verdad mal envasada, aunque sea verdad, suena a mentira y es rechazable. Que aprendan a envasar la verdad como se debe. Incluso la verdad, si va envasada de temor, hay que rechazarla. Rechazo total y sin excepción al miedo. El segundo no tengáis miedo del Evangelio de hoy hace referencia al miedo radical del ser humano, al miedo a la muerte, el miedo a morir o a que me maten. Como creyentes que somos, hombre, deberíamos de tener meridianamente claro que el fin del cuerpo material es lo normal, lo natural, lo material pasa, pero la muerte del cuerpo no conlleva el fin de la vida, sino todo lo contrario. Es una intensificación de la misma, pasar a la dimensión de plenitud. Salir del vientre de la madre nos acarreó no muerte, sino mayor plenitud de vida. Tener miedo a cambiar de dimensión y de habitáculo del útero de la madre a este mundo terrenal y ahora desde este mundo terrenal a la dimensión eterna, tener miedo no te evita el cruce. Vivir la existencia con temor al cruce es desperdiciar la vida. Hay que vivir con esperanza y confianza sin temer a nada. Da igual que lo de después sea verdad o mentira. Lo único imprescindible y lo primero de momento es no sucumbir a los temores y vencer el miedo. El disfrute de la vida crece en la medida que disminuyen los miedos.
Y finalmente, después de haber hecho referencia en el primer no tengas miedo a los temores internos y en el segundo no tengáis miedo a los temores

0: Pues externos, en el tercer no tengáis miedo, se nos recuerda que el mejor de los remedios para vencerlos es mirar a Dios, que es todopoderoso y todo lo controla. Puestos a temer algo o a alguien, debiera de ser a Dios, pero esto es imposible porque Dios solo es amor y Dios solo es amable y es el mejor eliminador del miedo. Nos recordaba el Evangelio que el amor providente de Dios llega hasta el más mínimo detalle, hasta un pelo. Si Dios está pendiente hasta de lo más pequeño, ¿cómo no va a estar pendiente de ti? No tengas nunca miedo, porque aunque a veces no te lo parezca, todo está bajo control. Así pues, disfruta de la vida y del vivir con confianza. Es el mejor índice de que tu fe es saludable y está sana. Y no aceptes absolutamente nada que venga vestido de temor y miedo. Nada. Incluso la verdad. Incluso la verdad. Si va vestida de temor, hay que rechazarla. El temor es un envoltorio impropio que desfigura la verdad desnuda. A lo sumo la verdad se puede vestir un poco cuando resulte muy dura, pero revestirla de temor jamás. No tengáis ningún miedo a nada ni a nadie, nos repite por tres veces Jesús hoy en el Evangelio. Todo lo que suene a temor lo has de tirar a la basura. El verdadero creyente vence al miedo.
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0: Rezo del Ángelus. El ángel del Señor anunció a María.
1: Y ella concibió por obra y gracia del Espíritu Santo.
0: Dios te salve, María, llena eres de gracia, el Señor es contigo. Bendita tú eres entre todas las mujeres y bendito es el fruto de tu vientre, Jesús.
1: Santa María, Madre de Dios, ruega por nosotros pecadores, ahora y en la hora de nuestra muerte. Amén.
0: He aquí la esclava del Señor.
1: Hágase en mí según tu palabra.
0: Dios te salve, María, llena eres de gracia, el Señor es contigo. Bendita tú eres entre todas las mujeres y bendito es el fruto de tu vientre, Jesús.
1: Santa María, Madre de Dios, ruega por nosotros pecadores, ahora y en la hora de nuestra muerte. Amén.
0: Y el Verbo de Dios se hizo carne.
1: Y habitó entre nosotros.
0: Dios te salve, María, llena eres de gracia, el Señor es contigo. Bendita tú eres entre todas las mujeres y bendito es el fruto de tu vientre, Jesús.
1: Santa María, Madre de Dios, ruega por nosotros pecadores, ahora y en la hora de nuestra muerte. Amén.
0: Ruega por nosotros, Santa Madre de Dios.
1: Para que seamos dignos de alcanzar las promesas de nuestro Señor Jesucristo.
0: Derrama, Señor, tu gracia sobre nosotros, que por el anuncio del ángel hemos conocido la encarnación de tu Hijo, para que lleguemos por su pasión y su cruz a la gloria de la resurrección. Por Jesucristo nuestro Señor.
1: Amén.
0: Gloria al Padre, al Hijo y al Espíritu Santo.
1: Como era en un principio, ahora y siempre, por los siglos de los siglos. Amén.
0: Gloria al Padre, al Hijo y al Espíritu Santo.
1: Como era en el principio, ahora y siempre, por los siglos de los siglos. Amén.
0: Gloria al Padre, al Hijo y al Espíritu Santo.
1: Como era en el principio, ahora y siempre, por los siglos de los siglos. Amén.
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4: Vísperas, oración de la tarde. Dios mío, ven en mi auxilio.
5: Señor, date prisa en socorrerme.
4: Gloria al Padre, al Hijo y al Espíritu Santo.
5: Como era en el principio, ahora y siempre, por los siglos de los siglos. Amén. Aleluya.
6: Porque anochece ya, porque es tarde, Dios mío, porque temo perder las huellas del camino, no me dejes tan solo, quédate conmigo. Porque he sido rebelde y he buscado el peligro, escudriñé curioso las cumbres y el abismo. Perdóname, Señor, y quédate conmigo. Porque ardo de sed de ti y en hambre de tu trigo, ven, siéntate a mi mesa, bendice el pan y el vino. Que aprisa cae la tarde, quédate al fin conmigo. Amén.

0: Tú eres, Señor, mi bienhechor y mi refugio donde me pongo a salvo. Bendito el Señor, mi roca, que adiestra mis manos para el combate, mis dedos para la pelea, mi bienhechor, mi alcázar, baluarte donde me pongo a salvo, mi escudo y mi refugio que me somete a los pueblos.
1: Señor, ¿qué es el hombre para que te fijes en él? ¿Qué los hijos de Adán para que pienses en ellos?
0: El hombre es igual que un soplo, sus días como una sombra que pasa. Señor, inclina tu cielo y desciende. Toca los montes y echarán humo. Fulmina el rayo y dispérsalos. Dispara tus saetas y desbarátalos.
1: Extiende la mano desde arriba. Defiéndeme, líbrame de las aguas caudalosas, de la mano de los extranjeros, cuya boca dice falsedades, cuya diestra jura en falso.
0: Gloria al Padre, y al Hijo, y al Espíritu Santo.
1: Como era en el principio, ahora y siempre, por los siglos de los siglos. Amén.
0: Tú eres, Señor, mi bienhechor, y mi refugio donde me pongo a salvo.
1: Tú eres, Señor, mi bienhechor, y mi refugio donde me pongo a salvo.

0: Dichoso el pueblo cuyo Dios es el Señor. Dios mío,
1: te cantaré un cántico nuevo. Tocaré para ti el arpa de 10 cuerdas. Para ti que das la victoria a los reyes y salvas a David, tu siervo.
2: Defiéndeme de la espada cruel. Sálvame de las manos de extranjeros, cuya boca dice falsedades, cuya diestra jura en falso.
3: Sean nuestros hijos un plantío, crecido desde la adolescencia. Nuestras hijas sean columnas talladas, estructura de un templo.
2: Que nuestros silos estén repletos de frutos de toda especie. Que nuestros rebaños a millares se multipliquen en las praderas. Y nuestros bueyes vengan cargados. Que no haya brechas ni aberturas, ni alarma en nuestras plazas.
3: Dichoso el pueblo que esto tiene. Dichoso el pueblo cuyo Dios es el Señor.
0: Gloria al Padre, y al Hijo, y al Espíritu Santo.
2: Como era en el principio, ahora y siempre, por los siglos de los siglos. Amén.
0: Dichoso el pueblo cuyo Dios es el Señor.
2: Dichoso el pueblo cuyo Dios es el Señor.

0: ahora se estableció la salud y el reinado de nuestro Dios.
1: Gracias te damos, Señor Dios omnipotente, el que eres y el que eras, porque has asumido el gran poder y comenzaste a reinar.
2: Se encolerizaron las naciones, llegó tu cólera y el tiempo de que sean juzgados los muertos y de dar el galardón a tus siervos los profetas y a los santos y a los que temen tu nombre y a los pequeños y a los grandes y de arruinar a los que arruinaron la tierra.
0: Ahora se estableció la salud y el poderío y el reinado de nuestro Dios y la potestad de su Cristo, porque fue precipitado el acusador de nuestros hermanos, el que los acusaba ante nuestro Dios día y noche.
2: Ellos le vencieron en virtud de la sangre del Cordero y por la palabra del testimonio que dieron, y no amaron tanto su vida que temieran la muerte. Por esto, estad alegres, cielos, y los que moráis en sus tiendas.
0: Gloria al Padre, al Hijo y al Espíritu Santo.
2: Como era en el principio, ahora y siempre, por los siglos de los siglos. Amén.
0: Ahora se ha establecido la salud y el reinado de nuestro Dios.
2: Ahora se ha establecido la salud y el reinado de nuestro Dios.

0: perseverar firmemente fundados e inconmovibles en la fe, y no os apartéis de la esperanza del Evangelio que habéis oído y que ha sido predicado a toda criatura bajo los cielos.
1: El Señor es mi pastor, nada me falta.
2: El Señor es mi pastor, nada me falta.
1: En verdes praderas me hace recostar.
2: Nada me falta.
1: Gloria al Padre, y al Hijo, y al Espíritu Santo.
2: El Señor es mi pastor, nada me falta.

0: a los que tienen hambre de ser justos, el Señor los colma de bienes.
1: Proclama mi alma la grandeza del Señor. Se alegra mi espíritu en Dios mi Salvador, porque ha mirado la humillación de su esclava. Desde ahora me felicitarán todas las generaciones, porque el Poderoso ha hecho obras grandes por mí. Su nombre es santo, y su misericordia llega a sus fieles de generación en generación. Él hace proezas con su brazo, dispersa a los soberbios de corazón, derriba del trono a los poderosos y enaltece a los humildes. A los hambrientos los colma de bienes y a los ricos los despide vacíos. Auxilia a Israel su siervo, acordándose de la misericordia, como lo había prometido a nuestros padres, en favor de Abraham y su descendencia por siempre.
0: Gloria al Padre, al Hijo y al Espíritu Santo.
2: Como era en el principio, ahora y siempre, por los siglos de los siglos. Amén.
0: A los que tienen hambre de ser justos, el Señor los colma de bienes.
3: A los que tienen hambre de ser justos, el Señor los colma de bienes.

0: Invoquemos a Cristo, luz del mundo y alegría de todo ser viviente, y digámosle confiados.
1: Señor, danos tu luz, la salvación y la paz.
2: Luz indeficiente y palabra eterna del Padre, tú que has venido a salvar a los hombres, ilumina a los catecúmenos de la Iglesia con la luz de tu verdad.
1: Señor, danos tu luz, la salvación y la paz.
0: No lleves cuenta de nuestros delitos, Señor, pues de ti procede el perdón.
1: Señor, danos tu luz, la salvación y la paz.
3: Señor, tú que has querido que la inteligencia del hombre investigara los secretos de la naturaleza, haz que la ciencia y las artes contribuyan a tu gloria y al bienestar de todos los hombres.
1: Señor, danos tu luz, la salvación y la paz. Protege, Señor, a los que se han consagrado en el mundo al servicio de sus hermanos, que con libertad de espíritu y sin desánimo puedan realizar su ideal. Señor, danos tu luz, la salvación y la paz.
0: Señor, tú que abres y nadie puede cerrar, ilumina a nuestros difuntos que yacen en tinieblas y en sombra de muerte, ábreles la puerta de tu reino. Porque todos nos sabemos hermanos, hijos de un mismo Dios, confiadamente nos atrevemos a decir:
1: Padre nuestro que estás en el cielo, santificado sea tu nombre, venga a nosotros tu reino, hágase tu voluntad en la tierra como en el cielo. Danos hoy nuestro pan de cada día, perdona nuestras ofensas, como también nosotros perdonamos a los que nos ofenden. No nos dejes caer en la tentación y líbranos del mal.
0: Acoge benigno, Señor, nuestra súplica vespertina, ya que siguiendo las huellas de tu Hijo, fructifiquemos con perseverancia en buenas obras. Por nuestro Señor Jesucristo, tu Hijo, que vive y reina contigo en la unidad del Espíritu Santo, y es Dios por los siglos de los siglos.
1: Amén.
0: El Señor nos bendiga, nos libre de todo mal y nos lleve a la vida eterna.
1: Amén.

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¿Cuántas veces no hace falta que alguien pues nos anime, hombre, que nos diga algo que valga la pena para echar un día más? Cuando compuse esta canción y la canté la primera vez acá en Valle de Bravo, me acuerdo en Estado de México, un amigo muy querido me dice: oye, qué buena onda, ¿quién se la compusiste que estaba tan fregado? Le dije sonriendo: a mí. Sí, fue un automedicamento. Fue un automedicamento. Hace falta que pues nos digan sencillamente: sigue. Así se llama esta canción. Sigue. Un paso a la vez. Yo quisiera con este canto animar a cada uno de ustedes en su diferente misión aquí en la tierra, porque todos tenemos una. Como laicos, como religiosos, como padres de familia, como sacerdote, ahí en tu obra. Es una canción que también lanzamos a través de esta grabación a todos los misioneros donde quiera que estén. Para que sigan, para que crean. Para que aunque no veas en este momento todo lo que quisieras ver, cree en lo que estás logrando. Acuérdate lo que dice el Salmo: hoy siembras con lágrimas, pero mañana Dios te promete que cosecharás entre gritos de alegría. Échale ganas, no es fácil. Vas a frustrarte, vas a cansarte, es lógico. Es la iglesia además. Si hasta Jesús se frustró con Jerusalén. Ánimo. Yo quiero animarte en tu trabajo, en lo que haces. De estudiante, de joven, de papá, de mamá, de religioso, de maestro, de sacerdote. Sigue. Yo sé que no es fácil, pero no quiero cantarte una canción fácil. Fue hace apenas unos 3-4 años en la parroquia de San Pedro en Monterrey, cuando el sacerdote me dice: cumplo 27 años de cura, cántame una canción. Yo dije: ¿qué le canto? Y le canté esta: sigue. Son los 27 primeros apenas. Una canción para ti, para tu lucha diaria. Escúchame con tu corazón.

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la señal de la Santa Cruz, de nuestros enemigos líbranos, Señor Dios nuestro. En el nombre del Padre, y del Hijo, y del Espíritu Santo. Santo Rosario, contemplamos hoy jueves los misterios luminosos.

Primer misterio luminoso, el bautismo de Jesús en el Jordán. Padre nuestro que estás en el cielo, santificado sea tu nombre. Venga a nosotros tu reino. Hágase tu voluntad en la tierra como en el cielo. Dios te salve María, llena eres de gracia, el Señor es contigo. Bendita tú eres entre todas las mujeres, y bendito es el fruto de tu vientre, Jesús. Dios te salve María, llena eres de gracia, el Señor es contigo. Bendita tú eres entre todas las mujeres, y bendito es el fruto de tu vientre, Jesús. Dios te salve María, llena eres de gracia, el Señor es contigo. Bendita tú eres entre todas las mujeres, y bendito es el fruto de tu vientre, Jesús. Dios te salve María, llena eres de gracia, el Señor es contigo. Bendita tú eres entre todas las mujeres, y bendito es el fruto de tu vientre, Jesús. Dios te salve María, llena eres de gracia, el Señor es contigo. Bendita tú eres entre todas las mujeres, y bendito es el fruto de tu vientre, Jesús. Dios te salve María, llena eres de gracia, el Señor es contigo. Bendita tú eres entre todas las mujeres, y bendito es el fruto de tu vientre, Jesús. Dios te salve María, llena eres de gracia, el Señor es contigo. Bendita tú eres entre todas las mujeres, y bendito es el fruto de tu vientre, Jesús. Dios te salve María, llena eres de gracia, el Señor es contigo. Bendita tú eres entre todas las mujeres, y bendito es el fruto de tu vientre, Jesús. Dios te salve María, llena eres de gracia, el Señor es contigo. Bendita tú eres entre todas las mujeres, y bendito es el fruto de tu vientre, Jesús. Dios te salve María, llena eres de gracia, el Señor es contigo. Bendita tú eres entre todas las mujeres, y bendito es el fruto de tu vientre, Jesús. Gloria al Padre, y al Hijo, y al Espíritu Santo. Ave María, purísima. María, Madre de Gracia, Madre de Piedad y Misericordia, defiéndenos del enemigo, ampáranos ahora y en la hora de nuestra muerte. Amén.

0: Segundo misterio de la luz, la automanifestación de Jesús en la boda de Caná. Danos hoy nuestro pan de cada día. Perdona nuestras ofensas, como también nosotros perdonamos a los que nos ofenden. No nos dejes caer en la tentación y líbranos del mal. Amén. Santa María, Madre de Dios, ruega por nosotros, pecadores, ahora y en la hora de nuestra muerte. Amén. Santa María, Madre de Dios, ruega por nosotros, pecadores, ahora y en la hora de nuestra muerte. Amén. Santa María, Madre de Dios, ruega por nosotros, pecadores, ahora y en la hora de nuestra muerte. Amén. Santa María, Madre de Dios, ruega por nosotros, pecadores, ahora y en la hora de nuestra muerte. Amén. Santa María, Madre de Dios, ruega por nosotros, pecadores, ahora y en la hora de nuestra muerte. Amén. Santa María, Madre de Dios, ruega por nosotros, pecadores, ahora y en la hora de nuestra muerte. Amén. Santa María, Madre de Dios, ruega por nosotros, pecadores, ahora y en la hora de nuestra muerte. Amén. Santa María, Madre de Dios, ruega por nosotros, pecadores, ahora y en la hora de nuestra muerte. Amén. Santa María, Madre de Dios, ruega por nosotros, pecadores, ahora y en la hora de nuestra muerte. Amén. Gloria, Santa María, Madre de Dios, ruega por nosotros, pecadores, ahora y en la hora de nuestra muerte. Amén. Como era en el principio, ahora y siempre, y por los siglos de los siglos. Amén. Sin pecado concebida. María, Madre de Gracia, Madre de Piedad y Misericordia, defiéndenos del enemigo, ampáranos ahora y en la hora de nuestra muerte. Amén. Mi alma glorifica al Señor mi Dios, gózase mi espíritu en mi Salvador. Él es todo para mí.
1: Tercer misterio luminoso, el anuncio del reino de Dios llamando a la conversión. Padre nuestro que estás en el cielo, santificado sea tu nombre. Venga a nosotros tu reino. Hágase tu voluntad en la tierra como en el cielo. Dios te salve María, llena eres de gracia, el Señor es contigo. Bendita tú eres entre todas las mujeres y bendito es el fruto de tu vientre, Jesús. Dios te salve María, llena eres de gracia, el Señor es contigo. Bendita tú eres entre todas las mujeres, y bendito es el fruto de tu vientre, Jesús.
2: Dios te salve María, llena eres de gracia, el Señor es contigo. Bendita tú eres entre todas las mujeres, y bendito es el fruto de tu vientre, Jesús. Dios te salve María, llena eres de gracia, el Señor es contigo. Bendita tú eres entre todas las mujeres, y bendito es el fruto de tu vientre, Jesús. Dios te salve María, llena eres de gracia, el Señor es contigo. Bendita tú eres entre todas las mujeres, y bendito es el fruto de tu vientre, Jesús. Dios te salve María, llena eres de gracia, el Señor es contigo. Bendita tú eres entre todas las mujeres, y bendito es el fruto de tu vientre, Jesús. Dios te salve María, llena eres de gracia, el Señor es contigo. Bendita tú eres entre todas las mujeres, y bendito es el fruto de tu vientre, Jesús. Dios te salve María, llena eres de gracia, el Señor es contigo. Bendita tú eres entre todas las mujeres, y bendito es el fruto de tu vientre, Jesús. Dios te salve María, llena eres de gracia, el Señor es contigo. Bendita tú eres entre todas las mujeres, y bendito es el fruto de tu vientre, Jesús. Dios te salve María, llena eres de gracia, el Señor es contigo. Bendita tú eres entre todas las mujeres, y bendito es el fruto de tu vientre, Jesús. Gloria al Padre, y al Hijo, y al Espíritu Santo. Ave María, purísima. María, Madre de Gracia, Madre de piedad y misericordia, defiéndenos del enemigo, ampáranos ahora y en la hora de nuestra muerte. Amén.

Cuarto misterio luminoso, la transfiguración del Señor. Danos hoy nuestro pan de cada día. Perdona nuestras ofensas, como también nosotros perdonamos a los que nos ofenden. No nos dejes caer en la tentación y líbranos del mal. Amén. Santa María, Madre de Dios, ruega por nosotros, pecadores, ahora y en la hora de nuestra muerte. Amén. Santa María, Madre de Dios, ruega por nosotros, pecadores, ahora y en la hora de nuestra muerte. Amén. Santa María, Madre de Dios, ruega por nosotros, pecadores, ahora y en la hora de nuestra muerte. Amén. Santa María, Madre de Dios, ruega por nosotros, pecadores, ahora y en la hora de nuestra muerte. Amén. Santa María, Madre de Dios, ruega por nosotros, pecadores, ahora y en la hora de nuestra muerte. Amén. Santa María, Madre de Dios, ruega por nosotros, pecadores, ahora y en la hora de nuestra muerte. Amén. Santa María, Madre de Dios, ruega por nosotros, pecadores, ahora y en la hora de nuestra muerte. Amén. Santa María, Madre de Dios, ruega por nosotros, pecadores, ahora y en la hora de nuestra muerte. Amén. Santa María, Madre de Dios, ruega por nosotros, pecadores, ahora y en la hora de nuestra muerte. Amén. Gloria, Santa María, Madre de Dios, ruega por nosotros, pecadores, ahora y en la hora de nuestra muerte. Amén. Como era en el principio, ahora y siempre, y por los siglos de los siglos. Amén. Sin pecado concebida. María, Madre de Gracia, Madre de Piedad y Misericordia, defiéndenos del enemigo. Ampáranos ahora y en la hora de nuestra muerte. Amén. El Señor.

Quinto misterio luminoso, la institución de la Eucaristía. Padre nuestro que estás en el cielo, santificado sea tu nombre. Venga a nosotros tu reino. Hágase tu voluntad en la tierra como en el cielo. Dios te salve María, llena eres de gracia, el Señor es contigo. Bendita tú eres entre todas las mujeres, y bendito es el fruto de tu vientre, Jesús. Dios te salve María, llena eres de gracia, el Señor es contigo. Bendita tú eres entre todas las mujeres, y bendito es el fruto de tu vientre, Jesús. Dios te salve María, llena eres de gracia, el Señor es contigo. Bendita tú eres entre todas las mujeres, y bendito es el fruto de tu vientre, Jesús. Dios te salve María, llena eres de gracia, el Señor es contigo. Bendita tú eres entre todas las mujeres, y bendito es el fruto de tu vientre, Jesús. Dios te salve María, llena eres de gracia, el Señor es contigo. Bendita tú eres entre todas las mujeres, y bendito es el fruto de tu vientre, Jesús. Dios te salve María, llena eres de gracia, el Señor es contigo. Bendita tú eres entre todas las mujeres, y bendito es el fruto de tu vientre, Jesús. Dios te salve María, llena eres de gracia, el Señor es contigo. Bendita tú eres entre todas las mujeres, y bendito es el fruto de tu vientre, Jesús. Dios te salve María, llena eres de gracia, el Señor es contigo. Bendita tú eres entre todas las mujeres, y bendito es el fruto de tu vientre, Jesús. Dios te salve María, llena eres de gracia, el Señor es contigo. Bendita tú eres entre todas las mujeres, y bendito es el fruto de tu vientre, Jesús. Dios te salve María, llena eres de gracia, el Señor es contigo. Bendita tú eres entre todas las mujeres, y bendito es el fruto de tu vientre, Jesús. Gloria al Padre, y al Hijo, y al Espíritu Santo. Ave María, purísima. María, Madre de Gracia, Madre de Piedad y Misericordia, defiéndenos del enemigo, ampáranos ahora y en la hora de nuestra muerte. Amén.

por las intenciones del Santo Padre, el Papa. Padre nuestro que estás en el cielo, santificado sea tu nombre. Venga a nosotros tu reino. Hágase tu voluntad en la tierra como en el cielo. Dios te salve María, hija de Dios Padre, llena eres de gracia, el Señor es contigo. Bendita tú eres entre todas las mujeres, y bendito es el fruto de tu vientre, Jesús. Dios te salve María, Madre de Dios Hijo, llena eres de gracia, el Señor es contigo. Bendita tú eres entre todas las mujeres, y bendito es el fruto de tu vientre, Jesús. Dios te salve María, esposa del Espíritu Santo, llena eres de gracia, el Señor es contigo. Bendita tú eres entre todas las mujeres, y bendito es el fruto de tu vientre, Jesús. Gloria al Padre, y al Hijo, y al Espíritu Santo. Letanías de la Santísima Virgen. Señor, ten piedad. Cristo, ten piedad. Señor, ten piedad. Cristo, óyenos. Cristo, escúchanos. Dios Padre, Creador del mundo. Dios Hijo, Redentor del mundo. Dios Espíritu Santo. Trinidad Santa, un solo Dios. Santa María, Santa Madre de Dios, Santa Virgen de las Vírgenes, Madre de Cristo, Madre de la Divina Gracia, Madre Purísima, Madre Castísima, Madre Intacta, Madre incorrupta, Madre inmaculada, Madre amable, Madre admirable, Madre del buen consejo, Madre del Creador, Madre del Salvador, Madre de la Iglesia, Madre de misericordia, Madre de la Esperanza, ayuda de los inmigrantes, Virgen prudentísima, Virgen digna de veneración, Virgen digna de alabanza, Virgen poderosa, Virgen clemente, Virgen fiel, espejo de justicia, trono de la sabiduría, causa de nuestra alegría, vaso espiritual, vaso digno de honor, vaso insigne de devoción, rosa mística, fuerte como la torre de David, hermosa como torre de marfil, casa de oro, Arca de la Nueva Alianza, Puerta del Cielo, Estrella de la Mañana, Salud de los Enfermos, Refugio de los Pecadores, Consuelo de los Afligidos, Auxiliadora de los Cristianos, Reina de los Ángeles, Reina de los Patriarcas, Reina de los Profetas, Reina de los Apóstoles, Reina de los Mártires, Reina de los que profesan la fe, Reina de las Vírgenes, Reina de todos los santos, Reina concebida sin mancha original, Reina elevada al cielo, Reina del Santísimo Rosario,
Reina de la familia. Reina de la paz. Cordero de Dios, que quitas el pecado del mundo. Cordero de Dios, que quitas el pecado del mundo. Cordero de Dios, que quitas el pecado del mundo. Bajo tu amparo nos acogemos, Santa Madre de Dios. No desoigas las súplicas que te hemos dirigido en nuestras necesidades. Antes bien, líbranos siempre de todos los peligros. Oh Virgen gloriosa y bendita, ruega por nosotros, Santa Madre de Dios. Dios te salve, Reina y Madre de Misericordia, vida y dulzura y esperanza nuestra. Dios te salve, a ti llamamos los desterrados hijos de Eva. A ti suspiramos, gimiendo y llorando en este valle de lágrimas. Ea pues, Señora, abogada nuestra, vuelve a nosotros esos tus ojos misericordiosos. Y después de este destierro, muéstranos a Jesús, fruto bendito de tu vientre. Oh clementísima, oh piadosa, oh dulce Virgen María, ruega por nosotros, Santa Madre de Dios, para que seamos dignos de alcanzar las promesas de nuestro Señor Jesucristo. Amén. Bendigamos al Señor.

Buenas tardes. La Eucaristía de hoy la aplicamos por nuestro hermano Gregorio Armas Hernández y por las ánimas benditas del purgatorio.

En el nombre del Padre, del Hijo y del Espíritu Santo, la gracia de nuestro Señor Jesucristo, el amor del Padre y la comunión en el Espíritu Santo esté con todos ustedes. Reunidos para celebrar el amor que Dios nos tiene, queremos agradecerle ese amor incondicional, ese amor que nunca deja de estar con nosotros, aunque nosotros nos apartemos de Él. Con confianza nos reconocemos necesitados de su perdón, de esa reconciliación que solo Él hace posible. Pedimos perdón por nuestros pecados. Tú que cargaste con el pecado de todos, Señor, ten piedad. Tú que fuiste traspasado por nuestras culpas, Cristo, ten piedad. Tú que entregaste tu vida como expiación, Señor, ten piedad. Dios, que es un Padre bueno, tenga siempre misericordia de nosotros, perdone nuestros pecados y nos lleve a la vida eterna. Oremos. Señor, concédenos siempre tener respeto y amor a tu santo nombre, porque jamás dejas de dirigir a quienes estableces en el sólido fundamento de tu amor por nuestro Señor Jesucristo, tu Hijo, que contigo vive y reina en la unidad del Espíritu Santo y es Dios por los siglos de los siglos.

0: Lectura del segundo libro de los Reyes. 18 años tenía Joaquín cuando inició su reinado y reinó 3 meses en Jerusalén. El nombre de su madre era Nehustá, hija de Analtá, de Jerusalén. Hizo el mal a los ojos del Señor, exactamente lo mismo que había hecho su padre. En aquel tiempo, las gentes de Nabucodonosor, rey de Babilonia, subieron contra Jerusalén y la ciudad fue asediada. Vino Nabucodonosor, rey de Babilonia, a la ciudad mientras sus servidores la estaban asediando. Entonces Joaquín, rey de Judá, se rindió al rey de Babilonia, que hizo prisioneros a él, a su madre, a sus servidores, a sus jefes y eunucos. Era el año octavo de su reinado. Luego se llevó de allí todos los tesoros del templo del Señor y los del palacio real, y deshizo todos los objetos de oro que había fabricado Salomón, rey de Israel, para el santuario del Señor, según la palabra del Señor. Deportó a todo Jerusalén, todos los jefes y notables, 10,000 deportados, a todos los herreros y cerrajeros, no dejando más que a la gente pobre del país. Deportó a Babilonia a Joaquín, a la madre del rey y las mujeres del rey, a sus eunucos y a los notables del país. Los hizo partir del destierro de Jerusalén a Babilonia. También llevó deportados a Babilonia a todos los hombres pudientes en número de 7,000, los herreros y cerrajeros 1,000,000, así como a todos los aptos para la guerra. Y en lugar de Joaquín puso por rey a su tío Matanías, cambiando su nombre por el de Sedecías. Palabra de Dios.
1: Por el honor de tu nombre, Señor, líbranos.
2: Por el honor de tu nombre, Señor, líbranos.
1: Dios mío, los gentiles han entrado en tu heredad, han profanado tu santo templo, han reducido Jerusalén a ruinas, echaron los cadáveres de tus siervos en pasto a las aves del cielo y la carne de tus fieles a las fieras de la tierra.
2: Por el honor de tu nombre, Señor, líbranos.
1: Derramaron su sangre como agua en torno a Jerusalén, y nadie la enterraba. Fuimos el escarnio de nuestros vecinos, la irrisión y la burla de los que nos rodean. ¿Hasta cuándo, Señor? ¿Vas a estar siempre enojado? ¿Arderá como un fuego tu cólera?
2: Por el honor de tu nombre, Señor, líbranos.
1: No recuerdes contra nosotros las culpas de nuestros padres. Que tu compasión nos alcance pronto, pues estamos agotados.
2: Por el honor de tu nombre, Señor, líbranos.
1: Socórrenos, Dios mío, Salvador nuestro. Por el honor de tu nombre, líbranos y perdona nuestros pecados a causa de tu nombre.
2: Por el honor de tu nombre, Señor, líbranos.

0: El Señor esté con ustedes.
1: Lectura del Santo Evangelio según San Mateo. En aquel tiempo, dijo Jesús a sus discípulos: No todo el que me dice Señor, Señor, entrará en el reino de los cielos, sino el que hace la voluntad de mi Padre que está en los cielos. Aquel día muchos dirán: Señor, Señor, ¿no hemos profetizado en tu nombre y en tu nombre hemos echado demonios y no hemos hecho en tu nombre muchos milagros? Entonces yo les declararé: Nunca los he conocido. Aléjense de mí los que obran la iniquidad. El que escucha estas palabras mías y las pone en práctica, se parece a aquel hombre prudente que edificó su casa sobre roca. Cayó la lluvia, se desbordaron los ríos, soplaron los vientos y descargaron contra la casa. Pero no se hundió porque estaba cimentada sobre roca. El que escucha estas palabras mías y no las pone en práctica, se parece a aquel hombre necio que edificó su casa sobre arena. Cayó la lluvia, se desbordaron los ríos, soplaron los vientos y rompieron contra la casa y se derrumbó, y su ruina fue grande. Al terminar Jesús este discurso, la gente estaba admirada de su enseñanza, porque les enseñaba con autoridad y no como sus escribas. Palabra del Señor. Hay un detalle importante para entender lo que Jesús está diciendo. Y dice: Al terminar Jesús este discurso no es la lectura que hemos leído, sino que son los capítulos 5, 6 y 7 del Evangelio de San Mateo, que es el discurso del monte de Jesús. Es decir, que es una enseñanza larguísima, donde entre otras cosas lo que enseña que es el Padre Nuestro, lo que enseña que es el perdonarnos unos a otros, lo que enseña que es el aprender a tratarnos unos a otros con cuidado, el aprender a ser auténticos, que tu sí sea sí, que tu no sea no. Porque si no, uno no entiende, dice, pero si esto no fue un discurso, si fue cortito. Y lo que hizo fue una parábola sobre el que construye sobre roca, el que construye sobre arena. No, no, es que Jesús está hablando de todo el discurso. Y en todo el discurso, Jesús ha venido enseñando cosas fundamentales de nuestra fe. Y por eso este es el contexto, porque es muy importante para entender este último trozo, que es el último trozo del discurso de Jesús en el monte. No todo el que me dice Señor, Señor, entrará en el reino de los cielos. Lo cual ya nos pone en nuestro sitio. Atención, esto no se trata de hablar mucho. La fe no se trata de hablar mucho y aparentar como que sabemos mucho. Lo siento, pero no va a decir, no te conozco. Sino el que hace la voluntad de mi Padre. Y la voluntad de mi Padre es todo lo que ha venido enseñando en el discurso del monte, todo. Todo lo que significa las relaciones fraternas, las relaciones con la humanidad, el cómo cuidamos a los más débiles, el cómo cuidamos. Eso es la voluntad del Padre. Porque claro, si es un padre, ¿qué ocurre? Su voluntad es que nos tratemos como hermanos. ¿Y los hermanos qué hacemos? Cuidarnos, sí, pero también herirnos. ¿Y entonces qué tenemos que hacer? Perdonarnos. Es decir, es aprender a ser tolerantes unos con otros. Porque si no, la voluntad de Dios, no se olviden, Dios tiene una sola voluntad. Una sola. ¿Cuál es? Que amemos a nosotros mismos, al prójimo, y desde ahí amemos a Dios. Esa es la voluntad de Dios. cómo hay que amar en cada situación, tenemos que discernir lo que es lo complicado. Porque hay momentos en que amar significa esperar por la otra persona, pero a veces amar a esa persona significa pararle los carros y ponerla en su sitio. Digo, porque es que esto, la voluntad de Dios no es pórtate bien para que yo te quiera. Ese no es Dios. Eso es, nos lo enseñaron pésimo nuestros padres, porque Dios no es así. Dios no deja de querernos nunca. En todo caso, aprendamos bien, pórtate bien para que seas feliz. ¿Qué es lo que Dios quiere de ti? Que seas feliz amando. Por eso, no solo se trata de eso, de palabras, de quedar bien con buenas palabras. No, no, pero es que Jesús sigue desmontando cosas que a veces nos montamos con esta religión nuestra. Estos le dicen, Señor, nosotros hemos profetizado en tu nombre y en tu nombre hemos echado demonios y además hemos hecho muchos milagros. Nunca los he conocido, le respondió. ¿Eso por qué? Porque claro, no se puede hacer esos signos y aléjense de mí los que obran la iniquidad. Es decir, perdona. Ni siquiera las actuaciones son la voluntad de Dios, no se olvide. Lo que Dios quiere es que seamos mínimamente coherentes, mínimamente. La coherencia humana es que darnos cuenta de que somos incoherentes, no se preocupe. Que no se trata de ser perfecto, porque eso no existe. Pero no te puedes decir, es que yo trabajo mucho en la parroquia, es que yo participo mucho, es que yo ayudo mucho a los demás. Y al final tienes un ego que va creciendo terriblemente. Eso es iniquidad, curiosamente. Porque lo estás haciendo por tu propio interés y no para servir a los necesitados. Y no para ayudar en la comunidad. Dice, porque en esto, Jesús, esto es un final de discurso apoteósico, no me digan ustedes. Pues claro, uno cree que esto de la fe se trata de portarte bien. Claro, pues nos lo enseñaron mal de niño. Pero es que no. Se trata de ser adultos en la fe. Y por eso Jesús utiliza esa parábola, ¿no?, de la casa construida sobre roca y la casa construida sobre arena. Es muy fácil, ¿verdad? Si yo le pregunto a ustedes, ¿qué es la roca? Me van a poder responder. Pero si además le digo la pregunta, ¿quién es la roca? Es más fácil. La roca es Jesucristo, que es en lo que ha insistido el Papa León en su visita por España. Siempre seguir a Jesucristo. Él es la roca. Y fíjense, porque Jesús este discurso lo acaba con una parábola espectacular, porque está hablando de la vida, les aviso. Porque en la vida, ¿qué nos ocurre? Aunque seamos muy creyentes, aunque confiemos mucho en Dios, nos va a pasar lo que le pasa a todo el mundo, les aviso. Porque justamente Jesús le pasó lo que le pasaba a todo el que defendía la justicia en un imperio que era totalmente injusto. Y es que lo mataron. Y los representantes de Dios lo mataron. Por eso la propuesta de Jesús es, oigan, en la vida les va a llegar lluvia, se desbordarán los ríos, soplarán los vientos y descargarán contra ustedes. Es decir, les va a ir mal en determinados momentos de la vida. Les va a ir mal. Pero si están construidos sobre roca, esa casa no se hunde porque está cimentada sobre roca, porque es capaz de aguantar como aguantó Jesús, confiando en Dios, aunque no entienda y aunque lo que me está pasando es terrible. Pero si la casa está edificada sobre arena, me derrumbo, que no quiere decir que esté triste. Estar triste no significa que me estoy derrumbando, significa que estoy sintiendo lo que me está pasando, ¿eh? Porque esto de la fe cristiana no es una fe ingenua de que me pueden estar cortando en trocitos y entonces yo digo, sí, se lo ofrezco al Señor. No, perdona, eso duele. Y entonces como duele hay que quejarse. Sino que es, esto estoy confiado en Dios. La vida me está maltratando, pero yo estoy confiado en el Dios que acompañó a Jesús y ha acompañado a tantos a lo largo de la historia. Esa casa no se derrumba. Por eso que celebrar hoy la Eucaristía sea agradecer a Dios esta buena noticia, ¿no? La buena noticia es, si estamos cimentados en Jesús, nuestra casa no se derrumba. Nosotros no nos derrumbamos. Y tranquilos, porque tenemos un signo de que sí estamos cimentados en Jesús. ¿Cuál es? Hay uno evidente. Que hemos venido esta tarde a celebrar la Eucaristía. Así de sencillo. ¿Entiendes? Porque por los motivos que hayamos llegado, da igual. A Dios le da igual. Porque lo importante es que queremos alimentarnos de la roca, de su cuerpo y de su sangre, para seguir sosteniendo la dureza de la vida. ¿Para qué? Para poder disfrutar también todo lo bueno de la vida, porque la vida tiene mucho de bueno también, pero cuando no golpea, no golpea bien también. Pues para que sepamos vivir todo lo que la vida es, como Jesús también lo hizo. Que eso sea lo que hoy se lleve en nuestro corazón.

Y les invito a que juntos como comunidad sigamos dirigiendo a Dios nuestras oraciones y peticiones. Oremos a Dios Padre que apacigüe la tormenta en suave brisa. Pidamos por la Iglesia para que confiemos siempre en quien conduce la barca al ansiado puerto. Roguemos al Señor. Por los que luchan sin esperanza y piensan que su esfuerzo es en vano, para que encuentren junto a ellos al que domina el viento y las aguas, roguemos al Señor. Por los que sienten admiración por Cristo, para que descubran con Él que lo viejo ha pasado y ha llegado lo nuevo, roguemos al Señor. Por nosotros que estamos celebrando esta Eucaristía, para que comprendamos que el que vive en comunión con Cristo es ya criatura nueva, roguemos al Señor. Acoge, Dios bueno, estas oraciones y las que tú sabes que van en nuestro corazón, y concédenos siempre confiar en ti, como lo hizo tu Hijo Jesucristo, que vive y reina por los siglos de los siglos. Tomamos asiento.

Bendito sea, Señor, por este pan y este vino, fruto de la vid de la tierra y del trabajo de los hombres, que recibimos de tu generosidad y ahora te presentamos. Ellos serán para nosotros pan de vida y bebida de salvación. Oren, hermanos, para que este sacrificio sea agradable a Dios Padre Todopoderoso. Señor, acepta estas ofrendas de reconciliación y alabanza y concédenos que, purificados por su eficacia, te ofrezcamos el obsequio agradable de nuestro corazón por Jesucristo nuestro Señor. El Señor esté con ustedes. Levantemos el corazón. Demos gracias al Señor nuestro Dios. En verdad, justo darte gracias, Padre Santo, Dios misericordioso y eterno, en todos los momentos y circunstancias de la vida, en la salud y en la enfermedad, en el sufrimiento y en el gozo, por tu siervo Jesucristo, nuestro Redentor. Porque Él, en su vida terrena, pasó haciendo el bien y curando a los oprimidos por el mal. También hoy, como buen samaritano, se acerca a todo ser humano que sufre en su cuerpo o en su espíritu y cura sus heridas con el aceite del consuelo y el vino de la esperanza. Por este don de tu amor incondicional, incluso cuando nosotros nos vemos sumergidos en la noche del dolor, vislumbramos la luz pascual en tu Hijo Jesucristo, muerto y resucitado. Por eso, unidos a los santos y a los ángeles, proclamamos un himno a tu gloria. Santo, santo, santo es el Señor, Dios del universo. Llenos están el cielo y la tierra de tu gloria. Hosana en el cielo. Bendito el que viene en nombre del Señor. Hosana en el cielo. Santo eres en verdad, Señor, fuente de toda santidad. Por eso te pedimos que envíes hoy tu Espíritu sobre este pan y este vino, de manera que se conviertan en el cuerpo y la sangre de Jesucristo, Señor nuestro. Él, cuando iba a ser entregado a su pasión, voluntariamente aceptada, tomó pan. Dando gracias, lo partió y lo dio a sus discípulos, diciendo: tomen y coman todos de él, porque esto es mi cuerpo, que será entregado por ustedes.

Y del mismo modo, acabada la cena, tomó el cáliz y dándote gracias de nuevo, lo pasó a sus discípulos diciéndoles, tomen y beban todos de él, porque este es el cáliz de mi sangre, sangre de la alianza nueva y eterna, que será derramada por ustedes y por muchos para el perdón de los pecados. Hagan esto en conmemoración mía.

Este es el sacramento de nuestra fe. Así, Padre, al celebrar ahora el memorial de la muerte y resurrección de tu Hijo, te ofrecemos el pan de vida y el cáliz de salvación. Te damos gracias porque nos hace dignos de servirte en tu presencia. Te pedimos humildemente que el Espíritu Santo nos congregue en la unidad a cuantos participamos del cuerpo y sangre de tu Hijo. Acuérdate, Señor, de tu Iglesia extendida por toda la tierra, y con el Papa León, con nuestro Obispo José, con el Obispo Auxiliar Cristóbal y con todos los que en ella cuidan de tu

incluso los apóstoles y cuantos vivieron en tu amistad a través de los tiempos, merezcamos por tu Hijo Jesucristo compartir la vida eterna y cantar tus alabanzas. Por Cristo, con Él y en Él, a ti, Dios Padre omnipotente, en la unidad del Espíritu Santo, todo honor y toda gloria por los siglos de los siglos. Y confiando en el amor que Dios nos tiene y que Jesús nos enseña, nos dirigimos a Dios como Jesús nos enseñó, diciendo juntos: Padre nuestro que estás en el cielo, santificado sea tu nombre, venga a nosotros tu reino, hágase tu voluntad en la tierra como en el cielo. Danos hoy nuestro pan de cada día. Perdona nuestras ofensas, como también nosotros perdonamos a los que nos ofenden. No nos dejes caer en la tentación y líbranos del mal. Líbranos, Señor, de todos los males. Concédenos la paz en nuestros días, para que, ayudados por tu misericordia, vivamos siempre libres de pecado y protegidos de toda perturbación, mientras esperamos la gloriosa venida de nuestro Salvador Jesucristo. Señor Jesucristo, que dijiste a tus apóstoles: la paz les dejo, mi paz les doy. No tengas en cuenta nuestros pecados, sino la fe de tu Iglesia, y conforme a tu palabra, concédenos la paz y la unidad. Tú que vives y reinas por los siglos de los siglos, que la paz del Señor siempre esté con ustedes. Nos damos un saludo de paz.

Cordero de Dios, que quitas el pecado del mundo, ten piedad de nosotros. Cordero de Dios, que quitas el pecado del mundo, ten piedad de nosotros. Cordero de Dios, que quitas el pecado del mundo, danos la paz. Este es el Cordero de Dios que quita el pecado del mundo. Dichosos nosotros los invitados a la cena del Señor. Señor, no soy digno de que entres en mi casa, pero una palabra tuya bastará para sanar.

Oremos. Renovados por la recepción del cuerpo y la sangre de tu Hijo, imploramos tu bondad, Padre, para obtener con segura clemencia lo que celebramos con fidelidad constante por el que vive y reina por los siglos de los siglos. El Señor esté con ustedes. La bendición de Dios que es Padre, Hijo y Espíritu Santo descienda sobre ustedes y permanezca para siempre. Y antes de marcharnos, nos dirigimos a la primera creyente, a María, y juntos les invito a que digamos: Dios te salve, María, llena eres de gracia. El Señor es contigo, bendita tú eres entre todas las mujeres, y bendito es el fruto de tu vientre, Jesús. Santa María, Madre de Dios, ruega por nosotros pecadores, ahora y en la hora de nuestra muerte. Podemos ir en paz.

0: En la entrevista de hoy en la Casa de la Iglesia vamos a conversar con José Antonio Benítez. Él es claretiano y forma parte de la pastoral penitenciaria de nuestra diócesis. Él junto a otros voluntarios, junto a otras personas, realiza una gran labor de acompañamiento, de escucha, de atención en los centros penitenciarios de nuestra provincia, especialmente en los de la isla de Gran Canaria. ¿Qué tal, José Antonio? Gracias por acompañarnos.
1: Hola, buenos días, Raúl. Muchas gracias a vosotros por contar conmigo y que pueda también compartir un poquito mi experiencia.
0: ¿Cuáles son las principales preocupaciones, los sentimientos que suelen manifestar las personas extranjeras que están en prisión, José Antonio? No sé, la distancia con sus familias, la incertidumbre sobre la situación legal. ¿Qué expresa?
1: Mira, yo lo que observo es que las más recurrentes son lo que es el extrañamiento familiar que se agudiza. Especialmente aquellos que tienen hijos pequeños, eso se nota mucho. Y entonces, bueno, pues nos piden que le podamos contactar con la familia para que puedan mandar alguna foto de sus chiquillos. Después, todo el tema de la incertidumbre legal, hay muchos procesos que se paralizan en diciembre. Entonces, lo que eso hace es prolongar la angustia de las personas, de los internos, de los reclusos, ¿no? La preocupación económica, el no poder enviar remesa en época de gastos de gastos familiares que son tan intensos. La crisis que existe actualmente de significado espiritual para creyentes, el intentar conciliar la fe con esta situación tan peculiar con la que vive, esas son las principales preocupaciones que observo, que yo noto y que eso, bueno, pues crea situaciones muy complejas en la persona con la que estoy, ¿no?
0: No es bueno crear perfiles, lo sé, pero para que el oyente se haga una idea, José Antonio, ¿qué perfil suele tener la población extranjera a la que se acompaña en prisión y cuáles son los problemas específicos asociados a su condición de migrante o?
1: Sí, bueno, hay como tres perfiles fundamentalmente. A mí tampoco me gusta hablar de este tipo, pero para entendernos, si yo te podría hablar de tres perfiles, ¿no? Están los jóvenes marroquíes, muchos de los cuales los hemos tenido aquí en la parroquia de La Paz, en nuestro comedor, que vienen. Son chicos que han estado en centro de menores, que han cumplido 18 años, que quedan en situación de calle. Vienen mucho aquí a la parroquia a ducharse, a desayunar, después por la tarde a merendar, merienda, cena. Bueno, todos estos chicos, después, al estar en situación de calle, por desgracia, después me lo encuentro en la prisión. Y algunos me lo estoy encontrando después en el CIE, que soy también el capellán del CIE de aquí de Las Palmas, de Barranco Seco. Entonces, bueno, estos chicos, al no tener ningún tipo de límite, al no tener ningún tipo de persona que le pueda, bueno, ayudar a ponerle límites, bueno, pues tienen problemas con la autoridad, hurtos, algunos disturbios, peleas callejeras, bueno, esos son los motivos por los cuales están estos chicos jóvenes, son muy jóvenes de 18, 20 años, que están en prisión. Después tenemos otro perfil que es completamente distinto. Y estos son jóvenes del África subsahariana, senegalese, maliense, de Guinea-Conakry, de Mauritania. Estos son personas que han sido acusados de patrón de patera. Entonces, bueno, yo lo digo siempre, digo, son jóvenes que están sufriendo las consecuencias de un sistema que está fallando y que está haciendo agua por todas partes, porque en la gran mayoría han sido acusados y no son los son son inocentes. No porque yo quiera ahora exculpar, pero bueno, no, los grandes culpables siguen estando en libertad y están gozando de sus mafias. Y estos son jóvenes que han sido, son la carne de cañón que están utilizando. Y por otro lado, después tenemos a un perfil fundamentalmente latinoamericano, que bueno, pues son los que vemos por las noticias que han sido bueno, pues detenidos por cuestiones de droga, ¿no? Contra la salud. Muchos de ellos son personas que están en una situación administrativa regular, irregular. Después me los encuentro en los centros de internamiento, en los CIE, y para ser deportado, ¿no? Bueno, estos son los perfiles más o menos que nos encontramos el equipo de la Asociación de Radiando que trabajamos y de la Pastoral Penitenciaria que trabajamos con extranjeros. Después nos vemos toda una serie de problemas que están asociados a todo esto, ¿eh? Es decir, que aunque hay perfiles, hay toda una serie de realidades, como tú me preguntabas, de problemáticas específicas que está asociada. Bueno, después está barreras lingüísticas, claro. Desconocimiento del sistema legal español, la falta de red, como te decía, de estos chicos que salen de los centros de menores, entonces no tienen ningún tipo de apoyo. Están esos expedientes de expulsión que están pendientes y que si te detienen y te piden la documentación y están activos, pues evidentemente van directamente al CIE, y más con la nueva ley que se ha puesto en vigor hace cuestión de un mes. Luego está toda la situación de vulnerabilidad ante las redes de trata, que esto está muy silenciado y está muy escondido y que no se dice nada, pero que también está por ahí de fondo. Bueno, estos son problemáticas específicas, que están asociadas a toda la realidad migratoria que nos encontramos.
0: Bueno, es una realidad bastante compleja, está claro, con todo lo que estás describiendo, José Antonio. Y la diversidad religiosa y cultural, ¿cómo se atiende? Porque será inevitable que te encuentres con gente que, bueno, que expresa distintas creencias, pero que también necesitan ser escuchados, necesitan ayuda, ¿no?
1: Sí, evidentemente. Bueno, yo te comentaba, bueno, porque la mayoría de los extranjeros africanos, claro, ya sea de la zona subsahariana o de la zona magrebí, bueno, son de religión musulmana. Nos encontramos también que con latinos que profesan no son católicos.
0: Sí, sí.
1: Hacemos un esfuerzo por no homogeneizar, ¿de acuerdo? Es decir, incluso en las mismas celebraciones que nosotros hacemos, pues intentamos facilitar los espacios para los musulmanes en los encuentros, en las reuniones. Nosotros, claro, al ser católico, nuestras celebraciones son católicas y los musulmanes no suelen venir, pero sí participan muchos evangélicos con nosotros, ¿no? Aun cuando existen otras instancias religiosas que se hacen presente allí en la prisión, ¿no? Pero en las celebraciones nuestras, cuando participa el señor obispo en las celebraciones, que todos los años viene a participar y a celebrar la Eucaristía de Navidad, hay algunas personas que son de otro rito y que participan en nuestras celebraciones, ¿no? Entonces, bueno, nosotros intentamos darnos cuenta de que existe otro credo y no homogeneizamos. Entonces, bueno, promovemos actividades neutras culturalmente, como pueden ser talleres, concursos de canto, evitamos fundamentalmente todo lo que huela a proselitismo, y priorizamos fundamentalmente todo lo que es el acompañamiento humano. Es decir, a mí me da igual el credo que tú profeses. Lo primero es que eres persona, que eres hijo de Dios, profeses, credo que profeses, y necesita, bueno, pues, y te merece todo mi apoyo, mi atención, mi acompañamiento y el seguimiento. Que después, bueno, pues, tenemos la suerte de poder compartir juntos la misma fe, pues, bendito sea. Pero evitamos todo tipo de proselitismo y evitamos cualquier tipo de homogeneización en todo lo que hacemos, ¿no? Es algo que lo tenemos como muy claro.
0: Claro. José Antonio, ¿puedes compartir algún ejemplo de iniciativas, de actividades, de formas de acompañamiento que se desarrollan para aliviar ese aislamiento o fomentar un sentido de comunidad?
1: Sí, bueno, también te tengo que decir que, gracias a Dios, son muchas las realidades, los espacios que compartimos con otras realidades. Es decir, que hay muchas organizaciones y asociaciones que participan en prisión y en este tiempo, especialmente, bueno, pues suele haber bastantes actividades que son bastante creativas. Desde talleres de manualidades para regalos simbólicos, porque tú vas viendo en todo lo que está la prisión, bueno, pues toda una serie de los talleres, de los trabajos que hacen, de manualidades que hacen los internos, bueno, pues se nota que hay muchas actividades que están apoyadas no solamente por nosotros, sino por otras organizaciones, ¿no? Los conciertos, las obras de teatro, las actividades artísticas que ayudan a trascender todo lo que se está viviendo y, bueno, pues provoca también, bueno, pues situaciones que ayudan, bueno, para los cristianos, el hecho de que venga el señor obispo a celebrar con ellos, para los católicos, eso es muy importante, es decir, que el responsable de nuestra diócesis, nuestro pastor, atienda a una de las realidades que son de las más olvidadas, para ello, bueno, pues se le nota en el rostro, bueno, pues que se consideran protagonistas es importante, ¿no? No vayas a pensar que tenemos muchas más historias,
0: como si fuera poco lo que has expresado, como si fuera poco, ¿eh?
1: No tenemos mucha más creatividad.
0: No, claro.
1: Bueno, aparte de todo lo que es el caminar y el andar normal de cada día, eso se mantiene, es decir, todo lo que son actividades con grupos, todo eso se mantiene. Entonces, lo que hay alguna vez, bueno, pues algunas situaciones concretas que en este tiempo se magnifican mayormente, ¿no?
0: Uh-huh. Imagino que ellos en cada encuentro, en cada acompañamiento expresan unas necesidades concretas y materiales además también. Y Dionisio, el delegado de Pastoral Penitenciaria, nos ha contado en numerosas ocasiones la gran labor que hacen los voluntarios. Y bueno, en este caso, pues ustedes como sacerdotes en ese acompañamiento. Pero en estas fechas que son más especiales, ¿cómo se equilibra lo espiritual con esas necesidades más concretas que ellos expresan, José Antonio?
1: Sí, bueno, vamos a ver, la pastoral actúa como un puente. La pastoral penitenciaria es un puente entre lo espiritual y lo concreto de lo que están viviendo allí, ¿no? Y además de ofrecer espacios de reflexión y muchos no confesionales, también gestionamos muchas ayudas materiales en colaboración con las prisiones. Es decir, la pastoral penitenciaria ayuda con las tarjetas telefónicas, con paquetes higiénicos, con el tema de ropa, de calzado, bueno, ese tipo de ayudas materiales, aunque parece que a lo mejor no tienen importancia, no vayas a pensar que y que no vayan a pensar también los radioyentes que esto es fácil de conseguir en la prisión. No todas las familias tienen posibilidades de poder ayudar a sus familiares. Muchos están solos y evidentemente los extranjeros ¿Para qué te voy a contar? Es decir, un extranjero no se desplaza para visitar. Es muy raro que un familiar de un extranjero se desplace para poder echar una mano, ¿no? Entonces, mediamos con las instituciones para situaciones urgentes, creamos comunidades de apoyos entre los internos. Bueno, trabajar la esperanza desde lo pequeño, a través de gestos, a través de la escucha, a través del acompañamiento, a través del seguimiento, a través de detalles, hacemos este tipo de, creamos este tipo de esperanza durante esta fecha, ¿no? Para que ellos se sientan también protagonistas en estos días.
0: José Antonio, para terminar, con el tiempo que llevas, con la labor que viene desempeñando desde hace años, ¿qué lección, qué aprendizaje te deja esta tarea, José Antonio?
1: Vamos a ver, yo he tenido la suerte de poder experimentar algo realmente grande desde que estoy acompañando, a tantas personas que están privadas de libertad. Y en este tiempo de Navidad, la prisión también nos enseña mucho. Yo he aprendido a ser más resiliente. La resiliencia humana florece incluso en condiciones extremas, y eso yo lo he podido percibir. La fe a menudo se despoja de rituales, de capas que son innecesarias, y se vuelve más experiencia, una experiencia más pura, de mayor búsqueda. El tema de integrar culturalmente ocurre cuando creamos espacios donde cada uno puede dar algo de su cultura, y eso también lo percibo. La Navidad más auténtica sucede cuando se convierte en estar con el que sufre, no en el festejo vacío de luces, de comilonas. Es estar con las personas, ¿no? El tiempo carcelario es muy lento, y que la comunidad humana puede surgir entre personas de culturas, religiones y situaciones muy diversas, y se entretejen por la vulnerabilidad que compartimos. Estas son las experiencias que yo en estos últimos años voy experimentando y voy viviendo y sintiendo, ¿no? A mí el estar en la realidad de la prisión, en la realidad de la migración, estar con personas que están tan lejos de sus familias, me ha hecho ser más personas, más cristiano, más misionero, más claretiano.
0: Vaya, qué maravilla escucharte. José Antonio, muchísimas gracias. Gracias a ti y a los voluntarios de la Pastoral Penitenciaria por la labor que hacen, una labor anónima, no sé, silenciada, que no, igual si no es por medios como los de la diócesis y alguno más, pues no se conoce, pero es que es una labor fundamental en nuestra sociedad, desde luego. Así que muchas gracias.
1: Gracias a vosotros y gracias por darme la oportunidad de poder compartir con ustedes esto que digo y que siento, ¿no?
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Bienvenidos a Conectados en la Diocesana de Canarias. Soy Alejandro Díaz. Hoy comentaremos la actualidad política nacional e internacional con Raquel Castro, secretaria general de los Jóvenes Nacionalistas de Canarias. Y una semana después de la visita del Papa León XIV a nuestras islas, la experiencia y los mensajes que dejó siguen resonando en todos los que pudimos escucharle. Para charlar sobre ello, nos visitan Emilia Pizzi, Patricia Enríquez y Dominica Pilatova, voluntarias de comunicación de nuestra diócesis. Y conectaremos con Mónica Bolaños, periodista de la Radio Canaria y productora de En Tiempo de Alicios, que cubrió la visita del pontífice a Tenerife. Hoy también seguiremos conociendo a nuestros seguidores con la sección Conectando con las Redes, en la que hablaremos con el caricaturista Abraham García y la artista Sahara Acosta. Y al que ya conocemos más de lo que nos gustaría es a nuestro profesor Rodríguez, que nos trae su consultorio habitual y un nuevo concurso relacionado con la visita del Papa León XIV. Veremos cómo sale eso. Además, nuestra compañera Laura Hernández nos enseña dos curiosidades del mundo que seguro no conocíamos en su minisección Todos los días se aprende. Les recomendamos que tomen asiento y suban el volumen porque empieza Conectados.

0: Vuelve a ser esta una semana complicada para el círculo más cercano del presidente Sánchez. El caso Zapatero cobra ahora la imputación de las hijas del presidente socialista por la supuesta utilización de su empresa para el blanqueo de capitales. Empresa en la que tiene una importante participación el presidente Zapatero, gurú político de Sánchez. Y como este caso es muy complejo y ahora no sabemos pues qué repercusiones tendrá en la estabilidad de nuestro gobierno, vamos a tratarlo como nos gusta comentar las cosas que todavía, de las que todavía tenemos poca información. Esto es la, ¿cómo es, Raquel?
1: Conspiración italiana.
0: Esto lo sabe muy bien, fantástico. Bueno, pues vamos a empezar, Raquel, antes de que te haga algunas preguntas. Hoy tienes oportunidad de extenderte un poco más. ¿Qué opinas sobre este caso? ¿Cómo pinta?
1: Bueno, pero ya tengo que entrar en debate conspiranoico.
0: Como tú quieras. Ya la música está puesta.
1: A ver, pinta feo. Pero parece que todos nos tenemos que engalanar para ver este, ¿no? Emperifollar para ver este caso, porque desde luego la joyita.
0: Sí, un caso de alto standing.
1: Un caso de alto standing, por supuesto. Lo que está claro es que Zapatero tiene que tener tiempo para justificarla.
0: Sí, las joyas quizás no sea lo más importante, pero sí lo más polémico.
1: Más llamativo.
0: Exacto, ¿sí? Y yo quería preguntarte, pues, ¿de quién son las joyas? Dentro del terreno de la conspiración, porque todavía no se han dado suficientes explicaciones.
1: Mira, se me acaba de pasar una... Unas cosas por la cabeza.
0: Dila.
1: ¿Y si las joyas son de Sánchez? Y le dijo que se las guardara. Porque como estaban registrando Ferra, estaban registrando todos los sitios, dijo, bueno, a mí otra persona de confianza.
0: Es una posibilidad. Y en esto puedes entrar tú un poquito también a participar, Dani. ¿De quién son las joyas de Zapatero?
2: Es que él no lo sabe, Sánchez no lo sabe. Sánchez no sabía que esas joyas estaban, pero sí porque se las había dado.
0: Pero entonces, tú lo sabes.
2: Yo lo sé, pero no lo quiero decir por miedo a que me venga a registrar a mí y diga, como tú sabes, pues ahora vamos a por ti. No, calladito la boca.
0: Ahí está. Y seguimos con esto. ¿Pasará factura al PSOE la ingente cantidad de frentes abiertos por corrupción, Raquel?
1: En principio parece que no va a afectar mucho, ni está afectando a su postura. De hecho, cometió un pequeño desliz y dijo como que en su momento se tomarían las acciones que se tengan que tomar y rectificó enseguida diciendo, no, presupuestos 2026, elecciones 2027. Porque bueno, ya estaban los medios diciendo, hemos visto una puerta abierta a que efectivamente haya elecciones este año si no se aprueban los presupuestos. Pero no, rectificó enseguida.
0: Me creo lo de las elecciones, pero veo difícil lo de los presupuestos para 2026. Ahora seguiremos con este tema, pero antes de seguir comentando la actualidad con nuestros analistas, en este caso Raquel Castro, queremos conocer a nuestros seguidores en esta nueva sección que hemos estrenado, Conectando con las Redes. Nos escucha ya una seguidora muy especial, la artista Sahara Acosta. Bienvenida, Sahara.
3: Hola, muy buenas, ¿qué tal
0: Sahara?
3: Están?
0: Gracias por estar este ratito con nosotros.
3: Nada, a ustedes por brindarme un ratito de vuestro espacio. Y nada, me encantaría contar un poquito de mi historia.
0: Pues mira, íbamos a decirte justo que te has hecho muy famosa con tus diseños de maquillaje corporal, y quería saber cuál ha sido el que más te ha costado. A nosotros nos ha encantado el que hiciste del Baifo, del álbum de Quevedo, o el de la Sagrada Familia.
3: Pues mira, te comento. Sí, ahora han estado empezando a tener un poquito más de repercusión en las redes sociales. Y la verdad es que yo estoy muy feliz, estoy muy contenta porque ya se está como saliendo un poquito más allá de Canarias, que la gente, por ejemplo, de la península, las personitas que pueden verme sobre España o Latinoamérica, incluso me veo gente de México y un poquito más de Estados Unidos. Entonces, por ejemplo, el maquillaje que más me ha llevado tiempo precisamente es el del Baifo, porque como he intentado recrear la playa de las Canteras, quise hacerlo de forma realista, pues a lo mejor con los focos de las farolas, dando como un poquito de luz en el mar y demás. Eso me ha llevado bastante trabajo, pero estoy muy contenta con el resultado que llevó. Y nada, yo sé, por ejemplo, estoy muy contenta también porque estoy llevando el tema del maquillaje, que no sea solamente maquillaje corporal. Yo intento hacer con esto que sea un medio de comunicación también, pues para crear un poquito de contenido educativo, contenido también que no sea un simple scrolleo de TikTok y ya, que la gente pueda a lo mejor aprender un poquito conmigo, con algo que esté explicando con el maquillaje.
0: Sí, de tus vídeos nos gustó mucho esa frase de que ser canario es hablar de qué isla es mejor, pero al final defender a las 8 islas, o decir que vas llegando y llegar media hora después. No sé si tú eres de esas.
3: Yo totalmente soy de las que llegan un poquito tarde. Por eso yo me sentí totalmente identificada. Digo, esto lo tengo que poner en el vídeo del Día de Canarias, porque ya no es que me represente solo a mí, sino que, bueno, que yo conozco a mi gente y bueno, son más o menos igual que yo. Digo, bueno, venga, vamos a poner un poquito de humor. Claro. Que no todo es algo explicativo, todo es de forma educativa ni nada. Hay que meter un poquito de humor y que la gente también se sienta identificada.
0: Claro, y mire, ¿no es difícil eso de maquillarse el cuerpo a uno mismo?
3: Sí, lo es. Lo es, de hecho, yo es verdad que llevo bastantes años con el maquillaje corporal y ya con la práctica de tantos años, yo llevo unos 6 añitos. Y bueno, yo es que ya estoy ya más que acostumbrada, pero realmente cuando empiezas sí es difícil, porque al fin y al cabo tú te estás viendo desde un espejo y el dibujo o la idea que tienes a lo mejor en la tablet o en una fotografía, en la imagen que sea, tú la estás haciendo de forma invertida. Claro. Y por ejemplo, las letras, las palabras que yo quiero poner dibujadas en mi pecho, las tengo que invertir, yo tengo que invertir la foto para que luego cuando la esté pintando tú puedas leerlo.
0: Claro, eso le añade una dificultad.
3: Claro, mira, por ejemplo, dime.
0: Sí, te iba a preguntar si era más difícil maquillarse o quitarse el maquillaje.
3: Totalmente es hacer el maquillaje. Es que te puedo decir que quitarse el maquillaje solo te emplea 5 minutos. Porque lo bueno de este maquillaje es que puede durarte. Si tú le quieres añadir un producto que te dé durabilidad, se puede durar por muchas, muchas horas. Pero una vez que tú le aplicas un poquito de jabón y agua, y a lo mejor restregas un poquito sobre la piel y demás, se quita al momento.
0: Bueno, pues con eso nos quedamos. Y mire, ¿cuál es el siguiente reto, Sara?
3: Bueno, pues es algo que he estado mirando, es un proyecto un poquito más diferente, porque a mí la verdad es que me gusta bastante la historia. Yo tengo 21 años ahora mismo y a mí me gusta mucho la historia, pero yo quiero seguir aprendiendo. Y para mí una buena forma de aprender se me está haciendo con el maquillaje, sinceramente, porque yo me tengo que aprender el guión de lo que estoy hablando, de lo que no, el dibujo que estoy dibujando, lo que no voy a dibujar, por qué. De esta forma, yo, por ejemplo, aprendo. Hice el de la Primera Guerra Mundial, un maquillaje de la Primera Guerra Mundial. También he hecho del proyecto Artemis 2 de la NASA, que es el proyecto que fueron 5 astronautas a la Luna. Y yo de ahí aprendí muchísimo. Entonces, el siguiente proyecto yo pienso que puede ser o del ADN o de la Revolución Francesa.
0: Bueno, ahí lo dejamos. A Sara Acosta, nos gustaría que vinieras un día aquí a nuestro programa y poder hacerte una entrevista más extensa, porque nos han quedado cosas pendientes. Bueno, creo que a nuestro profesor Daniel Rodríguez le ha quedado algo. ¿Quieres preguntarle algo a Sara Acosta?
3: Sí, claro.
2: A Sara, tú y yo nos conocemos, ¿verdad?
3: ¡Teacher!
2: Mira cómo me reconoció
0: el profesor Rodríguez, famoso en toda esta isla.
2: Es que yo no sabía que iba a entrar, que le iban a llamar. Digo, a Sara Acosta, espérate, este nombre a mí me suena. Y efectivamente, qué alegría. Nada, era simplemente para saludarte, porque como vamos así como rapidito de tiempo y demás, digo, yo tengo que decirle algo antes de que cuelga esta muchacha.
3: Hombre, pues claro.
2: A una de mis niñas, Oline.
0: Pues vamos a ver si tenemos a Sara Acosta un día por aquí en nuestros estudios. Le hacemos una entrevista más amplia. Nos divertimos un rato con ella. Pero este ratito ha sido fantástico. Muchas gracias a Sara.
3: Muchas gracias a ustedes por brindarme un ratito de vuestro espacio. Y para mí será un placer poder acudir a la emisora para una entrevista y así les conozco un poquito más.
0: Muy bien, muchas gracias. Te esperamos pronto.
3: Muchísimas chao. Gracias.
0: Hasta ahora. Si Laura es tan amable, nos puede volver a poner esa música de las conspiraciones, que tenemos que terminar una cosita. Raquel está deseando hablar también, aparte de lo que hemos hablado de nuestro Pietro Sanchini. Yo quería hablarte de algo que estaba fuera, además del guión, de Onalia Bueno. ¿Qué es esto de las 8, no vamos a decir pancartas, cómo son, vallas publicitarias que ha puesto entre Las Palmas de Gran Canaria y Telde? ¿Es una gincana? ¿Las tenemos que encontrar todas?
1: Pues podría ser. ¿Qué la está verdad pasando? Que Creo que la propia Onalia se crea su propia conspiración. Porque no sabes, ¿no? Uno no sabe por dónde te puede salir. Puede estar más de acuerdo, menos de acuerdo con ella, eso es cierto, ¿no? Uh-huh. Es una mujer muy válida también en lo que hace, sí, sí. Tiene mucha fuerza. Pero a veces te sorprende con cosas así, de repente, y uno no sabe dónde salieron.
0: Totalmente, pues nos hemos planteado hacer esa gincana y buscar las 8 vallas publicitarias de Onalia Bueno.
1: A lo mejor es lo que quería, ¿eh?
0: Quizá, ha despertado por lo menos la intriga y uh-huh. el interés de esa alcaldesa de Mogán, que ha ganado fama también con esta visita del uh-huh. Papa y de Pietro Sanchini, acompañando uh-huh. al Papa León XIV, y parece que quiere subir al norte.
1: Pero ese deseo lo tenía hace mucho tiempo, ¿eh? El sur se le ha quedado corto. Ya ella ha conquistado todo. Todo es como el Juego de Tronos, ¿eh?
2: La serie. Como tiene que ir más allá del muro, ¿verdad?
1: Tal cual, tiene que ir más allá del muro a conquistar.
0: Totalmente. Sí, sí, sí. Bueno, pues vamos a seguir con la última parte de la actualidad. Nos vamos ahora hasta Evian, en Francia, donde se celebró la cumbre del G7 y en la que Trump sorprendía con la firma de un acuerdo de paz con Irán. No tardarían los líderes europeos en salir del espejismo y darse cuenta de que Trump no es fácilmente manipulable, a pesar de su gusto por el oro de Versalles, lugar elegido para la firma de este acuerdo. No tardó el presidente americano en soltar otra de sus perlas, como diría Rosalía, recordando a Irán que si se portaban mal, las bombas caerían de nuevo sobre sus cabezas. Raquel Castro, ¿qué credibilidad le damos a este acuerdo de paz?
1: Con Trump no se le puede dar credibilidad absolutamente a nada, porque su veleta cambia según vaya el viento, favorable hacia Estados Unidos o no. Es cierto que el G7, bueno, pues también ha querido dar una imagen de unidad, ¿no?, de acercamiento, y Trump se ha querido asegurar un poco la estrategia, su estrategia principal, que es básicamente favorecer a Estados Unidos, pero Israel, que es su principal aliado ahora mismo, lo que quiere es eliminar a su enemigo. Entonces, cuando esos dos propósitos chocan, pues Trump vuelve a cambiar su veleta y ya está. Entonces, este acuerdo durará lo mismo que la conversación con Meloni.
2: Bastante poco. A lo mejor podemos decir, no sé, corrígeme, que a lo mejor Trump vive su propia conspiración italiana.
0: Seguramente.
1: Porque... Ahora mismo sí, porque además Giorgia Meloni tuvo que salir a desmentir que Italia no se... Nunca, ¿cómo fue lo que dijo? Nunca suplica. Ni Giorgia ni Italia suplican.
0: Otro día tendremos tiempo para eso. También se trató el tema de Ucrania y parece que Estados Unidos se ha comprometido sobre el papel a seguir apoyando a Zelensky en su guerra contra Rusia. ¿Cuál crees que será el porvenir de esta crisis? Porque ya llevamos bastantes años.
1: No, y además, sí, y la gente ya realmente, lo triste de la humanidad es que nos hemos acostumbrado. Entonces, esto suelen ser noticias de última hora, que se quedan en noticias de última hora y no pasan a ser noticias anuales. Pero ahora además, cuando ya uno cree que nos hemos olvidado del conflicto, tiene que pasar algo, como es lo que acaba de pasar en Rusia, en Moscú, los ataques, para que volvamos a prestar la atención.
0: Claro.
1: Entonces parece que si no cometen este tipo de acciones que puedan ser novedosas, entre comillas, que es un conflicto que se queda atrás.
0: Claro, no podemos olvidarnos de este sufrimiento del pueblo ucraniano. Exacto. Y tampoco de un pueblo hermano como es el pueblo cubano. La administración Trump sigue amenazando con tomar el gobierno por la fuerza. ¿Crees, Raquel, que Cuba es el siguiente objetivo de Trump o es un nuevo intento de hacer que el pueblo cubano pues se rebele contra su gobierno?
1: Parece que es el programa de Estados Unidos, porque están metidos en todos los zarados, como decía mi abuela, pero el pueblo cubano lleva muchos años sufriendo las dictaduras en general. Para ellos no es nada nuevo, para ellos realmente los que estamos sorprendidos somos el mundo exterior. Entonces no creo que a priori nada vaya a cambiar, porque el pueblo lo ha sufrido durante muchísimos años. De hecho, el otro día se viralizó un vídeo de una señora llorando porque le habían ofrecido leche. Y hacía muchísimo tiempo que no tomaba leche, ya se desayunaba agua con azúcar. Entonces, viendo eso, uno se plantea, ¿pueden estar peor realmente? Cuando ya llegas al punto de llorar por ver un paquete de leche.
0: ¿Y crees que Estados Unidos apretará un poquito más las tuercas antes de actuar?
1: Seguro.
0: ¿Llegará a actuar?
1: Si le interesa, sí. Si le interesa, sí, pero creo que será cuando menos lo esperemos nosotros, y creo que tiene que liberar primero o terminar de librar la otra batalla para poder meterse, claro. Sobre todo porque hay muchos republicanos que no están a favor de muchas de las cosas que está haciendo él ahora mismo, y eso le puede venir en contra.
0: Sí, está perdiendo apoyo dentro de su país. El que no pierde apoyos y parece que lo gana es nuestro Papa León XIV. Ahora vamos a entrar a hablar de este tema, porque ya contamos en la mesa con tres personas, bueno, algunos más, que fueron voluntarios de comunicación de nuestra diócesis en esa visita histórica del Papa aquí a Gran Canaria. Emilia, no sé si dije bien antes tu apellido, y por eso nos trabamos en la intro.
4: Se pronuncia Piki porque es de origen italiano, como la gran mayoría de los argentinos tenemos raíz en España e Italia. Mi apellido es Piki Bartolomé, Piki toda la familia de mi padre y Bartolomé.
0: Ahí queda entonces, Emilia Piki. Piki. ¿Cómo viviste ese día de la visita del Papa León aquí a Gran Canaria?
4: Y realmente creo que no queda en ese día, porque lo vengo viviendo desde que empecé con el voluntariado. Yo llegué a la isla hace 3 meses, entonces cuando empecé a participar estaba recién llegada, y realmente con mucha emoción ver cómo también el legado de Francisco, ¿no?, del Papa Francisco argentino, que para nosotros significó muchísimo, se hacía un hecho con la visita de León. Realmente fue muy emotivo. Me tocó participar como en el detrás de escena. No estuve como en ningún evento y pude estar cerca de él, digamos, pero lo sentí como con mucha realización y plenitud por la presencia de Dios, ¿no? Como me emociona un poco al hablar. Un día emocionante. Sí. Por eso, porque incluso me preguntaban familiares y allegados que están en Argentina, como, uy, qué lástima que no pudiste estar cerca. Y no me sentí no estar cerca. Entonces realmente fue muy emocionante.
0: Aunque estamos hablando del Papa León XIV, se echa de menos todavía a Francisco, ¿verdad?
4: Sí, sí, sí.
0: Ha sido muy reciente. Dominica, tu apellido era el más difícil y al final yo me trabé con el de Emilia. Sí. Pilatova, ¿de dónde vienes? ¿Cómo es que estás aquí? ¿Y qué fue lo más importante de ese día, el día de la visita al Papa León a nuestra isla?
5: Gracias por tenerme aquí. Pues yo soy eslovaca, pero vivo aquí en Gran Canaria. Y pues mi camino es que siempre estaba yo yendo a visitar las papas, pues en JMJ. He ido a España, Brasil, Panamá, Polaca, y ahora él ha venido aquí donde yo estoy. Pues digo, voy a ponerme y apuntarme para que pueda ayudar y estar un poquito más cerca. Y la verdad que un poquito no tuve esperanza, o no sabía que me eligen, porque sí, no soy de aquí, no hablo tan bien y eso, pero al final sí, y podría como fotógrafa ayudar, y en estadio estaba muy cerquito, y la cosa es que tenía que sacar las mejores fotografías, pero estaba temblando con lágrimas, y fue muy buena experiencia porque se notaba la presencia de Dios, y también en otros voluntarios, que tengo que decir que estaban todos abiertos de ayudar, de también la gente de la isla. Por ejemplo, yo por la mañana estaba en teatro esperando 3 horas en el sol para tener la mejor posición para sacar fotos, y la gente se ha ofrecido que me van a guardar hueco, y si tengo todo, si necesito algo, pues fue una maravilla.
0: Sí, tú hablas muy bien con tus fotos, eso hay que decirlo, y ya era hora de que un papa te visitara a ti, porque se ha ido siguiéndolos a todos. La que también ha estado detrás, siendo fundamental para que pudiéramos comunicar a toda la diócesis, ha sido Patricia Enríquez,
1: sí.
0: Hernández, que aquí tenemos muchos, Hernández aquí.
1: Muchísimo.
0: Entonces, no, es normal. ¿Cómo viviste tú ese día y qué fue lo más emocionante?
1: Pues no sé si sabes, Alejandro, que realmente no lo viví tan detrás como piensas, porque yo leí en la misa.
0: Ah, estabas
1: infiltrado. O sea, no leí en lo que era la misa, pero una de las instrucciones que se dieron en varios idiomas, pues yo lo leí. Lo que como no se me enfocó ni nada, pues
0: fue... Pero como Emilia estabas allí y sentías...
4: Sí, por supuesto, por supuesto.
0: La presencia también.
4: Exacto,
0: de,
4: sí.
0: Del Papa, de Dios. De...
4: Sí, sí.
0: Hubo de un momento hecho, emocionante que...
4: Sí, nosotros los colegios diocesanos hicimos primero una peregrinación desde Infecar hasta el estadio, y lo que íbamos hablando era de eso, que este era un evento de acercamiento de los jóvenes al cristianismo, ¿no? Realmente, porque... Es una experiencia única que no se ha vivido antes, bueno, o que no han vivido antes muchas personas. Entonces estábamos contentos por eso.
0: Totalmente, ahora seguiremos hablando de eso, pero creo que ya nos acompaña en esta tertulia Mónica Bolaños, productora y también presentadora del programa Tiempo de Alicia en la Radio Canaria. Hola, Mónica.
6: Hola, ¿qué tal? Buenas tardes.
0: Gracias por acompañarnos.
6: Gracias a ustedes por invitarme.
0: Tú cubriste la visita del Santo Padre a Tenerife, ¿verdad?
6: Sí, en concreto el día de la Santa Misa, la que se realizó en el puerto de Santa Cruz, ahí es cuando yo estuve con el resto de los compañeros, sí, que estuvieron cubriéndola.
0: ¿Y qué ha sido lo más emocionante que viviste ese día y algún mensaje que creas que va a resonar en nuestros corazones por mucho tiempo?
6: Bueno, a mí me encanta, me gusta mucho el lema, ¿no? Esto lo he dicho muchísimas veces, que me gusta el de alzar la mirada, ¿no? Pero a mí lo que más me impresionó fue la cantidad de gente, porque en un momento determinado, cuando ya ha entrado todo el mundo en el recinto habilitado para la misa, que podías ver todas las gorras de las cabecitas, ¿no? Distribuidas en ese espacio, y veías la dimensión, impresionaba muchísimo. Obviamente, otro momento emocionante fue cuando el papamóvil casualmente, o sea, yo me situé ahí y no supe hasta minutos después o horas después que el Papa iba a pasar justo delante mía con el papamóvil. Pues efectivamente ese momento fue muy emocionante, o sea, pasó a un metro de distancia. Y en general, pues bueno, todas las imágenes, es que cuando hay tanta gente volcada con algo en silencio y yo creo que con la mirada puesta, ¿no?, a ese altar en donde estaba el Papa, pues es muy impresionante. Si hay alguna, me preguntabas por alguna algo que había escuchado, algo que habían dicho de las entrevistas que pude realizar, a mí me gustó mucho que todo el mundo se refiriera a la juventud, a la cantidad de juventud que había allí y el acercamiento que el Papa había tenido con la juventud en Canarias. Y creo que ese es el mejor mensaje que se puede dejar, ¿no? Que la juventud sabe, ¿no?, conoce el camino y que está volcada en hacer las cosas de una manera o de otra, pero de hacer las cosas pues alzando la mirada.
0: Sí. Lo hablábamos el otro día en Tiempo de Alicios, que yo preguntaba, o quiero preguntarle ahora a la mesa, si nos ha dejado al Papa algunos deberes o tareas. ¿Tú crees que nos ha dejado algo pendiente que nos toca hacer a nosotros ahora?
6: Pues yo creo que sí, precisamente ese. Yo creo que alzar la mirada nos lleva a pensar que tenemos que trabajar, ya lo digo, de una manera o de otra, y cada uno aportando el granito de arena en donde lo pueda hacer. Yo creo que tener un mundo mejor depende de todos nosotros, y ningún granito de arena es pequeño, vaya. Cualquier cosa que se haga es importante. Así lo ha demostrado el Papa en Canarias, volcándose con la migración, con los jóvenes, y yo creo que eso es lo que tenemos que hacer, no solamente con los jóvenes, con la migración, yo creo que en todas las facetas de nuestra vida.

0: todos y algo tan histórico hacen que todos queramos participar y ayudar y colaborar y estar presentes. Creo que es el momento de continuar en eso, ¿no? Como de seguir cerca de la diócesis, alzar la mirada y ver cómo podemos colaborar, cómo podemos hacer que llegue el mensaje a más personas y que, así como todo el pueblo canario, digamos, estuvo en la calle ese día, que sigan cerca de la diócesis, de la iglesia y contribuyendo en lo que se puede hacer en lo cotidiano.
1: Ayudar, como decía Mónica.
0: Exactamente. También.
1: Dominica, ¿qué mensaje te quedó de esa jornada?
2: Yo solo voy a añadir que, como lo he visto en voluntarios, vivir cada día abierto y cada uno haciendo su pequeñita cosa, pero juntos podemos hacer la cosa muy grande.
1: Sí. Mónica, yo quería preguntarte también si bueno, allá en la Radio Canaria, en Tenerife, se peleaban por cubrir esta visita o cómo lo decidieron, que por ejemplo en este caso fueras tú con otros compañeros.
3: Pues yo creo que nos tocó prácticamente a todos, porque claro, era tal la dimensión de la visita del Papa a Canarias que era necesario que todos estuviéramos en un punto u otro, e incluso en la propia redacción. Vamos a ver, una radio no se hace solo con gente en la calle, un micro en la calle, hay producción, yo lo sé bien que soy productora, una producción, personas, realización, los técnicos, hay muchas personas que trabajan alrededor de una cobertura de ese calibre, y obviamente pues nos tocó a todos en una medida u otra, nos tocó a todos, fue un esfuerzo que brillante, porque además yo creo que todas han hecho el mejor trabajo del mundo. No me corresponde a mí, yo soy solo una productora, le corresponde decirlo a la dirección de la radio, que me consta que también lo piensan, y nos tocó a todos. En mi caso, yo sí tenía un interés especial en hacerlo. Yo normalmente mi trabajo es dentro de la redacción, o sea, en la producción, en el control, y yo pedí que quería estar fuera, ¿no? Que quería ir con el micro y estar en la calle en cualquiera de los puntos que pudiera hacer, ¿no? Obviamente no organizaba eso y yo me iba a adaptar a lo que me asignaran. Y la verdad es que me siento muy afortunada y muy agradecida porque pues confiaran en mí para salir a la y cubrir la misa, así que muy contenta, y todos los compañeros, ¿no? En general, que lo hicieron tanto en Tenerife como en Gran Canaria.
1: Y ya para liberarte, ¿qué experiencia te llevas tú, qué es lo mejor de ese día en lo personal?
3: En lo personal, claro, en lo personal hay como dos facetas, ¿no? Laboralmente, obviamente es una visita histórica. Vivir un momento así desde el punto de vista como profesional, como periodista, es importante, no cabe duda, ¿no? He vivido algunos momentos así y este se une a eso. Lo comentaba con un amigo el día anterior, los momentos históricos en los que habíamos estado y obviamente siempre va a permanecer en la memoria, y por eso también quería participar, ¿no? Claro. Y personalmente debo confesar que me ha removido muchas cosas y también me alegra eso. Me alegra. La visita ha llegado a un momento personal muy importante para mí. Y bueno, pues prefiero no ahondar más porque es muy personal, pero sí es verdad que ha removido muchas cosas y lo agradezco muchísimo.
1: Lo agradecemos mucho también nosotros que hayas participado en esta charla este ratito. Esperamos verte por aquí pronto, Mónica Bolaños, y bueno, ya nos contarás fuera de micro, fuera de antena.
3: Muy bien, muchas gracias por la invitación. Mónica. Gracias, hasta luego.
1: Bueno, ya lo han oído también a otra periodista que cubrió ese día, esa jornada histórica. Raquel Castro, me comentabas que tú no pudiste estar, pero que tú habías estado en uno de los últimos viajes de Benedicto XVI, ¿puede ser?
4: Sí, en el 2011, en el JMJ también, allí en Madrid, que fue también, bueno, una curiosidad fue la tormenta que hubo esa noche, muy grande antes de que él saliera al día siguiente a hablar, y bueno, fue una experiencia también muy muy bonita. Yo recuerdo que además nos dieron incluso la opción de irnos como una especie de albergue o de quedarnos allí a acampar con los rayos y tal, y todos decidimos quedarnos. Puede ser la locura de los 15 años, también puede ser, pero es cierto que no queríamos perdernos ese momento.
1: ¿Y cómo lo viviste? ¿Cuál fue la mejor experiencia de esos días? ¿Momento álgido?
4: Pues mira, yo diría el

0: El ambiente. Es que para mí fue, además, yo no soy una persona muy religiosa en general, pero decidí ir a ese momento por mis compañeros, por la gente. Yo estudié en un colegio, La Salle, de Hermanos de La Salle, y bueno, crecí con esos valores que imparte, ¿no?, la religión, que son los mismos que se impartían en mi casa: respeto, ayuda al prójimo, ¿no? Y me parecía que era un momento que te puede llenar mucho, y solamente la gente, la actitud, la ilusión de las personas que estaban allí, eso te lo llevas como un recuerdo maravilloso, vamos.
1: Nosotros tuvimos la oportunidad de hablar con muchos no creyentes que ahora sí decían que tenían el corazón pues henchido,
0: es decir, sí, llenito,
1: se habían total. Emocionado. Y hablando de lo que hablaba Emilia, ¿nos ha dado esto más ganas de seguir como voluntarios? O sea, después de que el Papa se marchó el jueves, nos quedamos como con ganas de actividad, ¿no? De seguir trabajando por la diócesis todos juntos.
2: Todo lo que se puede hacer, cuando preguntabas recién qué es lo que te deja, ¿no?, esta experiencia, y pensabas eso, es ustedes, ¿no?, la diócesis, el equipo, la gente. A mí particularmente, estar en un lugar que estoy creando una casa nueva, digamos, pues no es mi país, no está mi familia de origen y todo, puede ser muy solitario, y la experiencia y la diócesis y cómo me recibieron, es como, bueno, lo que necesiten voy a estar, ¿no? Porque estuvieron en ese momento que uno necesitó, sin saberlo, ¿no?
1: Fantástico. Dominica, ¿te quedaron ganas de seguir trabajando?
3: Sí, claro, y como es súper fácil en este mundo ponerse en mis cosas, seguir con lo que yo tengo que hacer, pero esto me ha dejado como que sí, hay que ponerse más, porque la ayuda es necesaria y se siente uno mejor si hace las cosas para otros.
1: Claro. Patricia, después de esta visita, ¿te quedaron ganas de seguir colaborando con la diócesis, con este equipo que se ha formado?
4: Delante y detrás, por supuesto.
1: Muy bien, y mejores momentos que te llevas de ese día que fue fantástico. ¿Te emocionaste en algún momento de esas 24 horas?
4: Sí, me emocioné yendo hacia el estadio, me emocioné en el estadio, me emocioné casi que hablando en el altar, todo.
1: ¿En algún momento no te emocionaste, Patricia?
4: No, me emocioné el día antes, me emocioné el día después. Siempre.
1: Yo tengo que admitir que yo no sé los otros que estaban allí, que eran periodistas, yo no lo soy, pero en Arguineguín hubo un momento que no podía ya hablar en el directo de la diocesana, ni siquiera tomar nota. Entonces ya le dije a Saúl, que estaba aquí, que siguiera él. Y yo no digo, no voy a mirar a ver si me van a ver todos estos llorando, no pasa nada.
4: Ah, pero estaba llorando.
1: Sí, es que no, gracias que había pedido un pañuelo por allí. Y lo tenía, y es que dijo unas cosas que me llegaron, que mejor no repetirlas porque a lo mejor me pasa aquí. Bueno, después tendremos oportunidad de seguir hablando de esto. Vamos a seguir ahora conociendo a nuestros seguidores en redes sociales con nuestra nueva sección Conectando con las Redes. Hoy tenemos la oportunidad de charlar y conocer un poco más al caricaturista Abraham García. Hola, Abraham, gracias por aceptar nuestra invitación.
5: Hola, muy buenas tardes, ¿cómo estamos?
1: Muy bien, hemos estado cotilleando un poco por tu perfil de Instagram y queremos hacerte algunas preguntas.
5: Pues sí, por favor, las que quieras.
1: Esta semana has tenido tema, gracias a la visita del Papa León XIV. En tu perfil hemos visto compitiendo con Pepe Benavente, bueno, Papa Benavente en este caso, haciendo el salto del pastor. Lo vimos en una romería haciendo de Papa Huevo y reponiendo fuerzas en el Papa Chiringo. ¿Qué te ha faltado por dibujar?
5: Pues, vamos a ver, yo creo que, o sea, que me gustaría que viniera como todos los meses, una vez al año, porque pues la verdad que las personas que nos dedicamos al humor gráfico, al humor en general, la verdad que este acontecimiento histórico, la verdad que nos ha dado un material increíble.
1: Total. Y mira, por cierto, te hemos visto también en el Papa Móvil saludando a la gente que esperaba al Papa. ¿Cómo fue esa experiencia?
5: Pues me ha encantado, pero tengo también otra versión, por si lo quieren ver, que tengo el prototipo de Papa Móvil en Canarias, que es un Papa Móvil con forma de Papa Arrugá, que no sé si lo has visto también. ¿Así que si no lo has visto?
1: Creo que algo vi, es verdad. Tendremos que volver a echar un vistazo al Instagram.
5: Mira, y se me hizo demasiado corto, la verdad.
1: Totalmente.
5: Por eso yo empecé como 3 meses antes a hacer caricaturas, a hacer humor sobre eso, porque digo, esto va a durar nada más que, que dos días y tengo que empezar desde ya.
1: Claro, bueno, esperamos que los ecos de la visita resuenen durante mucho tiempo aquí en Canarias y que pueda seguir caricaturizando.
5: Sí, por favor, porque el otro día estaba haciendo cálculos y la última vez que nos visitó a España Benedicto XVI pues fue en el año 2006. O sea, que han pasado ya cuántos años en recibir a otro papa.
1: Sí, sí, bastante. Bueno, lo hablamos con Raquel Castro, ¿fue en el que tú estuviste?
0: Sí, pero creo, no sé si recuerdo que era el 2011, ¿el porque 2011? Yo
1: bueno, 2000, aún así hace...
0: 2006 yo tenía 10 años, no creo.
5: No, no pero fue en el 2006 porque murió Juan Pablo en el 2005, pues en el 2006 pues estuvo
1: bueno, Benedicto por todos lados. Lo estudiaremos a ver...
0: Es que creo que vino varias veces.
1: Sí, a ver en dónde estuvo Raquel Castro y si se encontró por allí con Dominica, que ha seguido al Papa en todo momento. Y mira, te quería preguntar, cuando te viene a ti una idea a la cabeza, ¿eres de los que tiene que marcharse de donde esté para dibujarla sobre la marcha?
5: Sí, o sea, yo tengo un trabajo que como tengo algunas horas muertas, pues me da un tiempito para hacer pequeños bocetos, pequeños bosquejos, lo hago y una vez llego a en casa, pues con gran ansiedad lo hago porque necesito hacerlo, porque ya cuando ya tengo una idea, pues ya hay otra que me está rondando.
1: Claro, no nos cuentes
5: y me está perturbando por otro lado.
1: No nos cuentes cuál es ese trabajo que a lo mejor nos interesa apuntarnos.
5: Mira, y me ha sorprendido porque creo que esto lo hablábamos fuera de la emisora, que te quería felicitar porque la verdad que los cristianos, en especial los católicos, pues tienen mucho sentido del humor. Porque al principio yo estaba preocupado, digo, me ha contactado conmigo la radio diocesana, y digo, ay Dios mío, igual que le ha sentado mal todas estas caricaturas y todos estos memes que he hecho yo de León 14, y por lo que veo es todo lo contrario.
1: Para nada, como hablamos, los cristianos tienen que tener bastante seguridad en sí mismos y no ofenderse por estas cosas. Además, nos ha encantado. Y mira, y te quería preguntar también, ¿te has caricaturizado a ti mismo o esto es como los cirujanos, que es mejor que te opere un compañero de confianza?
5: Sí, hombre, claro que sí. O sea, yo creo que yo para examinar y para distorsionar a todo el mundo, a todos mis semejantes, pues primero tengo que hacer autocrítica, aunque en ocasiones tengo que decir que yo me idealizo, porque ya la realidad pues ya sería que sea una caricatura.
1: O sea, que tú no te maltratas mucho tampoco cuando te haces la caricatura.
5: No, porque yo no soy sino tres líneas. Tengo barba, soy redondo, cada vez tengo menos pelo, y con tres líneas pues ya estoy hecho. Es más, el logotipo mío de Abricaturas, pues no deja de ser una caricatura mía propia.
1: Correcto. Y ya por último, que como te dije, te tenemos que invitar para hacerte una entrevista más extensa. Desde que podamos, te quería preguntar si se puede caricaturizar manteniendo, pues lo que hablábamos, el respeto a la persona a la que se caricaturiza.
5: Eso siempre, porque por ejemplo en este caso, que era lo que estábamos comentando, lo del tema del Papa, hay, o sea, representa a muchísimas personas en la humanidad, y puedes hacer un chascarrillo en el que nos podamos reír todos con un humor blanco. Y sin necesidad de faltar el respeto a nadie, que eso es lo más sencillo.
1: Claro. Pues Abraham García, ha sido todo un placer. Esperamos, como te dije, tenerte físicamente en Conectados muy pronto. Y te vamos a enviar una fotografía de los que estamos aquí hoy en el programa, para que si quieres nos hagas una caricatura. La emisora lo paga. Un abrazo grande.
5: Sí, por favor, no nos vamos a ver totalmente gratis, pero eso sí, con la condición que cuando nos veamos tengo que entregársela, ¿vale?
1: Muy bien, fantástico. Pues después te la enviamos. Muchas gracias, Abraham. Un abrazo.
5: Venga, genial. Un abrazo cósmico a todos.
1: Hasta luego. Bueno, pues con este abrazo cósmico, profesor Rodríguez, creo que estás preparado para empezar tu sección de hoy, ¿verdad?
6: Ya me toca, ya me quitas la mordaza ya.
1: Totalmente, pero hoy no vienes con música, ¿cómo es posible?
6: Ah, ¿cómo que no me con
1: música? ¿Hoy estabas ya aquí?
6: Escucha porque ahora entro, mira, escucha, esta es mi entradilla ahora, atento.
7: Voy, ponme el clip que me lo llevo.
6: Ya estoy.
1: ¿Ya llegaste?
6: Ya llegué, que estaba viniendo.
1: Betty, ¿tú te fuiste para ir a hacer la tontería?
6: Pero para hacer la tontería, además tú sabes que yo cobro por la tontería, más tontería por metro cuadrado, más cobro yo. O sea,
1: alguien te está haciendo una transferencia y no somos nosotros,
6: ¿no? No, pero ustedes me están pagando en ositos de gominola, que también merece la pena y también me gusta.
1: Muy bien, ¿qué nos traes hoy?
6: Pues bueno, ya prepárense que vamos a pasarlo bien, que ya viene siendo hora, después de tanta corrupción, después de tanta joya, que ya me gustaría a mí tener tantas ollas, aunque de manera
1: y tanta corrupción
6: y no, la corrupción ya va por otro lado. Empiezo ya, ¿no? Queridos oyentes, les traigo un concurso especial por la visita del Papa León XIV a las islas. ¿Qué les parece? Y cómo no, un consultorio, porque la gente está deseando, está necesitada de nuestras respuestas, que hoy el consultorio lo vamos a resolver entre todos, no solo yo, que yo soy el que siempre da la sabiduría plena de este programa. No entiendo por qué Raquel se está riendo, pero bueno, ahí lo dejamos. La gente está necesitada de que le demos una respuesta a sus preocupaciones existenciales, así que vamos a darle, como siempre, las respuestas que necesitan
1: y no las que quiere.
6: Efectivamente, porque es una cosa bastante bonita. Empezamos primero con el concurso, ¿les parece bien, no? Vamos allá con el concurso. Hoy vamos a comprobar si nuestros invitados saben tanto como creen sobre León XIV. Bienvenidos a ¿Cuánto sabes del Papa?

0: ¿Qué te parece la entradilla?
1: Es
0: maravilloso. Tú sabes que yo siempre me rodeo de los mejores músicos nacionales e internacionales, incluso del extranjero. Mira, la mecánica del concurso es bien sencilla. Lo voy a explicar rápidamente. Yo voy a leer unas afirmaciones sobre el Papa León XIV y ustedes en la mesa, entre todos, pues vamos a tener que decir si esas afirmaciones son verdaderas o son falsas. Simplemente, los que estuvieron cerca de él, pues me imagino que sabrán un poquito más cómo... ¿Algún detalle más sobre...?
1: Por estar cerca de él, pues, ya sabemos
0: sí,
1: más.
0: Sí, por infusión, porque es como por ósmosis inversa. Tú, pues ustedes han dado eso de la ósmosis inversa, que si estás al lado de alguien se pega a todo menos la belleza. Vale, eso así. Bueno, pues nada, vamos a empezar con... A ver, yo para los nombres soy malísimo. Entonces, vamos a empezar con Patricia. Vale, gracias por recordármelo. ¡Patricia! Esta, si tú no te preocupes, esto es a lo que venga. A ver, Patricia, voy a empezar contigo. Simplemente, ¿verdadero o falso? Y podemos debatir un poquito lo que creamos, ¿vale? Uh-huh. Dice que en 1987 obtuvo, el Papa León XIV, obtuvo un doctorado en Derecho Canónico de la Universidad Pontificia, de Santo Tomás de Aquino en Roma. ¿Esto es verdadero o esto es falso?
2: Esto es verdadero.
0: Esto es verdadero. Tiene sí. que ser verdadero.
2: Tiene que ser verdadero.
0: Tiene que serlo. Dominica, ¿qué opina? ¿Esto es verdadero o es falso?
3: Sí, verdadero.
0: Verdadero también, no hay ninguna duda.
3: No.
0: Pues una...
2: Ninguna duda.
0: Es que hoy no, digo, ¿qué pasó? Que
1: Emilia estaba diciendo que sí.
0: Diciendo que sí. Perdón, pues a lo mejor te doy un poco la espalda, me voy moviendo no para todos lados, no te preocupes. Pues efectivamente es verdadero, damos un aplauso a nuestros concursantes que ya se llevan el primer punto del concurso. A ver, Raquel, voy contigo y ya también va a participar...
1: Emilia,
0: perdón, que te juro que tengo tantas cosas en la cabeza. A ver, para Raquel y Emilia, León XIV no tiene hermanos. ¿Esto es verdadero o esto es falso? ¿Ustedes qué creen?
2: Falsísimo.
0: Falsísimo.
2: Sí, tiene hermanos.
0: ¿Te das cuenta cómo a un adjetivo que no tiene grado se le puede decir falsísimo. Que es falsísimo? Sí, es como nosotros...
2: Y soy argentina, es todo exagerado.
0: Bueno, para ella es falsísimo. Raquel, ¿tú qué opinas?
4: Pasa palabra.
1: Yo te digo... ¿Conoces algún hermano del Papa?
4: Bueno, el Papa puede tener muchos hermanos.
1: Está relacionado con lo que hablábamos al principio de las noticias, bueno. Con algún señor que salía antes.
0: Hombre, todos somos hermanos también.
4: Todos somos ¿verdad? Hermanos, pues. Puede tener muchos hermanos.
1: Esa tiene trampa.
0: Bueno, pues la respuesta correcta, como bien dice Emilia, es que el Papa es falso. Vale, el Papa no es falso. El Papa no tiene hermano. No tiene hermano. Es la afirmación falsa. Tiene dos hermanos. ¿Alguien sabe los nombres de los hermanos del Papa?
1: No. Luis.
0: Luis y.
1: No sé el otro.
0: ¿No sabemos el otro? ¿Alguien se lo sabe? No, pues Luis y John. Vale, Luis, que es veterano militar, y John, que es director de escuela católica, pero ya jubilado.
1: Y
0: vale.
1: Luis, seguidor de Donald Trump. Por eso chocan mucho León XIV y Luis, pero...
0: Eso no lo sabía.
1: No, se quieren igual.
0: Se quieren igual. Pues mira, vamos a dar también un aplauso rápido a ellos que han acertado la... Vamos.
4: Pues hubiera sido fantástico que se llamara Jose el otro. Como tenía descendencia ahí...
1: De Canarias.
0: ¿Te imaginas? A Jose. Vale, vamos con una más. Venga, Dominica, el Papa cantó en el coro de la escuela donde estudió y sirvió de monaguillo. ¿Esto es verdadero o esto es falso?
3: Verdadero.
0: Verdadero, sí señor. Venga, vamos de nuevo...
1: Con Patricia.
0: Patricia, el Papa León XIV estuvo al frente del dicasterio encargado de ayudar al Papa en la selección de obispos de todo el mundo.
2: Sí.
0: ¿Esto es verdadero o esto es falso?
2: Verdadero.
0: Me lo está diciendo con convicción, con sus ojos abiertos. Sí, señor. Vamos con Emilia, rapidísimamente. El Papa León XIV anteriormente fue nombrado cardenal, no moretón de los que te hacen en la piel, no, cardenal de la Iglesia, por su predecesor, el Papa Francisco. ¿Esto qué es? ¿Verdadero o es falso?
2: Verdadero.
0: Es que no fallan ninguna, de verdad. Es que no se puede hacer concursos así porque no da emoción.
1: No hay sino una falsa.
0: Queda una.
1: Esa falsa.
0: Voy a decir la última. Donald Trump nunca felicitó al Papa León XIV pese a ser un Papa americano. ¿Esto qué es? ¿Verdadero o es falso?
1: Falso.
0: ¿Esto es falso?
1: Sí.
0: Tenía que caer una falsa. Sí, señor Alejandro, te lo puse fácil. Muy bien.
1: Sí, le felicito.
0: Y sí, efectivamente, le felicitó precisamente por eso, por ser un papa americano.
1: Le felicitó, luego dijo que no, le felicitaba, luego que sí, le felicitó. Si se portaba mal, le quitaba la felicitación y así.
0: O sea, muy, muy Donald Trump. Conspiración italiana a lo Trump.
1: Exacto.
0: Conspiración italiana. Pues nada, bueno, podemos dar un aprobado a nuestras concursantes de hoy. Un aprobado y un aplauso. pasos fuertes, sí señor. Le podemos dar un aprobado en materia de conocimiento papal. Oye, que me lo acabo de inventar yo ahora mismo delante de ustedes. ¿Qué les parece la idea? Es maravilloso. Pues nada, desde aquí vamos a darle las gracias, que seguro que nos está escuchando ahora mismo en directo cuando son las 5, al Papa León XIV. Y vamos ya con los audios de WhatsApp para darle salida a esto de los
1: consultores. Vamos, que tienen muchas consultas acumuladas,
0: tiene que ser. Vamos ahí, venga. Laura, adelante con la primera.
3: Profe, ¿las transcripciones de audio de WhatsApp funcionan con las canciones de Bad Bunny?
0: Esa es la primera consulta.
1: Elena, Raquel, sobre los audios de Bad Bunny, ¿los entendería? En 1,5 no los entiende.
0: No, hay veces que en 1 tampoco.
1: Imagínate, lo pones al 2 y se oye perfecto.
4: No, en 1,5 no, eso está claro.
1: Pero no, lo pones al 2 y se oye perfecto. Y dice, es que este hombre estaba hablando por debajo de la velocidad que
0: estaba hablando por debajo de sus posibilidades. Ahí.
2: Yo creo que tiene que estar en modo adolescente, porque mi hijo tiene 15 años y lo entiende perfectamente.
0: A Bad Bunny.
2: Sí.
0: Pero cuando canta o cuando habla.
2: En los dos momentos.
0: En los dos momentos. Sí. Eso es un superpoder.
2: Tiene una habilidad.
0: Eso es una habilidad buenísima. Vamos con la siguiente consulta. ¿Les parece bien? Sí. Venga, vamos con la siguiente consulta.
5: Bueno, una consulta. Cuando estoy en el mercado y miro a la persona de al lado y le digo, qué caro está todo, ¿es que me estoy haciendo mayor?
1: Sí, ¿por qué señalaste a Raquel?
0: Porque ahora quiero que Raquel sea la que dé también su opinión, Raquel y Patricia y todos. Yo creo que hay muchas cosas, yo iba a decir rápidamente, yo creo que hay muchas cosas que denotan que te haces mayor, y esta precisamente yo creo que es una de ellas. Y si ya a esto le añades algo del estilo, es que he gastado 100 euros y no he traído nada. ¿No les ha pasado eso? ¿No les ha pasado eso? ¿Qué opinan ustedes?
4: Totalmente. Además, hay otra que es llevar la silla a la playa.
0: ¡Oh! Eso ya
4: es. Ya no me siento en la arena, porque si no, no me levanto. Claro. Ay, me acabo de poner chapón.
0: Y me ensucio mucho. Y cuando te vas a sentar en la silla y haces el de...
2: Yo considero que eso no debería perderse. O sea,
0: la silla.
2: No, el sentirse viejo siendo joven y hacer cosas de viejo siendo joven no debería perderse, no. Porque tiene su
1: puntito.
2: Tiene su puntito.
1: Estaba esperando a ser mayor para llevar la silla a la playa.
2: No hace falta que estabas mayor.
0: Cuando tú quieras te llevar la silla a la playa y dices, hoy soy mayor.
1: Pues mira, lo voy a hacer. Lo voy a apuntar, tengo que comprarme una silla de playa.
0: Para hacerte mayor. Bueno, vamos con el último audio rapidísimamente, ¿verdad? Bueno,
1: creo que hay otro que ha entrado de última hora. Tú haz ese y después vemos.
0: Venga, vale, perfecto.
6: Profesor Rodríguez, me encantaría saber si tuvieses que elegir un superpoder, pero que sea ridículo, ¿cuál sería para ti?
0: Lo dejo a la mesa. Un superpoder que sea ridículo.
1: Si que quieres. No sea entender a Bad Bunny, que si ya lo tiene.
0: Sí, no, hijo de que Emilia. Ya lo tiene el poder de. Sí, lo tiene el hijo de Emilia, que es un superpoder importante para poder comunicarse con él.
2: Súper, sí. Yo estoy. Encima que hablo argentino y que. Disculpa si algo no se entendió.
0: No, perfecto todo.
2: Aparte hablo argentino adolescente, que es otro nivel de argentino.
0: También se utiliza eso del bro, me da cringe.
2: Bro, sí.
0: Me renta, si
2: quieres. Buenardo.
0: Buenardo, eso
2: es. Es algo muy bueno, buenardo. Ah, buenardo, algo muy malo.
0: Ah, eso no había llegado hasta aquí. No sé si usted tiene algún. Yo tengo mi propio superpoder ridículo que ahora se los cuento si quieren, antes de que ustedes. Después de que ustedes cuenten el suyo.
4: Yo poder comer gluten. Que lo he hecho mucho de menos.
0: Así sería, bien, poder ese comer. Es superpoder.
4: Sí.
0: Hombre, yo tengo que decir que el mío es que yo lo hago a diario. Yo tengo un superpoder, lo tengo clarísimo, que es poder dormirme donde quiera y al instante, en cualquier sitio.
2: Buenísimo.
4: Narcolepsia.
1: Eso se llama, perdone, no tener responsabilidad.
2: Hacerse mayor.
1: Algo así.
0: Pues
1: eso es vivir tranquilo. Sí, oye, espérate, Patricia, ¿algún superpoder? Sí.
2: Yo, levantarme de la cama ya con la ropa elegida del día.
1: Opuesta, ya.
2: Opuesta.
1: No, bañado
2: opuesta.
1: Y todo.
2: Pero el pensar todos los días el qué ponerse es demasiado agotador.
0: Sí, que te levantes y dices, hoy me apetece esto, pum, ya está, ya lo tengo.
2: Claro, ya lo tienes directo. Elegido y ya lo tienes todo perfecto para el día.
0: Totalmente. Y vas directo.
1: A lo mejor le hemos dado idea ya a Dominica, ¿tienes alguna idea?
7: Bueno, saber cantar, pero...
0: Ah, pues ya está. No, es que hay quien canta y no sabe, o sea... Que,
7: sí, eso hago. Pero mejor es
1: que,
7: no
1: es. Mira, Bad Bunny, ¿por qué dijiste Bad Bunny? Bueno, en cualquier caso, tenemos que pasar ya al ultimísimo y nos das una palabra porque tiene que entrar Laura. Pon el último audio para el profesor Rodríguez. pero en una palabra.
8: Buenas, profe, soy Javi. ¿Qué consejo me podría dar para conseguir pareja?
1: Rapidísimo, rapidísimo.
0: ¿Eso es un superpoder?
1: Eso para mí es un superpoder, pero a niveles estratosféricos. Y te lo digo en el siguiente programa. Fíjate lo que te digo porque...
0: Para pensarlo.
1: Para pensarlo porque...
0: Muy bien. Sí, pero ya tenemos a Laura aquí.
1: ¿Laura nos va a enseñar a ligar también, no?
9: Yo traía curiosidades sobre los dibujos animados, porque como estuvimos hablando con Azahara y con Abraham, que ellos hacen sus dibujos, digamos, pues yo dije, bueno, pues yo voy a hablar de dibujos también, pero animados. Entonces, nada, pequeñas curiosidades chiquititas. El primer largometraje no fue de Disney, sino fue una película muda argentina.
0: Mira.
2: ¡Ey! ¡Qué bien! Sí, sí.
9: En 1917 usaron 58.000 dibujos en nada, en 35 milímetros, unos 14 dibujitos por segundo. Una pasada. Bueno, otra curiosidad, ¿sí? ¿Por qué Mickey Mouse y Bugs Bunny llevan guantes blancos? Para que los dibujantes no tengan que perder tiempo en hacer los deditos.
0: Muy bien, hombre, es bastante práctico.
9: Total.
1: Hombre,
9: total,
1: pero al final total. Son los dedos igualmente, ¿no?
0: Pero son redonditos.
9: No, pero son redondos, no tienes que hacer uñitas.
0: Ah, ni... ¿Tú sabes dibujar, Dani?
1: Yo sé dibujar, otra cosa es que los demás entiendan lo que...
0: Ah, sí, bueno, otro superpoder.
9: Y la última ya es que Los Picapiedras fue la primera serie de dibujos animados en la que se mostró a una pareja durmiendo en la misma cama.
0: Anda. Muy interesante.
9: Súper curioso, vamos... Batiendo récord totalmente de los picapiedras.
0: ¿Y qué cama esa, la de los picapiedras? Incómoda, por cierto.
9: Poco a poco.
1: Y conocer a los picapiedras también es un síntoma de haberse hecho mayor, o sea...
0: Correcto.
2: Sí, sí, sí. Y aquí sí. Todo el mundo sintió, ¿eh?
1: Correcto.
0: Bueno, los cámaras no, pero los demás sí sentimos.
1: Los cámaras están diciendo picapiedras, pero ¿qué está diciendo esta gente? ¿Qué está hablando? No me renta, bro.
9: Bueno, lo siento, pero tengo que cortar.
0: No, pero ha sido fantástico. Es una pena, como dices, pero el tiempo se nos ha acabado. Si se han quedado con ganas de conectados, recuerden que pueden escuchar todos nuestros programas, los buenos y los malos, en la web de la Diocesana de Caracas.
1: ¿Hay malos?
0: Algunos. Gracias a todos nuestros colaboradores invitados de hoy: Raquel Castro, Emilia Pichi, ¿lo dije?
2: Piki.
0: Dominica Pilatova, Patricia Enrique. Y por supuesto a ustedes por escucharnos cada lunes a las 12 del mediodía y cada jueves a las 8 de la tarde. Pórtense bien, sean felices y ayuden en todo lo que puedan. Les dejamos con la programación de la Diocesana.
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1: El final de curso supone una oportunidad para detenernos unos instantes, mirar hacia atrás y valorar todo lo vivido. Han sido meses de trabajo, de ilusiones, de retos, de aprendizajes y también de dificultades que entre todos hemos ido superando. Cuando las aulas comienzan a vaciarse y el ritmo frenético del día a día escolar se ralentiza, llega el momento de agradecer. En ocasiones, cuando pensamos en la educación, centramos nuestra mirada en aquello que ocurre dentro de las aulas. Sin embargo, detrás de cada proyecto, de cada actividad y de cada servicio que permite que un centro educativo funcione, existen muchas personas trabajando, muchas veces de manera silenciosa para que todo marche lo mejor posible. Ahora llega el verano, un tiempo necesario para descansar, para desconectar de horarios y rutinas, para compartir momentos con nuestras familias y para dedicarnos a aquellos que durante el curso muchas veces dejamos en un segundo plano. El descanso no es un lujo, es una necesidad. Es un momento de resetear, de recuperar energías y de permitir que la mente y el corazón encuentren nuevamente el equilibrio. Que estas vacaciones nos permitan regresar en septiembre con ilusión renovada, con nuevas ideas y con la fuerza necesaria para seguir construyendo juntos una educación cada vez mejor. Porque educar es una tarea colectiva y porque cada persona que forma parte de este camino merece nuestro reconocimiento. ¡Feliz verano a todos!
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0: Santo Rosario por la señal. Misterios luminosos. Primer misterio, el bautismo en el Jordán. Tú eres mi Hijo amado, en ti me complazco. Estas palabras que se oyen desde los cielos, refiriéndose a Jesús en el momento del bautismo en el Jordán, son repetidas a cada bautizado desde el mismo momento en que, por el bautizo cristiano, pasamos a formar parte de la Iglesia, de la comunidad de los hijos de Dios. Por el bautismo somos llamados a la santidad, a formar parte del misterio de amor que es Dios, Padre, Hijo y Espíritu Santo. Pidamos a María por todos los bautizados para que, fieles a la llamada a la santidad suscitada en su bautismo, traduzcamos la santidad de la que ya participamos en gestos concretos de caridad y fraternidad. Padre nuestro que estás en el cielo, santificado sea tu nombre. Venga a nosotros tu reino. Hágase tu voluntad en la tierra como en el cielo.
1: Danos hoy nuestro pan de cada día. Perdona nuestras ofensas, como también nosotros perdonamos a los que nos ofenden. No nos dejes caer en la tentación y líbranos del mal.
0: Dios te salve María, llena eres de gracia. El Señor es contigo. Bendita tú eres entre todas las mujeres y bendito es el fruto de tu vientre, Jesús.
1: Santa María, Madre de Dios, ruega por nosotros los pecadores, ahora y en la hora de nuestra muerte. Amén.
0: Dios te salve, María, llena eres de gracia, el Señor es contigo. Bendita tú eres entre todas las mujeres y bendito es el fruto de tu vientre, Jesús.
1: Santa María, Madre de Dios, ruega por nosotros los pecadores, ahora y en la hora de nuestra muerte. Amén.
0: Dios te salve, María, llena eres de gracia, el Señor es contigo. Bendita tú eres entre todas las mujeres y bendito es el fruto de tu vientre, Jesús.
1: Santa María, Madre de Dios, ruega por nosotros los pecadores, ahora y en la hora de nuestra muerte. Amén.
0: Dios te salve, María, llena eres de gracia, el Señor es contigo. Bendita tú eres entre todas las mujeres y bendito es el fruto de tu vientre, Jesús.
1: Santa María, Madre de Dios, ruega por nosotros pecadores, ahora y en la hora de nuestra muerte. Amén.
0: Dios te salve, María, llena eres de gracia, el Señor es contigo. Bendita tú eres entre todas las mujeres y bendito es el fruto de tu vientre, Jesús.
1: Santa María, Madre de Dios, ruega por nosotros pecadores, ahora y en la hora de nuestra muerte. Amén.
0: Dios te salve, María, llena eres de gracia, el Señor es contigo. Bendita tú eres entre todas las mujeres y bendito es el fruto de tu vientre, Jesús.
1: Santa María, Madre de Dios, ruega por nosotros pecadores, ahora y en la hora de nuestra muerte. Amén.
0: Dios te salve, María, llena eres de gracia, el Señor es contigo. Bendita tú eres entre todas las mujeres y bendito es el fruto de tu vientre, Jesús.
1: Santa María, Madre de Dios, ruega por nosotros pecadores, ahora y en la hora de nuestra muerte. Amén.
0: Dios te salve, María, llena eres de gracia, el Señor es contigo. Bendita tú eres entre todas las mujeres y bendito es el fruto de tu vientre, Jesús.
1: Santa María, Madre de Dios, ruega por nosotros los pecadores, ahora y en la hora de nuestra muerte. Amén.
0: Dios te salve, María, llena eres de gracia, el Señor es contigo. Bendita tú eres entre todas las mujeres y bendito es el fruto de tu vientre, Jesús.
1: Santa María, Madre de Dios, ruega por nosotros los pecadores, ahora y en la hora de nuestra muerte. Amén.
0: Dios te salve, María, llena eres de gracia, el Señor es contigo. Bendita tú eres entre todas las mujeres y bendito es el fruto de tu vientre, Jesús.
1: Santa María, Madre de Dios, ruega por nosotros los pecadores, ahora y en la hora de nuestra muerte. Amén.
0: Gloria al Padre, y al Hijo, y al Espíritu Santo.
1: Como era en el principio, ahora y siempre, por los siglos de los siglos. Amén.
0: Segundo misterio, la revelación de Jesús en las bodas de Caná. En el milagro de las bodas de Caná, Jesús se muestra a sí mismo como una fuente permanente de paz y vida. Jesús es el único que sacia nuestra sed de alegría y felicidad, que nos da a beber vino nuevo. En este gesto, Jesús anticipa la entrega de su cuerpo y de su sangre, entregada que rememoramos en cada Eucaristía. Pidamos a María por los matrimonios para que, al simbolizar la última unión existente entre Cristo y su Iglesia, perseveren en su compromiso de unidad y construyan en sus hogares auténticas iglesias domésticas. Padre nuestro que estás en el cielo, santificado sea tu nombre, venga a nosotros tu reino, hágase tu voluntad en la tierra como en el cielo.
1: Danos hoy nuestro pan de cada día, perdona nuestras ofensas, como también nosotros perdonamos a los que nos ofenden. No nos dejes caer en la tentación y líbranos del mal.
0: Dios te salve María, llena eres de gracia, el Señor es contigo. Bendita tú eres entre todas las mujeres, y bendito es el fruto de tu vientre, Jesús.
1: Santa María, Madre de Dios, ruega por nosotros pecadores, ahora y en la hora de nuestra muerte. Amén.
0: Dios te salve, María, llena eres de gracia, el Señor es contigo. Bendita tú eres entre todas las mujeres, y bendito es el fruto de tu vientre, Jesús.
1: Santa María, Madre de Dios, ruega por nosotros pecadores, ahora y en la hora de nuestra muerte. Amén.
0: Dios te salve, María, llena eres de gracia. El Señor es contigo. Bendita tú eres entre todas las mujeres, y bendito es el fruto de tu vientre, Jesús.
1: Santa María, Madre de Dios, ruega por nosotros pecadores, ahora y en la hora de nuestra muerte. Amén.
0: Dios te salve, María, llena eres de gracia. El Señor es contigo. Bendita tú eres entre todas las mujeres, y bendito es el fruto de tu vientre, Jesús.
1: Santa María, Madre de Dios, ruega por nosotros pecadores, ahora y en la hora de nuestra muerte. Amén.
0: Dios te salve, María, llena eres de gracia, el Señor es contigo. Bendita tú eres entre todas las mujeres, y bendito es el fruto de tu vientre, Jesús.
1: Santa María, Madre de Dios, ruega por nosotros pecadores, ahora y en la hora de nuestra muerte.
0: Dios te salve, María, llena eres de gracia. El Señor es contigo. Bendita tú eres entre todas las mujeres y bendito es el fruto de tu vientre, Jesús.
1: Santa María, Madre de Dios, ruega por nosotros pecadores, ahora y en la hora de nuestra muerte. Amén.
0: Dios te salve, María, llena eres de gracia. El Señor es contigo. Bendita tú eres entre todas las mujeres y bendito es el fruto de tu vientre, Jesús.
1: Santa María, Madre de Dios, ruega por nosotros pecadores, ahora y en la hora de nuestra muerte. Amén.
0: Dios te salve, María, llena eres de gracia, el Señor es contigo. Bendita tú eres entre todas las mujeres, y bendito es el fruto de tu vientre, Jesús.
1: Santa María, Madre de Dios, ruega por nosotros pecadores, ahora y en la hora de nuestra muerte. Amén.
0: Dios te salve, María, llena eres de gracia, el Señor es contigo. Bendita tú eres entre todas las mujeres, y bendito es el fruto de tu vientre, Jesús.
1: Santa María, Madre de Dios, ruega por nosotros pecadores, ahora y en la hora de nuestra muerte. Amén.
0: Dios te salve, María, llena eres de gracia. El Señor es contigo. Bendita tú eres entre todas las mujeres, y bendito es el fruto de tu vientre, Jesús.
1: Santa María, Madre de Dios, ruega por nosotros pecadores, ahora y en la hora de nuestra muerte. Amén.
0: Gloria al Padre, y al Hijo, y al Espíritu Santo.
1: Como era en el principio, ahora y siempre, por los siglos de los siglos. Amén.
0: Tercer misterio, el anuncio del reino de Dios, invitación a la conversión. En su peregrinar por las aldeas de Galilea, al curar a los enfermos y expulsar a los demonios, Jesús proclama la llegada del reino de Dios. Para acogerlo es preciso convertirse, dejarse transformar el corazón por Dios, trastocar nuestra escala de valores. Nuestra vocación cristiana conlleva una apertura fundamental a la conversión, a dejar que los valores del reino de Dios aniden en nuestro corazón. Pidamos a María por los laicos para que en el ejercicio de sus tareas ordinarias se empeñen por hacer visible el reino de Dios entre los hombres y construyan una sociedad cada vez más acorde con sus valores. Padre nuestro que estás en el cielo, santificado sea tu nombre, venga a nosotros tu reino, hágase tu voluntad en la tierra como en el cielo.
1: Danos hoy nuestro pan de cada día, perdona nuestras ofensas, como también nosotros perdonamos a los que nos ofenden. No nos dejes caer en la tentación y líbranos del mal.
0: Dios te salve María, llena eres de gracia, el Señor es contigo. Bendita tú eres entre todas las mujeres y bendito es el fruto de tu vientre, Jesús.
1: Santa María, Madre de Dios, ruega por nosotros pecadores, ahora y en la hora de nuestra muerte. Amén.
0: Dios te salve, María, llena eres de gracia. El Señor es contigo. Bendita tú eres entre todas las mujeres y bendito es el fruto de tu vientre, Jesús.
1: Santa María, Madre de Dios, ruega por nosotros pecadores, ahora y en la hora de nuestra muerte. Amén.
0: Dios te salve, María, llena eres de gracia. El Señor es contigo. Bendita tú eres entre todas las mujeres y bendito es el fruto de tu vientre, Jesús.
1: Santa María, Madre de Dios, ruega por nosotros pecadores, ahora y en la hora de nuestra muerte. Amén.
0: Dios te salve, María, llena eres de gracia. El Señor es contigo. Bendita tú eres entre todas las mujeres y bendito es el fruto de tu vientre, Jesús.
1: Santa María, Madre de Dios, ruega por nosotros pecadores, ahora y en la hora de nuestra muerte. Amén.
0: Dios te salve, María, llena eres de gracia. El Señor es contigo. Bendita tú eres entre todas las mujeres y bendito es el fruto de tu vientre, Jesús.
1: Santa María, Madre de Dios, ruega por nosotros pecadores, ahora y en la hora de nuestra muerte. Amén.
0: Dios te salve, María, llena eres de gracia. El Señor es contigo. Bendita tú eres entre todas las mujeres y bendito es el fruto de tu vientre, Jesús.
1: Santa María, Madre de Dios, ruega por nosotros pecadores, ahora y en la hora de nuestra muerte. Amén.
0: Dios te salve, María, llena eres de gracia. El Señor es contigo. Bendita tú eres entre todas las mujeres y bendito es el fruto de tu vientre, Jesús.
1: Santa María, Madre de Dios, ruega por nosotros pecadores, ahora y en la hora de nuestra muerte. Amén.
0: Dios te salve, María, llena eres de gracia. El Señor es contigo. Bendita tú eres entre todas las mujeres y bendito es el fruto de tu vientre, Jesús.
1: Santa María, Madre de Dios, ruega por nosotros pecadores, ahora y en la hora de nuestra muerte. Amén.
0: Dios te salve, María, llena eres de gracia. El Señor es contigo. Bendita tú eres entre todas las mujeres y bendito es el fruto de tu vientre, Jesús.
1: Santa María, Madre de Dios, ruega por nosotros pecadores, ahora y en la hora de nuestra muerte. Amén.
0: Dios te salve, María, llena eres de gracia. El Señor es contigo. Bendita tú eres entre todas las mujeres y bendito es el fruto de tu vientre, Jesús.
1: Santa María, Madre de Dios, ruega por nosotros pecadores, ahora y en la hora de nuestra muerte. Amén.
0: Gloria al Padre, y al Hijo, y al Espíritu Santo.
1: Como era en el principio, ahora y siempre, por los siglos de los siglos. Amén.
0: María, Madre de Gracia, Madre de Misericordia.
1: En la vida y en la muerte, ampáranos, Señora.
0: Cuarto misterio, la transfiguración del Señor. Este es mi Hijo amado, en quien me complazco. Escuchadlo. En medio de la actividad apostólica, Jesús muestra a sus discípulos más cercanos su identidad más profunda, su condición de Hijo de Dios. Conocer a Cristo es un don, una experiencia de gracia cuya iniciativa radica en el ser divino y no puede ser forzada por la voluntad humana. Pidamos a María por los religiosos para que sean testimonio de lo absoluto de Dios entre los cristianos y la humanidad entera, para que sus vidas sean signo elocuente de que Dios es el bien máximo y supremo al que puede aspirar el corazón humano. Padre nuestro que estás en el cielo, santificado sea tu nombre, venga a nosotros tu reino, hágase tu voluntad en la tierra como en el cielo.
1: Danos hoy nuestro pan de cada día, perdona nuestras ofensas, como también nosotros perdonamos a los que nos ofenden. No nos dejes caer en la tentación y líbranos del mal.
0: Dios te salve María, llena eres de gracia, el Señor es contigo. Bendita tú eres entre todas las mujeres y bendito es el fruto de tu vientre, Jesús.
1: Santa María, Madre de Dios, ruega por nosotros pecadores, ahora y en la hora de nuestra muerte. Amén.
0: Dios te salve, María, llena eres de gracia. El Señor es contigo. Bendita tú eres entre todas las mujeres y bendito es el fruto de tu vientre, Jesús.
1: Santa María, Madre de Dios, ruega por nosotros pecadores, ahora y en la hora de nuestra muerte. Amén.
0: Dios te salve, María, llena eres de gracia, el Señor es contigo. Bendita tú eres entre todas las mujeres y bendito es el fruto de tu vientre, Jesús.
1: Santa María, Madre de Dios, ruega por nosotros pecadores, ahora y en la hora de nuestra muerte. Amén.
0: Dios te salve, María, llena eres de gracia, el Señor es contigo. Bendita tú eres entre todas las mujeres y bendito es el fruto de tu vientre, Jesús.
1: Santa María, Madre de Dios, ruega por nosotros pecadores, ahora y en la hora de nuestra muerte. Amén.
0: Dios te salve, María, llena eres de gracia, el Señor es contigo. Bendita tú eres entre todas las mujeres y bendito es el fruto de tu vientre, Jesús.
1: Santa María, Madre de Dios, ruega por nosotros pecadores, ahora y en la hora de nuestra muerte. Amén.
0: Dios te salve, María, llena eres de gracia. El Señor es contigo. Bendita tú eres entre todas las mujeres y bendito es el fruto de tu vientre, Jesús.
1: Santa María, Madre de Dios, ruega por nosotros pecadores, ahora y en la hora de nuestra muerte. Amén.
0: Dios te salve, María, llena eres de gracia. El Señor es contigo. Bendita tú eres entre todas las mujeres y bendito es el fruto de tu vientre, Jesús.
1: Santa María, Madre de Dios, ruega por nosotros pecadores, ahora y en la hora de nuestra muerte. Amén.
0: Dios te salve, María, llena eres de gracia. El Señor es contigo. Bendita tú eres entre todas las mujeres y bendito es el fruto de tu vientre, Jesús.
1: Santa María, Madre de Dios, ruega por nosotros pecadores, ahora y en la hora de nuestra muerte. Amén.
0: Dios te salve, María, llena eres de gracia, el Señor es contigo. Bendita tú eres entre todas las mujeres y bendito es el fruto de tu vientre, Jesús.
1: Santa María, Madre de Dios, ruega por nosotros pecadores, ahora y en la hora de nuestra muerte. Amén.
0: Dios te salve, María, llena eres de gracia, el Señor es contigo. Bendita tú eres entre todas las mujeres y bendito es el fruto de tu vientre, Jesús.
1: Santa María, Madre de Dios, ruega por nosotros pecadores, ahora y en la hora de nuestra muerte. Amén.
0: Gloria al Padre y al Hijo y al Espíritu Santo,
1: como era en el principio, ahora y siempre, por los siglos de los siglos. Amén.
0: María, Madre de Gracia, Madre de Misericordia,
1: en la vida y en la muerte, ampáranos, Señora.
0: Quinto misterio, la institución de la Eucaristía. Cada vez que celebramos la Eucaristía, actualizamos la salvación querida por el Padre y llevada a cabo por Cristo en el misterio pascual. Él mismo nos mandó celebrar este misterio. Ante el misterio solo cabe la veneración y la participación gozosa, conscientes de que en él radican la fuente y el sentido de nuestra existencia. Pidamos a María por los sacerdotes para que, al presidir la celebración eucarística, representando a Cristo y a su Iglesia, encuentren en ella el fundamento de su ministerio y vivan su vocación con un profundo sentido eucarístico. Padre nuestro que estás en el cielo, santificado sea tu nombre. Venga a nosotros tu reino. Hágase tu voluntad en la tierra como en el cielo.
1: Danos hoy nuestro pan de cada día, perdona nuestras ofensas, como también nosotros perdonamos a los que nos ofenden. No nos dejes caer en la tentación y líbranos del mal.
0: Dios te salve, María, llena eres de gracia, el Señor es contigo. Bendita tú eres entre todas las mujeres, y bendito es el fruto de tu vientre, Jesús.
1: Santa María, Madre de Dios, ruega por nosotros, pecadores, ahora y en la hora de nuestra muerte. Amén.
0: Dios te salve, María, llena eres de gracia, el Señor es contigo. Bendita tú eres entre todas las mujeres, y bendito es el fruto de tu vientre, Jesús.
1: Santa María, Madre de Dios, ruega por nosotros, pecadores, ahora y en la hora de nuestra muerte. Amén.
0: Dios te salve, María, llena eres de gracia, el Señor es contigo. Bendita tú eres entre todas las mujeres, y bendito es el fruto de tu vientre, Jesús.
1: Santa María, Madre de Dios, ruega por nosotros, pecadores, ahora y en la hora de nuestra muerte. Amén.
0: Dios te salve, María, llena eres de gracia, el Señor es contigo. Bendita tú eres entre todas las mujeres, y bendito es el fruto de tu vientre, Jesús.
1: Santa María, Madre de Dios, ruega por nosotros, pecadores, ahora y en la hora de nuestra muerte. Amén.
0: Dios te salve, María, llena eres de gracia, el Señor es contigo. Bendita tú eres entre todas las mujeres, y bendito es el fruto de tu vientre, Jesús.
1: Santa María, Madre de Dios, ruega por nosotros, pecadores, ahora y en la hora de nuestra muerte. Amén.
0: Dios te salve, María, llena eres de gracia, el Señor es contigo. Bendita tú eres entre todas las mujeres, y bendito es el fruto de tu vientre, Jesús.
1: Santa María, Madre de Dios, ruega por nosotros, pecadores, ahora y en la hora de nuestra muerte. Amén.
0: Dios te salve, María, llena eres de gracia, el Señor es contigo. Bendita tú eres entre todas las mujeres, y bendito es el fruto de tu vientre, Jesús.
1: Santa María, Madre de Dios, ruega por nosotros, pecadores, ahora y en la hora de nuestra muerte. Amén.
0: Dios te salve, María, llena eres de gracia, el Señor es contigo. Bendita tú eres entre todas las mujeres, y bendito es el fruto de tu vientre, Jesús.
1: Santa María, Madre de Dios, ruega por nosotros, pecadores, ahora y en la hora de nuestra muerte. Amén.
0: Dios te salve, María, llena eres de gracia, el Señor es contigo. Bendita tú eres entre todas las mujeres, y bendito es el fruto de tu vientre, Jesús.
1: Santa María, Madre de Dios, ruega por nosotros, pecadores, ahora y en la hora de nuestra muerte. Amén.
0: Dios te salve, María, llena eres de gracia, el Señor es contigo. Bendita tú eres entre todas las mujeres, y bendito es el fruto de tu vientre, Jesús.
1: Santa María, Madre de Dios, ruega por nosotros, pecadores, ahora y en la hora de nuestra muerte. Amén.
0: Gloria al Padre, y al Hijo, y al Espíritu Santo.
1: Como era en el principio, ahora y siempre, por los siglos de los siglos. Amén.
0: María, Madre de Gracia, Madre de Misericordia,
1: en la vida y en la muerte, ampáranos, Señora.
0: Dios te salve, María, Hija de Dios Padre, llena eres de gracia, el Señor es contigo. Bendita tú eres entre todas las mujeres, y bendito es el fruto de tu vientre, Jesús.
1: Santa María, Madre de Dios, ruega por nosotros, pecadores, ahora y en la hora de nuestra muerte.
0: Dios te salve, María, Madre de Dios, Hijo. Llena eres de gracia, el Señor es contigo. Bendita tú eres entre todas las mujeres, y bendito es el fruto de tu vientre, Jesús.
1: Santa María, Madre de Dios, ruega por nosotros, pecadores, ahora y en la hora de nuestra muerte. Amén.
0: Dios te salve, María, Esposa del Espíritu Santo. Llena eres de gracia, el Señor es contigo. Bendita tú eres entre todas las mujeres, y bendito es el fruto de tu vientre, Jesús.
1: Santa María, Madre de Dios, ruega por nosotros, pecadores, ahora y en la hora de nuestra muerte. Amén.
0: Gloria al Padre, y al Hijo, y al Espíritu Santo.
1: Como era en el principio, ahora y siempre, por los siglos de los siglos. Amén.
2: Letanías de Nuestra Señora. Señor, ten piedad.
0: Señor, ten piedad.
2: Cristo, ten piedad.
0: Cristo, ten piedad.
2: Señor, ten piedad.
0: Señor, ten piedad.
2: Cristo, óyenos.
0: Cristo, óyenos.
2: Cristo, escúchanos.
0: Cristo, escúchanos.
2: Dios Padre Celestial,
0: ten misericordia de nosotros.
2: Dios Hijo Redentor del mundo,
0: ten misericordia de nosotros.
2: Dios Espíritu Santo,
0: ten misericordia de nosotros.
2: Trinidad Santa, un solo Dios,
0: ten misericordia de nosotros.
2: Santa María,
0: ruega por nosotros.
2: Santa Madre de Dios,
0: ruega por nosotros.
2: Santa Virgen de las Vírgenes,
0: ruega por nosotros.
2: Madre de Cristo,
0: ruega por nosotros.
2: Madre de la Iglesia,
0: ruega por nosotros.
2: Madre de la Divina Gracia,
0: ruega por nosotros.
2: Madre Purísima,
0: ruega por nosotros.
2: Madre Castísima,
0: ruega por nosotros.
2: Madre y Virgen,
0: ruega por nosotros.
2: Madre Santa,
0: ruega por nosotros.
2: Madre Inmaculada,
0: ruega por nosotros.
2: Madre Amable,
0: ruega por nosotros.
2: Madre Admirable,
0: ruega por nosotros.
2: Madre del Buen Consejo,
0: ruega por nosotros.
2: Madre del Creador,
0: ruega por nosotros.
2: Madre del Salvador,
0: ruega por nosotros.
2: Virgen Prudentísima,
0: ruega por nosotros.
2: Virgen digna de veneración,
0: ruega por nosotros.
2: Virgen digna de alabanza,
0: ruega por nosotros.
2: Virgen poderosa,
0: ruega por nosotros.
2: Virgen fiel,
0: ruega por nosotros.
2: Ideal de santidad,
0: ruega por nosotros.
2: Trono de la sabiduría,
0: ruega por nosotros.
2: Causa de nuestra alegría,
0: ruega por nosotros.
2: Templo del Espíritu Santo,
0: ruega por nosotros.
2: Honor de los pueblos,
0: ruega por nosotros.
2: Modelo de entrega a Dios,
0: ruega por nosotros.
2: Rosa escogida,
0: ruega

0: nosotros.
1: Auxilio de los cristianos.
2: Ruega por nosotros.
1: Reina de los ángeles.
0: Ruega por nosotros.
1: Reina de los patriarcas.
0: Ruega por nosotros.
1: Reina de los profetas.
0: Ruega por nosotros.
1: Reina de los apóstoles.
0: Ruega por nosotros.
1: Reina de los mártires.
0: Ruega por nosotros.
1: Reina de los confesores.
0: Ruega por nosotros.
1: Reina de las vírgenes.
0: Ruega por nosotros.
1: Reina de todos los santos.
0: Ruega por nosotros.
1: Reina concebida sin pecado original.
0: Ruega por nosotros.
1: Reina elevada al cielo.
0: Ruega por nosotros.
1: Reina del Santo Rosario.
0: Ruega por nosotros.
1: Reina de la familia.
0: Ruega por nosotros.
1: Reina de la paz.
0: Ruega por nosotros.
1: Cordero de Dios que quitas el pecado del mundo.
0: Ten misericordia de nosotros.
1: Cordero de Dios que quitas el pecado del mundo.
2: Escúchanos, Señor.
1: Cordero de Dios que quitas el pecado del mundo.
0: Ten misericordia de nosotros.
1: Ruega por nosotros, Santa Madre de Dios.
2: Para que seamos dignos de las promesas de Jesucristo.

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A continuación les ofrecemos el rezo de completas desde el monasterio benedictino de la Santísima Trinidad en Santa Brígida.

0: Hermanos, llegados al final de esta jornada que Dios nos ha concedido, reconozcamos humildemente nuestros pecados. Señor, ten misericordia de nosotros,
1: porque hemos pecado contra ti.
0: Muéstranos, Señor, tu misericordia
1: y danos tu salvación.
0: Dios Todopoderoso, tenga misericordia de nosotros, perdone nuestros pecados y nos lleve a la vida eterna.
1: Amén.

Que el mismo Dios de la paz os consagre totalmente, y que todo vuestro espíritu, alma y cuerpo sea custodiado sin reproche hasta la venida de nuestro Señor Jesucristo.

0: Espíritu Santo, descienda sobre vosotros.
1: Amén.
0: El Señor Todopoderoso nos conceda una noche tranquila.

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entro en estos minutos privilegiados de oración. Acabo de conectarme, pero ahora tengo que desconectarme del trajín de mi vida para poder escuchar, para poder sentir y gustar la palabra del Señor. Estoy en tu presencia. Él quiere conectar conmigo. Aquí me tienes, Señor Jesús.

0: La lectura de hoy es del Evangelio de Mateo.
1: Jesús dijo a sus discípulos: No todo el que me dice, Señor, Señor, entrará en el reino de los cielos, sino el que hace la voluntad de mi Padre que está en los cielos. Aquel día muchos dirán: Señor, Señor, ¿no hemos profetizado en tu nombre, y en tu nombre hemos echado demonios, y no hemos hecho en tu nombre muchos milagros? Entonces yo les declararé: Nunca os he conocido. Alejaos de mí los que obráis la iniquidad. El que escucha estas palabras mías y las pone en práctica, se parece a aquel hombre prudente que edificó su casa sobre roca. Cayó la lluvia, se desbordaron los ríos, soplaron los vientos y descargaron contra la casa, pero no se hundió, porque estaba cimentada sobre roca. El que escucha estas palabras mías y no las pone en práctica, se parece a aquel hombre necio que edificó su casa sobre arena. Cayó la lluvia, se desbordaron los ríos, soplaron los vientos y rompieron contra la casa, y se derrumbó. Y su ruina fue grande. Al terminar Jesús este discurso, la gente estaba admirada de su enseñanza, porque les enseñaba con autoridad, y no como sus escribas.

se me ofrecen hoy tres contrastes. El primero es entre la palabra vacía y la acción llena de sentido. Puedo hablar mucho, repetir Señor, Señor, y eso no significa nada. La prueba verdadera es hacer la voluntad del Padre. La voluntad expresada constantemente por Jesús al hablar del reino, el amor, la justicia, la verdad. Por un instante pienso si estoy entre quienes hablan sin hacer o entre los que hacen sin necesidad de hablar.

El segundo contraste es entre la roca y la arena. Vas construyendo tu vida sobre suelo firme o sobre tierra endeble. Echas raíz o construyes sin cimientos. Quizás sea más fácil esto último, pero es inestable. Lo sólido es el silencio de la oración, la búsqueda de Dios, la coherencia de vida, la fidelidad sostenida en el tiempo, el compromiso con sus dosis de pasión y renuncia. ¿Hay algo así en mi vida?

El tercer contraste es entre la autoridad de Jesús y el descrédito de los escribas. La autoridad de Jesús nace de que habla lo que vive, de que predica con su propia historia. No tiene miedo a decir verdades incómodas. En cambio, el escriba de entonces es el que hoy tendría palabras vacías, el que estaría preso de la corrección política, el que utilizaría las palabras al servicio de ideologías y no del Evangelio. Me pregunto a quién hago caso yo hoy, ¿a la autoridad de Jesús o al autoritarismo de falsos profetas?

son de arena los suelos, donde nada echa raíz. De roca la base donde plantamos firmes buenos cimientos. De arena los besos sin memoria, las lágrimas de cocodrilo, las promesas fugaces. De roca los gestos sinceros, las palabras ciertas, la compasión arremangada. De arena la cháchara hueca, la puerta cerrada, la pasión de un día. De roca, el clamor de justicia, la casa sin llaves, el amor perpetuo. De arena, el credo sin preguntas, la palabra muda, el Dios sin misterio. De roca, la fe que se encarna, compartir la mesa, perseguir lo eterno.

0: Al contemplar de nuevo la escena, escucho a Jesús hablando. Lo veo como maestro, como amigo, como señor. Intuyo en él verdad, sabiduría y autoridad. Dejo que sus palabras resuenen en mi interior e iluminen mi vida cotidiana.
1: Jesús dijo a sus discípulos: No todo el que me dice, Señor, Señor, entrará en el reino de los cielos, sino el que hace la voluntad de mi Padre que está en los cielos. Aquel día muchos dirán: Señor, Señor, ¿no hemos profetizado en tu nombre, y en tu nombre hemos echado demonios, y no hemos hecho en tu nombre muchos milagros? Entonces yo les declararé: Nunca os he conocido. Alejaos de mí los que obráis la iniquidad. El que escucha estas palabras mías y las pone en práctica, se parece a aquel hombre prudente que edificó su casa sobre roca. Cayó la lluvia, se desbordaron los ríos, soplaron los vientos y descargaron contra la casa, pero no se hundió, porque estaba cimentada sobre roca. El que escucha estas palabras mías y no las pone en práctica, se parece a aquel hombre necio que edificó su casa sobre arena. Cayó la lluvia, se desbordaron los ríos, soplaron los vientos y rompieron contra la casa, y se derrumbó. Y su ruina fue grande. Al terminar Jesús este discurso, la gente estaba admirada de su enseñanza, porque les enseñaba con autoridad, y no como sus escribas.

Ahora, como aquellos discípulos, como tantos otros hombres y mujeres a lo largo de los tiempos, trato de responder a la enseñanza de Jesús. Ahora le hablo de lo que estoy construyendo, de si me es fácil o difícil. Le hablo de mis pies de arena o de la roca sobre la que puedo construir. Agradezco su luz, ofrezco mis manos, pido su gracia y acojo su espíritu.

0: Gloria al Padre, al Hijo y al Espíritu Santo, como era en el principio, ahora y siempre, por los siglos de los siglos. Amén.
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0: En la entrevista de hoy en la Casa de la Iglesia vamos a conversar con José Antonio Benítez. Él es claretiano y forma parte de la pastoral penitenciaria de nuestra diócesis. Él junto a otros voluntarios, junto a otras personas, realiza una gran labor de acompañamiento, de escucha, de atención en los centros penitenciarios de nuestra provincia, especialmente en los de la isla de Gran Canaria. ¿Qué tal, José Antonio? Gracias por acompañarnos.
1: Hola, buenos días, Raúl. Muchas gracias a vosotros por contar conmigo y que pueda también compartir un poquito mi experiencia.
0: ¿Cuáles son las principales preocupaciones, los sentimientos que suelen manifestar las personas extranjeras que están en prisión, José Antonio? No sé, la distancia con sus familias, la incertidumbre sobre la situación legal. ¿Qué expresa?
1: Mira, yo lo que observo es que las más recurrentes son lo que es el extrañamiento familiar que se agudiza. Especialmente aquellos que tienen hijos pequeños, eso se nota mucho. Y entonces, bueno, pues nos piden que le podamos contactar con la familia para que puedan mandar alguna foto de sus chiquillos. Después, todo el tema de la incertidumbre legal, hay muchos procesos que se paralizan en diciembre. Entonces, lo que eso hace es prolongar la angustia de las personas, de los internos, de los reclusos, ¿no? La preocupación económica, el no poder enviar remesa en época de gastos familiares que son tan intensos. La crisis que existe actualmente de significado espiritual para creyentes, el intentar conciliar la fe con esta situación tan peculiar con la que vive, esas son las principales preocupaciones que observo, que yo noto y que eso, bueno, pues crea situaciones muy complejas en la persona con la que estoy, ¿no?
0: No es bueno crear perfiles, lo sé, pero para que el oyente se haga una idea, José Antonio, ¿qué perfil suele tener la población extranjera a la que se acompaña en prisión y cuáles son los problemas específicos asociados a su condición de migrante o?
1: Sí, bueno, hay como tres perfiles fundamentalmente. A mí tampoco me gusta hablar de este tipo, pero para entendernos, si yo te podría hablar de tres perfiles, ¿no? Están los jóvenes marroquíes, muchos de los cuales los hemos tenido aquí en la parroquia de La Paz, en nuestro comedor, que vienen. Son chicos que han estado en centro de menores, que han cumplido 18 años, que quedan en situación de calle. Vienen mucho aquí a la parroquia a ducharse, a desayunar, después por la tarde a merendar, merienda, cena. Bueno, todos estos chicos, después, al estar en situación de calle, por desgracia, después me lo encuentro en la prisión. Y algunos me lo estoy encontrando después en el CIE, que soy también capellán del CIE de aquí de Las Palmas, de Barranco Seco. Entonces, bueno, estos chicos, al no tener ningún tipo de límite, al no tener ningún tipo de persona que le pueda, bueno, ayudar a ponerle límites, bueno, pues tienen problemas con la autoridad, hurtos, algunos disturbios, peleas callejeras. Bueno, esos son los motivos por los cuales están estos chicos jóvenes, son muy jóvenes de 18, 20 años, que están en prisión. Después tenemos otro perfil que es completamente distinto. Y estos son jóvenes del África subsahariana, senegalese, maliense, de Guinea-Conakry, de Mauritania. Estos son personas que han sido acusados de patrón de patera. Entonces, bueno, yo lo digo siempre, digo, son jóvenes que están sufriendo las consecuencias de un sistema que está fallando y que está haciendo agua por todas partes, porque en la gran mayoría han sido acusados y no son los son inocentes. No porque yo quiera ahora exculpar, pero bueno, no, los grandes culpables siguen estando en libertad y están gozando de sus mafias. Y estos son jóvenes que han sido son la carne de cañón que están utilizando. Y por otro lado, después tenemos a un perfil fundamentalmente latinoamericano, que bueno, pues son los que vemos por las noticias que han sido bueno, pues detenidos por cuestiones de droga, ¿no? Contra la salud. Muchos de ellos son personas que están en una situación administrativa regular, irregular. Después me los encuentro en los centros de internamiento, en los CIE, y para ser deportado, ¿no? Bueno, estos son los perfiles más o menos que nos encontramos el equipo de la Asociación de Radiando que trabajamos y de la Pastoral Penitenciaria que trabajamos con extranjeros. Después nos vemos toda una serie de problemas que están asociados a todo esto, ¿eh? Es decir, que aunque hay perfiles, hay toda una serie de realidades, como tú me preguntabas, de problemáticas específicas que está asociada. Bueno, después está barreras lingüísticas, claro. Desconocimiento del sistema legal español, la falta de red, como te decía, de estos chicos que salen de los centros de menores, entonces no tienen ningún tipo de apoyo. Están esos expedientes de expulsión que están pendientes y que si te detienen y te piden la documentación y están activos, pues evidentemente van directamente al CIE, y más con la nueva ley que se ha puesto en vigor hace cuestión de un mes. Luego está toda la situación de vulnerabilidad ante las redes de trata, que esto está muy silenciado y está muy escondido y que no se dice nada, pero que también está por ahí de fondo. Bueno, estos son problemáticas específicas, que están asociadas a toda la realidad migratoria que nos encontramos.

0: nos encontramos también que con latinos que profesan la, bueno, pues son, bueno, no son católicos.
1: Sí, sí.
0: Vamos, nosotros hacemos un esfuerzo por no homogeneizar, ¿de acuerdo? Es decir, incluso en las mismas celebraciones que nosotros hacemos, pues intentamos facilitar los espacios para los musulmanes en los encuentros, en las reuniones. Nosotros, claro, al ser católico, nuestras celebraciones son católicas y bueno, los musulmanes no suelen venir, pero sí participan muchos evangélicos con nosotros, ¿no? Aun cuando existen otras bueno, pues instancias religiosas que se hacen presentes allí en la prisión, ¿no? Pero en las celebraciones nuestras, cuando participa el señor obispo en las celebraciones, que todos los años viene a participar y a celebrar la Eucaristía de Navidad, hay algunas personas que son de bueno, pues de otro rito y que participan en nuestras celebraciones, ¿no? Entonces, bueno, nosotros intentamos darnos cuenta de que bueno, existe otro credo y no homogeneizamos. Entonces, bueno, promovemos actividades neutras culturalmente, como pueden ser talleres, concursos de canto, evitamos fundamentalmente todo lo que huela a proselitismo. Y priorizamos fundamentalmente todo lo que es el acompañamiento humano. Es decir, a mí me da igual el credo que tú profeses. Lo primero es que eres persona, que eres hijo de Dios, profeses el credo que profeses y necesitas, bueno, pues, y te merece todo mi apoyo, mi atención, mi acompañamiento y el seguimiento. Que después, bueno, pues, tenemos la suerte de poder compartir juntos la misma fe, pues bendito sea. Pero evitamos todo tipo de proselitismo y evitamos cualquier tipo de homogeneización en todo lo que hacemos, ¿no? Es algo que lo tenemos como muy claro.
1: Claro. José Antonio, ¿puedes compartir algún ejemplo de iniciativas, de actividades, de formas de acompañamiento que se desarrollan para aliviar ese aislamiento o fomentar un sentido de comunidad?
0: Sí, bueno, realmente tengo que decir que, gracias a Dios, son muchas las realidades, los espacios que compartimos con otras realidades. Es decir, que hay muchas organizaciones y asociaciones que participan en prisión y en este tiempo especialmente, bueno, pues suele haber bastantes actividades que son bastante creativas. Desde talleres de manualidades para regalos simbólicos, porque tú vas viendo en todo lo que está la prisión, bueno, pues toda una serie de los talleres, de los trabajos que hacen, de manualidades que hacen los internos, bueno, pues se nota que hay muchas actividades que están apoyadas no solamente por nosotros, sino por otras organizaciones, ¿no? Los conciertos, las obras de teatro, las actividades artísticas que ayudan a trascender todo lo que se está viviendo y, bueno, pues provoca también, bueno, pues situaciones que ayudan, bueno, para los cristianos, el hecho de que venga el señor obispo a celebrar con ellos, para los católicos, eso es muy importante, es muy importante. Es decir, que el responsable de nuestra diócesis, sí, nuestro pastor, atienda a una de las realidades que son las más olvidadas, para ello, bueno, pues se le nota en el rostro, bueno, pues que se consideran protagonistas, es importante, ¿no? No vayas a pensar que tenemos muchas más historias, ¿eh?
1: Como si fuera poco lo que has expresado, como si fuera poco, ¿eh?
0: No tenemos mucha más creatividad.
1: No, claro.
0: Bueno, aparte de todo lo que es el caminar y el andar normal de cada día, eso se mantiene. Es decir, todo lo que son actividades con grupos,

0: todo eso se mantiene. Entonces,
1: lo
0: que hay alguna vez, bueno, pues algunas situaciones concretas que en este tiempo se magnifican mayormente, ¿no?
1: Imagino que ellos en cada encuentro, en cada acompañamiento expresan unas necesidades concretas y materiales además también. Y Dionisio, el delegado de Pastoral Penitenciaria, nos ha contado en numerosas ocasiones la gran labor que hacen los voluntarios. Y bueno, en este caso, pues ustedes como sacerdotes en ese acompañamiento, pero en estas fechas que son más especiales, ¿cómo se equilibra lo espiritual con esas necesidades más concretas que ellos expresan, José Antonio?
0: Sí, bueno, vamos a ver, la pastoral actúa como un puente. La pastoral penitenciaria es un puente entre lo espiritual y lo concreto de lo que están viviendo allí, ¿no? Y además de ofrecer espacios de reflexión y muchos no confesionales, también gestionamos muchas ayudas materiales en colaboración con las prisiones. Es decir, la pastoral penitenciaria ayuda con las tarjetas telefónicas, con paquetes higiénicos, con el tema de ropa, de calzado. Bueno, ese tipo de ayudas materiales, aunque parece que a lo mejor no tienen importancia, no vayas a pensar que y que no vayan a pensar también los radioyentes que esto es fácil de conseguir en la prisión. No todas las familias tienen posibilidades de poder ayudar a sus familiares. Muchos están solos y evidentemente los extranjeros, ¿para qué te voy a contar? Es decir, un extranjero no se desplaza para visitar. Es muy raro que un familiar de un extranjero se desplace para poder echar una mano, ¿no? Entonces, mediamos con las instituciones para situaciones urgentes, creamos comunidades de apoyos entre los internos. Bueno, trabajar la esperanza desde lo pequeño, a través de gestos, a través de la escucha, a través del acompañamiento, a través del seguimiento, a través de detalles. Hacemos este tipo de, creamos este tipo de esperanza durante esta fecha, ¿no? Para que ellos se sientan también protagonistas en estos días.
1: José Antonio, para terminar, con el tiempo que llevas, con la labor que viene desempeñando desde hace años, ¿qué lección, qué aprendizaje te deja esta tarea, José Antonio?
0: Vamos a ver, yo he tenido la suerte de poder experimentar algo realmente grande desde que estoy acompañando, bueno, pues a tantas personas que están privadas de libertad. Y en este tiempo de Navidad, la prisión también nos enseña mucho. Yo he aprendido a ser más resiliente. La resiliencia humana florece incluso en condiciones extremas. Y eso yo lo he podido percibir. La fe a menudo se despoja de rituales, de capas que son innecesarias, y se vuelve más experiencia, una experiencia más pura, de mayor búsqueda. El tema de integrar culturalmente ocurre cuando creamos espacios donde cada uno puede dar algo de su cultura, y eso también lo percibo. La Navidad más auténtica sucede cuando se convierte en estar con el que sufre, no en el festejo vacío de luces, de comilonas. Es estar con las personas, ¿no? El tiempo carcelario es muy lento, y que la comunidad humana puede surgir entre personas de culturas, religiones y situaciones muy diversas, y se entretejen por la vulnerabilidad que compartimos. Estas son las experiencias que yo en estos últimos años voy experimentando y voy viviendo y sintiendo, ¿no? A mí me el estar en realidad en la realidad de la prisión, en la realidad de la migración, estar con personas que están tan lejos de sus familias, me ha hecho ser más personas, más cristiano, más misionero, más claretiano.
1: Vaya, qué maravilla escucharte. José Antonio, muchísimas gracias. Gracias a ti y a los voluntarios de la Pastoral Penitenciaria por la labor que hacen, una labor anónima, no sé, silenciada, que no, igual si no es por medios como los de la diócesis y alguno más, pues no se conoce, pero es que es una labor fundamental en nuestra sociedad, desde luego. Así que muchas gracias.
0: Gracias a vosotros y gracias por darme la oportunidad de poder compartir con ustedes esto que digo y que siento, ¿no?
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3: El final de curso supone una oportunidad para detenernos unos instantes, mirar hacia atrás y valorar todo lo vivido. Han sido meses de trabajo, de ilusiones, de retos, de aprendizajes y también de dificultades que entre todos hemos ido superando. Cuando las aulas comienzan a vaciarse y el ritmo frenético del día a día escolar se ralentiza, llega el momento de agradecer. En ocasiones, cuando pensamos en la educación, centramos nuestra mirada en aquello que ocurre dentro de las aulas. Sin embargo, detrás de cada proyecto, de cada actividad y de cada servicio que permite que un centro educativo funcione, existen muchas personas trabajando, muchas veces de manera silenciosa para que todo marche lo mejor posible. Ahora llega el verano, un tiempo necesario para descansar, para desconectar de horarios y rutinas, para compartir momentos con nuestras familias y para dedicarnos a aquellos que durante el curso muchas veces dejamos en un segundo plano. El descanso no es un lujo, es una necesidad. Es un momento de resetear, de recuperar energías y de permitir que la mente y el corazón encuentren nuevamente el equilibrio. Que estas vacaciones nos permitan regresar en septiembre con ilusión renovada, con nuevas ideas y con la fuerza necesaria para seguir construyendo juntos una educación cada vez mejor. Porque educar es una tarea colectiva y porque cada persona que forma parte de este camino merece nuestro reconocimiento. ¡Feliz verano a todos!
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Aquí estoy, Señor, al finalizar esta jornada. Vengo con el deseo de estar contigo, de sentir y gustar tu presencia en mi vida, de examinar este día en diálogo contigo, no ante mi yo solitario, sino ante ti que siempre estás.

Sé que tú has caminado a mi lado todo este día como amigo, compañero, Señor. Lo siento y lo gusto ahora, aunque no siempre me he dado cuenta de ello a lo largo y ancho de esta jornada. También yo podría decir con Jacob, Dios estaba allí, yo no lo sabía. Lo sé ahora, Señor, y te lo agradezco de corazón. ¿Cómo podría entrar en tu presencia y comenzar este encuentro sin darte primero gracias por tanto bien recibido? Por ahí quiero comenzar, Dios mío, Padre bueno, amor primero. Gracias por la creación entera, por cada hombre y mujer que has hecho surgir en ella.

Gracias por la vida que me has dado y por el amor que has puesto en mi corazón. No siempre soy consciente de tanto don. Hoy quiero sentir y gustar tanto don recibido y a ti mismo en ellos.

Cuando miro lo que ha ido mal, las faltas de este día, no se trata de insistir en mi culpa y atormentarme por ello, pero tampoco de quitarle toda importancia. Lo que necesito es mirar esa verdad frágil a la luz de tu misericordia y tu proyecto. Señor, te pido luz para reconocer ante ti las faltas de este día, mi pecado. Lo hago sin miedo porque sé ante quién examino mi día, pero también con seriedad, pues conozco bien la hondura de mi desamor, a ti y a los demás.

Y ahora, al terminar el día, te pido perdón. Lamento, Señor, si he ignorado tu bondad. Por eso lo siento. Por eso pido tu perdón, sabiendo que tu amor nunca se vuelve atrás. Es en tu abrazo donde más siento el desamor de mi respuesta.

Mi vida, Señor, está hecha de los pensamientos, imaginaciones y deseos que tengo, de las palabras que oigo y que digo, de las acciones que pongo en juego y de las que caen sobre mí. Revivo este día contigo. ¿Cómo han sido mis pensamientos, mis palabras y mis obras? ¿Qué calidad evangélica han tenido?

fueron pensamientos, imaginaciones, deseos que tuvieron su centro en ti y en tus sueños sobre el mundo, o solo en mí y en mis pequeños sueños.

y mis obras? ¿Se han parecido a las del Señor, siempre pendiente de levantar al caído y restablecer al humillado? ¿Y aquello que los otros han dicho o hecho conmigo, cómo lo he vivido?

Ahora me ofrezco de nuevo a ti con todo mi corazón. Te entrego nuevamente toda mi libertad. Te la ofrezco para entrelazarla con la tuya en la construcción de lo que Jesús llamó tu reino, el reinado de Dios. Acéptala, Señor. Acéptame nuevamente en el seguimiento de Jesús. Ponme de nuevo con tu Hijo.

0: Termino ya, Señor, este encuentro contigo. Me despido de ti con aquellas palabras del Salmo 50. Crea en mí, oh Dios, un corazón puro. Renuévame por dentro con espíritu firme. No me alejes fuera de tu rostro. No me quites tu santo espíritu. Devuélveme la alegría de tu salvación. Amén.
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0: A continuación les ofrecemos el rezo del Santo Rosario.
1: Señor, ábreme los labios.
2: Y mi boca proclamará tu alabanza.
1: Dios mío, ven en mi auxilio.
2: Señor, date prisa en socorrerme.
1: Gloria al Padre, y al Hijo, y al Espíritu Santo.
2: Como era en el principio, ahora y siempre, por los siglos de los siglos. Amén.
1: Misterios dolorosos del Santo Rosario.

0: Misterios que dan sentido al dolor físico, a la enfermedad, al sufrimiento moral, a la muerte.
1: Todo, unido al valor redentor de Cristo, que sufre y muere en la cruz, y unido a la cooperación de María, la Madre Dolorosa.
2: Primer misterio, la oración de Jesús en el huerto.

0: Jesús se alejó de los discípulos como a un tiro de piedra, y su sudor se hizo como gotas de sangre que caían por tierra.
1: Cristo, te acompaño en tu oración y aprendo de ti a aceptar la voluntad del Padre, que a veces exige renuncia, sacrificio, sangre.
2: Padre nuestro que estás en el cielo, santificado sea tu nombre. Venga a nosotros tu reino. Hágase tu voluntad en la tierra como en el cielo.
3: Danos hoy nuestro pan de cada día. Perdona nuestras ofensas como también nosotros perdonamos a los que nos ofenden. No nos dejes caer en la tentación y líbranos del mal. Amén.
2: Dios te salve María, llena eres de gracia. El Señor es contigo. Bendita tú eres entre todas las mujeres y bendito es el fruto de tu vientre Jesús.
3: Santa María, Madre de Dios, ruega por nosotros pecadores, ahora y en la hora de nuestra muerte. Amén.
2: Dios te salve María, llena eres de gracia, el Señor es contigo, bendita tú eres entre todas las mujeres, y bendito es el fruto de tu vientre Jesús.
3: Santa María, Madre de Dios, ruega por nosotros pecadores, ahora y en la hora de nuestra muerte. Amén.
2: Dios te salve María, llena eres de gracia, el Señor es contigo, bendita tú eres entre todas las mujeres, y bendito es el fruto de tu vientre Jesús.
3: Santa María, Madre de Dios, ruega por nosotros pecadores, ahora y en la hora de nuestra muerte. Amén.
2: Dios te salve María, llena eres de gracia, el Señor es contigo, bendita tú eres entre todas las mujeres, y bendito es el fruto de tu vientre Jesús.
3: Santa María, Madre de Dios, ruega por nosotros pecadores, ahora y en la hora de nuestra muerte. Amén.
2: Dios te salve María, llena eres de gracia, el Señor es contigo, bendita tú eres entre todas las mujeres, y bendito es el fruto de tu vientre Jesús.
3: Santa María, Madre de Dios, ruega por nosotros pecadores, ahora y en la hora de nuestra muerte. Amén.
2: Dios te salve María, llena eres de gracia, el Señor es contigo, bendita tú eres entre todas las mujeres, y bendito es el fruto de tu vientre Jesús.
3: Santa María, Madre de Dios, ruega por nosotros pecadores, ahora y en la hora de nuestra muerte. Amén.
2: Dios te salve María, llena eres de gracia, el Señor es contigo, bendita tú eres entre todas las mujeres, y bendito es el fruto de tu vientre Jesús.
3: Santa María, Madre de Dios, ruega por nosotros pecadores, ahora y en la hora de nuestra muerte. Amén.
2: Dios te salve María, llena eres de gracia, el Señor es contigo, bendita tú eres entre todas las mujeres, y bendito es el fruto de tu vientre Jesús.
3: Santa María, Madre de Dios, ruega por nosotros pecadores, ahora y en la hora de nuestra muerte. Amén.
2: Dios te salve María, llena eres de gracia, el Señor es contigo, bendita tú eres entre todas las mujeres, y bendito es el fruto de tu vientre Jesús.
3: Santa María, Madre de Dios, ruega por nosotros pecadores, ahora y en la hora de nuestra muerte. Amén.
2: Dios te salve María, llena eres de gracia, el Señor es contigo, bendita tú eres entre todas las mujeres, y bendito es el fruto de tu vientre Jesús.
3: Santa María, Madre de Dios, ruega por nosotros pecadores, ahora y en la hora de nuestra muerte. Amén.
2: Gloria al Padre, y al Hijo, y al Espíritu Santo.
3: Como era en el principio, ahora y siempre, por los siglos de los siglos. Amén.
2: Segundo misterio. Los azotes que padeció el Señor atado a la columna.
0: Entonces Judas besó a Jesús. Los que le seguían lo sujetaron y lo prendieron. Y todos los discípulos le abandonaron y huyeron. Pilato, queriendo complacer a la gente, le soltó a Barrabás y entregó a Jesús después de azotarle.
1: Señor, traicionado, abandonado, azotado, escarnecido, por tus dolores, enséñame a sufrir en silencio la enfermedad, el desprecio, la injuria, la soledad.
3: Padre nuestro que estás en el cielo, santificado sea tu nombre, venga a nosotros tu reino, hágase tu voluntad en la tierra como en el cielo.
2: Danos hoy nuestro pan de cada día, perdona nuestras ofensas como también nosotros perdonamos a los que nos ofenden. No nos dejes caer en la tentación y líbranos del mal. Amén.
3: Dios te salve María, llena eres de gracia, el Señor es contigo. Bendita tú eres entre todas las mujeres y bendito es el fruto de tu vientre Jesús.
2: Santa María, Madre de Dios, ruega por nosotros pecadores, ahora y en la hora de nuestra muerte. Amén.
4: Dios te salve María, llena eres de gracia, el Señor es contigo. Bendita tú eres entre todas las mujeres y bendito es el fruto de tu vientre, Jesús.
2: Santa María, Madre de Dios, ruega por nosotros pecadores, ahora y en la hora de nuestra muerte. Amén.
4: Dios te salve María, llena eres de gracia, el Señor es contigo. Bendita tú eres entre todas las mujeres y bendito es el fruto de tu vientre, Jesús.
2: Santa María, Madre de Dios, ruega por nosotros pecadores, ahora y en la hora de nuestra muerte. Amén.
4: Dios te salve María, llena eres de gracia, el Señor es contigo. Bendita tú eres entre todas las mujeres y bendito es el fruto de tu vientre, Jesús.
2: Santa María, Madre de Dios, ruega por nosotros pecadores, ahora y en la hora de nuestra muerte. Amén.
4: Dios te salve María, llena eres de gracia, el Señor es contigo. Bendita tú eres entre todas las mujeres y bendito es el fruto de tu vientre, Jesús.
2: Santa María, Madre de Dios, ruega por nosotros pecadores, ahora y en la hora de nuestra muerte. Amén.
4: Dios te salve María, llena eres de gracia, el Señor es contigo. Bendita tú eres entre todas las mujeres y bendito es el fruto de tu vientre, Jesús.
2: Santa María, Madre de Dios, ruega por nosotros pecadores, ahora y en la hora de nuestra muerte. Amén.
4: Dios te salve María, llena eres de gracia, el Señor es contigo. Bendita tú eres entre todas las mujeres y bendito es el fruto de tu vientre, Jesús.
2: Santa María, Madre de Dios, ruega por nosotros pecadores, ahora y en la hora de nuestra muerte. Amén.
4: Dios te salve María, llena eres de gracia, el Señor es contigo. Bendita tú eres entre todas las mujeres y bendito es el fruto de tu vientre, Jesús.
2: Santa María, Madre de Dios, ruega por nosotros pecadores, ahora y en la hora de nuestra muerte. Amén.
4: Dios te salve María, llena eres de gracia, el Señor es contigo. Bendita tú eres entre todas las mujeres y bendito es el fruto de tu vientre, Jesús.
2: Santa María, Madre de Dios, ruega por nosotros pecadores, ahora y en la hora de nuestra muerte. Amén.
4: Dios te salve María, llena eres de gracia, el Señor es contigo. Bendita tú eres entre todas las mujeres y bendito es el fruto de tu vientre, Jesús.
2: Santa María, Madre de Dios, ruega por nosotros pecadores, ahora y en la hora de nuestra muerte. Amén.
4: Gloria al Padre, al Hijo y al Espíritu Santo.
2: Como era en el principio, ahora y siempre, por los siglos de los siglos. Amén. Tercer misterio. La coronación de espinas.
0: Los soldados del procurador llevaron consigo a Jesús dentro del pretorio y reunieron alrededor de él a toda la cohorte. Le desnudaron y le echaron encima un manto de púrpura, y trenzando una corona de espinas, se la pusieron sobre su cabeza, y en su mano derecha una caña. Después doblaban la rodilla delante de él y le hacían burla. Le escupían y le quitaban la caña para golpearle en la cabeza.
1: Señor, aunque te vea en ese estado irrisorio, sé tú mi rey, quien gobierne mi vida, quien imponga su cetro cuando yo camine al margen de tu ley.
2: Padre nuestro que estás en el cielo, santificado sea tu nombre, venga a nosotros tu reino, hágase tu voluntad en la tierra como en el cielo.
3: Danos hoy nuestro pan de cada día, perdona nuestras ofensas como también nosotros perdonamos a los que nos ofenden. No nos dejes caer en la tentación y líbranos del mal. Amén.
2: Dios te salve María, llena eres de gracia, el Señor es contigo. Bendita tú eres entre todas las mujeres y bendito es el fruto de tu vientre, Jesús.
3: Santa María, Madre de Dios, ruega por nosotros pecadores, ahora y en la hora de nuestra muerte. Amén.
2: Dios te salve María, llena eres de gracia, el Señor es contigo. Bendita tú eres entre todas las mujeres y bendito es el fruto de tu vientre, Jesús.
3: Santa María, Madre de Dios, ruega por nosotros pecadores, ahora y en la hora de nuestra muerte. Amén.
2: Dios te salve María, llena eres de gracia, el Señor es contigo. Bendita tú eres entre todas las mujeres y bendito es el fruto de tu vientre, Jesús.
3: Santa María, Madre de Dios, ruega por nosotros pecadores, ahora y en la hora de nuestra muerte. Amén.
2: Dios te salve María, llena eres de gracia, el Señor es contigo. Bendita tú eres entre todas las mujeres y bendito es el fruto de tu vientre, Jesús.
3: Santa María, Madre de Dios, ruega por nosotros pecadores, ahora y en la hora de nuestra muerte. Amén.
2: Dios te salve María, llena eres de gracia, el Señor es contigo. Bendita tú eres entre todas las mujeres y bendito es el fruto de tu vientre Jesús.
3: Santa María, Madre de Dios, ruega por nosotros pecadores, ahora y en la hora de nuestra muerte. Amén.
2: Dios te salve María, llena eres de gracia, el Señor es contigo. Bendita tú eres entre todas las mujeres y bendito es el fruto de tu vientre Jesús.
3: Santa María, Madre de Dios, ruega por nosotros pecadores, ahora y en la hora de nuestra muerte. Amén.
2: Dios te salve María, llena eres de gracia, el Señor es contigo. Bendita tú eres entre todas las mujeres y bendito es el fruto de tu vientre Jesús.
3: Santa María, Madre de Dios, ruega por nosotros pecadores, ahora y en la hora de nuestra muerte. Amén.
2: Dios te salve María, llena eres de gracia, el Señor es contigo. Bendita tú eres entre todas las mujeres y bendito es el fruto de tu vientre Jesús.
3: Santa María, Madre de Dios, ruega por nosotros pecadores, ahora y en la hora de nuestra muerte. Amén.
2: Dios te salve María, llena eres de gracia, el Señor es contigo. Bendita tú eres entre todas las mujeres y bendito es el fruto de tu vientre Jesús.
3: Santa María, Madre de Dios, ruega por nosotros pecadores, ahora y en la hora de nuestra muerte. Amén.
2: Dios te salve María, llena eres de gracia, el Señor es contigo. Bendita tú eres entre todas las mujeres y bendito es el fruto de tu vientre Jesús.
3: Santa María, Madre de Dios, ruega por nosotros pecadores, ahora y en la hora de nuestra muerte. Amén.
2: Gloria al Padre y al Hijo y al Espíritu Santo.
3: Como era en el principio, ahora y siempre, por los siglos de los siglos. Amén.
2: Cuarto misterio. Cristo con la cruz a cuestas.

0: Pilato les entregó a Jesús para que fuera crucificado. Tomaron pues a Jesús, y él, cargando con su cruz, salió al sitio llamado Calvario. Lo seguía una gran muchedumbre, y cuando lo llevaban, tomaron a un tal Simón de Cirene, que venía del campo, y le cargaron la cruz para que la llevara detrás de Jesús.
1: Muchos te siguen, Señor, pero solo tú llevas la cruz, hasta que obligan a Simón a que te ayude. Haz que te siga tomando cada día mi cruz, cruz del deber, del trabajo, del dolor, no a la fuerza, sino voluntariamente, con generosidad.
2: Padre nuestro que estás en el cielo, santificado sea tu nombre, venga a nosotros tu reino, hágase tu voluntad en la tierra como en el cielo.
3: Danos hoy nuestro pan de cada día. Perdona nuestras ofensas como también nosotros perdonamos a los que nos ofenden. No nos dejes caer en la tentación y líbranos del mal. Amén.
2: Dios te salve María, llena eres de gracia, el Señor es contigo. Bendita tú eres entre todas las mujeres y bendito es el fruto de tu vientre Jesús.
3: Santa María, Madre de Dios, ruega por nosotros pecadores, ahora y en la hora de nuestra muerte. Amén.
2: Dios te salve María, llena eres de gracia, el Señor es contigo. Bendita tú eres entre todas las mujeres, y bendito es el fruto de tu vientre, Jesús.
3: Santa María, Madre de Dios, ruega por nosotros pecadores, ahora y en la hora de nuestra muerte. Amén.
2: Dios te salve María, llena eres de gracia, el Señor es contigo. Bendita tú eres entre todas las mujeres, y bendito es el fruto de tu vientre, Jesús.
3: Santa María, Madre de Dios, ruega por nosotros pecadores, ahora y en la hora de nuestra muerte. Amén.
2: Dios te salve María, llena eres de gracia, el Señor es contigo. Bendita tú eres entre todas las mujeres, y bendito es el fruto de tu vientre, Jesús.
3: Santa María, Madre de Dios, ruega por nosotros pecadores, ahora y en la hora de nuestra muerte. Amén.
2: Dios te salve María, llena eres de gracia, el Señor es contigo. Bendita tú eres entre todas las mujeres, y bendito es el fruto de tu vientre, Jesús.
3: Santa María, Madre de Dios, ruega por nosotros pecadores, ahora y en la hora de nuestra muerte. Amén.
2: Dios te salve María, llena eres de gracia, el Señor es contigo. Bendita tú eres entre todas las mujeres, y bendito es el fruto de tu vientre, Jesús.
3: Santa María, Madre de Dios, ruega por nosotros pecadores, ahora y en la hora de nuestra muerte. Amén.
2: Dios te salve María, llena eres de gracia, el Señor es contigo. Bendita tú eres entre todas las mujeres, y bendito es el fruto de tu vientre, Jesús.
3: Santa María, Madre de Dios, ruega por nosotros pecadores, ahora y en la hora de nuestra muerte. Amén.
2: Dios te salve María, llena eres de gracia, el Señor es contigo. Bendita tú eres entre todas las mujeres, y bendito es el fruto de tu vientre, Jesús.
3: Santa María, Madre de Dios, ruega por nosotros pecadores, ahora y en la hora de nuestra muerte. Amén.
2: Dios te salve María, llena eres de gracia, el Señor es contigo. Bendita tú eres entre todas las mujeres, y bendito es el fruto de tu vientre, Jesús.
3: Santa María, Madre de Dios, ruega por nosotros pecadores, ahora y en la hora de nuestra muerte. Amén.
2: Dios te salve María, llena eres de gracia, el Señor es contigo. Bendita tú eres entre todas las mujeres, y bendito es el fruto de tu vientre, Jesús.
3: Santa María, Madre de Dios, ruega por nosotros pecadores, ahora y en la hora de nuestra muerte. Amén.
2: Gloria al Padre, al Hijo y al Espíritu Santo.
3: Como era en el principio, ahora y siempre, por los siglos de los siglos. Amén. Quinto misterio: la crucifixión y muerte del Señor.

0: Cuando llegaron al lugar llamado Calvario, lo crucificaron allí, a él y a los dos malhechores, uno a la derecha y otro a la izquierda. Junto a la cruz de Jesús estaba su madre.
1: Señor, tan acostumbrado estoy a verte en la cruz, que apenas me sorprende el horrendo deicidio que cometimos los hombres y el maravilloso gesto de darnos tu vida y tu sangre por amor. Déjame que me quede meditando con tu madre al pie de la cruz.
2: Padre nuestro que estás en el cielo, santificado sea tu nombre, venga a nosotros tu reino, hágase tu voluntad en la tierra como en el cielo.
3: Danos hoy nuestro pan de cada día, perdona nuestras ofensas como también nosotros perdonamos a los que nos ofenden. No nos dejes caer en la tentación y líbranos del mal. Amén.
2: Dios te salve María, llena eres de gracia, el Señor es contigo. Bendita tú eres entre todas las mujeres y bendito es el fruto de tu vientre, Jesús.
3: Santa María, Madre de Dios, ruega por nosotros pecadores, ahora y en la hora de nuestra muerte. Amén.
2: Dios te salve María, llena eres de gracia, el Señor es contigo. Bendita tú eres entre todas las mujeres y bendito es el fruto de tu vientre, Jesús.
3: Santa María, Madre de Dios, ruega por nosotros pecadores, ahora y en la hora de nuestra muerte. Amén.
2: Dios te salve María, llena eres de gracia, el Señor es contigo. Bendita tú eres entre todas las mujeres y bendito es el fruto de tu vientre, Jesús.
3: Santa María, Madre de Dios, ruega por nosotros pecadores, ahora y en la hora de nuestra muerte. Amén.
2: Dios te salve María, llena eres de gracia, el Señor es contigo. Bendita tú eres entre todas las mujeres y bendito es el fruto de tu vientre, Jesús.
3: Santa María, Madre de Dios, ruega por nosotros pecadores, ahora y en la hora de nuestra muerte. Amén.
2: Dios te salve María, llena eres de gracia, el Señor es contigo. Bendita tú eres entre todas las mujeres y bendito es el fruto de tu vientre, Jesús.
3: Santa María, Madre de Dios, ruega por nosotros pecadores, ahora y en la hora de nuestra muerte. Amén.
2: Dios te salve María, llena eres de gracia, el Señor es contigo. Bendita tú eres entre todas las mujeres y bendito es el fruto de tu vientre, Jesús.
3: Santa María, Madre de Dios, ruega por nosotros pecadores, ahora y en la hora de nuestra muerte. Amén.
2: Dios te salve María, llena eres de gracia, el Señor es contigo. Bendita tú eres entre todas las mujeres y bendito es el fruto de tu vientre, Jesús.
3: Santa María, Madre de Dios, ruega por nosotros pecadores, ahora y en la hora de nuestra muerte. Amén.
2: Dios te salve María, llena eres de gracia, el Señor es contigo. Bendita tú eres entre todas las mujeres y bendito es el fruto de tu vientre, Jesús.
3: Santa María, Madre de Dios, ruega por nosotros pecadores, ahora y en la hora de nuestra muerte. Amén.
2: Dios te salve María, llena eres de gracia, el Señor es contigo. Bendita tú eres entre todas las mujeres y bendito es el fruto de tu vientre, Jesús.
3: Santa María, Madre de Dios, ruega por nosotros pecadores, ahora y en la hora de nuestra muerte. Amén.
2: Dios te salve María, llena eres de gracia, el Señor es contigo. Bendita tú eres entre todas las mujeres y bendito es el fruto de tu vientre, Jesús.
3: Santa María, Madre de Dios, ruega por nosotros pecadores, ahora y en la hora de nuestra muerte. Amén.
2: Gloria al Padre y al Hijo y al Espíritu Santo.
3: Como era en el principio, ahora y siempre, por los siglos de los siglos. Amén.
2: Letanías de Nuestra Señora. Señor, ten piedad.
3: Señor, ten piedad.
2: Cristo, ten piedad.
3: Cristo, ten piedad.
2: Señor, ten piedad.
3: Señor, ten piedad.
2: Cristo, óyenos.
3: Cristo, óyenos.
2: Cristo, escúchanos.
3: Cristo, escúchanos.
2: Dios Padre Celestial,
3: ten misericordia de nosotros.
2: Dios Hijo Redentor del mundo,
3: ten misericordia de nosotros.
2: Dios Espíritu Santo,
3: ten misericordia de nosotros.
2: Trinidad Santa, un solo Dios,
3: ten misericordia de nosotros.
2: Santa María,
3: ruega por nosotros.
2: Santa Madre de Dios,
3: ruega por nosotros.
2: Santa Virgen de las Vírgenes,
3: ruega por nosotros.
2: Madre de Cristo,
3: ruega por nosotros.
2: Madre de la Iglesia,
3: ruega por nosotros.
2: Madre de la Divina Gracia,
3: ruega por nosotros.
2: Madre Purísima,
3: ruega por nosotros.
2: Madre Castísima,
3: ruega por nosotros.
2: Madre y Virgen,
3: ruega por nosotros.
2: Madre Santa,
3: ruega por nosotros.
2: Madre Inmaculada,
3: ruega por nosotros.
2: Madre Amable,
3: ruega por nosotros.
2: Madre Admirable,
3: ruega por nosotros.
2: Madre del Buen Consejo,
3: ruega por nosotros.
2: Madre del Creador,
3: ruega por nosotros.
2: Madre del Salvador,
3: ruega por nosotros.
2: Virgen prudentísima,
3: ruega por nosotros.
2: Virgen digna de veneración,
3: ruega por nosotros.
2: Virgen digna de alabanza,
3: ruega por nosotros.
2: Virgen poderosa,
3: ruega por nosotros.
2: Virgen clemente,
3: ruega por nosotros.
2: Virgen fiel,
3: ruega por nosotros.
2: Ideal de santidad,
3: ruega por nosotros.
2: Morada de la sabiduría,
3: ruega por nosotros.
2: Causa de nuestra alegría,
3: ruega por nosotros.
2: Templo del Espíritu Santo,
3: ruega por nosotros.
2: Honor de los pueblos,
3: ruega por nosotros.
2: Modelo de entrega a Dios,
3: ruega por nosotros.
2: Rosa escogida,
3: ruega por nosotros.
2: Fuerte como la Torre de David,
3: ruega por nosotros.
2: Hermosa como Torre de Marfil,
3: ruega por nosotros.
2: Casa de oro,
3: ruega por nosotros.
2: Arca de la nueva alianza,
3: ruega por nosotros.
2: Puerta del cielo,
3: ruega por nosotros.
2: Estrella de la mañana,
3: ruega por nosotros.
2: Salud de los enfermos,
3: ruega por nosotros.
2: Refugio de los pecadores,
3: ruega por nosotros.
2: Consoladora de los afligidos,
3: ruega por nosotros.
2: Auxilio de los cristianos,
3: ruega por nosotros.
2: Reina de los ángeles,
3: ruega por nosotros.
2: Reina de los patriarcas,
3: ruega por nosotros.
2: Reina de los profetas,
3: ruega por nosotros.
2: Reina de los apóstoles,
3: ruega por nosotros.
2: Reina de los mártires,
3: ruega por nosotros.
2: Reina de los que viven su fe,
3: ruega por nosotros.
2: Reina de las vírgenes,
3: ruega por nosotros.
2: Reina de todos los santos,
3: ruega por nosotros.
2: Reina concebida sin pecado original,
3: ruega por nosotros.
2: Reina elevada al cielo,
3: ruega por nosotros.
2: Reina del Santísimo Rosario,
3: ruega por nosotros.
2: Reina de la familia,
3: ruega por nosotros.
2: Reina de la paz,
3: ruega por nosotros.
2: Cordero de Dios, que quitas el pecado del mundo,
4: perdónanos, Señor.
2: Cordero de Dios, que quitas el pecado del mundo,
4: escúchanos, Señor.
2: Cordero de Dios, que quitas el pecado del mundo,
4: ten misericordia de nosotros.
2: Ruega por nosotros, Santa Madre de Dios,
4: para que seamos dignos de las promesas de Cristo.
2: Te pedimos, Señor, que nosotros, tus siervos, gocemos siempre de salud de alma y cuerpo, y por la intercesión de Santa María la Virgen, líbranos de las tristezas de este mundo y concédenos las alegrías del cielo. Por Jesucristo nuestro Señor.
4: Amén.

0: Buenos días, queridos oyentes. Un viernes más llegamos hasta ustedes del Centro de Salud con el programa Salud es Vida para hablar de temas de interés relacionados con salud. Y como todos los viernes me acompaña también Magu. Buenos días.
1: Hola, buenos días a todos.
0: Y quien les habla, Maribel. Como siempre queremos tener temas de interés, pues hoy nos parecía oportuno en esta etapa incluso del año hablar sobre un tema que nos preocupa a los profesionales sanitarios. Y es que estamos observando en las consultas un aumento en el diagnóstico de las infecciones de transmisión sexual, sobre todo en los jóvenes, a pesar del fácil acceso que tenemos a la información. Por eso nos parecía interesante volver a traer este tema que de interés.
1: A mí me parece tremendamente interesante, vuelvo a redundar la palabra, porque lo que tú acabas de decir es como grave, ¿no? Es decir, tienen un montón de acceso a información a través de internet, están todo el día conectados a los móviles y demás, y sin embargo estamos observando ese aumento de las enfermedades de transmisión sexual, como que la prevención no les está llegando como debiera, ¿no?
0: Bueno, y para ello contamos hoy de nuevo con la médico que nos ha acompañado en otras ocasiones. Loreto, buenos días.
2: Buenos días.
0: Le damos las gracias por venir con nosotras. Y bueno, vamos a hablar de este tema. Como pues para iniciarnos, pues eso, ¿qué entendemos por infecciones de transmisión sexual?
2: Pues mira, justo en los últimos años se había cambiado la terminología. Antes se decía enfermedades de transmisión sexual, ahora pasan a llamarse infecciones de transmisión sexual. Como bien dice su nombre, son esas infecciones que se van a contraer en el momento de mantener relaciones sexuales y que abarca tanto el contagio de bacterias y virus como de hasta hongos y parásitos. Hay más de una veintena de infecciones de transmisión sexual, pero bueno, la más comúnmente conocida, pues VIH, sífilis, hepatitis, gonococo, clamidia, el virus del papiloma humano, el herpes genital. Eso, aunque hay más de una veintena, son las que más comúnmente conocemos, y me parece a mí también que es de importancia pues hablar de este tema por varios motivos. Por una parte, cualquier persona que mantenga relaciones sexuales sin protección es una persona vulnerable a contraer cualquier tipo de ITS, que es la abreviatura que usamos para denominar este tipo de infecciones. Y lo más importante pues en estos casos al final es tener un diagnóstico precoz para poder realizar un tratamiento pues lo más temprano posible, porque se pueden evitar complicaciones a medio y largo plazo y luego, por supuesto, pues cortar la cadena de transmisión. Y luego, por otra parte, como bien decían ustedes, aquí en Canarias, en nuestra comunidad autónoma, en los últimos años ha habido un aumento pero brutal de los casos nuevos de ITS. Sí que es verdad que se vio pues que hubo un parón en el año de la pandemia, porque obviamente pues estaban limitados los desplazamientos, pero luego sí podemos hablar de cifras que estaban publicadas y que lo puede ver pues cualquier ciudadano si lo busca por internet en la página del Gobierno de Canarias. Pero con las cifras que tenemos, pues es importante.

0: Antes ya el Ministerio de Sanidad sí que ha sacado una campaña reciente para concienciar, informar, poder conversar y que al final pues la gente tome conciencia de la magnitud del problema que hay hoy en día. Por lo tanto, es importante que tratemos estos temas y bueno, y más también pues también en la época que estamos.
1: Y podemos hablar de cifras, lo que tú decías, en la población canaria.
0: Sí, de hecho, me actualicé recientemente la página del gobierno de Canarias. El Servicio Canario de Salud ha sacado eso, una campaña para concienciar sobre todo a población joven acerca pues de la magnitud del problema. Entonces están pues las cifras, sobre todo pues de las infecciones que están aumentando de manera más intensa en los últimos años, que son la infección por gonococo, la infección por clamidia y la infección por sífilis. Entonces, cualquier persona se puede meter, son datos que están publicados y actualizados de noviembre de 2025, son informes que se llaman de vigilancia epidemiológica, que cada año pues se van actualizando. Y entonces, por ejemplo, la infección del gonococo está publicado, por ejemplo, que en el año 2023 se confirmaron 1.011 casos nuevos, y en su mayoría el 74% fue en varones. Luego, por otra parte, la infección por clamidia, todas estas, las tres que voy a nombrar, son infecciones bacterianas causadas por bacterias. En el caso de la clamidia, en el 2023 se confirmaron 1.342 casos, siendo aproximadamente el 56% también en hombres. Y luego, por otra parte, la sífilis, en el 2023 se confirmaron 1.185 casos, que en esta infección el 81% fueron hombres y afortunadamente pues la mayor parte, el 60%, en un estadio precoz. Y también lo que llama la atención de estas tres enfermedades, pues que la población que más está infectada es población joven, entre 25 y 34 años. Sí que es verdad que también en el gonococo y la clamidia también se ve mucha infección en población entre 15 y 24. Pero, ¿qué fue lo sorprendente? Que luego después, en el año 2024, se recogieron datos, no se llevaban recogidos los datos de todo el año, sino del 1 de enero al 30 de septiembre, no había pasado el año, y ya se vio que en ese periodo de tiempo el gonococo, las infecciones nuevas habían crecido un 40% con respecto al año anterior. La clamidia había aumentado un 62%, en cambio la sífilis sí que había descendido un 20% afortunadamente, y de hecho actualmente Canarias ocupa el primer lugar de toda España de la mayor tasa de sífilis, con lo cual pues esto nos da una idea pues de la magnitud del problema que existe actualmente y por qué hay que tratar estos temas, y que sí que es importante pues dar charlas, pero de alguna manera intentar llegar más a la población, sobre todo, verdad, que gente joven, pero también se está viendo un aumento en población más adulta a partir de los 50 años de aumento de infecciones de transmisión sexual. Y luego también sale publicada en esta página del Gobierno de Canarias pues un poco la reflexión, ¿no?, de por qué estas tasas de infecciones están aumentando. Entonces es como un cúmulo de situaciones. Por una parte, hay como una concepción de que a la población ve esto como algo ajeno a ellos, ¿no? Hay una falta de percepción de riesgo, de eso a mí no me va a pasar. Además tienen ideas erróneas de cómo se contagian, de cómo se previenen estas infecciones. Luego, por otra parte, también la población prioriza la sensación de placer. Y luego también, que lo vemos mucho en consulta, la gente tiene la concepción errónea de, y sobre todo las chicas cuando vienen a consulta y le preguntamos pues si usa algún método de barrera, y dice, no, yo tomo las pastillas, yo me tomo los anticonceptivos. Y sí, los anticonceptivos, como su nombre dice, para evitar un embarazo no deseado, pero y para evitar las infecciones de transmisión sexual, dice, no, eso, los anticonceptivos, no, o sea, los anticonceptivos te previenen eso, un embarazo no deseado, pero no las infecciones de transmisión sexual, con lo cual, aunque usemos anticonceptivos, hay que usar también métodos de barrera como es el preservativo. Y luego, por otra parte, también el inicio temprano de las relaciones sexuales, que actualmente incluso sale publicada la Asociación Española de Pediatría, en torno a los 16 años es el inicio de las relaciones sexuales. También desde hace unos años el tema de las redes sociales nos hace pues estar expuestos a mayor, contactos con otras personas, aumenta el número también de parejas sexuales, también el peligro del acceso a la pornografía, que al final la gente se hace una idea, una percepción idealizada del sexo que está alejada de la realidad, y luego por supuesto el tema del efecto que tiene el alcohol, las drogas, pues que también hay un grupo de población que también mantiene sexo consumiendo drogas, y eso hace pues que la percepción del riesgo también disminuya, y todo esto al final que conlleva pues a una disminución del uso del preservativo. Y luego luego, por otra parte también, pues esa falta de educación sexoafectiva que empieza pues desde casa hasta también pues los centros educativos. Y luego, por otra parte, sigue habiendo todavía un poco de estigma, ¿no?, con el tema de las infecciones de transmisión sexual. Y esto también lo vemos en consulta. A los pacientes pues les cuesta consultar, revelar los síntomas que tienen, las exploraciones genitales también, la gente se muestra muy reticente, muy incómoda, e incluso pues no lo comentan ni con familiares ni con amigos, y como que se avergüenzan. Y al final también a veces tienen lesiones que desaparecen y nunca llegan a consultar, y eso al final pues propicia que esa cadena de transmisión vaya a más.
2: Estoy asombrada, ¿no?, cuando estabas comentando las cifras, ¿no?, de cómo ha sido ese repunte tan tan enorme, ¿no?, de un año para otro.
0: La verdad que es que es un despropósito, ya, o sea, ya. Un 40% y ni siquiera había pasado el año completo, y que son al final infecciones que se asocian, es decir, puedes contraer una infección de transmisión sexual, pero al final siempre tienes que abrir el abanico que se haya también contagiado alguna otra más.
1: Claro, y luego también las edades de contagio. Es Exacto. increíble, ¿no? Bueno, ya nosotras la vemos en consulta en muchas ocasiones que tenemos que poner algún que otro tratamiento, y vemos eso, una enfermedad importante como puede ser, por ejemplo, la sífilis en una persona pues de 18 añitos o así, ¿no? Entonces piensas, a mí, por ejemplo, se me va la cabecilla, ¿no?, y digo, este es el que estoy viendo en consulta, pero ¿cuántos habrá por ahí que a lo mejor no consultan o no tienen
0: esa Y más teniendo en cuenta que la mayoría son asintomáticas, entonces tenemos estas cifras, pero es que seguramente son peores.
2: Claro. Bueno, pues vamos a pensar, a seguir un poquito y quedaría entonces entrar un poco en cómo es la transmisión, aunque ya has hablado un poco de ella y se entiende. Pero bueno, vamos a profundizar un poquito más.
0: Sí, porque de hecho la gente piensa que a lo mejor solo relaciones sexuales y solo que haya penetración vaginal, pero no, también con el sexo anal. Y con el sexo oral se transmite a través de la mucosa de la boca, a través de la zona del recto. Entonces es importante saber que todas estas vías pueden propiciar contraer una infección de transmisión sexual. Y ya no solo eso, también nos olvidamos del contacto piel con piel, porque es que al final estás expuesto a la sarna y a las ladillas. Que eso también uno no suele tener conciencia cuando va a mantener relaciones sexuales, eso también puede pasar. Y pues también pues ahí el uso del preservativo es que es necesario.
1: ¿Y cuáles son los síntomas de las infecciones de transmisión sexual?
0: Pues mira, la mayoría de las infecciones de transmisión sexual cursan de manera sintomática, con lo cual al final eso es un problema. Pero cuando dan síntomas, digamos que podríamos como agruparlos. Por otra parte, como ya sabemos, en medicina, en sanidad, todo lo que termine en itis suele significar inflamación. Entonces, pues por una parte estarían como la uretritis, inflamación de la uretra, la cervicitis, inflamación de la zona del cuello del útero de la mujer. Y la sintomatología que suele causar, que normalmente son la mayoría bacterias lo que producen estas infecciones, pues es dolor a nivel abdominal, sobre todo en el bajo vientre, dolor al orinar, llama la atención pues una secreción purulenta a través del pene, amarillenta, verdosa, luego también la mujer un flujo vaginal pues maloliente que cambia el color, alteraciones menstruales también puede pasar, y luego pues escozor genital, también dolor con las relaciones sexuales, y luego por otra parte también hay manifestaciones cutáneas. Por ejemplo, las úlceras genitales, que en este caso también se puede dar tanto infección bacteriana como, por ejemplo, en la sífilis. La sífilis tiene como 4 estadios y el primero de ellos, pues normalmente suele causar una lesión que es una úlcera que llama la atención que sea indolora y que muchas veces, como se resuelve espontáneamente, la gente no llega a consultar. Eso sería una manifestación cutánea. Luego también, pues, verrugas genitales, pues, normalmente el virus del papiloma humano y luego el herpes genital, pues, esas vesículas y también úlceras que pueden producir. Y digamos que serían como los dos grandes grupos de síntomas que puede aparecer, tanto por uretritis y cervicitis como por manifestaciones cutáneas, incluso la emergente infección de la viruela del mono, que daba esas lesiones en piel en diferentes estadios, algunas eran costras, otras eran pústulas, otras eran como lesiones ahí umbilicadas, y que a veces pues también cursa con síntomas que llamamos sistémicos, pues fiebre, cansancio generalizado, dolor de garganta, dolor de cabeza. Entonces bueno, son todos esos síntomas los que tenemos que tener en cuenta para tener esa alerta de que probablemente estemos sufriendo una infección de transmisión sexual y consultar a los sanitarios.
2: Y que muchos de ellos, por ejemplo, y además luego cuando los síntomas aunque sea por microorganismos diferentes, son similares, ¿no? En algunos, y que es lo que nos lleva después a plantearnos cómo podemos llegar a un diagnóstico definitivo, ¿no?
0: Exacto, ahí es importante, sobre todo por parte nuestra del sanitario, de hacer una entrevista bastante detallada y luego una correcta exploración, y con eso pues nosotros vamos orientando y sospechando cuál puede ser el causante, y también pues en función de eso pedir unas pruebas complementarias u otras. Entonces, hablando del diagnóstico, digamos que hay como dos escenarios: el paciente que nos consulta por síntomas y el paciente asintomático, al que pues hacemos como una especie de oferta, de oportunidad de intentar hacer pues lo que llamamos un cribado, que un cribado, para la gente que no lo sepa, es una estrategia de salud pública en el que los sanitarios pues pedimos pruebas médicas a personas que aparentemente no tienen síntomas, y que lo que lleva es pues al objetivo de hacer un diagnóstico precoz, tratamiento temprano y por lo tanto evitar complicaciones, disminuir mortalidad. Entonces, en el primer escenario, ¿no?, un paciente que nos viene contando síntomas que pueden ser sugerentes de una infección de transmisión sexual, cuando está en la consulta, nosotros como médicos tenemos que hacer una entrevista y bastante detallada. Entonces, siempre puedes empezar, obviamente, pues preguntando antecedentes, que eso es importante, pero luego dirigido a lo que son las infecciones de transmisión sexual, siempre empezamos preguntando pues qué síntomas tiene a nivel genital, a nivel anal, si ha visto lesiones en piel, si ha visto lesiones en la cavidad oral también, si tuviera síntomas pues esos sistémicos, fiebre, pérdida de peso, dolor articular, eso también a nosotros nos puede dar pistas de qué microorganismo puede estar presente. Y luego pues siempre preguntar en fecha de aparición, cómo ha sido la evolución de los síntomas, si ha hecho algún tratamiento o no, si su pareja también tuviera síntomas o no. Preguntar también si previamente ya ha contraído algún tipo de infección, si ha hecho algún tratamiento. Y luego, esto es muy importante, pero tenemos que preguntar en consulta pues las prácticas sexuales, siempre advertir al paciente de que tenemos que hacer preguntas específicas, porque es importante para nosotros hacer una mejor orientación del diagnóstico y saber qué pruebas pedir. Siempre, obviamente, pues preguntas claras, respetuosas y sin juzgar a nadie. Y luego, por otra parte, también preguntar acerca de la prevención, ver el calendario vacunal, preguntar qué métodos ha usado de protección y si hace algún tipo de profilaxis o no, que luego podemos hablar de eso, sobre todo en el caso del VIH. Existen tratamientos para evitar para evitar antes de exponerte poder contraer el VIH, o después de haberte expuesto, pues también intentar evitar el desarrollo de la infección. Y luego, pues siempre por último, que el paciente nos pregunte pues todas las dudas que tenga acerca de esto. Siempre esta entrevista va asociada a una exploración física completa, que eso también es muy importante. Muchos pacientes pues siempre están como reticentes e incómodos a la exploración, pero es que es importante, sobre todo también en el caso de que haya lesiones o que nos cuente que tiene dolor abdominal, de que tiene un flujo vaginal diferente o una secreción purulenta por el pene. Hay que explorar, ¿vale? Y luego, por otra parte, con todo esto, una vez tenemos la entrevista, la exploración, pues ya nosotros encaminamos un poquito el diagnóstico y qué pruebas vamos a pedir. Actualmente lo que tenemos disponible es lo que se llama una serología, que es una analítica de sangre. Ahí podemos ver pues si hubiera VIH, si hubiera sífilis o si hubiera hepatitis B y C. Sí que aquí es importante recalcar un concepto que se llama periodo ventana. Digamos que el resultado de esa analítica no es definitivo si hace menos de 3 meses de una conducta sexual de riesgo, con lo cual, si nos da negativo, habría que repetir la analítica como a los 3 meses para ya asegurarnos de que ha pasado ese tiempo en el que el cuerpo, pues, digamos que las células generan como esa respuesta de haber estado en contacto o no con la infección. Entonces, es importante eso del periodo de ventana. Luego, aparte de la analítica de sangre, podemos coger muestras a nivel genital, que se llaman pues exudado endocervical. Digamos que es como coger muestras con una especie de bastoncillo a nivel del cuello del útero, de esa secreción que pueda haber. También se puede hacer un exudado a nivel uretral en el caso del varón, luego también exudados a nivel de la cavidad faríngea y luego también a nivel rectal. Y luego, por otra parte, si hubieran úlceras a nivel genital, también se puede coger muestra de exceso de sudado de la úlcera y se manda a analizar al laboratorio. Y luego, de manera excepcional, con el caso del virus del papiloma humano, pues ahí no vale una analítica de sangre. En ese caso, pues la famosa citología, ¿no?, del cribado del cáncer de cerviz, que es recoger pues esa muestra de la zona del cuello de útero. En caso de que una chica presente pues verrugas a nivel genital, pues ahí es importante poder hacer la citología para saber qué tipo de tratamiento podríamos hacer. Si es solo un tratamiento tópico de poner una crema o un líquido para poder eliminar las verrugas, o si en el cuello del útero presenta alguna lesión que sea susceptible a lo mejor ese tipo de virus, de crear una lesión maligna o no, sí habría que hacer un tratamiento más invasivo. Eso sería en el caso de los pacientes que presenten síntomas. El otro escenario sería los pacientes que están asintomáticos, que ahí hacemos lo que llamamos el cribado, ¿no? Esas pruebas para pacientes que no tienen síntomas aparentemente. Entonces, sí que está publicado por la Sociedad Española de Enfermedades Infecciosas de que es importante ser proactivos con el cribado en la consulta y que se puede ofrecer pues a cualquier persona que ya nos entre en la consulta diciendo voluntariamente que quiere hacerse una serología de infección de transmisión sexual. Siempre pues valoraremos también en función de las prácticas sexuales que tenga, si también precisa alguna otra prueba aparte de la analítica de sangre. Luego, también personas que sean sexualmente activas, con una relación cerrada, es conveniente, pues sobre todo al inicio de la relación. Y luego, pues si cambia de pareja, pues se vuelve a repetir el cribado. Por otra parte, también se hace a personas sexualmente activas que de lo contrario tienen múltiples parejas y que se han hecho un cribado y el cribado ha salido bien, pero después han cambiado de pareja y han sido múltiples, anónimas, y no se sabe tampoco antecedentes ni nada, pues también se puede ofrecer ahí hacer el cribado. Y luego personas embarazadas, al final también así existe ese riesgo de transmisión en el embarazo y la lactancia, y que ya por protocolo están incluidos en la analítica de control de las embarazadas. Y luego, por otra parte, aquellas personas pues que según sus prácticas tienen un riesgo elevado de contraer infecciones de transmisión sexual. Es especialmente interesante el grupo de menores de 25 años, luego pues trabajadores del sexo, gente que consuma droga, obviamente los que no usan preservativo, y pacientes con múltiples parejas sexuales.
2: En ese sentido, cuando estás hablando de ese cribado oportunista, la experiencia que tienen en consulta, ¿cómo es? ¿Suele la gente responder o...?
0: Pues la verdad que por lo menos a nivel personal, aprovechamos muchas veces cuando a lo mejor no tienen analítica reciente y decimos, oye, ¿te parece si te ampliamos la analítica y te incluimos una serología? Es la misma muestra de sangre y lo único sería pues descartar que no haya infección por VIH, hepatitis, sífilis, y la verdad es que la gente suele responder bastante bien. Y de hecho luego también te lleva sorpresa de que hemos visto bastante aquí casos de sífilis, pacientes sin síntomas ninguno y tiene sífilis. Y al final el tratamiento a tiempo previene complicaciones, y en el caso de la sífilis que vaya evolucionando, porque cada vez hay cuatro etapas, ¿no? La sífilis primaria, esa lesión a nivel de los genitales que puede producir una úlcera, que normalmente cura espontáneamente. Si dejamos pasar el tiempo y no ponemos tratamiento, pasa una sífilis secundaria, las bacterias proliferan en la sangre y sí que se ve erupciones cutáneas, que llama la atención que son a nivel de la palma de las manos y la planta de los pies. Luego la sífilis terciaria, en la que las bacterias siguen propagándose a través de la sangre, y ya luego la sífilis latente, que puede tener pues efectos también a nivel neurológico, cardiovascular, a nivel de hueso. Entonces es importante pues en estos casos eso, aprovechar ese cribado, y hemos visto bastantes casos de sífilis que al final están en una fase precoz, la mayoría afortunadamente, y se pone un tratamiento antibiótico intramuscular y lo hemos tratado, pero esto no quiere decir pues que no nos podamos pues volver a reinfectar de otra ITS aunque ya hayamos puesto tratamiento.
1: ¿Y con qué tratamiento se cuenta hoy en día para tratar las infecciones de transmisión sexual?
0: Pues podríamos a lo mejor nombrarlos como por grupos. En el caso de las infecciones de transmisión sexual que son bacterianas, pues gonococo, sífilis, clamidia, sí que existen tratamientos antibióticos que en función de si la infección es complicada o no, se puede poner un tratamiento u otro, y normalmente son pautas cortas. Luego, por otra parte, las víricas, importante recalcar en el virus del herpes genital que lo ideal es tratarlo en los primeros 3-5 días, y sí que hay pues fármacos antirretrovirales que también son pautas cortas de tratamiento. Luego el virus del papiloma humano, pues en función del tipo de virus que podamos tener, si hay afectación o no a nivel del cuello del útero, llevará o solo tratamiento tópico sobre la piel o habrá que ser algo más invasivo. Y luego, por ejemplo, también en el caso de la viruela del mono, aquí es importante sobre todo pues la prevención, ¿no? El tema de la vacunación. Pero que hoy en día para la mayoría de las infecciones de transmisión sexual pues que hay tratamiento, y que es importante en estos casos pues poner un tratamiento precoz.
2: Esto, por ejemplo, incluso con tenerlo en cuenta que ya hablamos menos, ¿no? Pues del VIH, pues lo mismo, ¿no? Aquí se ha visto la importancia sobre todo de actuar precozmente.
0: Exacto.
2: Precozmente en el diagnóstico para que tampoco lo sigan extendiendo, pero haciendo tratamientos no iniciales, pues sí. Se convierte en una enfermedad crónica. Y
0: exacto, hoy en día la infección de VIH ya es una infección que se mantiene de manera crónica gracias a los tratamientos que hay. Tenemos pacientes en consulta que la mayoría pues tienen lo que se llama una carga viral indetectable, tienen el virus, pero el virus está muy debilitado. Y lo importante también aquí es cumplir al final pues con el tratamiento, con los controles, que eso es muy importante. Sí que existe hoy en día, y aquí en España está financiado, lo que son las profilaxis. Es decir, son tratamientos que aunque no tengamos diagnosticada la infección, se pueden usar tanto antes de estar expuesto a la posible infección como si ya nos hemos expuesto. Entonces, sí que recomiendo una página que se llama cerovihencanarias.com para toda la gente que tenga dudas o que tenga muchas preguntas o que se quiera informar, porque hay información no solo acerca del VIH, sino acerca del resto de infecciones de transmisión sexual, pero sí que se quieren informar de la profilaxis y de todos los mitos que siguen existiendo acerca del VIH, la página la verdad que está muy completa. Entonces, tenemos lo que es la profilaxis preexposición, es decir, es aquella que vamos a tomar antes de exponernos al posible contagio, que consiste en tomar un fármaco antirretroviral, que es un comprimido diario, y sobre todo pues está financiado a aquellos hombres que mantienen sexo con hombres y pacientes transexuales, pero tienen que cumplir el requisito de que en el último año cumplan estos dos criterios, que serían más de 10 parejas sexuales al año, que mantengan sexo anal, o que hayan precisado profilaxis después de haberse expuesto en varias ocasiones, o que hayan tenido una infección de transmisión sexual bacteriana. Todos estos cuatro criterios que se cumplen en el último año, y por supuesto tienen que ser pacientes mayores de 18 años. Para solicitar este tratamiento pueden venir a la consulta con su médico de familia, le haremos pues una entrevista detallada y hacemos la interconsulta a la unidad de enfermedades infecciosas. Y entonces y allí pues le explicarán el tratamiento, los efectos adversos, porque no está exento de efectos adversos, tiene toxicidad a nivel renal y a nivel de hueso, pero sí que es verdad que es bastante efectivo, porque se ha visto que evita un 80-85% de contagio, y luego pues son controles analíticos por parte de la unidad. Y eso sería en cuanto a la profilaxis, pues antes de exponerse al posible contagio. Una vez que hemos estado potencialmente expuestos a un contacto, una persona con VIH, existe lo que se llama pues la profilaxis post-exposición, que también son fármacos antirretrovirales, en este caso se toma durante 28 días, y los pacientes pueden acudir, es importante que sea entre las 6 y 72 horas después de la exposición, a cualquier servicio de urgencias del hospital público. Llegan ahí a urgencias, comentan que han estado expuestos a un posible contacto de una persona que tenga VIH, y entonces los compañeros en el caso pues del Negrín, serían los compañeros de medicina interna, los compañeros de infecciosa, pues le ofrecen la medicación que ya se le da por allí por urgencia y luego lo citan en consulta.
2: Esta gente entiendo que están, a todos estos tipos de pacientes están bien, ¿no?, notificados en general, y hay unidades específicas, como tú estás diciendo, ¿no?, que se ocupan de esa parte.
0: Exacto, sí. Una unidad específica, por ejemplo, en el Hospital Negrín, los compañeros de medicina interna, en concreto dentro los compañeros de infecciosa, y hay gente pues que está dedicada a eso, al VIH.
1: ¿Y cómo podemos prevenir las enfermedades de transmisión sexual, las infecciones, perdón?
0: Pues para hablar de prevención, las dos palabras fundamentales son el uso del preservativo y la vacunación. Y el uso del preservativo, tanto masculino como femenino, que el femenino no se conoce tanto, y sí que es verdad que parece ser que es más complicado de encontrar en farmacia, pero el método más eficaz para prevenir una infección de transmisión sexual es el preservativo, el único método de barrera que al final te evita contraer la infección. Y luego, por otra parte, la vacunación, que también es muy importante, que hoy en día están aprobadas las vacunas pues frente a la hepatitis A, hepatitis B, el virus del papiloma humano, que ya incluso se incluye también a varones, y luego también pues la de la viruela del mono. Entonces, si cumplimos con la vacunación y usamos el preservativo, que aunque nuestra pareja use algún método anticonceptivo, siempre a recordar el doble método, y lo más importante sería eso, la prevención, preservativo y vacunación.
1: Ayer me preguntaba precisamente una paciente en consulta que se vacunó del virus del papiloma humano, uh-huh. Que si ya estaba, que si ya ahora ella podía mantener relaciones sin protección. Y eso ocurre mucho en los jóvenes también, ¿no? Cuando vacunamos a la gente más jovencita, pues yo por lo menos en consulta, yo creo que tú también, Maribel, uh-huh. siempre recalcamos, ¿no? El hecho de estar vacunado no te exime de poder contagiarte.
0: Claro, esto pasa igual que con la gripe. La gente se cree que nos vacunamos de la gripe y ya no nos vamos a contagiar de gripe. O sea, lo que hacemos con la vacunación es evitar complicaciones y disminuir mortalidad, como en el caso del virus del papiloma humano. Pues intentamos pues tener mayor defensa para aquellos tipos de virus del papiloma humano, pues que son potencialmente agresivos y que el día de mañana pueden evolucionar a una lesión maligna, como puede ser el cáncer de cerviz. Y ya no solo cáncer de cerviz, también pues cáncer a nivel anal, cáncer orofaríngeo, que puede causar el virus del papiloma humano, que esa parte quizás no se conoce tanto. Pero obviamente no quedamos protegidos por habernos vacunado del virus del papiloma humano, pero sí que tenemos como, digamos, esa herramienta en nuestro sistema inmune de poder combatir el virus con mayor efectividad en caso de habernos contagiado.
2: Hay que profundizar mucho en eso. Yo, por ejemplo, sobre todo en los jóvenes, es que te das cuenta, ¿no? Lo que hablamos al principio del programa es que hay una pérdida, a lo mejor, o una falta de concepción de riesgo y después la falsa confianza que tienen en eso, ¿no? Que como tengo la vacuna parece que no me va a pasar nada, pero es súper importante recalcarlo.
0: Efectivamente. Y la verdad que no, que a veces uno se pregunta que cómo podemos llegar un poco más a la gente joven, porque como decías al principio del programa, tienen información, o sea, es que pueden buscar lo que quieran, que van a encontrar información sobre esto, y está publicado en la página del Ministerio de Sanidad, aquí en la página también del Gobierno de Canarias, y la verdad que, o sea, es información para la población, no es información solo para el personal sanitario.
1: Efectivamente, además hoy en día se da el que nuestras puertas están abiertas, ¿no? En los centros de salud y en otros servicios que hay que se dedican a eso, ¿no? A hacer prevención. Por otro lado, los padres cada vez más se sientan a hablar con sus hijos de este tipo de cosas, ¿no? Me remonto a épocas anteriores, ¿no? En las que eso no existía. Yo jamás hablé de relaciones sexuales ni de métodos de prevención con mis padres, jamás, ¿no? Pero siempre tenías esa cosita ahí de precaución. Sin embargo, hoy en día, ¿no? Que ves que eso, hay mucha más información, ya no solamente en redes sociales y demás, sino por parte de tus padres, por parte de los centros y demás, y sin embargo siguen aumentando y aumentando, ¿no?
0: Y luego también, por ejemplo, hoy en día tenemos la oportunidad también de hacer una cita telefónica, si hay mucha gente que le da muchísimo pudor comentar estas cosas. Exacto. Y nosotros no tenemos problemas si nos dice por teléfono: mira, que me quiero hacer una analítica porque he mantenido relaciones sexuales de riesgo, ¿me la puedes pedir? Y la pedimos y no hay problema. Por esa parte quizás también hoy en día tenemos esa comodidad para la gente que es más reticente, ¿no?, a venir a consulta presencial. Y luego también, por otra parte, creo que aquí también el personal sanitario pues tiene su importancia, ¿no? Al igual que preguntamos, pues, oye, ¿usted fuma? ¿Usted ingiere alcohol? ¿Consume algún tipo de droga? Pues también preguntar por los hábitos sexuales, si tienes pareja estable, si tienes relaciones sexuales de riesgo, que a veces también tenemos que explicar, oye, relaciones sexuales de riesgo, pues múltiples parejas sexuales, que no uses el preservativo, porque a veces decimos relaciones sexuales de riesgo mantienes y a lo mejor dicen no, pero y sabes a lo mejor a lo que me estoy refiriendo. Entonces intentar nosotros también de manera más rutinaria preguntar, y luego por otra parte también explorar, porque es que la realidad es que yo he visto también compañeros que son reticentes a hacer también la exploración genital, o incluso a veces el paciente no quiere, pero tú le explicas lo que le vas a hacer, por qué se lo vas a hacer, y al final pues muchos entienden, claro, la importancia y dejan que lo explores. Siempre obviamente pues pidiendo permiso, explicando lo que vas a hacer y que es importante. Por ejemplo, nosotros tuvimos un caso también que nos pareció importante y lo llevamos a un congreso, que era una chica joven, 34 años, sin antecedentes ninguno de interés, y era la quinta vez que venía al servicio de urgencia. Y yo justo me encontraba rotando en urgencias ginecológicas aquí en el materno, y la chica había ido ya 4 veces al centro de salud, y lo que contaba, pues como habíamos hablado antes, pues síntomas que nos podían alertar de que tenía una infección de transmisión sexual. Lo que te contaba era un dolor intenso al orinar, picor genital, dolor a nivel del bajo vientre, y decía que tenía tal dolor que incluso no podía usar la ropa interior, y había comenzado también con fiebre alta, y llevaba ya 5 días con esta sintomatología. En el centro de salud le hicieron una tira de orina y como vieron un poquito de sangre le dijeron que lo que tenía era una infección urinaria, tratamiento antibiótico, se fue para casa. No mejoraba, el dolor empeoraba, la fiebre persistía. Volví a ir al centro de salud así hasta en dos ocasiones más y le dijeron que entonces lo que tenía a lo mejor era una candidiasis, tratamiento para casa. Al final fue al hospital Dr. Negrín y me llamó la atención que en el hospital Dr. Negrín por fin era la primera exploración genital que figuraba en el informe. Antes nadie la había explorado. Y sin embargo, la exploración genital también me llama la atención que ponía que no tenía ningún tipo de lesión. A las dos horas la vemos nosotros en urgencias ginecológicas y claro, nosotros por lo que nos contaba decíamos, uy, pero es que esto parece una infección de transmisión sexual por lo que cuenta. Es raro pues que un hongo te dé esa fiebre, ese dolor intenso al orinar, que la infección urinaria no haya mejorado después del antibiótico. Vamos a explorarla. Y es que solo con mirarla no hizo falta ni tocar, se veían esas úlceras a nivel genital y que yo decía, es que estas úlceras estaban hace dos horas. ¿Cómo puede ser que en el informe no saliera, digo, el compañero?